operado por Navitas Petroleum y Rock Hopper Exploration tiene fecha para iniciar la explotación petrolera offshore en algún momento de los próximos meses. ¿Qué significa esto? Que si hoy no actuamos con firmeza y celeridad, en pocos meses tendrán la capacidad material de apropiarse de las reservas de petróleo que yacen bajo nuestro mar, algo que no había ocurrido nunca antes hasta ahora. Si lo permitimos, estaremos generando un incentivo para que el gobierno británico profundice la ocupación de las islas y la explotación de nuestros recursos. Y si Lion es solo uno de los proyectos que están avanzando en nuestras islas. Existen otros proyectos y otras empresas que también representan una amenaza para los intereses estratégicos de la Argentina. Esto significa que hoy nuestra causa nacional enfrenta un peligro claro y urgente y demanda una respuesta proporcional. No lo vamos a permitir. La Argentina no se quedará de brazos cruzados. Como respuesta a esta situación, vamos a desplegar todas las herramientas del Estado, diplomáticas, económicas, judiciales y legales para disuadir a los actores estatales y no estatales que violenten nuestra soberanía. La Cancillería Argentina ya ha enviado cerca de 180 notas de desaliento a empresas y a más de 29 países involucrados en distintos proyectos en nuestras islas. A su vez, esta misma noche estaré firmando un decreto para dotar de mayor celeridad a los procedimientos sancionatorios que impone la ley 26.659 contra quienes participan de iniciativas de extracción de petróleo en territorio argentino bajo ocupación británica. Fortaleceremos los mecanismos de detección temprana e intercambio de información para facilitar la adopción de sanciones contra las empresas que lleven adelante estas actividades, así como contra sus accionistas, directores y proveedores. Procederemos a inhabilitar de operar en territorio argentino a las empresas involucradas directa o indirectamente en proyectos en las Islas Malvinas sin autorización argentina. Quienes operan en nuestras islas a espaldas del gobierno argentino tendrán que elegir entre una apuesta ilegal en un territorio disputado y una operación rentable y segura en un país soberano con reglas claras y previsibilidad. No se pueden hacer las dos cosas. Además, firmaremos hoy mismo un decreto de necesidad y urgencia para ampliar los recursos del Ministerio de Defensa con el fin prioritario de construir una base naval integrada en Tierra del Fuego e incrementar nuestras capacidades en telecomunicaciones. Esta base nos convertirá en el polo logístico más importante del Atlántico Sur y será fundamental para la proyección geopolítica de la Argentina. A su vez, estaré enviando al Congreso con carácter urgente un proyecto de ley de defensa de la soberanía nacional. Esta ley tendrá tres objetivos. Primero, modificará la ley 26.659 para endurecer las sanciones y penas contra las compañías vinculadas a operaciones no autorizadas. Los proveedores de estos proyectos recibirán las mismas penas y prohibiciones que las empresas con las que colaboran. Los infractores no podrán contratar en territorio argentino, sea con el sector público o privado, y se dispondrá, cuando corresponda, la aplicación del juicio en ausencia. Además, extenderemos este régimen a otras actividades en las islas que afectan nuestros recursos naturales. En segundo lugar, la ley creará el Consejo de Seguridad Nacional, que definirá una política de seguridad nacional de aplicación obligatoria y transversal a todo el Estado, articulando Cancillería, Defensa, Inteligencia y Economía. También establecerá un marco para la protección de nuestra infraestructura crítica y para la protección aeroespacial y marítima de la Nación. Por último, le pediremos al Congreso que le otorgue al Consejo las facultades necesarias para que el Estado pueda responder con herramientas económicas y diplomáticas frente a actores estatales o no estatales que amenacen nuestra seguridad nacional. Es importante entender una cosa: tomar estas medidas en defensa de nuestra soberanía solo es posible gracias a haber rescatado a la Argentina del pozo en el que nos encontrábamos. Hoy la Argentina va camino a convertirse en una potencia exportadora de recursos estratégicos demandados por todo el planeta: metales, alimentos e hidrocarburos. Esto es posible gracias a la normalización económica, la quita del cepo y al RIGI,

0: permitieron acelerar la inversión en estos sectores, porque un país empobrecido no tiene capacidad de imponer costos a quienes intentan vulnerar su soberanía. Y esto nos lleva a una discusión más profunda. ¿Qué significa tener una política de seguridad nacional para la Argentina? Durante décadas, nuestro país perdió la capacidad de pensar estratégicamente. La política se acostumbró a pensar en la próxima elección en lugar de pensar en las próximas generaciones. Se destruyó nuestra riqueza, se abandonaron nuestros sectores estratégicos y se vació a las Fuerzas Armadas. Un país pobre y sin Fuerzas Armadas difícilmente puede avanzar de forma efectiva en sus reclamos soberanos. Debemos entender que la prosperidad es condición necesaria para la seguridad y la seguridad es condición necesaria para la supervivencia. Eso es tener una política de seguridad nacional. La seguridad nacional no es solamente la defensa física de nuestro territorio, es aquello que asegura la supervivencia y la prosperidad de la nación a lo largo del tiempo. Por eso se engloba la defensa, la seguridad y la inteligencia, pero también la economía. Atraer inversiones, proteger nuestra moneda, fortalecer nuestro sistema financiero y desarrollar nuestros recursos críticos son cuestiones de seguridad nacional. Y proteger el Atlántico Sur también es una cuestión de seguridad nacional. El mundo se está reconfigurando a velocidades cada vez mayores. Las grandes naciones saben que en el futuro deberán competir por los recursos necesarios para alimentar el crecimiento que traerá la era de la inteligencia artificial. En esa disputa, la Antártida será uno de los principales focos de interés y competencia. Y la Argentina no parte de cero. Tenemos en la Antártida la presencia ininterrumpida más longeva del mundo. Quien tenga mayor proyección sobre el Atlántico Sur estará en una mejor posición para defender sus intereses. Por eso, asegurar nuestra preeminencia en este territorio no es un capricho político, es una cuestión de supervivencia. Y por ese motivo, cualquier avance adicional sobre las Islas Malvinas será considerado como una violación a nuestra seguridad nacional. Debemos actuar hoy en función del futuro, y Malvinas es el futuro. No es solamente una cuestión de nuestro pasado. Defender nuestra soberanía y recuperar nuestras islas requiere ser una nación políticamente relevante, económicamente influyente y militarmente respetable. No hay otro camino. Y esa es la verdadera forma de rendir homenaje a quienes entregaron su vida por esta causa y a los veteranos que volvieron. Hoy tenemos todo para ser una nación determinante en el escenario global. Tenemos una ubicación privilegiada y recursos que pueden colocar a nuestro país en un lugar central en el nuevo orden global. Durante estos 3 años hemos entablado lazos estrechos con países afines con los cuales tenemos una convergencia de intereses. Ahora confiamos en que esos mismos aliados estarán de nuestro lado en el reclamo legítimo y pacífico que hoy impulsamos. Les pedimos a quienes son amigos de la Argentina que no miren para otro lado cuando se vulnera nuestra soberanía y se llevan nuestros recursos. Y a todos los argentinos, y en especial a la política, quiero transmitirles lo siguiente. Podemos discutir sobre cualquier otra cosa, podemos discutir mis formas, podemos estar en desacuerdo sobre la política fiscal o cambiaria, pero este tema demanda una pausa, demanda que hagamos nuestras armas a un lado y mostremos un frente unido ante el mundo como nación y como sociedad, porque hay causas que están por encima de cualquier diferencia política. Malvinas es una de ellas. Por eso, quiero invitar a toda la dirigencia política, económica y social de la Argentina a sumarse con una misma voz a este reclamo, porque este reclamo es justo, porque las islas son nuestras y nos las arrebataron. Y porque son indispensables para la proyección de la Argentina en las próximas décadas. Como nación, tenemos por delante 2 caminos. O nos convertimos en una gran nación capaz de defender de verdad nuestra soberanía, o persistimos en un sendero de deterioro que nos conducirá inevitablemente al sometimiento. Los invito a elegir el primer camino. Hagamos a la Argentina grande nuevamente. Que Dios bendiga a los argentinos. Que las fuerzas del cielo nos acompañen. ¡Viva la patria! Muchísimas gracias a todos.
1: Hasta aquí hemos escuchado las palabras del señor presidente de la Nación, doctor Javier Milei. Seguidamente, las emisoras participantes continúan con la transmisión de sus respectivos programas.
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0: Lo mejor de las dos carátulas presenta una selección de obras de la Argentina y el mundo que compartieron el aire de Radio Nacional en el histórico ciclo de teatro por radio. Les proponemos volver a escucharlas. Hoy compartimos La Depresión, de Julio Mauricio, en una adaptación de Paola Lavín, con las actuaciones especiales de Ana María Cores y Pablo Alarcón. Mauricio fue autor de cuentos, obras de teatro y guiones de cine muy populares en la década del 70. Se ocupó de problemas mundanos y enfocó sus relatos en la clase media argentina. La Depresión, que vamos a escuchar hoy en Lo Mejor de las Dos Carátulas, es una comedia que no necesita más que diálogos francos y un personaje ausente.
1: Comedor de un departamento de clase media que habitan Eugenio, Amalia y Fito. Amalia está sentada con los ojos fijos en un punto del piso. Cerca de ella, Fito, su hijo, estudia sentado en un sillón.
2: ¿Estás llorando, mamá?
3: Distraída pensando cosas.
2: ¿Y qué cosas pensabas?
3: Que es muy triste la vida.
2: Ya empezamos. ¿Por qué te pones a pensar, mamá? No podés leer una revista.
3: Y yo estuve leyendo cuando hervía la leche. Ahora tengo cansada la vista.
2: ¿Por qué no mirás la tele?
3: Yo te digo que tengo cansada la vista. Me preguntás por qué no miro la tele.
2: Bueno, pero trata de no llorar, mamá. Pero no puedo estudiar cuando lloras.
3: ¿Y por qué no te vas a la pieza?
2: Porque estoy acostumbrado a estudiar en este sillón. En mi pieza no me entra.
3: Está bien, entonces lloraré bajito.
2: Igual me molesta porque no te oigo, pero me imagino que estás llorando.
3: Bueno, entendeme. Me gustaría poder hablar un poco con alguien.
2: Bien, llama a la tía Rosa, por ejemplo.
3: ¿Y de qué le hablo?
2: De lo que leíste en la revista, mamá.
3: No, pero esa revista solo cuenta la vida de los artistas. Te la voy a llamar para eso.
2: ¿Y por qué no lees revistas más serias?
3: Ay, vos sabés que yo no entiendo una palabra de política.
2: Bueno, lee novelas. Hay novelas interesantísimas.
3: Sí, cuando tienen diálogo. Pero en las otras partes me aburro. Me pongo a pensar. Y de repente me doy cuenta de que no estoy leyendo nada.
2: ¿Ya hiciste la comida, ma?
3: Sí, solo tengo que echar el arroz.
2: ¿Y por qué no lo echas?
3: Porque se recocina.
2: Bueno, mamá, busca algo para hacer porque ahí sentada no vas a conseguir cambiar tus pensamientos.
3: Sí. Podría ver a la señora de al lado para saber qué le dijo el médico.
2: Bueno, anda.
3: Sí. Bueno, llámame si viene papá.
2: Está bien, ma.
3: Si llega muy deprimido.
2: Sí, me voy a fijar.
3: Bueno, pero no le hagas ruido, ¿eh?
2: No, no.
3: Bueno, ya me voy, ya me voy.
2: Bueno, bueno. A ver si me dejan estudiar un poco. Estaba en... ¡Ah, papá!
4: ¿Fito?
2: Hola.
4: ¿Fito?
2: Sí, papá, hola.
4: Vení.
2: ¿Qué pasa?
4: Quiero que salgas conmigo un momento.
2: ¿Pero qué querés? ¿Para qué?
4: Pues no preguntes si vení.
2: ¿Pero por qué hablas así?
4: Porque no quiero que oiga tu madre.
2: Mamá no está.
4: No está. ¿Y por qué no me lo dijiste, hombre? ¿A dónde fue?
2: A ver a la señora de la... A ver, para.
4: ¿Hace mucho?
2: Hace un minuto, a ver, espera.
4: Bueno, entonces tenemos tiempo, ¿no?
2: Hola.
4: Sentate.
2: Sí. ¿Quién habla? Un momentito, por favor. ¿Papá?
4: ¿Eh?
2: El señor Rodríguez.
4: Sí, no, nada. Pasamos. Sí. ¿Hola? Sí. No, acabo de llegar, sí. Sí, pero bueno, pero... señor Rodrigo, usted tiene que tener un poquito de paciencia, ¿no? Bueno, sí, paciencia. Hasta luego. Sí, le digo que sí. Listo. Tito, ¿puedes apagar la radio?
2: Pero si es música, nada más.
4: Apaga esa radio, te digo. Quiero hablar con vos. Y algo muy serio. Bueno, es serio.
2: Bueno, a ver.
4: Nada.
2: Dale.
4: Bueno. Primero que no se trata de vos, sino de mí.
2: Está bien, papá. ¿Pero qué me querés decir?
4: ¿No podés poner una cara un poquitito más humana?
2: ¿Qué tiene mi cara ahora?
4: Que nada, que no tiene nada, que parece que no te pasa nada, que estás dormido.
2: Bueno, papá, habla.
4: Bueno, te cuento que... no me siento mal últimamente.
2: ¡Ay, qué novedad! Tu depresión ya es cosa vieja, papá.
4: Sí, ya sé. Pero estoy en una altura de mi vida que ya no lo aguanto más.
2: ¿Qué pensás hacer?
4: Antes quiero preguntarte algo. Pero decime la verdad, ¿eh? Mírame.
2: Te estoy mirando.
4: ¿Cómo me ves?
2: Para mi gusto, bastante mal.
4: ¿Viste? ¿Y vos crees que yo puedo seguir así?
2: No, deberías hacer algo. Y no podés decir que nunca te lo dije.
4: Bueno, pero ¿qué hago?
2: Ah, qué sé yo.
4: Ah, ¿qué sabés? No sabés. Vos no sabés, pero yo sí sé. Por lo menos he tomado una decisión.
2: ¿Cuál?
4: Voy a dejar a tu madre.
2: ¿Eh?
4: Así nomás. Así, te lo digo así, sin vueltas.
2: ¿La vas a echar?
4: No. ¿Cómo se te ocurre?
2: No, digo.
4: El que se va soy yo.
2: A ver, papá, y dejando a mamá, vos decís que se te va a pasar la depresión.
4: No me voy por ella. Me voy, simplemente me voy. ¿No te das cuenta que yo ya tengo 50 años? ¿Que yo tengo que respirar otro aire?
2: Otro aire. Y decime, ¿cuándo lo decidiste?
4: Anoche. Bueno, no sé. ¿Por qué te reís? No te rías como un idiota.
2: ¿Y te parece que va a durar?
4: No sé, lo único que yo te puedo decir es que me siento otro hombre. Me hace mejor efecto que esas píldoras de porquería que yo tomo.
2: Bueno, entonces dale, adelante.
4: Pero yo me quiero ir de acá, sin enojos, ¿entendés? Sabiendo que el problema es comprendido. Es tan difícil decir estas cosas a un hijo, tenés que entenderme.
2: Papá, te estoy comprendiendo.
4: Pero hablar de mi fracaso, para mí, no es fácil, hijo.
2: ¿Qué querés?
4: Habla.
2: ¿De qué? ¿Qué querés? ¿Qué querés que te pida que no te vayas?
4: Habla con...
2: ¿Eso?
4: Quiero un poco de intimidad con mi hijo, es mucho pedir.
2: Pero si te estoy oyendo, papá.
4: Sé un día que... un hombre tiene que elegir, hijo.
2: Está bien, papá. Elegí y no te hagas problema.
4: Sí, no hago problema. No. Ahora no te preocupa tu madre.
2: Y estoy seguro que se va a poner a llorar.
4: Yo no pensé nunca que ibas a tomar esto con tanta naturalidad. Todo lo que está pasando.
2: ¿Y cómo querés que me lo tome? Te está
4: pasando... Porque también te está pasando a vos, ¿entendés? A vos te está pasando.
2: A mí, mirá, papá. Ella se va a poner a llorar, eso seguro. Pero no sé si es peor. Para ella que te quedes o que te vayas. Eso se sabrá después.
4: Sí.
2: Sé mi caso, papá. No te preocupes por ella. Las tías vendrán a verla y ella irá a verlas también. ¿Bien? Tendrán un tema por bastante tiempo y a mamá le está haciendo falta un nuevo tema.
4: Sí, tal vez. Sí, bueno, sí, tal vez tengas razón, hijo. A tu madre es la que le falta un buen sacudón, ¿no?
2: Puede ser, sí, puede ser.
4: Eso, pensar en eso me tranquiliza un poco. ¿Sabes qué, nene?
2: ¿Qué, papá?
4: Me hizo bien esta charla, ¿sabes? No sé, todavía sé que hay días que yo me recuerdo cuando tu madre y yo éramos jóvenes, novios. Íbamos a la placita de Almagro.
5: de 7 a 9. Nos sentábamos allí, frente al mástil, justo para que tu abuela nos pudiera ver desde la ventana. Una buena época, ¿sí? La encontraba tan, tan dulce a tu madre. Cuando nos veíamos se me preguntaba, ¿cómo te fue? Pero ahora también lo hace. Ese es el problema. Cuando entro me pregunta lo mismo. ¿Cómo te fue? ¿Cómo te fue? Un millón de veces me pregunta, ¿cómo te fue? ¿Cómo te fue? Yo le contesto bien, bien, bien, bien. Un millón de veces también, bien, bien. Aunque me haya ido mal, ¿eh?
2: ¿Y por qué, papá, no le dijiste un día? No me preguntes cómo me fue.
5: ¿Pero qué otra cosa me podría preguntar? ¿Eh? Lo medité. Lo medité profundamente. Tu madre no tiene personalidad. Cada vez que le oigo la voz cuando me despierta diciendo, viejo, viejo. Y lo peor es que yo estoy siempre despierto cuando ella entra a la habitación, ¿entendés? Le oigo los ruidos que hace en el baño y en la cocina. Y la oigo venir y me digo, ahora ya sé, ahora viene la parte donde me larga, viejo, viejo. Es tu madre es incompetente para curar una depresión, ¿entendés, Vito? A mí me tiene podrido mi depresión. No la aguanto más, me está volviendo loco.
2: Papá, quería decirte algo, pero no sé.
5: Bueno, decime, ¿qué?
2: Las últimas 2 o 3 veces que estuve en el negocio, encontré a una mujer.
5: ¿Una mujer?
2: Uh-huh. Una de vestido amarillo.
5: ¿Qué? ¡Ah! Sí, no, claro, sí. La de vestido amarillo, no, es una amiga.
2: Sí, eso me pareció.
5: ¿Para qué cosa?
2: No sé.
5: ¿Te pareció?
2: No sé, como una intuición.
5: No, para. ¿Vos quisiste decir otra cosa, eh? Habla claro.
2: No se puede hablar claro en estas cosas.
5: Va, Fito, dale. ¿Qué haces? Pregúntamelo.
2: ¿Es tu amante?
5: No. No es que... No es mi amante, no, es un poco más. Está por encima de eso.
2: Pero hay algo.
5: Bueno, seguí preguntando.
2: Papá, dale.
5: Preguntá, te digo, preguntá.
2: ¿Te vas por ella?
5: Hay algo de eso, sí. Pero esto no tiene importancia, ¿eh? Yo me tengo que ir yo por mí mismo y punto. Lo demás es accidente.
2: Flor de accidente, papá.
5: Momento, ¿eh? Es una dama, Fito, una dama.
2: ¿Estás enamorado?
5: ¿Tú qué estás diciendo?
2: No, digo, tal vez sea útil para liquidar la depresión.
5: Perdón, aclarémoslo. Es una hermosa amistad, sin compromiso.
2: Entonces quiere decir que no te vas solo.
5: Sí. Bueno, sí, no. Es decir, no me voy solo. Pero ese no es el fondo de la cuestión.
2: Está bien, papá, está bien.
5: Yo me quiero despertar un día y gritar, ¡cambió!
2: Está
5: ¡todo
2: bien.
5: Cambió!
2: Está bien, papá, entendí, sí.
5: No quiero que imagines nada sucio.
2: No imagino nada.
5: Ella es una mujer sencilla.
2: ¿Y eso no te va a aburrir que sea sencilla?
5: Y bueno, somos dos personas libres que se unen en un momento grave de sus vidas.
2: Me pareció algo joven.
5: Es joven, sí. 35.
2: ¡Ah! Vas a tener que comer nueces, viejo.
5: Mira, para, che, que lo que acabas de decir es una grosería, ¿eh?
2: Papá, estoy estudiando medicina.
5: Pero no seas pedante. ¿De qué medicina me estás hablando? A ver. Además, yo me siento bien todavía.
2: Pero mirá que son 15 años.
5: Pero me siento bien todavía, ¿no lo escuchaste? Lo que me ata a mí es esta depresión que tengo.
2: Sí, pero sin embargo, hoy no se te ve deprimido.
5: ¿Ves? ¿Ves lo que se puede conseguir con un cambio?
2: Bien. ¿Y si te vas, papá? Está bien. ¿Cuándo vas a volver?
5: No sé. Me pongo un pie afuera, no vuelvo. Pero nosotros dos nos veremos, ¿eh?
2: ¿Puedo ir a visitarte a tu nueva casa?
5: Por supuesto. ¿O venís al negocio? ¿O en algún café? Está bien, está bien. Fito, si yo te pidiera un favorcito, ¿serías capaz? O sea, lo que yo te quiero pedir, Fito, querido hijo, es que...
2: ¿Qué?
5: Que hables con tu madre.
2: ¿Qué querés que hable?
5: Digamos que se está estudiando la posibilidad de...
2: No, papá, ¿cómo le digo? Mamá, papá se va.
4: No, pues, así no vas a decírselo.
2: No.
4: Tenés que decirle... ¿podés explicar las cosas en detalle sin herirla?
2: No, papá, no me va a dar tiempo, se va a poner a llorar.
4: Es que conmigo va a ser peor. Va a haber una tragedia, la conocés. Vos sabés la mentalidad que tiene tu madre, ¿no? Me parece que va a entender que yo abro un nuevo camino para todo.
1: De repente, se abre la puerta e introspectivamente hace su aparición Amalia.
6: ¡Ah! ¿Qué estás aquí?
2: Sí.
6: Yo te dije que me avisaras, Fito. ¡Qué
2: linda, mamá!
3: ¿Cómo te fue, Eugenio?
4: Bien, bien.
3: Ay, mejor así. Voy a prepararle la comida.
4: ¿Sí? ¿Escuchaste?
2: Sí, escuché.
4: ¿Qué hacemos? ¿Quién se lo dice?
2: ¿Querés que se lo diga yo? Se lo digo.
4: A mí, la verdad, nene, me sacas un peso de encima.
2: Bien, pero ¿cuándo?
4: ¿Cómo cuándo? ¿Ahora, ya?
2: ¿Ahora?
4: Y bueno, ¿qué tiene? ¿Por qué no?
2: No, porque vamos a comer, papá.
4: Pero va a ser peor con la barriga llena, con el estómago lleno de comida.
2: ¿Y vos? ¿Dónde te metés?
4: Me voy a bañar.
2: ¿Y qué cara vas a poner cuando salga? No. Sería mejor que no estuvieras en casa.
4: Está. Invento otra excusa.
2: Bien.
4: Ah, mira, si es el señor Rodríguez, decirle que salió un momento.
2: Bueno. ¿Hola? ¿Sí? Salió un momentito.
4: ¿Eh?
2: No, mire, vuelve enseguida. Está bien, bien, le digo, bárbaro, hasta luego, gracias, chao.
4: ¿Qué dijo?
2: Dice que te va a llamar más tarde.
4: Este tipo está loco. Mejor descuelgo el teléfono, ¿eh? Que tenga un poquito de paciencia, que espere, ¿eh? Que yo acá estoy con mis problemas.
2: Papá, ¿y? ¿Te vas o no te vas?
4: Sí. Me voy al café de enfrente.
2: Bien.
4: ¡Amalia!
6: ¿Qué?
4: Voy a salir un rato.
6: ¿Ahora?
4: Sí.
6: ¿El arroz?
4: Que se me olvidó un papelito en el negocio. Ahora vuelvo, chao.
6: ¡Qué bárbaro! Me deja con la comida a punto.
2: Mamá, le das mucha importancia a la comida.
3: ¿Y cómo va a quedar ese arroz?
2: Olvídate del arroz y sentate acá.
3: ¿Pero cómo me voy a sentar si tengo el fuego prendido?
2: Entonces apagalo y vení.
3: ¿Y para qué?
2: Apaga el fuego, olvídate la comida, mamá, y vení.
3: Ay, no, pero con todo lo que tengo que hacer.
2: Mamá, por favor, te lo pido, mírame.
3: ¿Qué?
2: Apaga ese fuego y vení. Tengo que decirte algo.
3: ¿Qué?
2: Bebé, mamá, se te va a ablandar el arroz.
3: Oh, y está bien, está bien.
2: Papá te va a dejar. No, así no.
1: Fito está perplejo ante la nueva situación de sus padres.
2: Papá me dijo que estuvo explicándome que...
1: Ensaya varias veces la manera de hablar con su madre.
2: Cansado y que... ¡Se va! No. ¿Cómo voy a decírselo así? No. Mira, mamá. A ver, él quiere cambiar porque se vuelve loco.
3: ¡Ay, qué cambio va a hacer! ¡Quiere irse de casa!
2: No. Bueno, es por ahí, a ver. Por ahí va. Sí, no. Vení, mamá, sentate.
3: ¿Qué hiciste, Fito?
2: Yo nada, pero sentate de una vez, mamá, acá.
3: Bueno, está bien.
2: Decime. ¿Vos lo querés a papá?
3: ¿Qué pregunta es esa?
2: Estoy esperando una respuesta.
3: ¿Cómo no voy a querer a tu padre? Mira que sos loco, ¿eh?
2: ¿Sos feliz?
3: Disculpame. ¿Esta es una práctica de la facultad?
7: No es ninguna práctica, mamá. Contestame.
3: Claro, claro que soy feliz.
7: Pero nunca te reís.
3: ¿Y de qué me voy a reír?
7: Y si no tenés de qué reírte, ¿cómo podés ser feliz?
3: Ay, qué ocurrencia que tenés.
7: Yo diría, mamá, que llorás muy seguido.
3: Bueno, vos sabés que las mujeres lloramos.
7: Pero con el arroz casi te pusiste a llorar.
3: La comida y... ¡Ay, la comida a punto! Y ese estúpido de este padre que se va.
7: Escúchame, mamá. Tenés que cambiar de vida.
3: ¿Yo?
7: Uh-huh.
3: Ay, nene, mira, ¿desde qué vas a esa facultad?
7: No te rías, mamá, te estoy hablando en serio.
3: Es que no te entiendo. ¿Qué querés que cambie?
7: Por ejemplo, dando menos importancia a ciertas cosas.
3: Pero el arroz se pegotea. ¿Cómo lo sirvo después?
7: No hablo del arroz. Bueno... Sí, también hablo del arroz, pero me refiero a todo.
3: La verdad que no te entiendo.
7: A ver, decime, ¿por qué no salís más seguido?
3: ¿Y a dónde voy a ir?
7: ¿Y qué sé yo? A ver vidrieras, por ejemplo. Y olvídate de la comida.
3: ¡Oh, sí! Pobre de mí si no está la comida.
7: Mamá.
3: Bueno, pero que todos los días voy a ir a ver vidrieras.
7: ¡Ay, Dios mío! Dios mío, hay otras cosas, mamá.
3: Bueno, pero además tengo que volver temprano para la novela de las 5.
7: ¡Uy, ya salió la novela!
3: Pero déjame con mi novela, que es lo único que me distrae. Esa depresión de tu padre me tiene loca
7: todo el día. Mamá, de eso quería hablarte.
3: ¿De eso?
7: Papá estuvo explicándome algunas cosas.
3: ¿De mí?
7: No de vos, de todo. Digamos que está cansado, mamá. Y quiere cambiar de vida.
3: No me digas que se quiere mudar ahora, que justo pintamos la casa.
7: No. Es más serio que eso.
3: ¿Qué tiene?
7: No tiene nada, mamá.
3: Fito, ¿qué tiene tu padre?
7: Se quiere ir de casa.
3: Esa depresión que tiene. Ay, la hace decir cualquier cosa.
7: No, mamá, habló en serio.
3: ¿En serio?
7: Sí.
3: Ay, por favor, decime la verdad. ¿Se pelearon?
7: ¿A vos te parece que se va a ir porque peleamos?
3: Sí, bien, ¿y a dónde fue ahora?
7: Mamá.
3: ¿A dónde fue ahora?
7: Todavía no se fue, ahora va a volver. No, mamá, no llores.
3: ¿Cómo no voy a
7: podés hablar de los problemas que se te presentan sin ponerte a llorar.
3: ¿Qué voy a hacer ahora? Ay,
7: no,
3: ¿qué voy a hacer?
7: No, mamá, deja de llorar y hablemos, mamá, por favor.
3: No se va a ir.
7: ¿No?
3: ¿Cómo? Ay, pero qué pava que soy.
7: No divagues y vení para acá. ¿No?
3: ¿Cómo pude creer que se va a ir?
7: ¿Por qué no sos un poco más realista?
3: ¿Cómo se va a ir? Así se va a ir de golpe.
7: Nadie se va de a poco, mamá. Llega un momento en que no se aguanta más.
3: ¿Qué? ¿No me aguanta más?
7: No, mamá. Está cansado de todo.
3: Pero si todo está como siempre.
7: Por eso mismo, porque todo está como siempre.
3: ¿Es otra mujer?
7: Mamá.
3: ¿Tiene otra mujer ese viejo sucio?
7: ¿Otra mujer?
3: ¡Ay, mírame, Tito! ¡Habla!
7: Está fundido, nada más.
3: ¡Mírame, te digo!
7: Está bien, te miro.
3: Es otra, ¿no?
7: Se quiere sacar la depresión. ¿De qué mujer hablas?
3: Mira, cuando vos tenías 5 años... se metió con una puerca que vivía en el departamento del fondo. Así que no veo por qué ahora no. Está viejo. ¿Va a cambiar eso?
7: No está viejo. Tiene 50 años.
3: Está viejo. Le duelen las rodillas con la humedad. Y además... Hay otra cosa que yo sé que...
7: No, mamá. Bueno. Mamá, basta.
3: Así que voy a ser una mujer separada.
7: Escúchame, mamá, las tías... van a venir a acompañarte.
3: ¿Entonces se va a ir de veras?
7: Y pensemos que sí.
3: Entonces iré yo a ver a las tías. Porque, bueno, voy a estar más desocupada.
7: Te podés quedar unos días en la casa de tía Rosa. Ahí está. O podrías ir a Tandil a visitar a la tía Inés.
3: Ay, vos, ¿cómo te dejo?
7: Yo me voy a la casa de Roberto y estudio con él.
3: Ah, bueno, entonces sí, podría ir unos días a Tandil. La última vez que fui, vos tenías 8 años.
7: También está la tía Delia de Moreno.
3: Sí, también podría pasar unos días ahí.
7: Hacelo, mamá, dale, y todo va a ir bien.
3: Tendré que prepararme un poco de ropa y arreglarme el pelo.
7: Sí, ponete linda.
3: Pero si papá se va, ¿de qué vamos a vivir?
7: No va a pasar la plata del mes.
3: Me gustaría saber a cuánto le va a dejar esa mujer.
7: Nadie dijo que tuviera otra mujer, mamá.
3: Vos me lo dijiste.
7: No, mamá.
3: Es como... Mira, es como aquella vez con la puerca del fondo. Me pregunto, ¿qué hará con la mujer?
7: Nada. Dice que es una mujer sencilla, ¿no?
3: Ah, entonces tiene una mujer.
7: Ah, ¿no era que yo te lo había dicho?
3: Sí, pero ahora estoy segura. Ese desgraciado me deja por otra mujer. ¿Cómo le digo a las tías que papá me deja por otra?
7: Decirle que papá se fue, nada más, sin detalle.
3: ¿Y qué cara pongo para decir solo eso?
7: Ya sé, ¿por qué no la vas a ver a Luisa, a la tía?
3: ¿Por qué a ella?
7: Porque también se le fue el marido. Ella te va a comprender, mamá.
3: Sí, tienes razón. Sí, voy a empezar por Luisa. Decime, ¿a dónde fue tu padre?
7: Se fue para que yo te hablara.
3: Oh, pobre hombre.
7: Pero por favor, mamá, prométeme que no vas a discutir.
3: No, hijo, no. Ahora decime qué va a hacer con una rea cualquiera.
7: Una rea cualquiera no se va a meter con un papá.
3: Una mujer que anda detrás de un hombre casado, ¿qué es?
7: Y depende de las circunstancias.
3: Claro, es porque yo ya estoy grande.
7: ¿Qué decís?
3: ¿Sabes? Mira, una vez cuando vos tenías 10 años, tuve una gran pelea con tu padre y le dije, el día que te canses de mí, quiero que me lo digas. Y ahora está sucediendo eso, se cansó. Solo que estoy más vieja que en aquella ocasión.
7: No digas eso, vos estás muy bien todavía.
3: Sí, hijo, pero más vieja todavía.
8: Y con papá acá, ¿no te vas a poner más vieja?
3: Sí, pero no me importa.
7: ¿Cómo?
3: Claro, porque no voy a tener problemas.
7: Ah, claro, ahora resulta que no tenés problemas.
3: ¿Qué problemas?
7: Siempre estás rezongando y lloras por cualquier cosa.
3: Ah, pero estas cosas no son problemas, son costumbres. Sí, no me mires así. Me acostumbré a llorar. Como ahora, cuando algo me sale mal, ¿sabes? No lo puedo evitar, me suben así las ganas de llorar y lloro.
7: Mamá, si cambian las cosas, vas a perder esas costumbres.
3: Mira, mejor la llamo a Luisa.
7: Sí, habla con ella, que es una mujer canchera.
3: Sí, tienes razón, la llamo ahora, sí. ¿Pero cómo? ¿Está otra vez descolgado?
7: No, mamá, funciona, lo descolgó papá.
1: Amalia marca desordenadamente el teléfono tratando de comunicarse con su tía Luisa.
3: Las tías nunca pueden llamar con este teléfono descolgado. Ahí llama. No contesta. ¿Habrá salido?
7: A lo mejor está en el baño.
3: ¡Ay! Atiende. ¿Luisa? Sí, ¿te estaba bañando? Sí, se estaba bañando. Decime, Luisa, ¿vas a estar mañana en casa? Sí, porque quiero hablar con vos. Espera un momento. Me pregunta qué hora.
7: Decile a las 10 de la mañana.
3: No, hijo, ¿cómo voy a ir a la mañana?
7: Entonces decile a las 4 de la tarde.
3: Sí. Oíme, Luisa, ¿te parece a las 4 de la tarde? Ay, qué lástima. No. Me quería contarte algunas cosas que me están pasando. No, por teléfono no. Porque es algo muy feo. Sí, espera.
9: Mamá, decidí tus cosas de una vez.
10: Pero va a estar papá cuando ella venga.
9: ¿Quién?
10: Y no voy a poder hablar con ella. Luisa, no, mejor no, no. ¿Y si voy a tu casa? Ay, qué buena idea que tuve. Ah, entonces voy. Sí, sí, te lo prometo. No, no, no, te preocupes que no es nada grave. Bueno, en realidad sí es grave. No, pero no es una enfermedad, ¿eh? No, sí. Chao. Ya está decidido. Me arreglo un poco y voy. ¡La comida! ¡La comida!
7: Oye, mamá, mamá, no tengo ganas de comer, ¿eh? Prefiero un sándwich.
10: Pero si el arroz con pollo te gusta.
7: Sí, pero no me voy a poner a tragar arroz con pollo yo solo.
10: Bueno, está bien. Yo te lo preparo.
1: Se abre la puerta de calle.
7: Entra de una vez, papá.
1: Y entra sigilosamente Eugenio.
7: Dale, dale. Ya dale, se habla. Ya se lo dije.
5: Ay, pobrecita, pobrecita. ¿Y cómo lo tomó? ¿Qué decir? ¿Dónde está ahora?
7: La cocina, preparándome un sándwich.
5: Ah, ¿tenés hambre todavía? Vos hablás de sándwich con todo lo que está pasando en esta casa, ¿eh? ¿Qué? ¿Hablá? ¿Qué pensás, quedarte mudo? ¿Eh? Dale, yo necesito saber qué pasó aquí. Y no me mientas, ¿eh? Dale, Fito, hablá de una buena vez.
7: Papá, por favor, estuve tragando recién saliva. Ahora te apareces vos y querés que te cuente todo. Déjame respirar un poco.
5: ¿Pero cuánto tiempo necesitas para hablar? ¿Eh? ¿Qué? ¿Necesitas tiempo para respirar?
7: Papá, hace mucho tiempo que no veo a mamá así.
5: ¿Cómo así? ¿Así cómo?
10: ¿Pongo la comida?
5: ¿Eh? Ah.
10: Tito, ah, sí. Ahora no estás solo. ¿Comes arroz, sí o no?
7: Bueno.
8: ¿Pones dos platos nada más? ¿Vos no vas a comer?
10: No, tengo que salir.
5: Tito. ¿A dónde va?
7: Lo de Luisa.
5: ¿Ahora?
7: Sí, papá.
5: ¿Y para qué va lo de Luisa?
7: Para estudiar la situación.
5: ¿Con Luisa va a estudiar la situación?
10: Bueno, aquí está la comida. Sírvanse ustedes, porque yo tengo que ir a vestirme.
5: Dios mío, como para comer estoy yo.
7: Por favor, papá.
5: Bueno, parece que tu madre estaba esperando una cosa.
7: ¿Una cosa? ¿Una situación como esta? Claro, todavía es tan caliente.
5: Y bueno, sí. Supongo que no le hablaste de nada. No, digo, no le habrás nombrado a su mujer.
7: Bueno, le son los ojos, papá.
5: ¡Qué animal que sos, nene!
7: Pero, pa, ¿no es mejor que quede todo claro?
5: Pero sí, pero hay verdades que son muy complejas para entender. Nito, si no aprendes eso en la vida, vas a estar en serios problemas.
7: A ver, ¿qué verdad es que te vas con otra mujer? No es una verdad completa.
5: Pero ella va a creer que yo la dejo por otro y no es así. ¿Eh? ¿Te imaginas cómo debe verme? Como un degenerado, como un lujurioso.
7: No te creas, lo tomó con bastante cancha.
5: ¿En serio?
7: Uh-huh.
5: Pero vos le explicaste que yo largo todo.
7: Eso tampoco es una verdad completa.
5: Entonces no entendiste nada.
7: ¿El negocio no lo largás?
5: Por supuesto que no.
7: Ah.
5: ¿Eh? A ver si me entendés. Todo quiere decir levantarme distinto. Acostarme distinto. ¿Entendés? Necesito simplemente que los días no sean iguales. Todos los días uno igual a la otra, ¿viste? Entonces si me voy, las cosas estoy seguro que van a cambiar. Cuando yo lo vea, será todo distinto. Los voy a ver distinto a ustedes. Creo que hasta voy a pensar en ustedes con cariño.
7: Pero te vas con otra mujer.
5: Está bien, está bien, está bien. ¿Te parece qué? ¿Qué te parece? ¿Te gusta tragar eso?
7: Es difícil, sí, procesarlo. Digo que la cosa cambia del todo o no cambia.
10: Bueno, me voy. ¿Necesitan algo?
8: No, mamá.
10: Entonces, chao. Eugenio.
5: Sí.
10: ¿Cuándo te vas?
5: Ay, Dios mío.
4: se fue. Se fue, ¿no te das cuenta que se fue? Que se fue llorando. Ese llanto me va a perseguir el resto de mis días.
7: Claro que se fue. ¿Qué vas a hacer ahora?
4: No sé. Voy a preparar la valija para llevar algunas cosas. Tu madre me acaba de cortar el entusiasmo. Estoy desconcertado.
7: Pero la cosa está resultando. ¿Mm? ¿Ves que no estamos como todos los días después de cenar?
4: Sí. ¿Mm? Sin embargo, tengo algo que hacer, ¿eh? Aunque me pregunto si habré agotado todas las posibilidades.
7: No, ya es tarde para esa pregunta.
4: ¿Por qué?
7: No le podés hacer esto a mamá ahora. ¿Cómo le dice después a Luisa que finalmente no te vas?
4: ¿Y qué? ¿Tenés que salir así? ¿Eh? ¿Como una loca, como una desesperada?
7: ¿Sabes que mamá es muy práctica?
4: No. Nos vamos a convertir en dos desconocidos, Fito. ¿Te das cuenta lo que significa eso, nene?
7: Ahora no somos muy conocidos, papá. ¿Cuánto hace que no conversábamos como hoy?
4: Eso. ¿La última vez? ¿Cuándo fue? ¿Cuándo...? Ah, sí, cuando te fuiste a dar matemáticas. La previa, ¿verdad?
7: Nah, aquella no fue una conversación.
4: Bueno, es cierto. No lo fue.
7: Bueno, entonces, ¿qué más da que sigamos siendo desconocidos?
4: Bueno, un poco de paciencia, Fito. Solo te pido eso. Dame tiempo, nene. Si vos te pudieras poner un segundo, pero un segundo nada más en mi lugar.
7: ¿Y cómo hago?
4: No podés.
7: Soy de otra generación, papá.
4: Ah, mirá vos, otra generación. Uh-huh. ¿Eso qué tiene que ver?
7: Y a nosotros las cosas nos están saliendo de otra manera.
4: Bueno, está bien. Y desde tu generación, ¿cómo vos decís? ¿Cómo ves lo que yo estoy haciendo ahora?
7: Se ve lógico.
4: ¿Ah, sí?
7: Sí.
4: ¿Ah, sí? No me digas. Así que para ustedes es lógico que un padre abandone su familia, se vaya de su casa.
7: Sí, pero no es lógico que lo digas así.
4: Bueno, ¿y cómo debe decirse? Enseñame vos, a ver.
7: ¿Estás eligiendo entre pegarte un tiro o irte?
4: Pero, mira, Fito. Me voy a ir, sí. Pero quiero decirte algo que acabo de pensar. Habrá pensión para tu madre. No le faltará un centavo.
7: Muy bien.
4: Eso es sagrado.
7: Perfecto.
4: Pero para vos, ni un centavo.
7: Papá.
4: Ah, ¿viste? Cómo la cosa va cambiando, cómo se ve diferente. Mete otro cambio en tus asuntos, ¿eh? ¿Y? ¿Ahora qué opina tu generación de mí?
7: Ahora me salís con eso.
4: No, también es lógico. Una generación así debe tener recursos económicos, ¿no te parece?
7: No tenés continuidad, papá. Primero decís una cosa, después decís otra.
4: Sí, ya sé. Pero ahora, recién ahora me doy cuenta de que todo el mundo se beneficia con el cambio. Entonces yo lo puedo replantear.
7: Papá, ahora que recuerdo, vos querías que estudiara. Era tu sueño.
4: Sí, ya sé. Ahora, en este momento de mi vida, me puse a revisar todos mis sueños.
7: Sí, pero tengo que trabajar yo porque...
4: Está bien que trabajes. Yo también lo hice a tu edad.
7: Bueno, dame un mes de preaviso por lo menos.
4: Está bien, ok. De acuerdo. Te doy dos.
7: Muy bien. Esto le va a complicar la vida a mamá. Va a querer dividir la plata para que yo estudie.
4: Ah, bueno, decirle que no. Con la dignidad de tu generación, decirle que no.
7: Pero si yo dejo el estudio, ¿cómo se va a sentir?
4: ¿Y cómo se va a sentir? Se va a poner a llorar, como siempre.
7: Seguro.
4: No le digas nada. No le digas que largas el estudio. Decirle que te metes en una oficina y listo.
7: ¿O crees que no se va a dar cuenta?
4: ¿Qué te das cuenta de qué? ¿Cuenta de qué?
7: Pero así se va a cortar la comunicación, papá.
4: ¿Qué comunicación me estás hablando? Si ni habla.
7: Papá, ¿qué comunicación puede haber si yo escondo una cosa así?
4: Bueno. Vamos a esperar, tranquilo.
7: No.
4: Esperemos a ver qué pasa.
7: Solo estoy viendo desde ahora, van a haber problemas.
4: Problemas. Vos sos siempre consciente de que acá la verdadera víctima no sos vos ni yo, que es tu madre.
7: Sí, lo sé. Pero de todos modos yo esperaría un tiempo para decírselo.
4: Bueno, está bien. Habrá que esperar. ¿Y, Fito? ¿Qué estará haciendo tu madre ahora?
7: Está con Luisa.
4: Ya sé, con Luisa. Digo, me gustaría escuchar lo que dice.
5: Haría cualquier cosa por estar escondido detrás de, de una cortina escuchando lo que dice. De mí, creo que es la primera vez en mi vida que daría cualquier cosa por oír a tu madre.
7: Y Luisa está bien inspirada. Vas a ver cómo la va a ayudar.
5: Las mujeres siempre se inspiran cuando se trata de un marido. Sobre todo de un marido que se va. Pero la verdad, prefiero que tu madre se ubique sola.
7: Mamá es muy intuitiva, se las va a arreglar, ¿sabes?
5: Sí, sí, sí. Bueno, yo sé que si me quedo acá es peor. Me voy a la pieza a hacer la valija.
7: Papá.
5: ¿Qué?
7: Hacelo. Hacelo con mentalidad ganadora.
5: Sí. Tenés razón. Tenés razón, hijo. Sí, te lo prometo. Soy un ganador. Soy un ganador. Soy un ganador. Soy un ganador.
1: Mientras Eugenio se encierra en su habitación, Vito se pasea por el living angustiado. Luego se afloja y se sienta en el sofá meditabundo, hundiendo el rostro entre sus manos.
9: ¿Y ahora quién es? ¡Dios!
11: ¿Buenas?
12: Buenas. ¿Estás solo?
11: No, con mi papá. Está adentro arreglando unos papeles. ¿Quiere que lo llame?
12: No. No, déjalo.
11: Mamá tampoco está.
12: Sí, ya lo sé, la vi salir llorando. Pasó algo serio aquí, ¿no es cierto?
11: Sí.
12: Quería hablar con vos de eso.
11: Bueno, pasa entonces. Venga.
12: Sí, es que no sé cómo empezar. Decime aunque sea una palabra clave sobre lo que está pasando aquí.
7: ¿Palabra clave?
12: Sí, por ejemplo, irse. ¿Se dijo esa palabra?
7: Sí.
12: ¿Y la palabra mujer también se dijo?
7: Yo diría dos palabras. Otra mujer.
12: Ay, pobre hombre.
7: ¿Usted sabía que me lo iba a decir?
12: Sí, quería que lo supieras por él y no por otra gente.
7: Entonces el viejo lo tiene planificado.
12: Sí. Cito, yo soy esa otra mujer.
7: Ya sé, lo sé, la mujer del negocio.
12: Anoche no pude dormir pensando en ustedes. Me siento tan culpable. ¿Lloró mucho tu mamá?
7: Ella es muy sensible. Llora cuando está triste y cuando está alegre y...
12: ¡Ay! ¿Qué le he hecho, pobre señora?
7: Por lo menos consiguió que saliera de casa solas de noche, cosa que nunca hace.
12: ¿Y cómo la dejaron salir? ¿No pensaron que una persona así puede hacer cualquier barbaridad?
8: Usted está imaginando las cosas porque no la vio...
12: ¿Y a dónde iba?
7: A la casa de mi tía a estudiar toda la situación.
12: Mira, Fito, me gustaría que pudieras ser franco conmigo. Me odias mucho, ¿no es cierto?
7: No, señora.
12: Me llamo Clara.
7: No la odio, señora Clara.
12: No soy señora.
7: Señorita Clara.
12: Ojalá alguna vez puedas decirme simplemente Clara.
7: Te lo digo ahora. Clara.
12: Fito, he destruido este hogar, ¿verdad?
7: Sobre eso habría mucho que hablar, así que...
12: Te veo tan tranquilo. ¿Por qué?
7: Escuche, Clara. Si tiene algo que decirme, es preferible que me lo diga antes de que aparezca papá.
12: Tengo un peso aquí... en el pecho, una angustia que me está ahogando. No sé si podré seguir adelante con este peso.
7: Míreme, si quiere un consejo mío, siga adelante.
12: ¿Te alegra que tu padre se vaya?
7: Me alegra que pase algo que es muy distinto.
12: Pero tu madre, ¿cómo lo tomó?
7: Tuvo un aumento de adrenalina.
12: ¿Y eso... ¿Eso es bueno o es malo?
7: Es un síntoma positivo.
12: Ah, Ojalá.
7: Ahora es cuestión de esperar. Nada más.
12: Claro, claro. ¿Y este teléfono? ¿Qué pasó? ¿Quién lo descolgó? ¿Tu padre lo descolgó?
7: Sí, usted llamó.
12: Sí. Sí, sí, yo soy el señor Rodríguez.
13: El corredor.
12: Sí, pero es ficticio.
7: Bueno,
13: señor Rodríguez,
7: no se preocupe, todo va bien. Adelante, acuérdese, adelante. Y de verdad se lo digo. No se sienta culpable, no se sienta mal. Esto es un acto libre.
12: La verdad, no soy muy libre, que digamos. Mira, mira, yo mejor me voy. No quiero que tu papá me vea. No le digas nada, ¿eh?
7: Bien, bien, bien, bien, bien. Se lo prometo.
12: Chito.
7: Sí.
12: Tengo el camino libre, pero siento tanto miedo.
7: ¿Por qué?
12: No sé. ¿Qué va a pasar después?
7: Clara, por favor.
12: Yo resultaré para tu papá.
7: ¿Con gente como usted? El mundo no avanza, ¿sabe?
12: Ay, es que hay algo...
7: ¿Qué? ¿Qué?
12: No se lo puedo decir a un muchacho joven.
7: Yo no soy un muchacho joven, ¿qué?
12: ¿Ah, no? De todos modos, es un problema de mujeres.
7: ¿Y a quién se lo va a decir?
12: Bueno, no sé, alguna clienta, pero...
7: Bueno,
12: pero
7: entonces, no sé cuál... ¿sabe qué? Se va a quedar con eso en el buche, va.
12: Bueno, yo nunca hice nada con un hombre.
7: ¿Nunca?
12: No.
7: ¿Ni con papá?
12: No, ni con él.
7: ¡La pucha!
12: Yo no soy una mujer de aventuras.
7: Entonces póngase a practicar porque papá es un veterano.
12: Serías un buen muchacho si no fueras tan frío.
7: ¿Qué quieres, Estudié anatomía y fisiología.
12: ¿Y con eso qué? ¿Necesitabas decirme que me ponga a practicar? ¿Te parece una manera?
7: Clara, razonemos un poco. Usted no es una mujer de aventura.
12: No.
7: ¿Pero va a vivir con papá?
12: Sí.
7: ¿No se va a poder casar?
12: No, pero creo que viviendo juntos el pecado es menor.
13: ¿Y no es mejor que se conocieran a fondo?
12: Bueno, hemos conversado mucho.
7: Sí, sí, de lo que pasaba acá.
12: Ah, y de lo que me pasa a mí también.
7: Bueno, cuando vivan juntos, no tendrán esos temas.
12: Ay, ¿para qué habré venido? Yo estoy peor que antes ahora.
7: A ver, Clara, ¿con quién vive usted?
12: Sola.
7: ¿Trabaja?
12: Sí, tengo una peluquería para señoras, en la cuadra del negocio de tu padre. Así lo conocí.
7: Ah, sí. Mire, Clara, le voy a ser sincero. Usted no tiene nada que perder.
12: Ay, a veces pienso como vos. ¿No te imaginás lo que es llegar a casa y encontrarla tan vacía? Es horrible.
7: Entonces no se haga más preguntas y métale.
12: ¿Te parece seguro? Oh, creo que se me está yendo la angustia.
13: Así me gusta. Sí.
7: Y ahora, váyase antes de que salga mi papá.
12: Bueno.
7: Tranquilo, papá. No. ¿Sabés lo que hacía acá? Quería ver de cerca el problema, nada más.
5: Clara, por favor, ¿qué me hizo? Una mujer centrada como usted.
12: Ay, ¿quién puede estar centrado con todo esto que está pasando?
7: Disculpen, ¿no se tutean ustedes?
12: Sí, pero nos tratamos de usted porque estás vos.
5: No, ¿cuánto hace que está? Digo, que estás...
7: 10 minutos, papá.
5: ¿Hablaron? 10 minutos.
7: Sí.
5: Clara, ¿le contaste toda nuestra intimidad?
12: No, pero...
7: Le borró el misterio a la mujer misteriosa de papá.
5: ¿Pero qué misterio ni 8/4? Fito, por favor. Clara representaba ese futuro que empezaba mañana. Y de repente, así nomás, encuentro que ese futuro está acá, en mi casa.
12: ¿Viste, Fito? ¿Viste? ¿Qué te dije? Por eso quería irme sin que me viera.
5: Ay, por Dios.

0: Yo daría cualquier cosa por arreglar mi vida sin perjudicarla, lo juro, ¿eh?
1: ¿Hola?
2: Sí, bueno, les quiero presentar mi señora Amalia. Ella es la secretaria del señor Rodríguez.
1: Ah, mucho gusto.
0: El gusto es mío. Pero no soy la secretaria del señor Rodríguez.
3: Pero bien claro.
0: No.
1: ¿Cómo? No me diga que es sí.
0: Sí.
1: ¿Cómo pudiste hacerme esto, Eugenio?
2: Amalia, no seas cruel conmigo.
1: Yo soy cruel, pero qué cara dura. ¿Cómo pudiste meter a esa mujer aquí?
3: No la metió,
1: en mi
3: mamá.
1: Casa?
3: Mamá, no la metió.
1: ¿Y cómo está aquí?
4: Entró sola.
1: Ah, a tomar posesión.
0: Ay, no, ¿me permite, señora?
1: No le permito nada. ¿Acaso pensó que deja a una mujer sin marido?
0: Ay, no se imagina cuánto lo siento.
1: ¿Usted me está tomando el pelo?
0: No, señora, no.
1: Ah, claro, lo siente, pero igual lo hace. Me plantan así. Una mujer gastada. ¿Qué voy a hacer ahora que soy una mujer gastada?
2: Clara, le suplico, es mejor que usted salga y me espere afuera.
0: No, yo quiero hablar con ella sola.
2: ¿Hablar sola?
0: Sí, estoy muerta de miedo, pero quiero hacerlo.
1: No me interesa hablar con esta mujer.
0: Por favor, señora.
3: Escuchame, mamá.
1: Vos te callás.
2: Nene.
1: Y vos también te callás.
2: Sí.
3: ¿No habías hablado con Luisa?
1: Ah, sí, casi me olvido. Ahora voy a buscar mis cosas para irme unos días con ella.
3: ¿Qué?
1: Sí. Estoy haciendo aquí como una estúpida, ¿eh? A ver, decime, ¿qué hago? Ahora mismo voy a buscar mi esposa.
0: Ay, Dios mío, qué lastimada está.
2: Es una mujer muy valiente.
3: ¡Qué bárbaro lo que se puede conseguir con un cambio!
2: Fito, haceme un favor, lleva a tu madre en el coche, ¿eh? Que yo me voy con Clara.
0: Yo no me muevo de aquí sin hablar con ella.
2: Vamos, claro, te pido, por favor, no hagas esto.
0: Sin hablar con ella, no salgo y es mi última palabra, Eugenio.
3: Papá, salgamos nosotros dos y dejémosla.
2: ¿Pero qué está diciendo? ¿Cómo salimos?
3: Sí, saliendo por la puerta, papá.
0: Mamá, fuera. Andate, Eugenio, ¿querés?
3: Vamos, papá.
2: Pero...
5: Han quedado solas Amalia y Clara. Clara se aproxima a la habitación de Amalia y tímidamente la llama.
0: ¿Señora?
5: Luego de un instante, Amalia abre la puerta.
1: ¿Dónde están esos dos?
0: Salieron, para que nosotras hablemos.
1: Bueno, a ver, ¿qué quiere decirme?
0: Señora, sea buena conmigo.
1: ¿Y usted? ¿Usted es buena conmigo?
0: Bueno, yo no quería decirle que no me llevó a su marido.
1: ¿Y lo deja?
0: Sí, yo no le puedo hacer esto a usted.
1: ¿Y ahora se dio cuenta de eso?
0: Y ahora la vi llorar y bueno, no puedo.
1: Ah, pero si es por eso yo lloro por cualquier cosa.
0: Bueno, pero no se preocupe porque yo desaparezco.
1: Ay, una mujer separada. Es una cosa muy triste, ¿sabe?
0: Yo salgo por esa puerta y aquí no pasó nada.
1: Sí, pero si él está encaprichado, va a ir detrás.
0: Ay, ¿pero qué puede hacer si yo no quiero?
1: ¿Y qué le digo ahora a Luisa?
0: Y que no puede hablarle.
1: Ay, pero ella estaba tan contenta.
0: Ay, pobre mujer. Se siente muy sola, ¿no?
1: No es eso, no. Estaba contenta por mí. Me habló con tanto entusiasmo. No se imagina las cosas que me dijo.
0: Mire.
1: Habló del sol, de las plantas. Y es capaz de entusiasmar. Es capaz de entusiasmar a cualquiera.
0: Ay, qué lindo.
1: Venía corriendo para aquí, me sentía como borracha por las cosas que me dijo.
0: Cuando Eugenio me dijo que se venía conmigo, yo también me sentí como borracha. No lo tome a mal, pero yo estaba esperando que alguna vez el destino se acordara de mí, ¿sabe?
1: Pero dígame una cosa. ¿Qué esperaba encontrar en ese pobre hombre?
0: Usted no sabe lo que es vivir sola. Con decirle que tengo que hablar por teléfono con alguien para poder dormir.
1: Ay, pero no. Usted tendría que hablar con Luisa.
0: ¿Le parece?
1: Ay, sí. No sabe lo bien que puede hacerle. Mire, con cuatro palabras me demostró que fui una estúpida toda la vida.
0: Pero, ¿y qué puede decirme a mí?
1: ¿Y cómo se llama usted?
0: Clara.
1: Yo Amalia.
0: Sí, ya lo sabía.
1: Ah, claro.

0: cochino, podía hablarle de mí, pero no podía hablarme de usted.
1: No, bueno, además yo ya la había visto a usted.
0: Mire usted. bueno, entonces, no le pregunto qué pensó de mí porque, bueno, no me lo va a querer decir.
1: Bueno, seré franca, me pareció una mujer común, aunque debiera vestirse mejor, con otros colores.
0: Ay, pero mire, lo mismo me dice Luisa. Me dijo que me iba a cambiar de los pies a la cabeza.
1: Sí, está muy bien, porque ese pelo... Mire, si se lo levantara un poco... yo le dije que soy peluquera.
0: No me diga.
1: Sí. Si quiere, yo se lo puedo arreglar.
0: Ay, bueno.
1: ¿Ah, sí?
0: Sí.
1: Bueno, venga, siéntese. Siéntese acá. Vamos a hacer algo con ese pelo.
0: Ay, vamos a ver. Dígame una cosa.
1: Sí.
0: Habiendo tantos hombres por ahí, ¿por qué pensó en el mío?
1: Ah, es que ninguno pensó en vivir conmigo. Estas puntas están dañadas, ¿eh? Vamos a mejorarlas también.
0: Ah. Lo que pasa es que este que encontró no está en muy buen estado, que digamos.
1: Ay, ¿por qué? ¿Qué tiene?
0: Y bueno, mire, para empezar, le empiezan a doler las rodillas, ¿sí?
1: Ah, un flequillo le puede quedar bien a usted,
0: ¿sí?
1: ¿Eh? Sí, sí. ¿Sabe qué? Debe ser porque está mucho tiempo parado en el negocio, por eso le duelen las rodillas.
0: Ah, sí. Yo diría que es porque hace mucho tiempo que está parado.
1: Ah, pero si solo tiene 50 años.
0: Y después tendrá 60. Ay, no se haga muchas ilusiones.
1: Ay, quédese quieta que le estoy recogiendo el pelo. Me basta con que sea limpio y no diga grosería.
0: Ah, no, eso puede estar muy tranquila, ¿eh?
1: Ay, debe ser tan agradable encontrarse con un hombre en casa y sentarse a charlar un rato. ¿Sabe que el pelo recogido le queda muy bien?
0: Sí.
1: Y comentar las cosas de la televisión, las cosas del día con nombre, con...
0: Sí, debe ser muy agradable. ¿Eh? Es lo que le digo siempre yo a Eugenio.
1: Ah, sí, es cierto. Él me decía que no podía charlar aquí. Él se siente muy deprimido, ¿sabes?
0: Sí, muy, muy deprimido. Lo único que dice es que se va a pegar un tiro. Hay momentos que una se cansa de oír a un hombre tan deprimido.
1: La voy a maquillar un poco también, ¿le parece?
0: Ah, ¿también sabe maquillar?
1: Sí. Ay, escúcheme, conmigo, Eugenio no parece tan deprimido, está bastante animado.
0: Y bueno, debe ser por la novedad.
1: Claro, a ver, un delineado le va a venir bien. ¿Usted lo probó con levantarle el espíritu?
0: ¿Pero qué le voy a levantar a ese pobre hombre? Muchas veces me hablé hasta la madrugada, porque no podíamos dormir, ¿no? Yo creo que está cansado de vivir.
1: Pero sabe que bien le queda el rubor.
0: ¿Sí?
1: Sí,
0: bien.
1: Muy bien. Mire, cuando él y yo empezamos a hablar, yo era la que estaba muy deprimida, ¿sabe? Yo me preguntaba, ¿para qué vivo?
0: ¡Ay, las veces que me pregunté lo mismo!
1: Ay, en fin, yo me voy a morir sin saber lo que es un hombre.
0: ¿Cómo? ¿Que con Eugenio nada?
1: No, nada.
0: Ay, por Dios, es tan corto para todo.
1: Pero él es muy sensible.
0: Antes era sensible. Ah. Ahora solo está deprimido.
1: Bueno, ya está.
0: Ay, a ver, ¿no tiene un espejo para...?
1: Sí, tengo acá.
0: Bueno. ¡Ah! ¡Ay, qué bien me queda este peinado!
1: ¡Ay, yo!
0: Y estoy pensando, usted debería hablar con Luisa.
1: Ay, ¿quiere que le diga algo?
0: ¿Qué?
1: Yo no sé qué hacer.
0: ¿Qué?
1: Tengo tan mala suerte, Amalia, todo me sale mal.
0: ¡Pero no diga eso!
1: Sí, todo me sale mal.
0: No, pero no se ponga a hablar como Eugenio. Él también me dice que todo le sale mal. Y son ideas que tiene en la cabeza.
1: No son ideas. Algo anda mal.
0: ¿Y qué se podría hacer para sacarle la depresión a una persona?
1: Ay, yo me lo he preguntado tantas veces, mire.
0: La de Eugenio es una clase rara, porque los remedios que le da el médico no sirven para nada.
1: Y es algo interior, Amalia. Yo creo que necesita un cambio.
0: Sí, pero si él cambia, ¿cómo quedo yo?
1: A usted también le vendría bien.
0: Ay, es lo que me dice Luis.
1: ¿Yo?
0: Ay, ya la plantó el marido y está chocho.
1: ¿Ah?
0: Pero no, ella es más moderna que yo.
1: Bueno, Bueno, es hora de irse.
0: ¿Cómo irse? No, pero si estábamos conversando también.
1: Sí, pero el problema era Eugenio y ya está arreglado.
0: Ay, yo me pasaría horas y horas hablando de lo que me pasa con esa depresión.
1: Mire, Amalia, Eugenio se queda aquí, pero si quiere, nosotras podemos vernos para charlar.
0: Ay, pero piénselo tranquila.
1: Ya está pensado, yo me siento muy bien con usted.
0: No, quiero decir, eso de dejarme a Eugenio.
1: Ah, no, no, no, no, no hay nada más que pensar, se lo dejo, palabra de honor.
0: Ay, pero qué coraje tiene usted, ¿eh? Piense un poquito.
1: ¿Qué?
0: Si se quiere ir, ¿qué hago con él aquí? Oh. Lo tuve más de 20 años. Ahora lo veo sentado ahí como una momia. Con usted tal vez mejore.
1: Dígame la verdad, Amalia, ¿usted lo quiere?
0: Es un hombre bueno, ¿sabe? Mm. Si me hace esto es porque no puede más.
1: Claro.
0: Y yo tampoco puedo más, ¿eh? Todo el tiempo le digo, ¿por qué no te reís un poco? ¿Por qué no hablas un poco? Es demasiado para una mujer. Ya no puedo más.
1: Yo me arrepiento de haberlo conocido.
0: Ay, mire, yo, la verdad se lo digo, me quedaría más tranquila si se va con usted.
1: Clara,
0: imagínese, solo. ¿A dónde va a ir?
1: ¿Y si me hace lo mismo?
0: ¿Y por qué no prueba?
1: ¿Eh? ¿Y cómo quedo yo después?
0: ¿Cómo queda? ¿Cómo queda? Ay, no me diga que se asusta por eso.
1: Bueno, yo llegué a los 35 soltera 100%.
0: ¿Y cree que le van a dar un premio por eso?
1: No, pero es una satisfacción moral.
0: Yo ya me estaba conformando y ahora me sale con eso.
1: Entiéndame, no puedo llevarme un hombre que me va a llenar la vida de problemas.
0: Pero, mire, hace mucho que no lo veo Eugenio como hoy. Mm. Ese ahora tiene como otro color, los ojos le brillan y siempre lo tiene apagado. ¿Sí? No, mire, hasta no parece deprimido. Tal vez necesita el cambio porque a mí ya me conoce de memoria.
1: Sí, por eso a mí me va a conocer enseguida, no soy nada misteriosa.
0: Ay, pobre hombre, me parece que no va a conseguir ningún cambio.
1: No se preocupe demasiado, Amalia. Tal vez Eugenio se vaya aunque no lo lleve conmigo. Creo que él solo se iba porque estoy yo. Me decía, me voy porque le estoy amargando la vida a esa pobre mujer.
0: ¿Eso decía?
1: Sí, por usted lo decía.
0: Ay, se da cuenta. ¿Se da cuenta que es un buen hombre?
1: Sí.
0: Si no fuera por la depresión, es un buen hombre. ¿Y? ¿Qué me dice? ¿Qué gana como volver a su casa así sola como está? ¿Y?
1: Ay, qué agua, Amalia.
0: Pero yo que usted me arriesgaría.
1: Bueno, está bien, me lo llevo.
0: Ay, después no se me eche atrás,
1: ¿eh? No puedo seguir sola en mi casa después de las ideas que me hice, ¿no? Me lo llevo, y se acabó.
0: Espero que las cosas me salgan como me dijo Luisa.
1: No, si lo tomo con entusiasmo, tal vez consiga buenos resultados yo.
0: Yo no quiero pensar en cómo me sentiré si las cosas me salen mal.
1: Amalia, ¿sabe qué creo? Que podremos ser buenas amigas.
0: Sí, pero con Eugenio en el medio, yo no sé.
1: Bueno, yo vendría a visitarla sola entonces, ¿eh?
0: Sí, si a usted las cosas le van bien y a mí mal, no sé de qué vamos a hablar.
1: Ay, Amalia, no se me eche atrás ahora, ¿eh?
0: Es tan difícil sentirse contenta un rato largo.
1: Mm.

0: ¿Se puede empezar?
1: Dale, papá, dale una vez.
0: Shh, vos te callás. ¿Terminaron?
1: Sí, entra Eugenio.
2: Voy a preparar mis cosas.
0: Amalia, Amalia, por favor,
2: ¿qué?
0: Te pido entenderme. Yo no lo pude hacer mejor.
2: Bueno, lo lamento por vos. Chao.
3: Me gustaría saber cómo se vivirá acá a partir de mañana.
1: Fito, me llevo a tu padre.
0: ¿Qué me estás diciendo? ¿Cómo me llevo a tu padre? ¿Cómo
1: sí.
0: Hablas de mí como si fuera un ropero?
1: Ay, Eugenio, tenemos que ser prácticos. Por favor, no compliques las cosas, ¿eh?
0: ¿Cómo se puede ser práctico en un enredo semejante?
1: ¿Qué enredo? ¿Qué enredo? A mí me parece que se aclaró todo.
0: Bueno, ¿y? Contame. ¿Qué dijo ella?
1: Está conforme.
0: ¿Conforme está?
1: Sí.
0: No lo puedo creer. No puedo.
1: ¿Qué?
0: Me mata la valentía de mi mujer. De
1: ¿eh?
0: Yo no la creía capaz. Fito. Fito, ¿qué? Fito, ¿por qué no te vas adentro, nene? ¿Por qué no nos dejas solos?
3: ¿Pero por qué? Yo estaba acá desde hoy.
0: No importa, anda a agarrar los libros y anda a estudiar. Te hace falta, anda.
3: ¿Ahora me voy a poner a estudiar?
0: Anda.
3: Estás loco.
0: Anda a estudiar.
3: Está bien, papá.
1: Eugenio, ¿qué? Eugenio, ¿qué te pasa?
0: No sé. Siento como que me viste otra vez. Me está dando la depresión.
1: Pero por favor, Eugenio. Sonreí.
0: No,
1: sonreí, Eugenio, vamos.
0: No puedo.
1: Vamos. Me vas a decir que... A ver, respira.
0: Sí, respira.
1: ¿No podés respirar?
0: Sí.
1: ¿Inspira?
0: Sí.
1: Exhala. Así no, Eugenio. Pero qué hombre que me tocó, Dios
0: ¿qué?
1: Mío.
0: No puedo, Clara, ¿qué querés? No puedo.
1: ¿Pero qué es lo que tenés? ¿Qué sentís?
0: ¿Sabes qué siento? Como una indiferencia.
1: ¿Una indiferencia? Eugenio, levántate.
0: Si no
1: te levantás, me voy, Eugenio.
0: No, me quedo acá en el suelo, no me voy a levantar.
1: Pero por favor, por favor. ¡Ay, Amalia! ¡Amalia! ¡Amalia, no voy a poder! ¡No voy a poder! ¿Cómo me llevo esto a casa?
0: ¿Eh?
3: ¡Movete, papá!
0: Sí,
1: no,
0: sí,
1: no sé
0: sí,
1: qué
0: sí,
1: le pasa.
0: Sí.
3: ¡Movete!
0: Sí.
3: ¡Vamos, movete más!
0: Sí.
3: Más.
1: Eugenio, por favor, Eugenio, hacele caso a tu hijo. Pero Eugenio, te movés como una marioneta y sos una persona, caramba.
0: Entonces,
1: dale.
0: Tendré que pegarme un tiro.
3: ¿Qué decís?
0: Que me voy a pegar un tiro.
1: No, por Dios, por favor.
0: ¿Qué hago aquí yo? ¿Y qué hago aquí? Digo, vos, Tito. ¿Qué es ahí? ¿Haces ahí? ¿Qué haces? Mirándome como si... ¿Qué haces?
3: No, no me puedo mover, tampoco me puedo mover.
0: ¿Qué le pasa a este chico? Nunca llora.
1: Entonces no te quedes ahí, por favor. ¡Háblale!
0: Qué triste es esto para un padre, Dios mío.
1: ¡Háblale, te dije, Eugenio!
0: Sí, te pido, por favor, anda a tu pieza, anda a tu pieza.
1: Eso no es lo que tenés que decirle.
0: Sí, es lo que le digo siempre, se lo digo ahora.
1: ¡Qué gente!
0: Fito, ¿qué tenés, Fito? Decime qué tenés.
3: ¡Hacé algo, papá!
0: ¡Hacelo vos!
3: ¡No tengo fuerzas!
0: Ah, claro, porque yo tengo fuerza, yo tengo, sí, ¿no?
3: Pero tuviste tiempo para mirar.
0: ¿Mirar qué?
3: Que no ibas a ninguna parte, papá.
0: Sí, tenés razón, tuve tiempo. Pero, ¿es mucho lo que se ve? Hice lo que pude, como un buey. Trabajé como un animal, como un buen padre de familia, honesto, trabajador. ¿Por qué tengo que rendir cuentas ahora? A ver... ¿Por qué?
1: Eugenio, vos no te vas conmigo.
0: No me voy con vos, Clara.
1: Sí.
0: No va a resultar esto, no va a resultar, Clara.
1: En el fondo lo sabía, yo lo sabía.
4: Clara, le dejo la lista de los remedios para la depresión. Mira, la píldora rosa por la mañana, una de las blancas antes de comer y otra blanca antes de cenar.
0: Dame.
4: Y dos de las chiquititas.
0: Dame ese
4: que
0: papel.
4: ¿Qué pasa?
0: Dame ese papel.
4: ¿Qué haces?
0: ¿Qué hago?
4: ¿Qué haces?
0: Lo rompo en mil pedazos. Ya está, esto hago, ¿ves? Se acabó la depresión. María, se acabó. Se acabó. Sí.
4: ¿Qué vas a hacer ahora?
0: ¿Qué? Bueno.
4: ¿Qué estás haciendo? ¡No!

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5: Flower.
6: Ay, Héctor, ¿cómo le va? Le doy la mano.
5: Justo que iba a poner a ensayar Sardas de Monti.
6: Me imagino.
5: Has escuchado eso, ¿no?
6: Sí, las he bailado también, Héctor, vestido.
5: No me digas que bailás sarda.
6: Vestido de un garito.
5: Hoy vamos a pasar sarda por un intérprete que te voy a decir después. ¿Por qué no lo bailás?
6: ¿Quiere que baile ahora?
5: Claro, lo filmamos y lo mandamos a los canales.
6: El despliegue es, me gustaría que haga énfasis, yo la bailo, me gustaría que haga énfasis en mi despliegue,
5: sí, cómo no.
6: En mi compromiso, con más allá de lo artístico.
5: Con la danza, ¿qué es danza moderna lo que vos haces?
6: Moderna. Más allá de lo artístico, con todos los problemas que tiene la comunidad húngara, ¿sí?
5: Sí.
6: De la que no soy parte, pero soy amistoso.
5: Admirador.
6: Sí, y también la chifla al mismo tiempo que la bailo. No sé si la cámara me va a tomar.
5: Así que le chifla, Flor.
6: La sarda. Y para empezar, es para mostrarle nada más.
5: Está bien.
6: Eso soy. Bueno. Soy una enciclopedia viviente.
5: ¿La vida bien, Florencia, en general?
6: Sardeando. Una sarda por acá, otra sarda por allá.
5: La sarda es linda porque tiene momentos muy ágiles.
6: ¿Se puede explicar a nuestro público, si alguno no, la sarda, de dónde viene, qué año?
5: Pero todavía no llega. Bueno, vamos a mandar la sarda de entrada.
6: Sí,
5: ¿Querés que mandemos la sarda de entrada?
6: Me encantaría.
5: Bueno.
6: ¿Se acuerda de Werner Müller, el disco ese?
5: Werner Müller, sí.
6: Werner Müller, se hizo famoso con la sarda ese.
5: Sí. Y era una de las tantas orquestas de... Werner Müller no grababa para un sello determinado.
6: Sí.
5: Claro, era de esas orquestas. Pero Werner Müller sonaba bien, ¿eh?
6: sonaba bien, sí, pero no arreglaba nada. Hacía lo que se había hecho otro.
5: No, todo clásico.
6: Sí, sí.
5: Y ese es el jade de las orquestas estables, de que no sé si existen.
6: Lafayette, Carabel y todas esas.
5: Todos esos grababan, ¿cómo se llaman? Estándar.
6: Grandes éxitos. Sí, más que estándar, un éxito del momento, que capaz que no pasaba de eso.
5: Puede ser, sí. Pero clásico, que vendiera. No entiendo por qué yo tengo muchos discos de Plácido Domingo. ¿Cómo graba Plácido Domingo? Pero sí, sí. Le hacen grabar cualquier... Perdón, ¿no? Cualquier cosa.
6: Es que graba cualquier cosa.
5: ¿Pero por qué?
6: Es como Pavarotti.
5: No, Pavarotti no grabó tantas cosas comunes.
6: Bueno, pero Pavarotti ha hecho...
5: Pavarotti era más exigente.
6: Ah, puede ser, pero Pavarotti ha hecho discos con U2 y con Elton John y con un montón de gente.
5: Bueno,
6: que...
5: sí, pero no, pero...
6: Plácido va para otro lado.
5: Y Plácido por ahí te canta boleros raros, que no sé, me parece que no tiene identidad.
6: No sé.
5: No están al nivel de calidad de Plácido.
6: Capaz que la extracción.
5: ¿Qué es eso? No sé.
6: Y Plácido capaz que creció escuchando boleros mexicanos.
5: Como vende, por ahí lo convencen. Sí. Se grababa, venía a grabar, ¿no?
6: Y vende.
5: Le dejan la puerta abierta para que entre y cante. Vos cantás. Sí.
6: Y vender vende, como ustedes. ¿Se acuerda, Ud? Cuando vendió Ud, aparecía en la tele y ya eran 20 puntos rating, ¿eh? Ud.
5: Se vendía más fácil la radio.
6: Sí, claro, y sí. Cómo empuja la radio, ¿no? Un aparato de esos.
5: Te he traído para comenzar,
6: para empezar,
5: a un gran guitarrista argentino.
6: Sí.
5: Tito Francia. Tito Francia es mendocino. Él compuso muchas canciones con Armando Tejada Gómez. Canciones muy importantes.
6: Ah, folclorista.
5: Sí, folclorista. Toca de todo. Tanto que va a tocar sardas.
6: No.
5: Sí, ahora... Él era muy amigo, no solamente de Tejada Gómez, sino también de Mercedes Sosa y de todos aquellos que hicieron el nuevo cancionero.
6: Matus, Hamlet, Lima Quintana.
5: Todos esos. Ahí estaba también Tito Franz.
6: Ah, mire dónde viene.
5: Muy querido como guitarrista. Modificó la guitarra, le agregó cuerdas.
6: El folclore de proyección.
5: Folclore de proyección, que trabajaron mucho, trabajaron en serio y trabajaron bien.
6: Y su pai era de esos también, ¿no?
5: Sí, después, sí, eran mucho más jóvenes esos chicos. Mercedes también era una chiquilina.
6: Sí.
5: La cuestión es que Tito Francia es una de las personalidades más queridas y respetadas en... Él murió, ¿no? Murió en el 30 de diciembre de 2004 y había nacido en 1926. Pero es polifacético como músico. Y un día, yo me acuerdo porque él fue a la radio y me dijo, vengo a Buenos Aires a grabar, te quiero saludar, pero ahora me voy a Odeón a grabar. Y le digo, ¿qué vas a grabar? ¿Tonadas? No. Me han pedido que grabe otras cosas que son de venta más directa, como primer disco en el sello. Y porque ellos me habían escuchado tocar algunos tangos, me escucharon a Dios Nino, la Gordona. La polonesa heroica de Chopin.
6: Ah, mira.
5: Sí. Preludio número 2 del clave bien temperado, de Bach. También
6: lo
5: toca con una habilidad extraordinaria. Y sardas, sardas de Mont. Las sardas, según la ortografía antigua en español, Z-A-R-D-A, sarda, es un baile tradicional húngaro que vos me has dicho que conoces muy bien y que bailas.
6: Domino bastante. ¿No es sarda, no lleva una C antes?
5: Sí, la palabra en húngaro sí, en castellano no.
6: Ah, pues yo lo aprendí en húngaro. Ah.
5: ¿Bailás eso?
6: Héctor, el libro estaba en húngaro. Tengo que aprender en húngaro para aprender para dónde tenía que ir, porque no estaba el lugar donde...
5: Es muy diferente bailar en húngaro que bailar en español.
6: Es muy difícil bailar en húngaro.
5: Sarda.
6: Y pero yo llevo una C adelante.
5: Esto me hace acordar a cuando yo era chico, porque cada guitarrista que o acordeonista o cualquier cosa que tocaba sardas, una canción de un compositor llamado Monti. La gente creía, como los animadores anunciaban sardas de Monti, creían que ese era el título. Entonces le gritaban a los músicos, ¡sardas de Monti!
6: Sí, ¿de quién es? De Monti.
5: De Monti. No, pero eso no preguntábamos nosotros gritábamos y pedíamos nada. Yo creo que es lindo escuchar a Tito Francia, el título del disco es polifacético.
6: Y bueno,
5: y él Él ha sido polifacético.
6: Está muy bien.
5: Lo es porque a esta clase de gente, además buena gente, la consideramos siempre presente, ¿no?
6: Claro, y hay que tocar sardas en guitarra también.
5: Hay que tocar sardas en guitarra, sí. Y hay que tocarla bien, afinadamente, y tocar todas las notas de vida, no planchar ninguna,
6: no.
5: Como toca Tito Francia. ¿Querés escucharlo?
6: Y la bailo, sí.
5: Y bailar, por favor.

0: La Sarda, que es este título, estilo de música, sí, viene del siglo VIII y se conoce mucho en, Hungría. Y se usaba como baile de reclutamiento por parte del ejército húngaro. Que no te vean bailando porque te van a reclutar a vos también. Bailas bien, ¿eh?
1: Gracias.
0: Sí, las partes rápidas sobre todo. Cuando parece que te agarraron las pulgas. Es sensacional.
1: Estoy un poco sudado, Héctor, pero estoy muy orgulloso de haberla podido hacer entera.
0: La Sarda se caracteriza, como habrás podido apreciar, por una variación en el tempo. Arranca de manera parsimoniosa.
1: Sí.
0: ¿No?
1: Perdón, discúlpeme.
0: Y termina rápido.
1: Usted que tiene un oído así refinado.
0: No crea.
1: Más allá de profesionalizado y de destruido en algún punto. Anclado en París, ¿no tiene una parte de la Sarda?
0: Tirado por la vida del arte bohemio, no sé, no.
1: ¿En París es?
0: No. Eso es Canaro en París.
1: Eso es Canaro en París, que es anclado.
0: Es un tango eso.
1: ¿Canaro en París no tiene un poco de Sarda?
0: Es un tango. Otro tango, mejor dicho.
1: ¿Y no tiene un poco de Sarda el...?
0: No, no tiene nada que ver.
1: ¿No?
0: No. Escarpino y Caldarella.
1: Sí.
0: Son los mismos autores de otro tango muy lindo, sí, que se llama Seguime si podés.
1: Sí, escribían bien, sí.
0: Bueno, amigo.
1: Muy linda la Sarda.
0: Muy linda la Sarda, bueno. Me alegra que te haya gustado.
1: ¿Cómo estoy? Agotadísimo.
0: Sí.
1: Mire, a Ud esto le va a encantar. Hablando de baile. Hubo una época que Ud ha vivido, me imagino, con Eli, rompiendo las pistas en la época de la música disco. De la música diseñada para bailar, la música de que se...
0: No, nosotros bailamos los lentos.
1: Y bueno,
0: porque yo nunca bailé, nunca supe bailar rock. No sabía, no soy torpe, muy torpe.
1: Sí. Y que pasa música no baila nunca, míreme a mí. La Sarda porque me de chiquito la
0: aprendí. El que toca nunca baila. Nunca baila.
1: Bueno, en la época de la música disco hubo un fervor por la vida de discotecas. Yo la verdad, ahí empezaba a hacer de jockey, pero era chiquito, todavía no la viví esa, no la viví en su momento.
0: ¿Cómo no la viví?
1: No, porque yo era chiquito, estaba acá, estábamos...
0: ¡Ah!
1: Pero bueno, había una discoteca muy famosa que se llamaba Estudio 54.
0: Sí.
1: A la que iba mucho Mick Jagger.
0: Sí. Mick, en Nueva York.
1: En Nueva York, en la 54 y la Quinta Avenida.
0: Yo fui a verla, me llamó la atención porque son, como todo lo que hacen algunos americanos, salvo los teatros, unas puertitas chiquititas,
1: sí,
0: que parece que adentro, no hay nada adentro.
1: No, adentro es un mundo.
0: Y adentro es un mundo.
1: Sí, bueno. Ahí estaba todo el jet set, iba a la discoteca esa, ¿sí?
0: Uh-huh.
1: Mick Jagger, viendo el fervor que generaba esta música, dijo, la verdad que los Rolling Stones tenemos que hacer un tema para las discotecas, porque mucho rock, pero no. Keith Richards, que en ese momento estaba cumpliendo una condena en Canadá, tenía que hacer una serie de shows porque lo habían encontrado con droga, entonces le hicieron una probation, tenía que hacer unos shows para unas entidades de beneficencia, nada. Uh-huh. Cuestión que estaba Mick Jagger solo en Nueva York. ¿Sabe con quién andaba? Con Billy Preston, el pianista negro que toca con los Beatles, el Let It Be en la terraza.
0: El amigo.
1: Y tocaba con los Stones. Billy Preston, yo le conté.
0: Ah, tocaba con los Stones.
1: Y con los Beatles. Ese tipo,
0: ah,
1: yo le conté, salía a la tarde de grabar Abbey Road y se iba a la noche a grabar Majestades Satánicas. Pobre negro.
0: Qué historial, tipo, ¿eh?
1: Sí.
0: Oíme.
1: Bueno, muy amigo.
0: ¿Y usted con quién todavía me las rebusco? Toco con fulano y me engano.
1: Toco con los Beatles y con los Rolling Stones. Medio día con uno, medio día con otro.
0: Sí.
1: Estaba con Billy Preston, andaba por la calle de Nueva York. Quiero decir esto, este tema no es de Keith Richards y Mick Jagger. Este tema es de Mick Jagger, nada más. Pasa que por una cuestión contractual, todos los temas de los Stones los firman Jagger y Richards. Claro. Lo haya hecho uno, lo haya hecho otro.
0: Claro. Sandro Yandar.
1: Claro. Mire, sí, es un contrato bastante habitual hoy en la música. Bueno.
0: Podríamos hacer un contrato usted y yo,
1: pero... Sí, usted no sabe, pero yo le firmé uno que todo lo que hace usted lo cobro yo. Pero no sabe. Cuestión que le dice a este Billy Preston, ¿cómo es esto de la música disco? Y Billy Preston le pasa una línea de bajo. Mira, lo importante es que el bajo suene así y le pasa una determinada línea que ya la va a escuchar en el tema.
0: Uh-huh.
1: Y Jagger hace una letra, se hace cargo del tema y se convierte en una de las canciones. Mire cómo
0: y si
1: está.
0: Le dio la línea de bajo, le dio los zapatos del tema.
1: Claro, bueno. Cuestión que hacen una canción que se llama Miss You, Te Extraño. Uh-huh. Que con el tiempo se convirtió en mi canción favorita, no sé por qué. Superó, es la que más escucho. No, yo escucho los Rolling Stones así una vez por hora. Pero esa es la que más escucho. Es la que, y la busco, ya tengo una versión larguísima que fue un ensayo. Sí. Tengo versiones en vivo porque me gusta mucho la canción. Y me gustaría compartirla con usted porque además tiene otra historia. El armoniquista dice Jagger, hay que conseguir un armoniquista. Y no hay ninguno acá a mano. Porque Jagger hacía la línea de armónica, pero si él tocaba la armónica no podía cantar.
0: Se usaba la armónica, ¿no?
1: Sí, sí.
0: Se usaba antiguamente, era costumbre.
1: Sí, sí, y Jagger tocaba muy bien la armónica. Entonces no podía ser cualquiera que toque la armónica.
0: Un día te voy a preguntar, ¿cuándo aparece la armónica en el rock?
1: Con el blues aparece.
0: Con el blues.
1: Ya vino con el blues.
0: Ya viene ya.
1: Sí, sí. Bueno, cuestión que van por la calle y Ron Wood, otro de los Stones, ve a un negro que estaba tocando la armónica en la calle y le dice, vení.
0: Vení, nene.
1: Vení, nene, le dijo. Vení, nene. Y él cruzó y a partir de ese tipo hizo una carrera.
0: No.
1: Sí, porque estaba justo ese día en el camino de Ron Wood cuando iba a comprar galletitas.
0: Eso es la vida.
1: Eso es la vida. Se llama Sugar Blue el tipo. Yo pasé Sugar Blue acá, que le conté que este era el que tocaba con los Stones. Lo encontraron en la calle, así.
0: A lo mejor el tipo estaba planeando suicidarse el otro día.
1: Sí.
0: Porque le iba mal en la calle.
1: Y es el que toca la armónica acá y acá se hizo famoso.
0: Eso es la vida.
1: ¿Quiere escuchar Miss You de los Rolling Stones?
0: Sí, cómo bueno, no.

0: No era malo. El de la armónica, lo eligió bien, no eligió el primero que vio, eligió uno que...
1: ¿Qué armónica
0: es? Es una de un solo pianito.
1: Veo que ese sonido no es habitual.
0: No, veo que las armónicas pueden tener doble pianito, sí, donde uno sopla, o una sola hilera de agujeros, digamos.
1: Sí, más larga.
0: Más larga. Esta es la de una sola
1: hilera. Pero saca unos agudos.
0: Es más rápida que la otra.
1: Pero saca unos agudos interesantes.
0: Sí, sí, ¿no? Sabía. Bueno, y que para terminar le
1: dije... que tocaba en la calle?
0: Sí, ese. Ese.
1: Que Dios lo
0: bendiga. Y un día le preguntan a Keith Richards, que a mí ellos dicen que no es tuya. Y dice, que Richard dice, no, esa la hizo Mick porque estaba enloquecido en las discotecas y quería hacer un himno para las discotecas. Un himno. Y terminó siendo un himno.
1: Qué extraordinario.
0: Qué extraordinario.
1: Eso queda para siempre, ¿no?
0: Sí, sí, la verdad que sí.
1: No solo para vos.
0: No, ya es un... Sí, sí, es un...
1: De lo seguís de cerca,
0: se,
1: ¿no?,
0: convirtió en un tema de discoteca.
1: Eso es universal, ¿no?
0: O sea, sí, mi... ¿Usted quiere sacarse una duda? Mire los shows de los Stones en Japón.
1: Bueno, ¿te gusta Alfredo Alcón?
0: Mucho.
1: Qué extraordinario actor.
0: Qué actor, ¿no? Sí.
1: Una de las cosas por las que yo quería venir rápido a Buenos Aires en la década del 50 y se me demoraba, era para ver teatro en Buenos Aires, porque allá llegaban las noticias, o yo lo leía a través de los diarios, pero no iban las compañías. Esa compañía no iba. Las que iban eran las compañías de...
0: ¿Tenía teatro en Bragado?
1: Sí. Ay, me hay una historia muy linda, no sé, con el teatro,
0: sí,
1: de Bragado.
0: Es que no tiene teatro, qué sé yo.
1: Había un hombre, sí, se llamaba Constantino,
0: sí,
1: no me acuerdo el nombre, es el apellido, Constantino, que trabajaba en el campo, en una estancia, el peón, lo cantaba muy bien, creo que tenía orígenes italianos. Entonces el dueño de la estancia lo trajo a Buenos Aires a aprender a cantar, y resulta famoso mundialmente. Y le regala al pueblo, le dona un teatro,
0: bueno,
1: un Colón en Chiquito,
0: no,
1: que se llamaba Colón en Chiquito.
0: Sí, con palcos y todo, digamos.
1: Sí, no, completo, sí. Teatro Constantino, que ahí era muy buena acústica, muy interesante.
0: Sí.
1: Pero te voy a traer a Constantino cantando un día de esto,
0: bueno,
1: con la historia completa que la tengo.
0: Muy bien.
1: Una de las cosas que yo quería ver era teatro en Buenos Aires.
0: Claro.
1: Vengo y estaba Alcón en su esplendor, principio de los 60. Lo vi, no digo casi todo, ni cerca, pero vi muchísimas cosas de Alcón. Cuando veía que había algo de Alcón, iba.
0: Sí. Siempre estaba aparte en actividad Alcón, ¿no? Siempre, una tras de otra. ¿Sí?
1: Siempre,
0: La cosa tenía, claro.
1: Si vos sos el teatro, no vas a dejar semejante figura ociosa en la casa. Tenés que llamarlo. Entonces le ponían directores importantes, se pactaba lo que él iba a hacer, era un muchacho muy entendido, se había cultivado, Alfredo.
0: Sí.
1: Como comentábamos días pasados, él había empezado en Radio Nacional, en las carátulas.
0: ¿Acá?
1: Claro, acá. Pero en la calle Ayacucho 1500 y pico, que era donde... Yo, ¿sabes por qué sé esto? Porque los del ICER íbamos a practicar allí. No había estudios en el
0: ICER, claro,
1: era una escuela técnica.
0: Sí.
1: Entonces, acá en la calle Ayacucho, 1500 y pico, ahí navegábamos por el encanto de la radio, Radio Nacional.
0: Yo no conocí ese estudio, Ayacucho 1500. ¿Qué hay ahí en Ayacucho 1500?
1: Había una casa de familia, porque cuando los el gobierno expropió las radios, en el cuarenta y pico, ¿sabes que compraban? Las tenían que sacar de donde estaban.
0: Claro.
1: Compraban casas de gente pudiente, claro, que las abandonaba.
0: Bueno, yo empecé en la radio Belgrano de la calle Uruguay, que era una casa también.
1: Ahí
0: está. La misma, ahí me estoy.
1: Uruguay, vos empezaste en Uruguay 1237,
0: sí,
1: donde originalmente estaba Radio Splendisola.
0: Claro.
1: Tenía un estudio parecido al de Radio El Mundo.
0: Sí.
1: El AO1 en la primera planta, con muy buena acústica,
0: sí,
1: y unos operadores de la gran flauta que se preocupaban mucho por sacar las cosas bien. Sí. Es más, se me ha dicho que los operadores de los estudios privados de grabación,
0: sí,
1: ponían el oído en lo que hacían los operadores de las radios, porque sacaban las orquestas muy bien al aire.
0: Sí.
1: que no es nada sencillo sacar una orquesta,
0: no.
1: Con varias pilas de cuerdas, pilas de bandoneones, no. Pilas de trombones, qué sé yo.
0: Había que tener el oído.
1: Había que tener oído.
0: Para ver dónde aparecían los bronces.
1: Y conocimiento.
0: ¿No? Sí.
1: Te traje algo de Halcón.
0: Sí.
1: Que este es un lindo rescate, porque no hay demasiadas grabaciones de Halcón. En el año 1987, Alfredo hace Por los caminos de Federico.
0: Sí.
1: Dedicado, naturalmente, a García Lorca. Y hay de todo acá. Mirá, tengo alrededor de 30 pistas. Pero
0: ¿cómo escribía ese Federico también?
1: Ese Federico. ¿Sabes que no quería ser escritor?
0: ¿No?
1: Acabo de enterarme que él quería ser músico, tocaba muy bien el piano.
0: Y iba a tocar bien el piano, seguro.
1: ¿Tocaba bien el piano?
0: Sí, sí.
1: Se me han dicho. Bueno, nunca entendí por qué Borges lo chicaneaba.
0: Para provocar.
1: ¿Te acordás que decía?
0: Sí, sí, para provocar.
1: ¿Es un andaluz profesional?
0: Sí, sí.
1: Oh, madre. ¿Qué crees que te diga?
0: Bueno,
1: no te podés tomar en broma a García Lorca.
0: No, pero es muy de... John Lennon un día le pregunta por la bossa nova y dijo eso que se hace con dos notas y una guitarra de madera. ¿Y sabes por qué? Le encantaba en realidad la bossa nova, pero nunca lo iba a decir porque era la contra de ellos. En Nueva York eran los músicos de bossa nova, que era el otro que estaba de moda. Estaban los Beatles de moda que venían de Inglaterra, uh-huh. Y los... de Jobim y Gilbert y todos esos que venían de Brasil, uh-huh. Estaban tomando Nueva York.
1: Sí, sí.
0: Entonces John Lennon se encontró con... ¿Y estos quiénes son estos brasileros que no sacan gente? Por eso dijo que no le gustaba la bossa nova. Yo supongo, sospecho, que Borges también tenía un metamensaje atrás de eso.
1: Sí, sí, pero sabía muy bien quién era.
0: Sí,
1: no había nada obvio. Que Borges no supiera.
0: No.
1: Bueno, Alfredo había estudiado de ir y de vuelta García Lorca. Y acá tiene de todo, desde la lectura pública de Poeta en Nueva York, la presentación sí. De Poeta en Nueva York que hizo, que eso no lo vamos a escuchar. Pero sí, fragmentos de amor de Don Perimplín con Belisa en su jardín y diamantes asesinados por una perdiz. Esto es, vas a ver, la ductilidad de Alfredo para ese sí. Tipo tan especial de comedia.
2: 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No había otro espectáculo más tierno. ¿Me ha oído usted? 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Cuando descubrieron esto, se fueron al campo. 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Espalda con tierra, tierra con anís, luna con hombro dormido. Y las cinturas se entrecruzaban una y otra con un rumor de vidrios. Yo vi temblar sus mejillas cuando los profesores de la universidad les traían miel y vinagre en una esponja diminuta. Muchas veces tenían que apartar a los perros que gemían por las yedras blanquísimas del lecho. Pero ellos se amaban. Eran un hombre y una mujer, o sea, un hombre y un pedacito de tierra, un elefante y un niño y un junco. Eran dos mancebos desmayados y una pierna de níquel. Eran los barqueros. Sí, eran... los barqueros del Guadiana que cercaban con sus remos todas las rosas del mundo. 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
1: Todos los tonos del mundo.
0: ¿Qué de tonos iba a decir? Justamente
1: los tonos del mundo. Sí, sí. No, un fenómeno. Y ahora...
0: ¿Quién pudiera? ¡Qué envidia! ¿No? Envidia me da todo.
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4: Las 11 de la noche en la República Argentina. Hay que actuar para que no se roben los recursos, así se refería el presidente de la Nación, Javier Milei, esta noche, al anunciar medidas sobre la explotación petrolera en las Islas Malvinas por parte del Reino Unido.
5: Si hoy no actuamos con firmeza y celeridad, en pocos meses tendrán la capacidad material de apropiarse de las reservas de petróleo que yacen bajo nuestro mar, algo que no había ocurrido nunca antes hasta ahora. Si lo permitimos, estaremos generando un incentivo para que el gobierno británico profundice la ocupación de las islas y la explotación de nuestros recursos. Y si Lyon es solo uno de los proyectos que están avanzando en nuestras islas, existen otros proyectos y otras empresas que también representan una amenaza para los intereses estratégicos de la Argentina. Esto significa que hoy nuestra causa nacional enfrenta un peligro claro y urgente y demanda una respuesta proporcional.
4: En ese sentido, anunció la firma de decretos para sancionar empresas e inversores que incumplan las leyes argentinas.
5: Esta misma noche estaré firmando un decreto para dotar de mayor celeridad a los procedimientos sancionatorios que impone la ley 26.659 contra quienes participan de iniciativas de extracción de petróleo en territorio argentino bajo ocupación británica. Fortaleceremos los mecanismos de detección temprana e intercambio de información para facilitar la adopción de sanciones contra las empresas que lleven adelante estas actividades, así como contra sus accionistas, directores y proveedores.
4: También informó que el Ejecutivo financiará la construcción de una base naval en Tierra del Fuego. Récord en el caudal de las cataratas del Iguazú, las intensas lluvias sobre el río Iguazú han elevado los niveles de agua más de 5 veces del habitual. Autoridades provinciales informaron que por el momento seguirán abiertos los principales miradores con mayores protocolos de seguridad. La información deportiva con el Eladio Arregui.
6: Abierto de tenis de Estados Unidos, Francisco Cerúndolo avanzó a la tercera ronda de este torneo por primera vez en su carrera al vencer en un maratónico partido que duró casi 4 horas al alemán Struff. Ante un calor agobiante, el partido se definió en 5 sets, 5-7, 7-5, 4-6, 6-2 y 6-3. Ahora el sábado enfrentará al estadounidense Taylor Fritz.
4: En Córdoba, en donde nos escuchás por AM750, la temperatura es de 12 grados con cielo despejado. Aquí en Buenos Aires, 13 grados 4 décimas, humedad 65%, cielo ligeramente nublado.
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1: Cada noche una propuesta, cada propuesta una sorpresa. Así son estos muchachos, Héctor Larrea y Bobby Flores, en lo mejor de Mira lo que te traje acá en Radio Nacional.
2: ¿Cómo les fue, Flores?
3: Bien, Héctor, la verdad he conocido lugares maravillosos.
2: Me alegro de verlos sano y sano.
3: Desde estas lejanas playas le escribo diciéndole que estoy muy bien, Héctor.
2: ¿Sabe qué le traje?
3: No.
2: ¿A usted le gusta la canción portuguesa?
3: Mucho. ¿El fado?
2: A mí también, sí, el fado.
3: Y el fado, sí.
2: A mí me encanta el fado. Hay un referente en el fado, sí, para las mujeres, por lo menos. Sí. No tienen tanto, por lo menos que a mí me parezca, por lo que yo he comprobado, no tienen tanta relevancia los hombres...
3: Como las mujeres.
2: Como las mujeres. Acá nunca vi yo, puede ser que hayan venido, cantantes

0: que se defienden muy bien en eso. Con Lang no le fue tan bien como con el flamenco. Bueno, claro, eso es natural.
1: Y es de allá, con los sabores.
0: Le voy a mostrar a Flores la foto de una bella mujer.
1: Qué linda.
0: Esta bella mujer portuguesa se llama Mafalda Arnaut. Hizo varios discos, y uno de ellos se llama Encantamento, porque hay una canción de ella que me gusta muchísimo. Yo le debo una gran gentileza a esta mujer. Una vez la programaron, hace como 10 años, era una noticia que a mí en el disco, francamente, me conmovía. Entonces hablo con la prensa, la encargada de prensa. No se puede hablar con una prensa.
1: Y la contactó.
0: La contactó. Y digo, ¿cuándo viene fulanita? Actúa tal día.
1: Tal día. ¿Y usted fue?
0: No, espere. Entonces le digo, bueno, mire, ¿no podrá venir a la radio? Y no sé, dice, yo se lo voy a consultar porque es el día que actúa. Entonces, bueno, está en funcionamiento el programa, yo estaba en la AM.
1: ¿A qué hora? ¿Mediodía?
0: A la tarde. Y pasaba el tiempo, y la señorita no llegaba. Pasó como una hora.
1: ¿Le habían prometido que iba?
0: Me prometieron que venía, pero venía del Río de Janeiro.
1: Ah, llegaba ahí.
0: Claro, y se atrasó el avión. ¿Qué hizo esta chica? Se vino directamente desde el aeropuerto a la radio.
1: Qué lindo gesto.
0: Un gesto que me obliga a mí, a una gratitud permanente. Porque ella tenía idea de qué se trataba, sabía que era un programa absolutamente popular. Que nos gustan las cosas muy básicas que le gustan a la población.
1: Sí,
0: mayoritariamente, lo que somos nosotros.
1: Sí, sí.
0: Sí. Conocí a Mafalda Arnaut y me di el gusto de que cantara una versión que al poco tiempo aparece en uno de los discos. Ella compone muy bien. Como ve, es bellísima esta chica.
1: Sí, sí.
0: Y me gusta mucho la canción porque se llama Bendito Fado, Bendita Gente, donde ella le agradece a la vida que existe el fado.
1: Muy bien.
0: Porque une a la gente.
1: Muy bien.
0: Une a todos. ¿Quiere escucharla?
1: Sí, claro.
0: Mafalda Arnaut.

0: mencionarlo, la gran referencia siempre es Amalia Rodríguez. Y no, todas las cantantes lo reconocen. Los cantantes no sé qué pensarán de Amalia Rodríguez, porque no he contactado a un hombre cantor de fados nunca. No he conocido un cantor de fados. Te voy a traer grabación un día, vas a ver lo bien que canta. Pero no sé por qué hay más atractivo en las mujeres portuguesas. Sí.
1: Bueno, es también que lo han desarrollado internacionalmente mujeres, sí. Porque si no conoceríamos.
0: A partir de Amalia.
1: Claro, sí, sí. Bueno, Cesárea Évora se ha metido con el fado.
0: También.
1: Sí, también. Y yo creo que en Brasil, bueno, hay mucho de fado en cualquier ámbito de la música brasileña.
0: Sin ninguna duda.
1: Sí, sí, ellos nos han acercado también mucho el fado, ¿eh?
0: Después, a partir de eso, nadie puede quejarse de que el tango es triste, no solamente el tango, las canciones con orilla, genuinamente populares, sí, sí, comentan, entre otras cosas, sí, tristezas, tragedias y cosas muy profundas. Y alegrías, como esta que acaba de demostrar esta chica,
1: claro,
0: en Bendito Fado, Bendita Gente.
1: Mire, como si esto estuviera preparado, yo lo voy a decir. Como
0: ¿cómo no está preparado?
1: Como si tuviéramos un productor existente.
0: No, ¿vamos a despedir al productor?
1: ¿A Jiménez?
0: Sí.
1: ¿A Martín Jiménez?
0: Sí.
1: Yo no le hablo, así que hable usted.
0: Yo tampoco le voy a hablar.
1: Y si nadie le habla, no lo vamos a poder echar.
0: No lo vamos. Alguno le va a tener que
1: hablar. Alguien le va a tener que hablar, que sea para decirle que se vaya.
0: Bueno.
1: Le voy a traer algo alegre del Brasil.
0: A ver.
1: Una composición de Roberto y Erasmo.
0: Ah.
1: Los Carlos.
0: Los Charles.
1: Que no son hermanos ni nada, se conocen del barrio, pero no.
0: ¿Se llaman así o no?
1: ¿Se llaman
0: Carlos?
1: Roberto Carlos y Erasmo Carlos.
0: Carlos ahí, ¿es apellido?
1: No, sí, sí, es apellido. Ajá. Sí, sí, es uno de los cuatro apellidos. Viste que se ponen cuatro apellidos, cinco nombres, los brasileños son así.
0: ¿Ah, sí?
1: Y Pelé, ¿cómo se llamaba? Edson Arantes do Nascimento, no sé cuánto más.
0: Edson Arantes do Nascimento. Sí.
1: Bueno, Roberto y Erasmo, ¿sabes con quién tuvieron una primera banda? Roberto y Erasmo con Tim Maia.
0: Ah.
1: Eran los tres de Barra de Tijuca. Barra no
0: es mi gran ídolo, Tim Maia.
1: Mi gran ídolo, Tim Maia. Barra de Tijuca no es lo que era ahora. Ahora es un lugar así. Tuvo el desarrollo de Puerto Madero acá. ¿Se acuerda de Puerto Madero? Hace 25 años era una, no se podía estar.
0: ¿No?
1: Y se acuerda que estaban los galpones esos de la aduana. ¿Se acuerda lo que era Puerto
0: Madero? No era,
1: sí,
0: residencial.
1: No era residencial. Bueno, Barra de Tijuca era en las afueras de Río. Era en las afueras de Copacabana.
0: Uh-huh.
1: Pero con el tiempo, hoy es un barrio de los más cajetillos, ¿no? Bueno,
0: ¿dónde viviríamos nosotros si viviéramos en Brasil?
1: Sí, qué lindo. Ahora me hizo sentir como... Bueno, Roberto Carlos y Erasmo y tienen un montón de canciones. Esta es una canción que... ¿Sabe quién me la mostró a mí siempre? Me acuerdo, el Negro Albornoz. ¿Lo tiene el Negro Albornoz? No sé por qué andaba con esta canción siempre. Cama y Mesa, se llama. Es una
0: sí,
1: canción.
0: Muy conocida.
1: Para mí es perfecta.
0: Sí, sí.
1: Para mí es perfecta porque la letra entra perfecta en la música, el estribo es genial, el estribillo es bárbaro.
0: Sí, sí.
1: ¿Quiere escuchar Cama y Mesa?
0: Sí, una vez más.
1: Dale.

0: ¿Quién pudiera escribir una canción así, no?
1: Es muy buena canción.
0: ¿Qué es eso?
1: Hay dos o tres que encabezan el ranking de esta gente que... Todo lo que hizo lo hizo bien, este hombre.
0: Sí, aparte tiene un tono que es ideal para...
1: Es internacional el tono, funciona en cualquier parte.
0: Es genial. Cualquiera se siente capaz de cantar eso, y no se puede.
1: Claro. Es fácil, sí. Como muchos creen que el tango remembranzas es fácil de cantar y lo cantan todos.
0: Cómo son largas las semanas cuando no estás...
1: Claro, y es engañado porque no es fácil de
0: no,
1: cantar.
0: No, mi viejo decía lo mismo, en lo de Galán lo cantaban todos los días.
1: ¿Te acordás?
0: Mi viejo decía, ¿para qué cantan esto si nadie puede?
1: Porque no se dan cuenta que desafinas. Es terrible no darse cuenta que... No darte cuenta que desafinas. Es una falta de autocrítica a través del oído.
0: Qué feo la gente que no tiene autocrítica, qué desagradable.
1: Ay, Dios mío, ¿nosotros lo tendremos?
0: Sí, si a usted no le gusta nada lo que hizo, Víctor. Todo el tiempo está diciendo, bueno...
1: Bueno, amigo... Le voy a hablar de las sociedades en la música.
0: Nosotros,
1: por ejemplo, nosotros si hubiéramos cantado hubiéramos hecho carrera, Flores. Sí. Digo, pero no, se han formado sociedades, algunas de ellas funcionan, otras no. Yo te comenté la vez pasada que hubo una sociedad frustrada, sí. Porque en esa que intervenía Serrat, el marido de Ana
0: Miguel
1: Belén,
0: Ríos,
1: Ana Belén, Miguel Ríos.
0: Ana Belén y... Sí.
1: Iba a ser Sabina en lugar
0: de Víctor
1: Sabina
0: Manuel.
1: Se demoró mucho.
0: Siempre.
1: Porque no era muy amigo de las sociedades.
0: Sí.
1: Tenía miedo a llevarse mal, en realidad. Y hay que estar en el lugar de ellos.
0: Es que es bravo, Sabina.
1: Sabina intentó una sociedad con Fito Páez que no funcionó. No. ¿Te acordás?
0: Y con Charlie Mendes. Con Charlie ni llegaron a grabar.
1: Y ni llegaron a grabar. Con Fito sí.
0: Con Fito llegaron a grabar, pero no lo presentaron.
1: Le viene viniendo bien a Sabina la sociedad con Serrat y vuelven a la Argentina.
0: De grande.
1: Claro, de grande, porque además de grande tenés que pensar en asociarte. Si yo fuera locutor de radio, me asociaría con vos.
0: Qué bien.
1: Y de hecho nos hemos asociado. ¿Para qué? Para vender más entradas, para convocar más público, para ganar sumas astronómicas de dinero.
0: Para por fin tener un éxito en la radio.
1: Por fin tener un éxito.
0: Yo lo entendí enseguida, Héctor.
1: Ahora, fíjate que son peores los tipos, porque si vienen solos,
0: sí.
1: Cerrar por su lado,
0: en la mitad.
1: Tendrán su público.
0: En la mitad.
1: Pero, claro. Yo tengo el comienzo, sí. Que seguramente te va a gustar, porque tiene una de esas canciones. Primero... En la primera canción tiene un nombre que se llama Ocupen sus localidades.
0: Sí, en el comienzo.
1: En el comienzo. Y pegadito, hoy puede ser un gran día. ¿Querés que lo escuchemos?
0: Sí, claro.
1: Juntos. Son muy graciosos los dos.
0: Sí, son graciosos.
1: Como escritor yo creo que escribe un poco más Sabina.
0: Sí.
1: Él estudió lenguas.
0: Sí.
1: Estudió la lengua, en la lengua romance se especializó.
0: Claro. Sí. Y es muy fan de Bob Dylan.
1: Claro, además viste el papel destacado que tuvo en el Congreso de la Lengua,
0: sí.
1: Sabina. A mí me gustan esas cosas,
0: claro.
1: que se aviven, como en el caso de ese cantante norteamericano famoso que recibió el Nobel, que escriben bien, que hay gente que escribe bien y que es de extracción absolutamente popular.
0: Sí.
1: No, no precisamente intelectual, se van intelectualizando con el tiempo, en el buen sentido, ¿no?
0: Elevan al público su arte.
1: Elevan al público, sí señor, porque conocen el público, porque ellos son parte del público.
0: Claro.
1: ¿No te parece?
0: Sí, claro.
1: ¿Crees que escuchemos a estos dos muchachos?
0: Claro.
1: Métale.

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0: 4 ahora de las 8 de la mañana en la República Argentina de este día viernes, 4 de...
1: Hoy hasta las 10 de la mañana y te cuento un poco el pronóstico por regiones para... este viernes, 4 de septiembre del 2026. En el NOA, cielo mayormente despejado, parcialmente nublado, con temperaturas frescas. En el NEA, parcialmente nublado, asoleado, vientos moderados del sur al suroeste con bajas probabilidades de lluvias aisladas. En Cuyo, despejado, algo nublado, ambiente fresco, vientos moderados del sur. En el centro del país, cielo despejado, parcialmente nublado, con una jornada soleada y fresca. En la Patagonia, parcialmente nublado, con intervalos de sol, temperaturas bajas, vientos fuertes del sur al suroeste con ráfagas. En el sector antártico argentino y nuestras islas del Atlántico Sur, cielo nublado con nevadas y vientos intensos del sur, con temperaturas bajo cero. Y en la ciudad de Buenos Aires, la temperatura actual, 7 grados 6 décimas, con cielo despejado. La temperatura máxima para hoy, de 19 grados.
0: Muy bien, ¿qué hay que saber entonces hoy, que es viernes 4 de septiembre, a esta hora? El presidente de la Nación, Javier Milei, defendió la soberanía sobre las Islas Malvinas y anunció medidas. El primer mandatario anticipó por cadena nacional mayores sanciones para las empresas que exploten los recursos petroleros de las islas sin autorización argentina.
2: Procederemos a inhabilitar de operar en territorio argentino a las empresas involucradas directa o indirectamente en proyectos en las Islas Malvinas sin autorización argentina. Quienes operan en nuestras islas a espaldas del gobierno argentino tendrán que elegir entre una apuesta ilegal en un territorio disputado y una operación rentable y segura en un país soberano con reglas claras y previsibilidad. No se pueden hacer las dos cosas.
0: Además, el presidente Milei anunció la construcción de una base naval integrada en Tierra del Fuego. El proyecto de ley de defensa de la soberanía nacional será enviado al Congreso en breve y las medidas anunciadas se publicaron este mismo viernes en el boletín oficial. El presidente llamó a la oposición a dejar de lado las diferencias y mostrar un frente único por esta causa.
2: Y a todos los argentinos, y en especial a la política, quiero transmitirles lo siguiente. Podemos discutir sobre cualquier otra cosa. Podemos discutir mis formas, podemos estar en desacuerdo sobre la política fiscal o cambiaria, pero este tema demanda una pausa, demanda que hagamos nuestras armas a un lado y mostremos un frente unido ante el mundo como nación y como sociedad, porque hay causas que están por encima de cualquier diferencia política. Malvinas es una de ellas.
0: La Corte Suprema dejó firme la condena al ex gobernador Sergio Uribarri y deberá ir a prisión. El máximo tribunal del país rechazó los últimos recursos de la defensa y habilitó la ejecución de la pena de 8 años por corrupción. La resolución judicial determina la detención inmediata del ex gobernador de Entre Ríos y la inhabilitación perpetua para ejercer cargos en la función pública. El estudiante de arquitectura desaparecido en La Plata podría estar en Córdoba. Un local gastronómico y una librería de la capital cordobesa aportaron testimonios y fotografías de un joven de similares características que se presentó a buscar trabajo. Los padres de Mariano Martínez reconocieron la imagen enviada por las autoridades y aguardan la confirmación oficial para determinar si su hijo viajó por voluntad propia. El Ministerio de Seguridad de Córdoba y la policía continúan trabajando sobre esta pista para establecer si efectivamente el estudiante llegó a esa provincia. Así lo informaba el papá del joven.
3: Hasta que no nos llamen y nos digan algo, no podemos confirmarlo. Y después todos dijeron, sí, sí, ya el ministerio lo confirmó, está confirmado, porque en un canal lo dijeron. Y bueno, ahora dicen, entonces hay que esperar un poquito, todavía a nosotros no nos confirmaron nada, no podemos decir nada.
0: La sala de 3 años será obligatoria en las escuelas de la ciudad de Buenos Aires. La nueva norma fue sancionada por unanimidad de la legislatura porteña para ser implementada a partir de 2027.
4: partir del año que viene, los chicos que tienen 3 años van a tener que ir a la escuela, al jardín, digamos, pero en una escuela, todos. Los que estaban yendo a los CPI van a tener que empezar a ir, los de 3 años, a una escuela, y con esto nosotros lo que queremos es garantizar el mismo inicio para todos los chicos. Que todos los chicos de la ciudad que tienen 3 años puedan ir al jardín significa una educación de calidad para todos los chicos.
0: Es Manuela Torte, que es legisladora porteña e impulsora del proyecto. Alejandra Gallo, muy buen día, bienvenida, ¿cómo le va? No,
1: pero muchas gracias, buen día para todos.
0: Estudiando, está haciendo los deberes,
1: subrayo.
0: Claro, tal cual.
1: Y cada vez que pasa un párrafo del DNU, que como dijo el presidente de la Nación,
5: sabía que Nico le iba a tomar examen, por
0: sabía, y lo dejó a último momento, a último momento repasando.
1: No, tengo la letra chica, los grandes títulos ya los tenía, la letra chica te digo que me
0: es interesante,
1: me entusiasma,
0: sí, claro.
1: Vamos porque a la sí, porque va a fondo la letra chica.
0: Va a fondo.
1: Eso es lo que me está como encendiendo la adrenalina de la mañana, así que en un ratito vamos a estar desgranando esas características, porque en este anuncio que hizo el presidente por cadena nacional, claramente hay, vamos a hablar también del contexto, Nico, ¿Cómo está la Argentina? El ¿Por qué tenemos músculo para decir esto?
0: ¿Qué dijo el presidente de la Nación? Lo que avisamos que iba a decir el presidente de la Nación.
1: Bueno, sí,
0: dedicamos un poquito a eso, dijimos dos cosas, va a ser un raconto de lo que se está haciendo. Pero a ver, por hacer una lectura de la realidad política, no porque hayamos llamado a nadie para que nos cuente, que de hecho no pasó. Pero por una cuestión de coherencia que además es tan ordenadora en la vida política. Luego podrá uno estar de acuerdo o en desacuerdo, pero la coherencia es una virtud para estas cosas, sí, porque es tranquilidad. Uno sabe determinado actor qué esperar, y está perfecto que así sea, como también sabe qué esperar de los que están del otro lado, que van a encontrarle la vuelta, van a sentirse perjudicados porque la causa que abrazaban como propia, no como nacional, resulta que nos preocupa a todos los argentinos y no solamente a ellos. Pero es lo que advertimos acá, dos cosas, un raconto de lo que el gobierno nacional está haciendo y la explicitación de la tesis según la cual hay que adquirir músculo para aprovechar las oportunidades del contexto internacional y poder ya no solo declamar ineficazmente, que es un poco la expresión con la que jugábamos ayer, sino accionar con cierta posibilidad de avanzar un paso y otro de a poquito, pero avanzar en esta cuestión que es tan cara a todos nosotros. Y es lo que terminó
1: anunciando, sí.
0: Y la vinculación, ¿no es cierto?, con lo económico.
1: Es troncal.
0: No solo como quien le dice, no explotes lo que es mío,
1: no,
0: y
1: claro,
0: está abajo de la tierra que estás ocupando.
1: Y te digo por qué.
0: No vengas después a querer explotar lo que está en mío, en territorio no disputado,

0: Es que sí. Bueno, pero
1: tiene
0: fíjate,
1: que ver con eso. Pero
0: sí, así que después claro, vamos a ver un poco cómo se llama bien la letra chica de una de las normas que emitió el gobierno nacional después de la cadena nacional de ayer. Uh-huh. Vamos a hablar un poquito sobre los recursos en Malvinas, porque por supuesto que es muy importante desde el punto de vista estratégico y de geopolítica, y me parece que fue una clase de derecho internacional público cuando repasa las grandes líneas del posicionamiento nacional sobre Malvinas. En algún momento entonces se estudiaba como los títulos de la reclamación, que para nosotros es más que eso, es un derecho, ¿sí?, soberano de la Argentina sobre Malvinas, que primero de todo un poco si querés resumen en esta expresión de que las Malvinas son argentinas por historia y por derecho, pero después les agrega:
2: quiero ser claro con el mundo y expresar la posición del Estado argentino. Las Malvinas son argentinas por historia y por derecho. No hay discusión al respecto. Las islas formaron parte del territorio argentino desde los orígenes de nuestra nación. En 1833, el Reino Unido ocupó las Malvinas, expulsó a las autoridades argentinas e instaló una situación colonial que se perpetúa hasta nuestros días. Los isleños, al ser una población implantada en un territorio usurpado, no tienen un derecho legítimo a la autodeterminación, y que cualquier argumento basado en referendos realizados en las islas es inválido.
0: Troncal, porque el argumento del Reino Unido en parte echa mano de aquel referéndum que le dio el 90 y pico por ciento a favor. El punto es que no tienen nada que decir sobre un territorio que se robaron, ¿sí? Entonces, configura una colonia, sí lo configura, pero no ataba al proceso normal de descolonización, porque eso termina en la independencia, ¿sí? Y esto no es, nos robaron la tierra, plantaron, ¿sí?, implantaron,
1: habitantes,
0: esa palabra que se usa,
1: ciudadanía,
0: una población ahí, ahora esa población no echó raíces, de modo que puede decir, ahora es mío, porque no funciona.
1: Uh-huh. Y ahí le contestó de algún modo al embajador británico en la Argentina, que ayer, antes de la cadena nacional, justamente había dicho esto.
0: Efectivamente.
1: Ratificaba la soberanía del Reino Unido sobre las Malvinas y el derecho auto definirse,
0: sí,
1: como
0: sí, a la autodeterminación,
1: claro,
0: que es un derecho que ha marcado ciertamente la reconfiguración del mundo desde el 60 hasta acá, a instancias del famoso comité o comisión de descolonización de la ONU. Sin embargo, no aplica. Está muy bueno el derecho a autodeterminación, pero no aplica acá.
1: Porque no es el caso.
0: Porque es una tierra nuestra usurpada desde 1833. Y eso me parece que es muy importante que lo tengamos en cuenta, ¿no es cierto?
1: Absolutamente.
0: Este referéndum no implica nada. Por lo demás, lesiona otra cosa. Porque ese referéndum es quien hablando. Es el habitante de Malvinas hablando. Cuando uno repasa las resoluciones de la Organización de Naciones Unidas y la que anualmente se vuelve a votar en la Asamblea General, se reconoce que hay un conflicto por la soberanía de Malvinas, que el conflicto es entre Argentina y el Reino Unido y Gran Bretaña hablando del norte, y que son los únicos dos actores que tienen que sentarse en la mesa a conversar sobre eso, no los habitantes de Malvinas. Traer a la conversación un referéndum de los habitantes de Malvinas, colar por la ventana un tercer actor que no está invitado a esta conversación porque no tiene derecho a...
1: Y porque vos no te sentaste nunca, porque la verdad es que Reino Unido no, sistemáticamente no quiso sentarse.
0: Y además está eso, pero es muy importante, ¿no?
1: Muy.
0: Es un conflicto entre dos y la conversación debe ser resuelta entre dos. Y después, sin tener nada en cuenta de ese tercero, no, por supuesto que... Pero...
1: Después.
0: No los deseos que pongas en un referéndum que no tenés derecho a tener, sino el modo de vida. Y la fórmula que encontramos los argentinos fue el modo de vida sí, pero solo eso. Estamos en línea Juan Bataleme, analista internacional. Juan Bataleme, Nico, Yaco y equipo nacional, buen día, gracias por atendernos.
3: ¿Cómo estás, Nicolás? Un gusto hablar contigo.
0: Bien, muy bien. Ustedes, bueno, he estado escuchando, supongo, la cadena del presidente de la Nación ayer.
3: Sí, la escuché con atención, y fue una cadena prudente, con el tono justo.

0: en función del tipo de desafío que la Argentina enfrenta. Ciertamente que no cabe duda de que los últimos movimientos del Reino Unido, que no son nuevos, son históricos, que vienen desde que decidieron empezar a hacer áreas marítimas coadministradas, protegidas, usando como excusa la ecología. Uh-huh. Ahora pasamos de la ecología a la explotación de recursos.
1: Claro.
0: Esa es una acción unilateral y la República Argentina está obligada, sea el gobierno que sea, a responder con las herramientas adecuadas. Uh-huh. Una de esas respuestas tiene que ver con la capacidad sancionatoria de la ley 26.659.
1: Bien. Nos obliga, me quedé pensando en eso, nos obliga la moral, nos obliga la convicción y nos obliga la Constitución Nacional, ¿no es cierto? Las tres cosas.
0: Y nos obliga el interés de las generaciones futuras. Vos no podés quedar quieto, digamos. No es una cuestión de moral, es una cuestión de interés neto, si vos querés. Es una cuestión en la cual recursos que están en disputa, vamos a suponer de que los dos reclamos son igual de válidos, el de Inglaterra y el de Argentina. En esa disputa, las Naciones Unidas lo que dijo es: siéntense a negociar, no modifiquen el status quo. El status quo fue modificado por la debilidad relativa de la República Argentina, que durante 30 años se dedicó a no darle una entidad al poder militar que esa entidad tiene. Ese es el primer error y el más grave, el antimilitarismo que supimos conseguir producto de la guerra sucia y de la guerra de las Malvinas. Ese antimilitarismo se nos volvió en contra. La capacidad que ha desarrollado el Reino Unido no tiene que ver con el poderío militar que tiene en las Islas Malvinas, sino que tiene que ver con su constancia política de ir avanzando pasito a pasito, modificando el status quo. El último paso es un paso de lo que tendríamos que llamar temerario. Frente a eso, digo temerario porque vos no podés pretender que una nación sólida, medianamente constituida, acepte que en una zona que no hay definición política internacional, no hemos discutido absolutamente más nada, se explota la pesca, motivo por el cual discutimos bastante y tenemos una atención, a eso se agrega ahora la explotación de petróleo.
1: Es básicamente un límite, tenemos que ponerle un límite a este paso, como vos decís, que ya es una diferencia cualitativa respecto de otros, pero que da desde siempre, desde siempre que está ahí justamente ahí, el Reino Unido. ¿Qué herramientas tenemos, Juan? Hiciste referencia a la ley, y en todo caso, ¿cuán eficaces pueden ser? Porque, bueno, hay que decirle no y ese no tener efecto.
0: Hay que empezar a batallar en dos planos. Uno, en el plano internacional, exponiendo el caso de que la Argentina acá no es la nación que agrede, no es la nación que está generando disrupción. No es que fuimos nosotros al área en disputa. Entonces, primero hay que explicárselo bien a la comunidad internacional. Segundo, hay que actuar con la mejor capacidad que tiene el Estado, un Estado integrado, a los efectos de actuar en tribunales internacionales, dentro de nuestra propia frontera, detectar cuáles son, mapear claramente cuáles son las redes de contacto que dan apoyo directo o indirecto a ese proyecto, y utilizar los recursos que el Estado tiene. A ver, por primera vez en mucho tiempo el Estado definió ser parte de un sistema, funcional del sistema transatlántico. La Argentina dice: miren, a futuro, en el presente, establecemos las bases, el RIGI, minerales, energía, alimentos, cosas que los europeos necesitan, cosas que los mismos británicos necesitan.
1: Sí, claro.
0: Y espacio de estabilidad donde el capital pueda crecer. El capital le cuesta crecer en zonas de inestabilidad. Fíjate Medio Oriente y todo lo que pasó.
1: Claro.
0: Bueno,
1: claro.
0: Nosotros estamos en una posición relativa geográfica fantástica.
1: Ahora, ¿qué desafío me estás planteando ahí, Juan? Porque hay que reclamar esto con eficacia, sin entregar la estabilidad de la región, que es nuestro objetivo.
0: Exacto. Por eso lo señala muy bien el presidente ayer. Dijo: yo voy por el camino de las sanciones, pero mientras tanto también voy a recomponer lo que me da entidad. Por ejemplo, poner una base, una base militar, que después va a haber que ponerle barcos, porque esa es la segunda discusión que vamos a tener que enfrentar. Che, vamos a ponernos los barcos, no para hacer guerra ni mucho menos, sino para defender nuestros intereses. sino para defender nuestros intereses. Y jugar en ese triángulo que se da entre las Islas Malvinas, Ushuaia y la Antártida, donde la Argentina tiene responsabilidades operacionales claves y donde parte del futuro territorial de la República Argentina se juega. Después está la dinámica oceánica. Ahora, esto lo tiene que hacer Argentina independientemente de lo que haga Trump, de lo que haga Burnham. Pensemos que seguramente Burnham va a contestar esto, y tenemos que ver cuál es la respuesta británica, que no me preocupa, porque la Argentina, nuevamente, durante los últimos 2 años, desde Mondino hasta Kirchner, con distintos estilos, siempre han estado dispuestos a cooperar. De hecho, la República Argentina quería ir a un acuerdo comercial donde Gran Bretaña es parte. O sea, nosotros entendemos el posicionamiento económico nuestro. Estamos abriendo nuestra posición.
1: Pero claro, no lo podés hacer solo, ese es el punto.
0: Exactamente. Entonces, hemos sido prudentes, medidos, ¿sí? Y nos movimos del discurso de barricada a construir capacidades por parte del Estado. Que corremos de atrás, no te quepa ninguna duda.
1: Sí.
0: Que esperemos que la reflexión prime, que el Reino Unido no traslade al Atlántico Sur las dinámicas conflictivas que hay en otro lado del planeta. Porque lo último que quiere Estados Unidos es también que se comprometan los estrechos, vinculen, y el Atlántico Sur, digamos. No hay una administración más amiga de Europa, inclusive con la voluntad de tener buenas relaciones con la República Argentina, que es la de Javier Milei. Uh-huh. Y sin embargo el Reino Unido está decidido a hacer detonar la relación. Entonces, con un problema adicional, tanto en derecha e izquierda hay consenso de que no, o sea, olvídate de los tweets, olvídate de esa cosa que sale, que yo hice esto primero, yo hice aquello. Olvidémonos de eso. Hay consenso de que tenemos mucho para hablar y que el camino a las Islas Malvinas es largo, largo, sinuoso, resbaladizo y complicado. Pero por primera vez primó la prudencia en la República Argentina, no el discurso de barricada, y sí
1: la prudencia, que también es acción. Yo no voy a traer la frase que describe muy bien, que es la prudencia del padrino, porque va a ser sacada de contexto en este caso. Pero prudencia también es saber cuándo accionar, ¿no? Pues si no...
0: ¿Y con qué herramientas?
1: Efectivamente. La prudencia no es no hacer. Prudencia es hacer en la medida exigida por las circunstancias.
0: Exacto. Y esperemos que se llame a la reflexión y que esto aliente a que el Reino Unido de Gran Bretaña se sienta y se ponga a discutir en cuestiones operativas. Lo que busca la Argentina es estabilidad en el Atlántico Sur. Uh-huh.
1: Juan, ayúdame con esto. Entonces, en este desafío de poner límites, ¿no es cierto?, a la explotación unilateral de los recursos por parte del Reino Unido, ¿pueden funcionar dispositivos del tipo agrego al RIGI una cláusula que te deja afuera si explotas esos recursos?
0: Sí,
1: esas son las cosas
0: por ejemplo, estoy fantaseando, pero vos tenés capacidad de sanciones de tercera cosa. Podés decirle a tus socios que vengan a invertir, vendele al que quieras, menos estos determinados materiales al complejo industrial militar británico.
1: Ajá. Claro.
0: Por ejemplo.
1: Claro.
0: ¿Me entendés?
1: Pero las petroleras, digo, no son 1 millón. Entonces, si uno le dice, mira, a Vaca Muerta no venís, si vas a... Digo, ahí por ahí la complicás un poco.
0: Exactamente.
1: Digo, ya pero tenemos entidad, porque esto es fundamental. Ya tenemos un poquito más entidad para complicarla con medidas como esa que la que teníamos hace 3 años.
0: En la medida en que seamos serios. En vez de hacer sufrir, por ejemplo, hay muchas sociedades, ¿no? Estoy pensando en voz alta, con vos. Uh-huh. Hay muchas sociedades, muchas empresas. Bueno, che, detectar en esas empresas cuáles tienen algún tipo de capital británico y sancionar específicamente al capital británico de esa empresa.
1: Ah, mira vos, se puede tal cual hacer esa distinción.
0: No poner todo en la misma bolsa. Entonces decirles, no, y de vuelta dejar en claro que no es la Argentina en este punto. Uh-huh. En este punto es esta idea temeraria de querer mover el avispero cuando nadie necesita en el mundo mover el avispero. Mover el avispero.
1: No es la Argentina, es el Reino Unido. Por otro lado, no son las normas argentinas. Es Argentina haciendo cumplir la norma internacional.
0: Exacto.
1: Clarísimo. Clarísimo.
0: En esa dinámica tenemos que entrar. Y lo interesante también es la mirada centrada en el Atlántico, ¿no? Digamos, vos sabés que yo fui funcionario de, sí, de la administración, sí, con Luis Petri. Luis Petri tenía claro que lo que había que trabajar era el Atlántico, digamos, de las costas para el Atlántico y el sistema integrado con la Antártida. En ese contexto, trabajarlo seriamente también implicaba tener un diálogo constante con la contraparte inglesa.
1: Sí, claro, claro que sí, claro.
0: Entonces, que vos hables no te cambia las convicciones, todo lo contrario, te permite al mismo tiempo establecer claro y no decir me sorprendiste, me dormiste, hiciste algo fuera de...
1: Bueno, mirá cómo avanzó, los que gritaron, ¿no es cierto?, con otras administraciones, gritando que defendían y qué sé yo, terminaron dejando...
0: Se lo regalaron al Atlántico Sur, sí, a digamos, Tayana, Rossi, todos los que gritaban y decían... Le regalaron el Atlántico Sur porque no pusieron un peso en desarrollar capacidades en el Atlántico Sur para que, cuando fuera necesario, poder accionar de manera inteligente. Por ejemplo, hacer vigilancia sobre las líneas de comunicación que se van a dar entre las islas y la futura exploración petrolera. ¿Me entendés? Entonces... la diatriba siempre nos llevaba a perder a nosotros porque el Reino Unido es más poderoso, y por supuesto que el Reino Unido es más poderoso que nosotros, que tiene más asimetría, pero en esa asimetría también nosotros tenemos que aprender a jugar en las redes de interdependencia. Demanda algo que quedó bien en claro: este tipo de enfrentamientos, por así decirlo, demanda un Estado mucho más sofisticado, nos obliga a nosotros a tener un Estado mucho más sofisticado, más activo a jugar con las líneas de con la dinámica internacional actual.
1: Totalmente. Ahí, Bata, en esta línea, lo de porque hay otro conflicto en el mundo en este momento, que es el de China, más allá de que estamos tratando de ver una endija en la relación Estados Unidos Reino Unido, ¿no? También existe una relación Estados Unidos China. ¿Nosotros podemos sacar alguna ventaja también ahí, como diciendo algo así como que Estados Unidos somos más útiles para vos en tu disputa con China que Inglaterra en estos lares?
0: Totalmente. A ver, yo cómo lo presentaría, cómo le diría a la sociedad lo que está pasando en este momento en relación al conflicto bipolar. Estados Unidos ha sacado en su estrategia de seguridad nacional la relevancia que tiene el hemisferio. A él le interesa un hemisferio estable, menos droga, menos paso de fronteras, y un hemisferio estable que suministre recursos, no solamente a los Estados Unidos, sino al mundo. ¿Sí? Eso tiene un componente de accionar como el que está sucediendo con Venezuela, donde prácticamente Estados Unidos ha tomado el control de los recursos venezolanos, pero también tiene una parte mucho más amistosa que la que se da en el Cono Sur. El Reino Unido, al hacer lo que está haciendo, básicamente, está jugando para los chinos. Lo pone a Estados Unidos en una situación tremendamente incómoda, porque, si Estados Unidos avalara la unilateralidad británica, automáticamente nosotros tenemos todo el derecho de decir que, primero, vos no reconocés la soberanía de la República Argentina, te mantenés neutral, ahí no hay ningún problema. Pero si vos avalás la unilateralidad británica, te genera un problema político doméstico, porque te le da aire a todos los que dicen Estados Unidos e Inglaterra no nos quiere matar. En el caso de Malvinas en específico, Estados Unidos, los intereses de Estados Unidos e Inglaterra son divergentes. Completamente. Eso. Casi te diría, forzando el argumento, no forzándolo en el sentido, sino llevándolo hacia el extremo, que Inglaterra y China son socios en contra de los Estados Unidos acá. Sí. Y nos quieren usar a nosotros de peón en ese juego. Total. Por eso molesta tanto la relación que la República Argentina está desarrollando con los Estados Unidos. Es la primera vez que la Argentina juega muy bien la carta diplomática y la carta militar. Y hay algo perverso, porque muchos comparan esta acción con Galtieri. No tiene absolutamente nada que ver. Nada que ver. Nosotros, digamos, con que Estados Unidos ya esté activo diciendo en este conflicto hay que mediar, en este conflicto no estoy del lado de ninguno de los dos, pero no explote recursos porque me genera muchos problemas, ya es una situación positiva.
1: ¿Qué lejos les queda? Les queda muy lejos. Después hablaremos con tiempo qué significa eso, el posicionamiento de los Estados Unidos, pero que dijo Trump como al pasar, ¿no es cierto? Todo bien, pero ¿qué lejos les queda? Nosotros estamos más cerca, sí, para garantizar.
0: Geografía 101, diríamos, en broma. Es geografía 101, pero okay. Pero además está la otra cuestión, el pase de factura. Si vos mirás, ayer lo escuchaba pobre a Filmus hablando de que la base de Malvinas es la base de la OTAN, que los dos son miembros de la OTAN. Viste que la oposición tiende a mezclar todos esos temas. La realidad es que la administración de Starmer dañó la capacidad de guerra de los Estados Unidos negándole operaciones de Diego García. Entonces, ahí vos te das cuenta que esa cosa de esta es la base de la OTAN, etcétera, no existe en la realidad práctica, más allá de que no existe. Que dentro de la OTAN también hay diferendos entre países como Grecia, Turquía, España, Gran Bretaña por la cuestión de Gibraltar. Entonces, el argumento ya empobreció. Ese tipo de funcionarios es lo que el Estado argentino no necesita para poder enfrentar la sofisticación del siglo XXI. ¿Me explico?
1: Claro.
0: Ahí está el vuelto. Lo interesante, la posición de la Argentina. Y cuidado con esto. No hay un giro en Milei. No es que a Milei ahora le agarra la cuestión nacionalista. Los que cambiaron la actitud, los que se volvieron más osados, fueron los ingleses. Lo que Argentina está respondiendo es con prudencia y con solvencia. Punto. Después está la idiosincrasia nuestra, que veremos qué pasa.
1: Como siempre, muchísimas gracias por la charla.
0: Por favor, un placer.
1: Un abrazo grande. Juan Bataleme es analista internacional, hacía referencia recién él mismo, a que formó parte del equipo del Ministerio de Defensa de Luis Petri. Efectivamente fue así, como secretario de Asuntos Internacionales para la Defensa, de ese Ministerio de Defensa de la Nación, actualmente académico de la UCEMA, de la Escuela de Guerra Naval y secretario académico del Consejo Argentino para las Relaciones Internacionales, CARI.
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3: 8 de la mañana, 35 minutos en la República Argentina. La Cancillería será la autoridad que controle la actividad petrolera en Malvinas. El gobierno publicó el decreto que designó al área a cargo de Pablo Quirno como el organismo de aplicación de la ley que prohíbe la extracción de crudo no autorizado en la plataforma continental de Argentina. Por cadena nacional, el presidente Javier Milei adelantó el fortalecimiento de las sanciones.
4: Esta misma noche estaré firmando un decreto para dotar de mayor celeridad a los procedimientos sancionatorios que impone la ley 26.659 contra quienes participan de iniciativas de extracción de petróleo en territorio argentino bajo ocupación británica. Fortaleceremos los mecanismos de detección temprana e intercambio de información para facilitar la adopción de sanciones contra las empresas que lleven adelante estas actividades, así como contra sus accionistas, directores y proveedores.
3: En diálogo con el programa Primer Round, el analista internacional Juan Bataleme destacó el discurso presidencial y dijo que el Reino Unido tomó decisiones en forma unilateral.
0: Es una cadena prudente, con el tono justo, en función del tipo de desafío que la Argentina enfrenta. Ciertamente que no cabe duda de que los últimos movimientos del Reino Unido, que no son nuevos, son históricos, que vienen desde que decidieron empezar a hacer áreas marítimas coadministradas, protegidas, usando como excusa la ecología. Ahora pasamos de la ecología a la explotación de recursos.
1: Claro.
0: Esa es una acción unilateral y la República Argentina está obligada, sea el gobierno que sea, a responder con las herramientas adecuadas. Una de esas respuestas tiene que ver con la capacidad sancionatoria de la ley 26.659.
3: Robos en el barrio porteño de Palermo. Miriam Mariotto.
5: Dos personas fueron registradas por las cámaras de seguridad de un edificio del barrio porteño de Palermo. Sus rostros quedaron allí marcados luego de haber robado objetos de bronce del frente de este edificio, simulando estar pasando allí la noche. Los vecinos están preocupados por esta situación que se extiende en la ciudad de Buenos Aires.
3: En Buenos Aires la temperatura 7 grados 7 décimas, la humedad 91%, cielo despejado.
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0: 9 a 41 minutos, nos separan ahora de las 8 de la mañana en la República Argentina. Alejandra Gallo.
1: Bueno, más allá de las repercusiones de los X y qué sé yo, vamos a los bifes, decía mi abuela.
0: ¿Y qué es lo que importa, tal cual?
1: Después de la cadena nacional de Milei, en este momento las bolsas funcionan a contrapelo, ¿no? Por las diferencias horarias habrá, por supuesto, que esperar qué va a pasar con los mercados locales. Pero yo te paso un datito nada más. Sea Lion, ¿te suena?
0: Sí,
1: que
0: claro.
1: Bueno, apuntamos ahí, ¿no? Que es justamente la veña que le dio Reino Unido a este complejo de empresas para extraer unilateralmente petróleo. Las acciones de las empresas vinculadas en Sea Lion están cayendo un 10% después de la cadena nacional.
0: Bueno,
1: de
0: ahí está el poder, si querés, entre blando y duro, ¿no?
1: Exacto.
0: Con el que se puede, no quiero decir dañar, porque eso sería figurativamente, bueno, no, en los bolsillos lo es, pero con lo que se puede hacer mella en el mundo de hoy.
1: Claro.
0: ¿No es cierto? Y que refuerzan. Antes, chicos, lo voy a poner. Antes,
1: sí, decilo.
0: Gritaban. Antes gritaban en una cadena nacional de una hora con un ministro al que después se le escapaban los misiles, y a los efectos prácticos estas cosas no se movían. Y de estos esfuerzos, o logro del esfuerzo de toda la sociedad argentina, menos ellos, claro, pero digo de toda la sociedad argentina.
1: Claro.
0: Bien gestionada por un gobierno que a ese esfuerzo en un punto le está sacando, lo está haciendo rendir.
1: Yo después,
0: ¿no es cierto? Que de eso se trata. Pero esos son los barómetros que podemos utilizar para estas cosas. No salían a gritar, qué tal cosa, y qué nada, pasaba nada. Es más, Lion empezó con ellos.
1: Exactamente, sí, claro. Sea Lion es un yacimiento offshore que está ubicado en el Atlántico Sur, a unos 220 kilómetros al norte de nuestras Islas Malvinas, y tiene 450 metros de profundidad. Y ahí créeme que hay petróleo.
0: Claro,
1: que hay.
0: Hernán Mundo, muy buen día, bienvenido. ¿Cómo le va?
2: Nicolás, buen día. Un saludo para vos y para todo el equipo. Bueno, cerrando esta semana que ha sido muy intensa, ¿no? Con participaciones del presidente en distintos espacios, en distintos eventos y, bueno, por supuesto con los ecos, como ustedes venían comentando y desarrollando y desprendiendo en cada una de sus aristas después de lo que fue la cadena nacional de anoche, con este decreto que ustedes también señalaban, con esta readecuación presupuestaria para el Ministerio de Defensa y esperando la semana que viene ya para lo que será el envío al Parlamento de este proyecto de ley para la creación del Consejo de Seguridad Nacional. Lo que decíamos, bueno, una semana en la que el presidente tuvo distintas apariciones públicas, venimos de una semana en la que pasó de todo, bueno, en el comienzo de la semana recordemos la palabra de Javier Milei allí en el Congreso de la Federación Internacional de Automovilismo, el miércoles por la tarde en el evento Viento de Cambio aquí en Buenos Aires, ayer por la mañana en el Foro de Madrid en Chile, anoche la cadena nacional, y hoy un nuevo discurso por la tarde, será a las 18 en Puerto Iguazú, Misiones, una nueva participación, ya había estado el presidente en anteriores oportunidades en eventos organizados por el Instituto Argentino de Ejecutivos de Finanzas, el IAEF, que preside Pablo Mieciak. Será la convención anual número 47 con el lema de la estabilidad, el crecimiento, cómo generar competitividad sostenida. Bueno, han pasado ya algunos funcionarios, recordemos que ayer estuvo por Puerto Iguazú el ministro de Transformación y de Regulación del Estado, Federico Sturzenegger, y hoy habrá distintas presencias que hacen justamente a voces del gobierno. Al mediodía estará la presidenta del bloque de senadores de La Libertad Avanza, Patricia Bullrich, y por la tarde ya funcionarios del Poder Ejecutivo, Pablo Quirno. También un espacio para el ministro de Economía, Luis Caputo, que va a preceder lo que será la palabra de Javier Milei 18:15 esta tarde. Bueno, uno entiende que, en este caso ya más abocado nuevamente a la cuestión económica financiera, pero bueno, en una semana en la que ha tenido distintas exposiciones, discursos, así que el viernes no será la excepción. En principio no hay previsto contacto con funcionarios de la provincia, sino que apunta centralmente a la participación entonces en este evento del IAEF, cerrando esta semana en materia oficial y esperando seguramente una semana que será también movida en la República Argentina.
0: Hernán Mundo, muchísimas gracias, que tengas fin de semana, vos también, buen fin de semana, vos también descansando, ¿no es cierto? Ya con tener un fin de semana alcanza, ¿no?
2: Seguimos por la tarde, sí. Y nos preparamos y reponemos energía para la semana que viene, totalmente.
0: Efectivamente, un abrazo.
2: Buen fin de semana, un saludo.
0: Es Hernán Mundo, corresponsal de Radio Nacional en Casa de Gobierno.
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0: estamos en todo el país. Salta. Salta Capital se fundó en 1582 y fue uno de los bastiones económicos en la época del Virreinato del Perú. Famosa por su arquitectura colonial española y su patrimonio andino, se la conoce como Salta la Linda. Pero el nombre de Salta es anterior a la colonización de los españoles y la historia de cómo llegó a imponerse es interesante. El conquistador al que le habían sido otorgados estos dominios le dio su propio nombre al poblado inicial. La llamó San Felipe de Lerma, Valle de Salta, pero esto no prosperó. Como un triunfo de los sometidos, al poco tiempo se silenció el nombre impuesto y se recordó solo la segunda parte, más descriptiva y con más estilo, seguramente para la gran cantidad de pobladores indígenas de la zona. Salta. 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

0: bien, María Fernanda Heras.
1: 8:49, vamos, Nico, una mañana bastante agitada a nivel tránsito, ya van 8 choques en lo que va de la mañana, algunos ya los dio hoy a la mañana Romina, sabemos que los viernes son días muy complicados, con la cantidad de vehículos, bueno, choque en la autopista Perito Moreno, altura Eva Perón, mano al centro, carril derecho, participaron 3 autos. En este choque. Por otro lado, también otro incidente vial en Puente Pueyrredón, final del ingreso, vía Irigoyen, mano Ciudad de Buenos Aires. Un tercer choque que tenemos que indicar en Camino Negro a la altura Recondo, mano Ciudad de Buenos Aires. Y atención, Nico, un dato a tener en cuenta. Mañana, a partir de las 7 de la mañana y durante 24 horas, van a estar cortando ambas manos de la autopista de Lepiane para montar una nueva pasarela peatonal. Va a haber desvíos en el lugar.
0: Bueno, atentos entonces a eso hablábamos, ya que estamos hablando sobre cuestiones viales y de tránsito y etcétera, el otro día sobre esta práctica de tapar patentes, que a mí me pone particularmente...
2: De los autos,
0: nervioso. Sí.
2: Por las multas.
0: Sí, no los pobres autos, sino los dueños.
2: Los cancheros.
3: Sí, claro.
0: No, y que le ponen el barrito justo ahí donde... Ay, mira qué pena, se borró, o peor, algunos pintan de negro o de blanco. Ay, la O se volvió una C.
1: Total, la multa le va a otro.
0: Ay, qué justo, que claro. O no le va a él, por lo pronto.
1: Por lo pronto,
0: y
1: sí.
0: No hace tanto ruido, pues como decir, esto estoy como poniéndole un silenciador de alarma y saliendo a matar. Uno puede entender que estamos bastante cansados con la persecución, si querés, recaudatoria de... Estás buscando impunidad, más que buscando ahorrar, me parece, ¿no? Y el otro día volvió el tema a la mesa a partir de este camionero, ¿no es cierto? Que tenía todo un dispositivo que si pusiera el ingenio, ¿no? Y la técnica en otra cosa, por ahí le iría mejor en la vida, es un dispositivo para rebatir, subir y bajar la patente. Ahí tenemos en línea a Facundo Jaime, que es vocero del Observatorio Vial de SECAITRA, que es la cámara que nuclea a las empresas productoras de software vial. Hola Facu, Nico Yacoy, equipo nacional, buen día, gracias por atendernos.
4: Faltaba más, gracias por la convocatoria, Nico. Espero todos se encuentren bien del otro lado.
0: Estamos bien y enojados. A mí me enojan los tapapatentes, pero contame vos un poco sobre el tema.
4: Bien, la cuestión está obviamente penada y sancionada por el decreto 437, que es el reglamentario de nuestra Ley Nacional de Tránsito, es decir, que los legisladores tuvieron la previsión de colocar esta conducta como penada por ley, como sancionable, digamos. No obstante esto, como bien decían ustedes, todas estas, digamos, micro diferencias, porque no es lo mismo quien la retira, quien le pone una cinta roja, que quien le pone, no sé, con una pintura blanca y altera la letra.
0: Claro,
4: la realidad es que todas son conductas que nos hacen pensar, por lo menos, que, como bien decías en la introducción, el conductor busca impunidad. Pero no lo pensemos en una infracción de tránsito. Pensamos que, lamentablemente, ese conductor protagoniza un siniestro con una víctima fatal y se da la fuga.
0: Pero claro.
4: Ahí es donde está la gravedad, Nico.
0: Totalmente, estoy de acuerdo. Por eso me cuesta mucho digerirlo, ¿viste? Porque no es la trampita de así no me cobran. No.
4: Claro, no es una vivada, Nico. Exactamente, no es una vivada. Es algo que configura prácticamente lo que, por lo menos en mis libros, es un conductor temerario. Un conductor temerario es alguien que prácticamente no está pensando en su contexto, no está pensando en la comunidad vial como principio civil, vamos a decirlo, y solo está pensando en lo que va a hacer él. Uh-huh. Dicho esto, más allá del decreto 437 que establece como contravención esta conducta, tenemos el Código Penal. ¿Por qué? Porque el dominio del vehículo configura un documento público y la alteración
0: o falsificación del documento público
4: tiene 2 artículos, Nico, específicamente, que son el 293 y el 289 del Código Penal. Uh-huh. Este último plantea penas de entre 6 meses y 3 años, por lo cual sería un delito escarcelable, no de prisión efectiva. Pero el 293, que de hecho es mucho más puntual y habla de la falsificación de documentos de automotores, o sea, estamos hablando de ella, el artículo es mucho más especial, plantea una pena de entre 3 y 8 años, ya estaríamos hablando, si de cumplimiento efectivo. ¿Qué quiero decir con esto? Que ojo, porque un agente de tránsito que detecta, como en el video del señor del camión, podría también iniciar una causa penal tranquilamente porque está manipulando y falsificando documentos públicos.
0: Claro, claro. Bueno, esa es una buena manera, ¿no es cierto?, de entrar. Ahora bien, ¿Qué se podría hacer, y uno intuye no se está haciendo, no es cierto, con estos sujetos en el orden práctico, más en la solución, si querés, del aquí y ahora, digo, porque es gente que pasa por una cabina de peaje, es gente que la... Pues estoy flasheando, vos me dirás si tienen responsabilidad o no, ¿no es cierto?, o poder de policía, pero es gente que los agentes viales o de las fuerzas de seguridad ven pasar con su patente adulterada. ¿Qué se hace con eso?
4: Lamentablemente, en líneas generales en nuestro país, independientemente de la jurisdicción, generalmente cuando los agentes de tránsito están llevando adelante un operativo, no, es muy raro encontrar en nuestro país operativos generales. ¿Qué quiero decir con operativos generales? Que los agentes que estén haciendo el operativo estén buscando cualquier tipo de anomalía.
0: Ajá.
4: Entonces, en este contexto, ¿qué quiero decir? Que si el operativo está dedicado al chequeo de documentación, difícilmente esos agentes un poco salgan del papel, por más de que por ahí lo podrían llegar a advertir. Entonces, yo creo que parte del inicio es empezar a perseguir a la gente que tiene estas conductas.
0: Claro.
4: Es decir, hacer operativos específicos buscando alteraciones o modificaciones en la patente.
0: Mm.
4: Acá igual quiero ser bueno, porque en el caso de Nación, por ejemplo, en Panamericana vemos como la Agencia Nacional y muchas veces Gendarmería está patrullando. Si observan a un vehículo con la patente adulterada, lo salen a perseguir.
0: Ah, bueno, pero eso.
4: Exacto, exacto. Es una iniciativa. Pero esto hay que cercarlo por muchos lados. No solamente con la cuestión de los agentes de tránsito. La tecnología a disposición también nos dará una mano en el futuro, seguramente. Pero esto no se puede quedar ahí. Hay que descontar puntos de la licencia. Hay que hacer tomar cursos de reinserción para generar conciencia de las consecuencias de esta conducta. Y así un poco entre la educación, la concientización y obviamente también la sanción, porque no la podemos dejar afuera, vamos a ir torciendo esta conducta que, insisto, configura lo que en mis libros por lo menos es un conductor temerario y es de las primeras acciones que hay que tratar de cortar bien rápido.
0: Claro, vos sabés que yo tengo ahí como una frase que comparto varias veces acá en el programa, que dice, no, yo no tomaría un café con un tipo que tiene la patente, claro, porque me agarra por ahí. Me interpela muy mal que tiene la patente adulterada ni con un banquinero. Ya hablaremos de los banquineros en otra en otra charla, Facu. Pero es
4: correcto lo que haces, Nico, es correcto. A mí cuando quizá hablamos de estos temas, me gusta llevarlo al ámbito personal.
0: Sí, claro, me vas a cagar con otra cosa después.
4: La verdad que no amparo tu pensamiento, hay mucha lógica. La realidad es que yo siempre en las notas trato de hablar de algo que suena un poco raro, pero que es la empatía vial.
0: Claro.
4: La empatía vial es lo que nos saca a nosotros de este inconveniente tan importante y tan profundo que tenemos. Es entendernos como no los únicos en la calle, como que hay un peatón, un ciclista, un motociclista, otros conductores. No estamos hablando de conductas tan graves como esta de tapar una patente, pero poner un giro en la esquina, quien pone el giro en la esquina está entendiendo que puede haber un peatón que lo vea, que puede haber otro vehículo atrás que lo vea, que significa que esa persona no se concibe sola en el ambiente vial.
0: Eso para mí
4: va de la manito con esto que decías vos de tomarte un café,
0: sí,
4: porque
0: total.
4: Tiene que ver directamente con una cuestión subjetiva y personal del conductor, del peatón o del ciclista.
0: Absolutamente, absolutamente. Facu, te agradezco un montonazo por la charla y la seguimos en cualquier momento, dale.
4: El agradecimiento es mío, que tengan buen viernes, chicos, saludos.
0: Un abrazo grande. Vos también, en Facundo Jaime, es vocero del Observatorio Vial de Secaitra. Secaitra es la cámara que nuclea a los empresarios productores de software vial. Charlamos de los tapas patentes. Por fin está de acuerdo, yo me voy a sacar corriendo.
1: No, está bien.
0: Pero no, me entiendes, son más tipos si tapas las patentes.
1: Sí,
0: y digo,
1: sí.
0: No quiero cuento.
1: Vamos,
0: que me digas, es porque tengo que pagar mucha multa. Bueno, después discutimos eso en otro lado, es cierto que nos están...
1: Sí, es un poquito abusivo,
0: multas,
1: ¿no?
0: A multas que según la provincia que sea, pero eso no te autoriza,
1: claro,
0: a pasar a la clandestinidad.
1: Son delincuentes en potencia.
0: No, que pasar a la clandestinidad, de onda...
1: Sí, como decía, la D pasa a ser una C, ponele,
0: entonces...
1: Delincuentes en potencia, delincuentes que están...
0: Totalmente, eso no se puede romantizar.
1: Sí.
0: Eso te tapas la patria, además es
1: absolutamente
0: un pedazo de camioneta con la presencia. Si estás subiendo algo, salís a matar gente.
1: Exacto.
0: Salís a matar gente. Después charlaremos de los banquineros, que también me parece.
1: Claro, o a cometer cualquier tipo de infracción.
0: Totalmente.
1: No importa. No importa la que sea.
0: Total.
1: Vos, total, no te van a cobrar multa.
2: Claro, claro, el mensaje sería, hay una ley, pero ¿para qué la voy a cumplir?
0: Total. Totalmente.
2: ¿No? ¿Es medio eso o no?
0: Es eso.
2: Los banquineros, vos decís, los que van por la banquina.
0: Sí, claro.
2: Los que se adelantan por la banquina.
0: Sí, en el embotellamiento sobre todo.
2: Sí.
0: Y se van como si fuera un cardenal y después boom, boom, te meten la trompa para que para poder... No, nunca vas a la cinta, ¿verdad? Sí, te quedaste ahí.
2: Sí, y también...
0: Porque es lo mismo, es una mezcla entre la viveza, o es lo peor de la viveza criolla, que es la mezcla entre la creatividad y el cago en el otro, que con precisión técnica mejor que la mía, Paco Jaime del vocero, del Observatorio Vial de Secaeta, decía recién, empatía vial.
2: Claro. Bueno, ¿sabes? Yo te agrego otra, que no lo hacemos cuando viajamos a otros países. Venís por, tenés que doblar en alguna calle o en alguna curva, pero venís por el carril rápido y vas bien hasta la punta en vez de ponerte en la fila.
0: Entonces, no,
2: y después
0: listo.
2: Trompeás.
0: Sí, por eso. Pasa. ¿No es cierto?
2: Pasa.
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5: 9:00 a.m. en la República Argentina. Pablo Kirchner dijo que las empresas que operen en Malvinas serán excluidas de Vaca Muerta. En diálogo con una radio porteña, el canciller detalló las medidas anunciadas por el presidente Javier Milei y afirmó que estamos defendiendo nuestros intereses en el Atlántico Sur.
6: El presidente ha invitado a toda la sociedad y a todo el sector político a estar detrás de esta causa que es trascendental para todos los argentinos. Estamos defendiendo los intereses nuestros en las Islas Malvinas y eso es lo más importante. No hay ninguna otra prioridad que vaya por encima de eso. Y lo que respecta a mezquindades o declaraciones, o sea, creo que con el tiempo se va a estar viendo que esto es una estrategia integrada, que es una estrategia que maximiza nuestras posibilidades en las Islas Malvinas, y acá no hay River Boca, acá lo que estamos todos defendiendo es la camiseta argentina.
5: Destacan la cantidad de ablaciones de órganos en Jujuy. Desde Radio Nacional en esa provincia nos informa Alejandra Bejarano.
7: En lo que va de este año, Jujuy ya suma 56 ablaciones de órganos, tras dos nuevos operativos realizados recientemente en los hospitales San Roque y Pablo Soria de la capital jujeña. Bajo los protocolos y estándares de seguridad y calidad establecidos por el Sistema Federal de Salud, la sensibilización sobre la importancia de la donación de órganos es fundamental para fortalecer el trabajo y brindar alternativas de recuperación a personas de diferentes puntos del país.
5: Novedades en la búsqueda del estudiante de arquitectura, Andrea Valdivieso.
8: Para la justicia ya no es desconocido el paradero de Mariano Martínez, el joven estudiante de arquitectura cuya desaparición fue denunciada por su familia en Berazategui, provincia de Buenos Aires. Fuentes propias indican que las autoridades lograron comunicarse con el joven y dijo que no quiere volver con su familia. La causa por averiguación de paradero se cerraría en las próximas horas. Vamos a ampliar.
5: El estado del tránsito con Romina Wiener.
9: Atentos en la provincia de Neuquén, el paso internacional Pino Hachado, ubicado en la ruta nacional 242 que conecta Argentina con Chile, se encuentra habilitado a la circulación para todo tipo de vehículos. Os recordamos que en esta época del año es obligatorio la portación de cadenas. Camino de los Siete Lagos, con buena marcha en diferentes sectores, calzada húmeda y resbaladiza. Todos los ocupantes del vehículo deben llevar colocado el cinturón de seguridad.
5: En Bariloche, Río Negro, donde nos escuchás por AM590, la térmica es de 1 grado 4 décimas bajo cero, se registran lluvias y nevadas en la región. En Buenos Aires, la temperatura 7 grados 7 décimas, la humedad 91% y el cielo está despejado.
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1: 4 de septiembre de 1967.
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9: Campo del Cielo es un área de 1.350 kilómetros cuadrados donde hace 4.000 años cayó una lluvia de meteoritos. Está justo en el límite con Santiago del Estero, a 15 kilómetros de la localidad de Gancedo. El científico norteamericano William Cassidy, que investigó la zona a finales de los 60 con apoyo de la NASA, fue quien descubrió el meteorito El Chaco, de unas 28 toneladas, el tercero más grande del mundo.
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0: va? Bienvenidos. Llegó el viernes. Qué lindo llegar a esta altura de la semana, del mes. Ya casi que no queda nada en la billetera, así que ya también. El lunes nos encontraremos más pobres aquí, después del finde. Bueno, ¿cómo les va? Arrancamos esta semana, esta linda jornada aquí en la ciudad de Resistencia. Con un cielo que está tratando de ponerse de acuerdo. Le damos un poquito al sol, nos escondemos, lo escondemos, hacemos algo de lluvia. Bueno, ahí estamos, ¿eh? Las alergias, las gripes a la orden del día. Y si miramos un poquito lo que va a ser la semana que viene, que tendremos unos 30 y largo allá por el jueves. Ay, ay, ay. Todo lo que nos espera. Pero mientras tanto, nosotros estamos acá felices, por supuesto, de arrancar esta nueva jornada, este día viernes 4 de septiembre de 2026, aquí en la ciudad capital de la provincia del Chaco, el secreto de Argentina en esta propuesta que tiene Radio Nacional Resistencia, esto que es la mañana del RA26, este abordaje de todo lo que acontece, toda la información, todo lo que tenés que saber está, por supuesto, aquí en Radio Nacional Resistencia, y nosotros te lo contamos, como todos los días, en la puesta en el aire, musicalización. Por estos días, un poquito perdido ahí en la mañana, el señor Antoine Colomoré, que está bien madrugando, ya van dos días y hoy ya me dijo, bueno, si no hay acá alimentación, no andamos.
1: No viene más.
0: Rápidamente la producción general se puso a trabajar y, bueno, hornearon algo y arrancó la mañana el querido Colo.
1: Ahí está.
0: Claro, por supuesto. Si no, nos deja salir. En la producción general está la señora Paola Escalante y aquí está mi compañera de banco en la lucha, espada con espada, con la alergia, con la gripe, Noelia Moreira. ¿Cómo estás, Noe?
1: Con los antihistamínicos en la mano, sí. Ahí empezamos. Buen día, ¿cómo les va? Estoy viendo a ver si está actualizado, todavía no. Todo el tiempo, 15 grados 7 décimas teníamos hasta las 8 de la mañana, con humedad baja, atención, porque sí. Ayer... cambió el viento, de repente hacía un calor tremendo, creo que llegó a 30 grados ayer, fácilmente. Y en un momento vino la ráfaga de viento sur, rotó el viento, cayeron algunas gotas en algunos lugares,
0: se
1: enteraron que había algunas gotas en las veredas. Pero no fueron tormentas fuertes, no hubo lluvias, nada, algunas gotitas nada más. Y se vino el frente frío que estábamos anunciando que va a intensificarse, porque esto es solo el comienzo, ¿eh?
0: Claro.
1: Atención, el domingo 8 grados vamos a tener de mínima, al igual que lunes, bueno, martes, y después ya el miércoles empieza a subir otra vez.
0: Semanas, mejor no venimos.
1: Claro, semanas ciclotímicas vamos
0: totalmente.
1: A tener, me parece, porque no es que viene un frente frío, se queda un par de semanas, no, el frente frío dura algunos días hasta el miércoles de la semana que viene, y ahí otra vez empieza a subir, otra vez vuelve a hacer calor, y así. Este clima bipolar.
0: Va a estar como nuestro carácter.
1: Ahí está,
0: el ciclo
1: tímico. Un día, bueno, por las dudas hay que llevar todo, el saco, remera, todas las opciones por las dudas. Ya estamos en modo cebolla.
0: Cuando te dicen, pero ¿a dónde vas con el carrito? Y bueno, llevo todas las cosas por las dudas. Llevo paraguas, llevo abrigo, llevo musculosa, llevo malla, qué sé yo, ¿viste? Porque uno nunca sabe.
1: Exactamente. Bueno, y hablando de malla, bueno, va a haber sol. Lo bueno es eso, que no se esperan lluvias para los próximos días. Al menos, fíjate, el jueves, que es el día más caluroso de la semana que viene, va a estar nublado, por ejemplo. Pero después, para el resto de los días, no se esperan lluvias. Simplemente vamos a tener vamos a continuar con estos días frescos.
0: Sí.
1: Está lindo, ¿eh?
0: Lindo, está agradable, está muy lindo. Igualmente...
1: Hay que aprovechar.
0: Para hoy estaba previsto, cambió, ¿no?, el pronóstico, porque para hoy, a la mañana y un poquito en la tarde, estaba previsto algo de lluvia, en un porcentual relativamente bajo, pero, bueno, cambió. Hoy ya no se ve lluvia en el horizonte, si bien el cielo ahí está, que sí, que no, pero... vamos a tener una linda jornada, de este día viernes 4 de septiembre. Estamos en nuestro mes aniversario. El día 16, recordamos, cumplimos 45 piruletes, la edad de Colito, nuestro operador. Y vamos a estar celebrando.
1: 45 de radio.
0: De radio. Bueno, algo había, ¿viste? Yo sabía que para algún lado venía. Te veía muy joven y digo 45 me parece que se condice, pero bueno, tenés pinta de joven con mucha antigüedad. Con no, vamos a hablar, se te nota una persona con experiencia. No vamos a hablar de
1: juventud acumulada.
0: Exactamente.
1: Le dicen
0: también, Colo es parte de lo que está.
1: Sí, sí.
0: ¿Viste esta nueva, según los hay estudios que indican que está la nueva sexalescencia?
1: ¿Qué sería?
0: Que las personas entre los 50, en la década de 50, 60 y 60, 70, han...

0: tener como en todo el mes, vamos a tener, por supuesto, música. Queremos de alguna manera mínimamente hacer un poco de ruido, como habitualmente se dice, para celebrar nuestro cumpleaños, y estamos en este mes aniversario, así que en un ratito les voy a contar quiénes van a estar hoy, quiénes van a venir a visitarnos un ratito. Están viniendo todos los amigos, qué lindo que vienen a saludarnos. Ayer estuvimos un buen rato con el Capitán Teuco, nos hemos reído un poco.
1: Qué lindo.
0: Y otra vez mordí la banquina.
1: Ah, ¿con el Capitán Teuco también?
0: Con el Capitán
1: también?
0: Teuco, sí, me hizo cantar unos temas, canté el Tero, el Tordo, el no sé qué, el Tucán.
1: Ah, claro, él hace participar al público.
0: Claro,
1: siempre.
0: Sí, en un momento me sentí una chicharra. Hice un desastre, pero bueno, en fin. Subsistí, eso es lo bueno.
1: Sí.
0: Todavía estoy sentadito acá, vamos a ver
1: cómo llegaremos al 31.
0: Ay, no quiero ni saber. Pero bueno.
1: No, por suerte tiene 30 el mes de septiembre.
0: Tiene 30, sí. Así que si llegamos al 30, genial. No va a haber 31, entonces zafamos. Pero bueno, vamos a estar, vamos a estar, por supuesto, también parte de esto, de este mes. Van a haber también por allí algunos tributos, donde vamos a recordar momentos que quizás fueron también un poco dolorosos, como el caso de Sito Segovia, pero bueno, también tendremos parte de su familia por aquí ese día, el 8, donde va a haber también un recuerdo a la figura de Sito Segovia. Bueno, en fin, está preparado, digamos, como para que nos visiten los amigos, recordar un poco, conocer un poco, y también aprovechar, no sé si el término cabe, pero la empatía que han tenido para con nosotros de venir desinteresadamente, de compartir este mes aniversario, la verdad que eso nos gratifica, porque bueno, muestra que de alguna manera no estamos haciendo las cosas tan mal, ¿no? Cuando vienen los artistas, que es tan lindo celebrar el arte, la cultura en nuestra provincia, que es riquísima, por cierto, también nos gratifica, ¿no? Así que bueno, quiero saludar a todos los secretarios de este país, esa tarea loable que hacen en distintos lugares, en distintos lugares. Hoy 4 de septiembre se celebra el Día de la Secretaria en homenaje a la labor de los trabajadores de la dactilografía y administración. Dactilografía que ya prácticamente una profesión que no sé si desapareció, pero que está ya casi que no. Yo recuerdo allá lejos en el tiempo, cuando armabas el currículum, tenías que poner ahí cómo te llevabas con la dactilografía, ¿no? Si tenías, bueno, el curso, si habías, cuánto tiempo habías hecho, bueno, era...
1: Para entrar al Poder Judicial es uno de los ítems del examen,
0: sí,
1: ¿no?
0: Correcto,
1: para ingresar,
0: sí.
1: Así que sí.
0: Ellos lo mantienen porque obviamente así una de la... una parte de esa labor es justamente lo que están en los tribunales y tienen que ir destacando absolutamente o plasmando todos los acontecimientos de un juicio. Caramba, y hay que ir a full, ¿eh? Hay que ir a full. Bueno, hoy también se recuerda el primer decreto del primer triunvirato de 1812 que fomentaba la llegada de personas extranjeras al país. Por ende, entonces, hoy es el Día del Inmigrante. Cuando hablo del Día del Inmigrante, pienso la fiesta del inmigrante.
1: Que se va a hacer este fin de semana.
0: En
1: las
0: Greñas.
1: Ahí tengo la información.
0: ¿No?
1: No, y acá en Resistencia también.
0: También, sí.
1: Sí, en varios lugares, bueno, en la ciudad de Oberá, Misiones, también se hace una multitudinaria.
0: Sí.
1: Es la fiesta nacional del inmigrante, con entradas gratuitas, además.
0: Sí.
1: Así que a quienes estén pensando en irse para allá o nos escuchen desde Oberá, lo pueden hacer.
0: Y qué hermosa ciudad, ¿eh? O sea, es que una de las cosas que me llama la atención de esa hermosa, bellísima ciudad, es el orden que hay, caminás por ese centro y es qué placer, porque la verdad que hay un orden, es genial, realmente. A veces hasta te da la impresión de estar caminando en otro país, ¿no? Qué lindo. Pero acá nosotros tenemos nuestra queridísima Las Breñas, que tiene quizás las colectividades más importantes. Las corrientes migratorias fueron muchas, ¿no? Y una de las más importantes acá en nuestra región pasó por Las Breñas. De hecho, cuando uno ingresa a la ciudad, vemos las banderas de cada una de las colectividades. Es impresionante la cantidad que hay, impresionante. Y cuando se hace la fiesta, por supuesto, es un placer ir, ver, ser parte de sus... sus exposiciones con todo lo típico de cada país, ¿no?

0: por supuesto la gastronomía, que es lo que nos ocupa a nosotros,
1: sí.
0: que vamos a, y le entramos a todo lo que viene, hacemos lugar siempre, por supuesto, además de disfrutar del arte, la música, la danza de cada uno de los países. Qué hermoso que es. Y acá en Resistencia se ha consolidado tanto esta feria de las colectividades, más o menos el nombre que le van poniendo todos los años, pero en definitiva no es ni más ni menos que una muestra de todas las corrientes que han pasado por aquí. Y de hecho, bueno, somos, acá hay un crisol de razas, ¿no?
1: Uh-huh.
0: Así que eso también se ha consolidado.
1: Mañana empieza, el sábado y domingo será en el Parque 2 de Febrero a las 4 de la tarde la decimosegunda fiesta de las colectividades. En este caso, bueno, todas las colectividades que hay en Resistencia van a estar participando con gastronomía típica, con música en vivo, con danzas tradicionales y artesanías. En el Parque 2 de Febrero, ahí entre en la esquina de las avenidas Ábalos y Lavalle, a partir de las 4 de la tarde, sábado y domingo, obviamente la entrada es gratuita porque el parque está abierto.
0: Claro.
1: Y uno tiene que ir a disfrutar y a comer rico.
0: Sí, claro.
1: Y a probar platos tradicionales de otros lugares del mundo. La que es muy linda, que ya tiene fecha también, es la fiesta de las colectividades de Sáenz Peña, uh-huh. que se realiza por lo general el fin de semana largo de octubre, ya tiene la fecha también, que creo que el fin de semana es viernes, sábado 10, 11 y 12 de octubre, uh-huh. Y ahí se hace en Sáenz Peña, en el predio de la Feria Chaco, que es una fiesta muy grande, muy linda también para ir.
0: Así es. Bueno, si tenemos que ir a todas, ay, cómo terminamos, ¿no?
1: De a poco.
0: Pero bueno.
1: Bueno, pero tenés sábado y domingo. Vos elegís sábado o domingo y ahí tenés las distintas ferias de las colectividades.
0: ¿Mm? Vamos a trazar un mapita, a ver cómo...
1: A ver, pensemos en los platos típicos, ¿no? A mí me gusta el chucrut o la... salchicha alemana, por ejemplo, el bagel es otra de ese pan tan rico también de Alemania, los bareniques también suelen conseguirse ahí, bueno, de Paraguay, la sopa paraguaya, quiero ir al puesto de Paraguay a buscar sopa paraguaya, gorí, algo de eso.
0: Sí. Viste que acá
1: siempre terminamos hablando de comida.
0: Sí, totalmente. No importa la hora, la torta de queso, qué bien vendría una tortita de queso en este momento, ¿no? Con los mates que tenemos acá. Pero bueno, un vellú, qué sé yo, no sé. Bueno, en fin, algo de un strudel podría venir también.
1: El strudel es de Alemania también.
0: De Alemania también, sí. Por eso digo, cuando vamos hacia lo dulce, bueno, en realidad. Ay, hay tantas cosas. Pero vamos a ver si juntamos alguna en un tupper el fin de semana y para la semana que viene. Viene...
1: Y de Italia, una pizza, por ejemplo.
0: Sí,
1: pizzas napolitanas también, que suele ofrecer. Italia suele ofrecer pizzas tiramisú, de Italia también. Bueno, ahí hay varias cosas, varias ofertas.
0: Vamos a ver de barranqueras que podemos traer.
1: Bueno, puede ser un embellú o algo de eso.
0: Sí, puede ser un poco de agua.
1: ¿Agua tienen en Barranqueras?
0: Pues ni eso.
1: Mira.
0: Si tenemos, vamos a tener inundación seguramente, pero agua de la otra. No, hay una cuestión bastante importante de los últimos tiempos, que no... La planta potabilizadora que tiene SAMEP ahí en Barranqueras, cada 2x3 tiene alguna dificultad y muchas veces es la misma Barranqueras o zonas aledañas que reciben el caudal de agua de esa planta potabilizadora, que muchas veces hay dificultades con la presión o eventualmente también hay cortes, ¿no? A veces programados, a veces sorpresivos.
1: Ayer hubo un problema con una cañería, me parece, que... dejó a varios barrios sin agua. Ahora lo vamos a chequear, pero sé que hubo problemas que informaron desde la empresa SAMEP.
0: Sí. Está bueno, ¿viste? Aquello que se informa está bueno porque de alguna manera esto permite que los usuarios obviamente estén al día y fundamentalmente se preparen, podríamos decir, para este tipo de contingencias. Se supone que todas estas cosas que van haciendo tienen que ver... fundamentalmente con con el mejoramiento de los sistemas, con la optimización de los sistemas y esta prevención ante cualquier eventualidad. Entonces, de alguna manera van optimizando todo y se supone que en la temporada estival, que es por allí donde más se utiliza el recurso, este recurso esencial, tener o no tener, mejor dicho, dificultades, ¿no?
1: Y atención, porque la empresa Samep está desmintiendo un audio que empezó a circular en redes o a través de WhatsApp, en el que es un audio donde alguien dice que Resistencia se va a quedar sin agua potable por 3 días. Eso es mentira, lo están desmintiendo desde la empresa Samep. Y diciendo que es un audio falso, y lo que piden es que no lo reenvíen, que no, porque la verdad es que genera mucha
0: inquietud, incertidumbre, enojo, bueno, de todo, ¿no?
1: Ayer se realizó la reparación de una cañería en Castelli, fue una de las localidades con complicaciones, pero particularmente, y también pérdidas en Puerto Bastiani. Pero particularmente lo que remarcan es que es falso ese audio que se está compartiendo, donde dicen que no va a haber agua por varios días.
0: Sí, ayer, bueno, justamente eso fue casi a último momento, ya cuando nosotros estábamos cerrando el programa, que habíamos estábamos preocupados, obviamente, por ese audio que daba vueltas, fundamentalmente porque nosotros no lo difundimos, sencillamente porque teníamos que chequear, y fundamentalmente para ver la veracidad de ese audio, y entró justamente el de Samep, donde desmentía categóricamente esta situación. Por supuesto, celebramos que no suceda nada y que tengamos este recurso esencial sin ningún tipo de inconvenientes. Así que, bueno, recordar entonces, ese audio que está dando vueltas es falso, lo desmiente categóricamente la empresa prestadora del servicio de agua, que es Samep, aquí en nuestra provincia. Vamos a ver un poquito, teniendo en cuenta que ya son las 9:26, a ver cómo vamos con el estado del tiempo, porque ya es hora de que el Servicio Meteorológico Nacional
1: está con demoras. Y está con demoras, como lo que está sucediendo con los trenes en el Chaco. Atención con esto, porque está suspendido el servicio de pasajeros, no hay trenes en toda la provincia. Esto es a pedido de un informe que hace la Comisión Nacional de Regulación del Transporte, un informe técnico donde advirtieron que hay observaciones sobre el estado técnico de las formaciones y falta de mantenimiento. Sí. Por lo tanto, no autorizan la continuidad de los servicios hasta tanto no haya mantenimiento, no haya mejoras. Obviamente, inclusive en estos últimos meses nos pasó que hubo un par de trenes que descarrilaron.
0: Exactamente, sí.
1: Tendríamos que contar lo que había pasado, ¿no? Horas y horas con el tránsito cortado en algunos lugares por este descarrilamiento de trenes, que tiene que ver con, bueno, el estado de las vías, el mantenimiento. No hay mayores precisiones en relación a lo que va a pasar con los trenes, pero están suspendidos. Está suspendido todos los ramales, tanto el que va desde Puerto Tirol a Cacuí, el de Los Amores, Charaday, Cacuí también, Saspeña, Chorotis, que funcionaba de lunes a sábado. Bueno, dejaron de funcionar los trenes, tampoco salió el tren de Chorotis ayer, el miércoles tenía que salir, pero fue cancelado el viaje. Esto es a partir de, bueno, un informe que hace la Comisión Nacional de Regulación del Transporte. No hay trenes de pasajeros en toda la provincia. Es, además, una... lo contábamos el otro día, ¿no? Más de 200 familias que se suben al tren del tramo Saspeña-Chorotis, y hay incertidumbre porque no se sabe cuándo va a retomar el servicio.
0: Así es. Bueno, llegó la hora de hacer una breve pausa. Ya llegamos a la primera pausa de la mañana. ¡Qué bárbaro! 9:29, hacemos una pausa, nos informamos y luego seguimos en la mañana del RA26.

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1: Nueve horas 30 minutos, temperatura en Resistencia, 16 grados 5 décimas, humedad 62%, cielo mayormente nublado.

Comienzan a resolverse los problemas técnicos con el sistema SUBE. Los usuarios de la tarjeta SUBE atraviesan desde hace dos días nuevas complicaciones a la hora de utilizar el transporte público. El sistema presenta inconvenientes para acreditar desde el celular las recargas realizadas previamente, una función que permite cargar saldo y luego pasarlo a la tarjeta mediante tecnología NFC.

El FBI recibió una alerta desde Chaco por consultas a una inteligencia artificial para cometer un homicidio. Investigadores decomisaron 6 celulares, una notebook, una tablet y una camioneta en una vivienda de Coronel Dugrati, luego de que el FBI alertara por consultas que estaba realizando un joven a una herramienta de inteligencia artificial vinculadas a un presunto plan para cometer un homicidio. Todo comenzó con una alerta internacional. La División Antiterrorismo de la Policía Federal Argentina recibió un reporte del FBI de Estados Unidos que advertía sobre consultas realizadas durante 5 días a una herramienta de inteligencia artificial para cometer un homicidio.

0: suspenden por un problema técnico los servicios de trenes de pasajeros en la provincia. Se tomó la decisión de suspender todos los servicios de trenes de pasajeros desde este miércoles y hasta nuevo aviso, a través de una medida que adoptó la Comisión Nacional de Regulación de Transporte. La suspensión alcanza a los servicios regionales que funcionan en territorio chaqueño. En Resistencia, 16 grados 5 décimas, humedad 62%, cielo mayormente nublado.
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4: 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El Delta del Paraná es un mundo vivo, anfibio y siempre cambiante.
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0: 9 horas 43 minutos en todo el país. Se empieza a sentir de alguna manera
1: el calor.
0: A pesar de que está, bueno, no vamos a tener, digamos, una temperatura elevada, pero aún así se siente agradable.
1: Para los que estamos adentro.
0: Claro, a lo mejor, bueno, capaz que amerita que me saque el abrigo, ¿no? Me parece que pasa por ahí la cosa. Creo que si me saco el abrigo voy a estar un poco más, más cómodo, digamos. Bueno, seguimos avanzando a la mañana del RA26 con un montón de información, por supuesto. Y una de las, que en todos los portales está reflejado hoy, tiene que ver con el discurso del presidente anoche vinculado con la cuestión Malvinas, por sobre todas las cosas. Bueno, algunas cuestiones que han quedado tienen que ver con una suerte de endurecimiento en cuanto a posturas en el afán de custodiar, de defender, en este reclamo permanente que viene llevando a nuestro país, desde que los ingleses pusieron un pie en Malvinas, desde entonces que se viene reclamando, ¿no? Pero más allá de eso, ahora están los resúmenes que indican que justamente lo que se busca es, de alguna manera, profundizar los reclamos, endurecer posturas, habida cuenta que si no lo hacemos, podríamos, de alguna manera, entraría o estaría en peligro los recursos que hay alrededor de Malvinas, fundamentalmente el petróleo, ¿no? Porque hay empresas que ya están trabajando en una suerte de prospección para determinar el mejor lugar para posteriormente comenzar a trabajar en pozos petroleros que podrían haber alrededor de Malvinas. Bueno, la ley es muy clara, por supuesto que nosotros, si uno miramos un poquito la historia, no hay dudas de que inclusive la legislación internacional, el derecho internacional así lo establece. Por supuesto que a veces las potencias pueden darle bolilla o no a lo que está escrito, ¿no? Que es otra historia, pero bueno, es más o menos lo que ha pasado con Inglaterra, de hecho. Ahí, por supuesto, habrá todavía que mirar un poquito los alcances de este discurso y fundamentalmente para dónde vamos, pero lo que sí queda claro es que, según lo que se ha podido interpretar, van a haber, en principio, sanciones duras, particularmente para los prestadores de servicios, las empresas y demás que intenten trabajar allí, más allá de que tendrán el permiso, se supone, por parte de las autoridades isleñas, pero bueno, la legislación es la que se va a aplicar con todo el rigor y con sanciones, porque ¿cuál es el tema? Muchas de estas empresas que pretenden trabajar allí en prospección petrolera son empresas que también prestan servicios acá en nuestro país, por ejemplo en Vaca Muerta. Entonces, esas empresas de movida además quedarían fuera de cualquier competencia para poder trabajar en el país, y además de recibir sanciones económicas. Vamos a ver cómo viene todo esto, ¿no? Porque también ahí juega un papel importante la posición que adoptaría los Estados Unidos en este sentido. De toda la vida Estados Unidos apoyó la postura de Gran Bretaña, pero ahora hay como una rispidez bastante marcada, una tensión bastante importante entre el gobierno de Estados Unidos y el gobierno británico por la falta de apoyo, según entienden los Estados Unidos, falta de apoyo británico para el control allí en el estrecho de Hormuz. Ayer decía el presidente Donald Trump que Gran Bretaña, gran parte, más del 90% de lo que recibe en términos de combustible, en este caso crudo, ¿no?, petróleo, pasa por el estrecho de Hormuz. Entonces lo que les recriminaba era porque ustedes no participaron, no defienden, no colaboraron. Bueno, hay como un enojo allí, y al punto tal que el presidente Donald Trump dijo, bueno, estamos viendo qué vamos a hacer. Quizás esto también sirvió como disparador para avanzar con este discurso, para buscarle la vuelta y ver si de alguna manera como lo hago amparado un poco por la mirada de los Estados Unidos. Otra cuestión que también está allí en danza tiene que ver con la construcción de una base naval integrada en Ushuaia. Es la puerta de entrada al continente antártico, que es algo tan buscado por el mundo, ¿no? Si miramos en términos náuticos, podríamos decir, las Islas Malvinas obviamente tiene desde el punto de vista estratégico una importancia superlativa, porque las Islas Malvinas justamente está en un lugar que están desde el punto de vista geoestratégico fundamental, porque es la parada obligatoria, podríamos decir, para de allí continuar hacia el continente antártico. Es como cuando las flotas de buques de guerra tienen un portaaviones, prácticamente tienen todo ganado, ¿no? Porque pueden operar sus aeronaves de allí. Es más o menos lo que pasa con las Islas Malvinas. Es como tener un gran portaaviones con un costo prácticamente cero allí. Y hoy, bueno, lo están manejando los ingleses, ¿no? Esto va a traer, por supuesto, aparejado un montón de cuestiones que serán objeto de análisis, y seguramente iremos escuchando voces a favor, en contra, en los próximos días, como sucede siempre, que también a la postre es saludable, porque eso, naturalmente, a partir de distintas posturas, uno puede hacer un análisis y muchas veces hasta tomar determinación. Una de las cosas que yo rescaté ahí, estuve escuchando el discurso, es esto, ¿no? Que en este caso el presidente decía, bueno, es una causa nacional donde, independientemente de qué pienso yo, qué piensa aquel, bueno, se supone que lo que se busca es que entre todos defendamos nuestro territorio, que son las Islas Malvinas, ¿no? Pero bueno, hoy esto fue anoche, hoy está en todos lados, comienzan los analistas políticos, los analistas de todo orden en el mundo, están evaluando, están analizando los alcances de este discurso y ver para dónde vamos, ¿no?
1: Uh-huh. Bueno, una noticia en este caso tiene que ver con una alerta que dio el FBI por búsquedas que detectaron que hacía un adolescente de Coronel Dugrati. Y acá hay un tema, ¿no? Porque uno dice, bueno, la inteligencia artificial, le pido al chat GPT algo, hago una búsqueda, pero así como hacemos búsquedas también en Google, eso tiene una dirección IP y puede ser rastreado fácilmente. De hecho, no son nuestros datos, también se conocen, ¿no? Y hay forma de rastrear. Por ejemplo, detectaron, esto generó una alerta internacional del FBI, que terminó con allanamientos en una vivienda de Coronel Dugrati, porque detectaron que un adolescente le estaba preguntando a un servicio de inteligencia artificial como ChatGPT, cómo cometer un homicidio, ¿no? Y esto se da en el marco que no es menor, porque después yo pienso, bueno, ¿qué pasa con las conversaciones de WhatsApp, ¿no? Lo que está sucediendo en Corrientes con esta mujer, Cecilia, esta joven, que fue brutalmente asesinada casi en una forma planificada por WhatsApp, donde a través de WhatsApp el autor del crimen y otra mujer planeaba el caso de Cecilia Lascano. Tenía 16 años, Cecilia Lascano, vivía en Alvear, y casi planificaban la forma en la que debían matarla a través de WhatsApp. Bueno, ese alerta no llegó, pero sí llegó este alerta, que es de un joven, un adolescente, estamos hablando de un menor de edad, que empezó a hacer búsquedas, seguramente al ChatGPT o a Gemini o alguno de los servicios de mensajería de las inteligencias artificiales, empezó a hacer búsquedas y detectaron que estaba buscando cómo cometer un homicidio. Esto generó un alerta a partir de palabras clave, ¿no? Una alerta al FBI, que le avisa a la Policía Federal. La Policía Federal da intervención a la policía local y terminan haciendo un allanamiento en una casa de Coronel Dugrati, donde allanan 6 teléfonos celulares, una notebook, una tablet, un módulo de memoria RAM de 4 GB y una camioneta, también, además de 3 cuchillos, ¿no?, que había ahí Bueno, cuchillos que no sabemos si tenían relación o no con el plan para cometer un homicidio, ¿no? En primer momento intervino la justicia federal, después pasó a la fiscalía número uno a cargo de Gisela Oñuc, que intervino y pusieron a disposición del juzgado de niñez y familia a un adolescente que quedó a disposición de las autoridades competentes. Como es una persona menor de edad, la identidad está en reserva, pero realmente, imagínense, la comunidad de Durazno quedó con muchas dudas en relación a qué estaba pasando.
0: Claro.
1: Y esto que decimos siempre, ¿no? Bueno, los chicos, los jóvenes, están quizás en sus piezas encerrados y pareciera que están a salvo, que están protegidos, pero no necesariamente. Hay que siempre chequear, ver qué están mirando en internet, a qué páginas están ingresando, cuáles son sus interacciones en redes sociales, porque uno nunca sabe qué pueden estar mirando. O si, por ejemplo, algo que también se empezó a detectar últimamente es estos foros donde pueden entrar jóvenes, porque además puede entrar cualquier persona, donde te dan casi pasos a seguir a la hora de cometer estos estas matanzas en las escuelas y demás. Es algo que ya se empezó a ver también en Argentina, por ahí está más relacionado con la cultura estadounidense, pero acá en Argentina ya se empezó a ver estos casos de adolescentes que llevan armas a la escuela y demás, ¿no?
0: Bueno, de hecho un acto, un hecho luctuoso en Santa Fe con ese chico que mató a otro compañero, ¿no? Así que bueno, esto evidentemente no es para tomarlo, digamos, a la ligera. Hay que analizarlo, hay que ver, y celebramos que estos organismos, si bien son organismos internacionales, pero también armados, armados en el sentido de que tienen toda la tecnología al alcance, pueden llegar a tener esta advertencia que a la postre, bueno, puede significar evitar un problema mayor, ¿no?
1: Sí.
0: Bueno, en otro orden de cosas, el próximo lunes va a haber una jornada simultánea de prevención de consumos problemáticos en las escuelas de la provincia. Y en este sentido, el ministro Hugo Domínguez, que es autor de la norma, el ministro de Infraestructura, por supuesto, mandó un mensaje de apoyo y de balance de cara al próximo lunes, donde el lunes todas las escuelas públicas y privadas de la provincia van a abordar de manera simultánea. Y eso está bueno, porque de alguna manera permite garantizar que se va a hacer efectivamente, ¿no? Esta cuestión de los consumos problemáticos. Así que, bueno, buscamos, por supuesto, la palabra del ministro Domínguez para ver un poco los alcances y las expectativas, ¿no?, respecto de este abordaje simultáneo que va a haber en toda la provincia. Y esto nos decía el ministro Domínguez al respecto.
2: Ese día vamos a encontrarnos en la provincia del Chaco, en el Impenetrable, en el Sudoeste, en Saspeña, en San Martín, aquí en Resistencia, en Barranquera, en Fontana, todos los chicos al mismo tiempo hablando de prevención de adicciones, lo complicado que son las adicciones, en este caso los consumos problemáticos, plantea ludopatía, plantea todo, pero en este caso las drogas malas, digamos, ¿no?, que generan tanto daño a los chicos, a la familia, a los no tan chicos y demás. La mejor manera de decir estamos equivocando el camino es entre ellos mismos, que sus amigos, sus compañeros le digan, por acá no es, esto te hace mal, le hace mal a tu familia y le hace mal a todos. Así que yo, como autor de la ley, la verdad que agradecerte infinitamente, porque con la fortaleza que estás encarando el tema, con la responsabilidad, el profesionalismo de todo el área, de todo tu equipo, sé que va a ser una jornada histórica para la provincia del Chaco y que va a generar un poco el impacto que nos imaginábamos cuando propusimos la ley.
0: Pero está bien que estas acciones de en este caso que viene por parte del gobierno, que se lleven adelante, porque el compromiso es con el bienestar de los jóvenes, que es una gran cosa realmente, y acá hay una articulación entre distintos estamentos del gobierno que involucra a educación, por supuesto, a la cabeza, porque esto va a ser en todos los colegios de la provincia, con infraestructura, con el área de contención social, Así que realmente esto está muy bueno, corresponde al programa Fortaleza, y esto se va a dar en distintas localidades, como ya decía el ministro, y aquellos que deseen desde algunas instituciones también pueden ingresar a los canales oficiales del Ministerio de Educación y ver la posibilidad, ¿no?, de poder llevar más allá de los colegios este abordaje integral, por cierto, que vienen haciendo respecto de los consumos problemáticos. Así que, bueno, bienvenido sea que esto se hable y que se avance, ¿no?
1: Sí. Y también sé que hoy hay una actividad muy importante sobre prevención del suicidio, así después les cuento un poco más.
0: Exactamente. Bueno, 59 minutos pasaron de las 9 de la mañana. Vamos a hacer una pausa. Se vienen las noticias de las 10 y luego seguimos en la mañana del LRA 26.

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1: 10 de la mañana en la República Argentina. Pablo Quirno ratificó que Chile respalda a la Argentina en el reclamo por Malvinas. El canciller además dijo que Tierra del Fuego es un punto neurálgico en el Atlántico Sur, donde funcionará una plataforma estratégica para el monitoreo del mar. Reiteró que las empresas que operen en el archipiélago en forma ilegal van a ser excluidas de Vaca Muerta. El defensor de los rugbyers franceses sobreseídos en Mendoza denunciará a la abogada querellante. Desde Radio Nacional en esa provincia nos informa Victoria Lupu.
2: La Suprema Corte de Mendoza confirmó el sobreseimiento de Hugo Araudú y Oscar Chedú, los dos rugbyers franceses que estaban acusados de abuso sexual con Alceso Carmán en 2024. Tras la confirmación, el defensor de los deportistas, Rafael Cunio Libarona, expresó que denunciará a la abogada querellante.
3: Sí, quiero revalorizar el trabajo de la fiscalía. No es fácil ser funcionario, no poder hablar en los medios y que todo el tiempo te esté pegando una abogada para conseguir un beneficio que no existía. De alguna manera es una revancha de la verdad y es, de alguna manera, estos chicos también vuelven a recuperar su honor, su honra, la credibilidad, porque la pasaron muy mal.
1: La información del deporte con Santiago Lucía.
4: Aldo Civi de Mar del Plata acordó la llegada de Javier Sanguinetti como nuevo director técnico. De esta manera reemplazará en el cargo a Israel Damonte. Recordamos que Aldo Civi está último en la tabla anual y que el objetivo que tiene el equipo marplatense es sostenerse en la primera. El debut de Sanguinetti será mañana 13:30 frente a Banfield.
1: El estado del tránsito con Romina Wiener.
5: Atentos en la provincia de Chubut, transitar con mucha precaución en la ruta nacional 259, en diferentes sectores, calzada húmeda y resbaladiza entre Trevelin y Esquel, además banquinas inestables. Recordamos que es obligatorio transitar con la portación de cadenas. En Tierra del Fuego, en la ruta nacional 3, entre Tuarguín y Ushuaia, calzada resbaladiza, precaución. Buena circulación en el complejo Zárate Brazo Largo, ruta nacional 12 del Mercosur.
1: En Ushuaia, Tierra del Fuego, donde nos escuchás por AM780, la térmica es de 6 grados bajo cero, se registran lluvias y nevadas en la región. En Buenos Aires, la marca actual 11 grados 7, la humedad 73% y el cielo está despejado.
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Bien, son las 10 de la mañana, 13 minutos. Seguimos aquí en Nacional Resistencia. Y ya tenemos los datos actualizados de la hora 10 con, a esta hora, 17 grados 9 décimas, con una humedad del 52% y el cielo mayormente nublado. Se espera para hoy una máxima de 23 grados, cielo parcialmente nublado también hacia la tarde, sin lluvias. ¿Y cómo va a estar el fin de semana? ¿Cuáles van a ser las novedades en relación a amplitud térmica? Para el sábado va a estar bastante parecido a hoy, solo que un par de grados menos. Mañana sábado entre 13 y 20 grados será la amplitud térmica, con cielo nublado a la mañana, pero luego hacia la tarde saldrá el sol. Ya pensando también en quienes están en estos momentos en la isla del Cerrito, porque comienza hoy la pesca del dorado, así que ahí habrá distintos shows para ver, para disfrutar, así que será a partir de hoy y va a estar lindo. Además, los va a acompañar el tiempo porque va a haber sol, va a estar agradable. Y el domingo va a estar fresco, mínima de 8 grados con máxima de 16, y se

a normalizarse el servicio. Este jueves, el coordinador del sistema SUBE señaló que había algunas interrupciones que afectaron la carga de saldo y también la acreditación del saldo en las tarjetas. Martes y miércoles hubo inconvenientes en el sistema SUBE. No fue solo tu tarjeta, sino que era un problema del sistema porque no funcionaba la carga a bordo, la activación de las tarjetas en las terminales automáticas SUBE o en las pantallas a bordo. Es decir, hacías una recarga y por lo general cuando subís al colectivo le pedís al chofer que querés acreditar esa carga y cuando pasabas la tarjeta por el lector no se acreditaba. En algunos casos los usuarios intentaban cargar crédito en los kioscos y tampoco podían completar la operación. En estos momentos lo que confirmaron es que ya está funcionando la validación de carga de crédito en colectivos, también en las pantallas es a los que tienen celulares de algunas marcas que tienen la tecnología NFC, pueden acreditar directamente con esa tecnología, o sea, con el mismo celular. Y ya están activando las tarjetas y se empieza a normalizar el servicio. Así que si tuviste problemas en los últimos días para cargar tu tarjeta SUBE porque no funcionaba la recarga a través de celulares o cuando acercás a un tótem o acercás a, en este caso, el lector que tienen los colectivos, bueno, ahora sí, ya está funcionando. Y se están validando las cargas directamente en los colectivos. O sea que puedes subir al colectivo, pedirle que habilite la recarga de la tarjeta y va a funcionar. Ese es dinero que no se pierde, además, porque si no se acreditó en el momento, queda en suspenso hasta que lo acerques a un lector, a un tótem, y ahí ya se carga automáticamente, ¿no? Hubo inconvenientes que no fueron solamente en Chaco, sino también en distintos puntos del país, y esto generó complicaciones para los pasajeros que tenían el saldo que habían cargado saldo en las tarjetas SUBE, pero no lo podían acreditar porque no funcionaban los lectores de recarga en los colectivos. Así que atención con esto, ya se está normalizando la situación. Fueron dos días y siempre recordar que puedes, si tenés modo o si tenés, creo que también a través de Mercado Pago, se puede pagar directamente con el celular. En lugar de tener la tarjeta SUBE, puedes pagar con el celular a través de un código QR de transporte que se genera a través de la aplicación. Así que, bueno, se está normalizando este problema que hubo con las tarjetas SUBE y no hubo mayores inconvenientes. También se está acreditando esa carga que tenían pendiente y que van a poder cargar cuando vuelvan a acercar a un tótem o a través de los colectivos, ¿no? Avisando que quieren acreditar la carga. Bueno, hoy se está llevando adelante la subasta de vehículos del Estado, esto es en el CEF número 1. Ahí mismo se está llevando adelante esta subasta para los interesados, los que quieran poder comprar algún automóvil. Hay muchas camionetas, hay algunas ambulancias, que también se están vendiendo, son 39 vehículos en total. De los 39, 33 son camionetas pick-up, 3 son ambulancias, un utilitario, un furgón y un automóvil sedán que se está ofreciendo hoy en esta subasta de bienes del Estado. Lo que se busca con esto es que los automóviles que son vendidos, que estaban en desuso, ese dinero sea destinado a otras prioridades como salud, educación y seguridad. Así que se habla, por ejemplo, de que en las subastas anteriores, con el dinero recaudado, lograron comprar más de 2.000 ventiladores industriales para centros de salud y para escuelas de toda la provincia, ¿no? Así que se está realizando en estos momentos en el CEF número 1 esta subasta pública. Obviamente hay que ir a inscribirse con el DNI y la particularidad es que el piso, la base,

0: muy bajo para quienes quieran adquirir estos vehículos, pero que tenés que pagar casi al contado, ¿no? Al momento de retirar, tenés que retirar con todo el dinero de lo que vale finalmente, ¿no? De quien ganó esa subasta pública. Así que de eso se trata estas subastas. Las bases son muy bajas, obviamente que gana el mejor postor, quien oferta más por ese bien, por ese vehículo, pero después tenés que llevártelo, creo que es hasta 30 días para poder llevarse la camioneta en este caso, pero hay que poner uno por uno arriba, no sé si es en efectivo, seguramente aceptarán transferencias, pero todo el dinero completo, esa es la particularidad de las subastas, no es que podés financiarlo, tenés que pagarlo ahí.
1: ¿Puedo pagar con un pay de esos?
0: Hay que pagar
1: sí, claro.
0: Pero la vez anterior, donde hubo subastas, ahí estoy buscando también la lista de los 39 vehículos, sí. La base era muy baja, la verdad, era sí. Muy baja, o sea que había... Y además, antes hubo una instancia de poder ir a ver los vehículos para constatar en qué estado se encuentra, porque sí. Tampoco te vas a comprar un auto
1: no, por supuesto. Bueno,
0: 300.000 kilómetros.
1: No, bueno, el tema del kilometraje por allí en las camionetas, por allí no es mucho, pero... La realidad, yo fui un par de veces a donde se exhiben en los parques, el parque automotor que van a rematar, y también tenemos que decirlo, ¿no? ¿Hay algún sector que le conviene? Por ejemplo, aquellos que se dedican a la mecánica o a la chapa y pintura, a los talleres de chapa y pintura, bueno, a esa gente por allí les viene bien. ¿Por qué? Porque obviamente tiene esos vehículos que están, hay que decirlo, cascoteados feos, porque están chocados, porque están deteriorados, lamentablemente, en nuestro queridísimo país, y lo digo con conocimiento de causa, hay como un comportamiento muchas veces que cuando utilizamos recursos del Estado, no importa, lo uso como venga, total. Y con los vehículos es donde más se nota, ¿no? Por ejemplo, cuando hay, no sé, vehículos que fueron patrulleros policiales, por ejemplo, esos vienen, pero las ambulancias, los que fueron ambulancias, por ejemplo. Y después, bueno, estos vehículos que vienen de algún ministerio, que fueron utilizados, qué sé yo. Por ejemplo, vemos en la calle los del programa NACHE, que vemos montones de vehículos. Algunos están en buenas condiciones, pero son los menos. Entonces, cuando exhiben... Ahí vos ves y ya vas viendo y vas anotando, ¿no? El lote número 5, bueno, le falta esto, aquello, lo otro, y vas a la compulsa a la hora de ver la posibilidad de quedarte con ese vehículo. Pero hay otros que van para el lote completo. Es decir, bueno, son 14 vehículos, voy por los 14. Y bueno, hay de todo, ¿no? Te digo que es una lotería poder acceder a uno de esos vehículos, ¿no? Cuando uno vaya, estoy viendo a ver cómo me armo un vehículo. Pero bueno, siempre está esa posibilidad. Los remates tienen esas características, ¿no?
0: Sí.
1: Por ahí podés, es una suerte, podés encontrar algo bueno.
0: O no.
1: O no, exactamente.
0: Hay de
1: exactamente.
0: Todo.
1: Pero bueno, los alcances, es esto que vos señalabas, ¿no? Todo lo que hay que hacer, los requisitos, los pagos, que son importantes, uh-huh. Cómo hacerlo. Qué le corresponde al martillero, qué le corresponde al Estado, la seña, bueno, lo que viene después y todo eso. Bueno, hoy está sigue el programa Ñachec, sigue con la entrega de módulos alimentarios. En este caso, bueno, están hasta el mediodía en Fontana, en el Hospital Fleitas, así están entregando estos módulos alimentarios. El Hospital Fleitas... ahí hay una posta y está orientado hacia los barrios, hacia lo que es el centro de Fontana, el barrio Cacique Pelayo y el barrio Arasá. En Barranqueras también están hasta el mediodía, en la Escuela Técnica número 10, para los barrios Biolchi, La Toma, San Pedro Pescador, Villa Hortensia, 500 viviendas, barrio Los Milagros y Villa Forestación. En Puerto Vilelas, hasta las 11:30 en principio, bueno, obviamente se van cuando terminan de entregar a todas las personas que están censadas, ¿no? o por lo menos hasta que se vaya el último. Van a estar allí en el Hospital Fino Quieto de Puerto Vilelas para todo lo que es la planta urbana de Puerto Vilelas. Esto es el programa Ñachec, entrega de módulos alimentarios. Lo vienen haciendo todo el mes y nosotros, bueno, vamos recibiendo diariamente y compartiendo, por supuesto, con nuestros oyentes.
0: Yo tengo una muy buena noticia para compartir, que es vuelve el camión y los operativos de Ver para Ser Libres, que es esta cobertura de entrega de anteojos. O sea, una consulta oftalmológica totalmente gratuita y te llevas el anteojo en el día.
1: Qué lindo,
0: o sea,
1: eso.
0: Si necesitas, es más, si no sabes si necesitas o no anteojos, vas a hacer la consulta, te dicen sí, necesitas, y ahí en el día te entregan tus anteojos. Esto es para niños de zonas rurales y van a ir a la zona del impenetrable la semana que viene, el lunes 7 de septiembre, el lunes, irán a El Sausalito, Tres Pozos y El Vizcacheral en la escuela número 22 a las 9 de la mañana. El lunes en la escuela 22 a las 9 de la mañana, el martes 8 de septiembre van a estar en dos escuelas. En la escuela 1072 de Fortín Belgrano a las 8 y en la escuela 853 de Tartagal a las 15. El 9 de septiembre, que es miércoles, van a estar en la escuela 850 del Sausal a las 8 y en la escuela 517 de Huichí el Pintado a las 15. El jueves 10 de septiembre, en Fuerte Esperanza, van a estar en la escuela 887 a las 9 y en Comandancia Frías estarán el viernes 11 de septiembre a las 9 en la escuela 780. Así, bueno, después continúa el 14, del 14 al 21 de septiembre. O sea, hasta el 21 de septiembre van a estar, y ahí la...

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0: 8 horas 42 minutos en todo el país. Seguimos en la mañana del RA 26. Bueno, tuvimos una impronta, podríamos decir, por parte de la empresa prestadora de servicios eléctricos, SETCHEP. Nos cortó la luz y pagamos, ¿eh? Pero simplemente, bueno, nos tocó y atravesar este programa de mantenimiento que tiene la empresa. Se supone para bien, así que bueno, esperemos ya ahora sí contar con el servicio y seguir normalmente con nuestro programa. Estamos en nuestro mes aniversario, en el umbral de cumplir 45 piruletes. Estamos celebrando, por supuesto, todo el mes y durante todos los días están viniendo amigos, invitados, artistas que hacen unas cosas impresionantes y nosotros felices de recibirlos y fundamentalmente siempre agradecerles la empatía, las ganas y el compromiso por decir sí. Hoy ya lo veníamos anunciando, está Rostov Band, unos chicos divinos que realmente ya están preparadísimos acá, hace media hora que están tocando mientras no había luz, ellos les daban igual, esperando que tengamos, que podamos vernos como primera medida, escucharnos, escuchamos súper bien. Así que bueno, chicos, bienvenidos, buen día, gracias por acompañarnos.
1: Hola, bueno.
0: Bueno, ustedes vienen con una fuerza impresionante, se vienen presentando en distintos lugares de la ciudad, vienen haciendo un montón de laburo realmente muy, muy lindo. Antes de disfrutar un poco del laburo que hacen ustedes, estaría bueno, teniendo en cuenta que primero, estamos llegando a 700 kilómetros a la redonda en toda la provincia, es el alcance que tiene Radio Nacional Resistencia, y esto marca de alguna manera también la posibilidad de que todas aquellas personas que residen un poco lejos de aquí, de la gran urbe, también conozcan un poco esta banda que bastante joven, además de la juventud que portan, que es envidiable, dicho sea de paso, están haciendo un laburo realmente importante y, ¿por qué no?, también la posibilidad después de desplazarse hacia otras localidades, ¿no? Así que, bueno, yo no sé, vamos a arrancar por la dama, por supuesto, como corresponde, Sofía. Bueno, contanos un poquito de qué se trata la banda, qué hacen, cómo van, para dónde quieren ir.
1: Hola, bueno, buen día. Bueno, nuestra banda comenzó como un trío acústico con voz, guitarra y teclado. Hoy tenemos banda completa, sin teclado. Pasaron cosas en el medio, pero nos fuimos rearmando, digamos, y estamos buscando nuestro sonido, por así decirlo. Comenzamos haciendo rock nacional en un tributo a Spinetta. Y también hacemos internacional y subgéneros del rock, básicamente. Uh-huh. Pero también comenzamos con New Wave, tocando Virus, Soda, etcétera.
0: ¿Cómo nace, digamos, esto de decir, bueno, vamos a armar una banda, vamos a uh-huh. arrancar? ¿Quién tuvo la idea? ¿Cómo avanzaron con eso?
1: Bueno, le voy a dejar que a mi compañero Fran que hable.
2: No, sí, como
0: Fran, que dicho sea de paso, feliz cumpleaños, estás cumpliendo años hoy.
2: Gracias.
0: Feliz cumpleaños. Mira, qué mejor manera, ¿no? No sé si es bueno o es malo, pero bueno, está bueno celebrar, por lo menos barullo hacemos, que es importante, ¿no?
2: Sí, no, gracias por el feliz cumpleaños.

0: Y mira, nosotros empezamos con la banda justamente de qué íbamos y todo eso, como lo dijo Sofi, como un trío, a pesar de que nosotros éramos un dúo antes, pero no teníamos nombre, éramos nosotros dos nomás, yo, Sofi y Fran.
1: Sofía y Fran.
0: Y la banda va más que nada de, como dijo Sofi también mencionó, buscar nuestro sonido y también tener alcance, el mayor alcance posible, haciendo lo que nos gusta, obviamente. Yo por ahí le digo a los chicos, medio en broma y medio en serio, que si queremos llenarnos de plata tenemos que hacer cumbia, pero nosotros queremos hacer rock, nos gusta mucho el rock, bastante amplio es lo que es el rock, y no solo nos quedamos con el nacional, vamos a lo internacional, hacemos en español, inglés, si en algún momento también da, hacemos en portugués.
1: Claro.
0: Pero bueno, ese el objetivo es uno, simple, tener el mayor alcance posible, que nos escuche la mayor cantidad de gente posible, que eso es lo complicado, porque no a todos les gusta lo que tocamos y todo eso, ¿verdad? Pero es el motivo ulterior de la banda y del grupo, llegar a eso. Y un momento, como decíamos hoy, de que nos contraten y todo eso para que se transforme ya en un trabajito también.
2: Claro, está
0: Sacar una
2: muy bien.
0: remuneración moderada de lo que haciendo lo que nos gusta, en vez de estar remando la A sin ningún objetivo, porque
2: Claro.
0: eso por ahí le pasa a muchas bandas nuevas, por ahí se forman, quieren hacer música, pero más allá de eso no saben. Sobre todo cuando son muy jovencitos, me pasó, porque esta no es mi primera banda. Y eso es lo que por ahí, cuando no, por ahí se quieren fijar el objetivo y nadie sabe cómo es, nadie tiene, porque hay que tener contacto también con la
2: Sí, claro.
0: gente. Por ahí lo que más sirve es también ir a ver a otras bandas locales, te encompinchás ahí con los otros músicos y ellos tienen contacto y todo eso, por ahí están hace más tiempo, y ellos te enganchan con otro, con sonidistas, con dueño de bares, con gente que hace eventos, que arma eventos, y todo eso sirve para que la banda vaya teniendo más relevancia, por decirlo así. Hasta el punto que ya no necesitas hacer más nada y ya vos tenés el evento asegurado, por ejemplo. En esos casos, o ya tenés un monto, tenés un precio específico, y ahí ya, ya le mandás
2: Claro.
0: cómo sería.
1: O el simple hecho de que la gente te vea en otros eventos, porque a mí, así por ejemplo, la gente por ahí te reconoce de
2: Sí.
1: vista y por ahí te escucharon o te ven una vez o te ven justamente en un programa de radio o de streaming y tipo, ah, estos son los chicos que tocaron en tal lado y como que se acuerdan de vos, pero porque también uno tiene que mostrarse. No solamente que te escuchen, sino mostrarse y, como dice Fran, hablar con la gente, porque es increíble lo que se consigue literalmente solo hablando con la gente y teniendo buena onda, digamos, con las personas que por ahí organizan cosas.
2: Claro.
1: Así
2: Bueno,
1: que.
2: dicen los especialistas en aquellos que hacen los marketineros, que te dicen que cuando va de boca en boca es lo más
1: Sí.
2: efectivo, ¿no? Bueno, ustedes son seis
1: Ahora somos
2: hoy.
1: cinco.
2: Son cinco.
1: Sí,
2: Bueno, están
1: hoy en
2: presentes
1: día.
2: tres. Y nos queda, digamos, podríamos decir el Benjamín del grupo. Es el más pequeño en términos de edad, ¿no?
1: De edad,
2: En
1: sí.
2: términos de tamaño es el más grande, pero bueno.
1: Sí.
2: Así que también le damos la bienvenida. Él toca el...
1: La
3: Ah,
1: batería.
3: bueno, hoy tocó.
2: Hoy tocas.
1: El campo.
2: Ahí
1: Sí.
2: está, ahí está, me gustó.
1: Ahí
2: Eso
1: está.
2: quiere decir que eso agranda tu abanico.
3: Claro que le pego las cosas. Bueno, ¿qué tal? Buen día,
1: Sí.
3: yo soy Tomás.
2: Está muy bien.
3: No, ese no.
2: Porque él va,
1: Agachate nomás.
4: Ah, me agacho un
2: Claro,
4: poquito.
2: encima
4: Ahí va.
2: al más santo en el claro.
5: Intentamos a la gente que le acomodamos el micrófono para que se escuche el bombo peruano, no el bombo,
1: El
5: perdón,
1: cajón peruano.
2: Sí.
5: Entonces, para no mover el micrófono cada rato, le dijimos que quede ahí agachadito junto al
2: No estás
5: cajón.
2: en penitencia, ¿eh?
4: No están ahí
2: No
4: haciendo
2: estás en
4: lo largo.
2: penitencia. Chicos, la verdad que como para que la gente, los oyentes que están del otro lado, vayan conociendo un poquito el laburo de ustedes, ¿les parece si podemos disfrutar de algo de lo que ustedes hacen?
1: Sí.
2: Lo que
1: ¿Por qué
2: ustedes
1: no?
2: decidan, por supuesto.
0: Bueno, tenemos un par planeados ya.
1: Okay.

0: voz de Sofía.
1: Por favor, conténgase.
0: Pero estuve balbuceando, pues es un tema que me encanta.
2: Sí, te vi ahí, hacer la mímica.
0: Sí, totalmente. Pero bueno, no quise arruinar el concepto.
2: Contrataciones al 36.
0: Sí, 36,
2: ahí, si usted lo contrata a su casa y puede cantar ancho y placenteramente.
0: Yo sigo haciendo radio. qué buena versión. Qué buena versión.
2: Sí, está bueno esto que dijiste, que bueno, venías desbarrancando. En realidad yo lo tomé como que por ahí, o porque me viene pasando a mí también. Uno como que, hoy por ejemplo, estaba teniendo un día de mierda, la verdad. Perdón, no sé si...
0: No, está muy bien, hay que expresarlo.
2: Y ves como que dije, bueno, o sea, estoy por ir a la radio, qué sé yo, y en mi mente estaba cantando esta canción todo el tiempo, así que... eso está bueno.
0: Genial, claro que sí. Aparte,
2: tener música todo el tiempo. Y es como que te cambia el ánimo, literalmente.
0: Sí, porque aparte ese feedback que se genera está bueno, porque viste, uno comparte, uno lo vive, y realmente eso está muy bueno. Seguramente ustedes tienen proyectos, tienen una mirada hacia el futuro. ¿Qué se viene en la vida de ustedes? ¿Qué tienen más o menos por allí previsto para lo que resta del año, para el año que viene?
2: Bueno, tenemos un evento que es mañana.
0: Ah, sí,
2: claro, mañana estamos en Marena Bar, por la Sarmiento, al 142, creo que es, más o menos, 148, sí, cerquita de la plaza. Y bueno, vamos a estar con un evento que se llama Recifest, que es de nuestro amigo en común también, Franco, que maneja la cuenta Resistencia Recitales, es una cuenta de recitales,
3: de promoción de bandas, conciertos.
2: Sí, lo venimos haciendo hace bastante ya, desde el año pasado fue la primera versión, digamos, edición. Y bueno, estamos con eso, y la edición de mañana es 90s 2000, así que estamos con ese tipo de géneros, básicamente rock. ¿Cuál serían las bandas, más o menos?
3: No, y somos de las bandas que vamos a participar mañana.
2: Claro, no, las bandas que tocamos.
3: Ah, las bandas que tocamos.
2: Red Hot Chili Peppers.
3: No, sí, tenemos Nirvana, Red Hot Chili Peppers.
2: Tenemos
3: Lenny Kravitz. ¿Qué más teníamos por ahí? Tenemos una... Ah, bueno, Rata Blanca.
0: Oh.
3: Guns N' Roses.
0: Ajá.
3: Y creo que esas son todas... Creo que me está faltando alguna.
2: Sí, esas son las bandas que nosotros hacemos. Nosotros vamos a estar haciendo la parte de los 90s, esa década. Después está Elena, va a cerrar Elena es una banda... va a cerrar el evento con 2000, y antes los teloneros, digamos, podríamos decir, es una banda nueva que creo que es la primera presentación en vivo así completa que van a tener. Una banda que de nuestro amigo en común también, Calo, que se llama Llegando a la Tierra, la banda, la Calo Band, le digo yo. Más cortito. Que bueno, mi primo está acá, para los que no saben nada. Tommy es mi primo, el percusionista, que está en todas las bandas.
0: O sea,
2: que te cuente un poquito de lo que es.
0: Veo que pasa el 101, subir, 106, subir. Está muy bien. Así es como los músicos o los artistas tienen que... También. Bueno, ¿y cómo va tu vida?
4: He quedado ocupado, la verdad. Porque, bueno, yo este sábado, llegué a decir al aire, lo estábamos comentando hace un rato, yo estoy en tres bandas. Y las tres bandas se me juntaron este sábado, así
0: que... Ah, caramba.
4: Tuve mucho laburo. No me terminó el laburo todavía, en realidad. Hoy a la tarde tengo otro ensayo.
0: Ajá.
4: Y mañana creo que tenemos que ir a probar sonido para el domingo, así que estoy ocupado.
2: Sí, contándome de paso lo que hacen el domingo.
4: Bueno, el domingo va a haber un evento benéfico por una amiga que tenemos más o menos en común todos, que se llama Lanis, que bueno, su padre está pasando por un momento complicado. Hoy, de hecho, bueno, ahora me enteraré cómo salió todo, pero bueno, hoy a 7:30 a.m. ingresó a quirófano, se tuvo que operar de un tumor cerebral, y bueno, ella organizó, que bueno, Alan es de su hija, organizó este domingo, el domingo 20, y el domingo...
2: Sí, todos los domingos en realidad, claro. Todo el mes de septiembre en el Ítalo Argentino, vamos a estar un montón de bandas, y empieza mañana, no, el domingo 6 comienza. Así que también nos invitamos porque, bueno, es a beneficio, así que la entrada sale de 7.000, creo.
4: 7.000 sí. La entrada, es todo beneficio para...
2: Nos juntamos ahí un montón de bandas en común.
0: Todo qué lindo, ¿no? Esto, pero yo quiero destacar un detalle. Están entre los 21 y 28 años, así chicos muy jovencitos. Y lo primero que destaco en esta característica, podríamos decir, es el costado solidario, ¿no? ir, porque es un tiempo que les demanda, el traslado de cosas, el armado de los instrumentos y demás, pero van a ser por una causa noble, ¿no? Por una causa, dar una mano que hoy por hoy, para los tiempos que corren, tiene un valor importantísimo, ¿no? Qué lindo destacar eso, los chicos jóvenes que tengan ese costado solidario, ¿no? Que tengan ese espíritu.
5: Nos quedan 3 minutitos antes de nuestro boletín informativo. ¿Nos quieren regalar un temita?
0: Nosotros vamos a hacer ahí un minutito y después seguimos, ¿eh?
2: Dale, sí. Bueno, vamos a demostrar que somos verdaderamente bilingües con una canción de
0: inglés. Pero sí, yo lo voy a hacer en guaraní, si no les molesta.
2: ¿La traducción?
0: Claro.
2: Vamos con Hatchet Box, que es de Nirvana, es una de las que vamos a hacer este sábado.
4: ¿Bancamos un cachito que bajo la cuerda?
2: Sí, esa hay que dropearla un poquito.
4: Pero la pucha.
0: Esto es radio en vivo,
2: esto es radio
0: y
2: en vivo.
0: Es propio, obviamente, cuando estamos en vivo.
4: Sí, lo que pasa es que este tema tengo que...
2: Hay que
4: la acústica de esta está medio...
2: Hay que afinar el tema. ¿Quieres? Hacemos después de...
0: Sí, es más,
4: ahí está.
0: Afinar tranqui.
4: No, ya está.
0: Nos queda 1 minuto y medio, con lo cual la idea es disfrutar el tema.
2: Bueno,
0: ¿te parece que hagamos las noticias?
4: ¿Cuál?
0: Y después disfrutamos tranquila, así no tenés que ni cortar ni nada, ¿eh?
4: Bueno, me parece mejor.
0: Mientras vamos yendo a las noticias, seguimos charlando un poquito hasta que hay 1 minuto y medio, porque tenemos interés en saber, ¿no?, lo que se viene.
5: Sofía, además yo quiero saber cómo descubriste que el canto era lo tuyo.
2: Bueno, es gracioso que me preguntes eso porque literal tengo como un recuerdo muy vívido de haberle dicho a mi madre, mami, yo quiero ser cantante cuando sea grande. Y ella se acuerda también de eso. La verdad es que no me acuerdo específicamente, creo que desde los, no sé, tal vez 8 años que o 10 que empecé a cantar, pero... mi familia tiene algo muy gracioso, que no tengo como músicos en la familia, o no tenemos músicos en la familia, pero escuchamos música todo el tiempo. O sea, yo recuerdo de ser bebé, básicamente, y escuchar a mis padres, tenían 2 CDs con clásicos de los 90s y los 2000, digamos. Y de ahí, bueno, saqué mi gusto musical, así que más o menos de siempre, la verdad.
0: Ahora vamos a ir a las noticias. Y después nos contás, porque vos ya venís con una trayectoria internacional, así que nos vas a contar un poquito. 11:59, hacemos una brevísima pausa, se vienen las noticias y seguimos en la mañana del RA26.
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8: 12 del mediodía en la República Argentina. Las acciones de las petroleras Rockhopper y Navitas continúan en baja. Se derrumban entre 2 y 5% los mercados bursátiles de Londres y Tel Aviv. Se trata de las empresas que pretenden explotar petróleo en Malvinas y que fueron denunciadas por el presidente Javier Milei, quien advirtió por las sanciones que impondrá Argentina. Advierten por los casos de dengue en Mendoza. Desde Radio Nacional en esta provincia, nos informa Esteban Rodríguez.
9: La llegada de las temperaturas templadas reactiva la alerta por el dengue, una enfermedad estacional. Es de predecir, el doctor Sergio Saraco, de salud en la provincia de Mendoza, habló al respecto.
10: Con ese fenómeno del Niño va a acelerar estos ciclos biológicos del mosquito Aedes aegypti, que es el vector. Si el mosquito no tiene dengue, el mosquito, si pica a alguien enfermo, se carga del virus, y que cuando va a picar a otro, ahí lo inocula, o sea, actúa como una especie de jeringa. O sea, lo que tenemos que evitar, que no pique a enfermos, que si hay alguien enfermo, que no lo pique el mosquito para que no siga transmitiendo a otros.
8: La información del deporte con Damián Zárate.
11: Fútbol de ascenso en la Argentina. Hoy tenemos 2 juegos por la Primera Nacional. 15:30, Defensores de Belgrano contra Racing de Córdoba. A las 20, Ferrocarril Oeste contra Mitre de Santiago del Estero. Y tenemos un partido por el Federal A. A las 22, Juventud Antoniana en Salta contra Kimberley de Mar del Plata.
8: El estado del tránsito con Romina Wiener.
12: Movimiento constante en el puente Chaco Corrientes, ubicado en la ruta nacional 16, y movimiento fluido en el camino de los Siete Lagos. Recordar que en esta época del año es obligatorio la portación de cadenas. En la provincia de Tierra del Fuego, en la ruta nacional 3, entre Tolhuin y Ushuaia, calzada húmeda y resbaladiza. Aumentar la distancia de seguridad.
8: En San Martín de los Andes, Neuquén, donde nos escuchás por AM 1440, la temperatura es de 6 grados 6 décimas, esperan lluvias y nevadas para la tarde. En Buenos Aires, la marca actual, 16 grados, la humedad 45% y el cielo está despejado.
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14: ¿Sabías que Entre Ríos tiene islas que se mueven? Son bancos de vegetación flotante que cambian de forma y lugar según las crecientes. El Delta del Paraná es un mundo vivo, anfibio y siempre cambiante.
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0: Después de las 8 minutos, en 6 minutos en todo el país, ya no, no es que me quiera ir, pero vi mal. Tengan en cuenta que estoy mirando de costado. Y ese es el tema. Verónica tiene la culpa. Mi compañera de banco acá. Bueno, seguimos en la mañana de LRA 26. Antes de irnos a la pausa, hablábamos con Sofi. Sofi, vos has estado un tiempo relativamente importante en Europa. Tuviste oportunidad de ver cosas. Tuviste oportunidad de ir tomando por allí ideas, y eso naturalmente, y creo, debes haber plasmado algunas de estas cuestiones en la banda, ¿no?
1: Sí, sí, bueno, tuve la oportunidad de vivir en Hungría un tiempo, en 2024-2025, y empecé a hacer música ya con unos amigos músicos que... Ajá. Que uno es muy gracioso, uno de ellos es de Resistencia, Chaco, y lo conocí allá.
0: Ah,
1: así
0: bueno.
1: Que eran argentinos los dos, de Buenos Aires. Y bueno, no, y congeniamos, digamos, en la música que queríamos hacer. Uh-huh. Y empezamos a ir a bares a tocar acústicos primeramente, y después, bueno, yo tuve que volver, entonces ahí Fran y yo ya estábamos en otra banda antes, uh-huh. Que bueno, se disolvió, digamos, después yo me fui, pero bueno, volví, entonces dijimos, bueno, vamos a ver qué sale, vamos a empezar, y por eso él te contaba hoy que empezamos como Sophie y Fran, básicamente. Uh-huh. Haciendo acústicos y nada, bueno, en la Resifest, en talleres de música, uh-huh. etcétera. Y bueno, después lo sumamos a Santi, que estaba con el teclado, que bueno, ahora no tenemos teclado, pero empezamos así. Y sí, la verdad es que me abrió la mente a un montón de, claro, cosas, y también al hecho de decidirme y decir, bueno, sí o sí quiero hacer esto. O sea, yo, uh-huh. Por ciertas razones tengo que volver a casa, bueno, voy a volver y voy a hacer esto. Porque claro, no, ya es como que llega un punto que el deseo de algo que querés hacer no lo podés frenar, y lo que te queda es accionar.
0: Claro.
1: Así que bueno, eso me pasó a mí.
0: Qué bueno, qué bueno. Obviamente, lo que manda acá es el laburo que ustedes hacen, que sabemos que es genial. ¿Podemos disfrutar de algo más? Lo que ustedes dispongan, obviamente.
1: Sí, sí, ahora sí, bueno, vamos a hacer un tema que lo vamos a hacer mañana en Marena Bar.
0: Oh.
1: Que está también, bueno, volvemos a invitar a los que por ahí no escucharon. Mañana a partir de las 11 vamos a estar con la Resifest de la edición 90s 2000.
0: Uh-huh.
1: Así que bueno, vamos con un temita de Nirvana. Tranqui.
0: Wow. Se viene lo mío, lo que a mí me gusta.

0: ¡Wow! Genial. No se pierdan mañana. Sé lo que les digo. Todos aquellos que tengan la oportunidad de ir, no se pierdan mañana. Avenida Sarmiento 148 a las 11 de la noche, ¿no? Van
1: sí,
0: a estar allí los chicos con este repertorio.
1: Todavía quedan anticipadas, así que pueden hablarnos al Instagram de la banda.
0: Ah,
1: que de paso decimos el Instagram.
0: Sí, por favor.
1: Rooftop, se escribe rooftop.band. Y pueden hablarnos ahí y pedir las entradas. Están 6.000 nomás las anticipadas. Y la verdad es que bastante baratas, diría yo. Porque pagás 6.000 y tenés tres bandas increíbles.
0: Sí, no, y además vos podés...
1: Imagínate ese tema con banda completa.
0: Claro, bueno. Ahí está el tema, ¿no? Y además ustedes hacen un repaso y pasan o viajan por los 80, los 90, 2000, caramba, es un espectro súper amplio, ¿no? ¿Y por qué Rooftop?
1: Rooftop porque significa terraza y, bueno, como les comentábamos antes, la banda se formó en una terraza básicamente y por eso se llama así.
0: Ajá.
1: Y es donde tenemos la sala de ensayo ahora también, así que
0: es
1: Rooftop como que...
0: Ajá.
1: Es gracioso porque es un nombre que nos cambian mucho, nos han dicho de todas formas roof plop, roof pop. Entonces ya se volvió un chiste también decirlo mal, pero es rooftop, que significa terraza.
0: Sí, claro. Así que nace de ahí entonces.
1: Sí.
0: Bueno, y no se fueron, evidentemente, porque nacen ahí, tienen su sala hoy, los estudios o la sala de grabación allí, así que qué bueno que se mantengan, ¿no?, en ese espacio. Bueno, y seguramente ustedes tendrán en el horizonte, más allá de esta presentación que tienen ahora, para el futuro, bueno, pensado hay algunas cosas, piensan seguir con esta, digamos, con esta filosofía de banda, o algún cambio por allí previsto.
1: No, por ahora espero que no, espero que no más cambios, porque venimos también de un periodo de que tuvimos que hacer un parate por ahí en los ensayos, por cuestiones de salud y tiempo y demás. Y bueno, por eso mutamos bastante, digamos, la formación también. Pero no, por ahora ningún cambio. Lo que sí, tal vez nos vamos a poner más las pilas con la composición, porque bueno, nos dijimos, pero hasta ahora tenemos un solo tema propio que lo presentamos. Ah, eso no hablamos, pero la semana pasada, el 29, sábado 29, estuvimos en el Club Social, o sea, en el Salón Alquimia, que está al lado. En la sala que estuvieron los chicos de Triple Arte organizando Tangente, se llamó el evento, de arte y bueno, música, poesía, que estuvo increíble también, así que cerramos ese y ahí presentamos el primer tema que tenemos, que lo vamos a estar tocando mañana, así que con banda completa, así que bueno, por eso también invitamos a que vayan y de a poquito estamos comenzando a mostrar lo que hacemos propio, digamos, básicamente.
2: ¿Eso es primicia o se puede escuchar este temita propio?

0: que la saboreé, la disfruté un montón. Los felicito mucho, bueno, especialmente Sophie, no es para darte todos los laureles, pero sé que la letra la compusiste vos, la música originariamente, y después te van acompañando e ilustrando también todos tus compañeros. Gracias por este regalito que nos brindaste, y realmente estamos ansiosos porque puedas producir, bueno, editar y venir acá a la radio a estrenar muchos temas más, ¿eh? Que vengan con los que se quedaron a dormir también, que seguramente la próxima sí, ya van a estar aquí. Bueno, chicos, es una alegría inmensa tenerlos acá. Yo quería, si nos da el tiempo, que nos compartas un poquito de tu experiencia de haber cantado lejos de nuestro país, de haber estado en otro continente. ¿Cómo es la experiencia de pararte frente al escenario con rostros desconocidos, un idioma desconocido? Compartirnos un poquito tu experiencia.
1: Bueno, gracias por preguntar, primero. Y segundo, sí, como comentaba hoy fuera del aire que estuvimos hablando, es una locura, básicamente. Es una cultura completamente diferente, pero si bien es diferente, por ahí encontré similitudes con la cultura húngara. Y la verdad que es gracioso, pero bueno, el bar donde más toqué o donde más tocamos con mis compañeros en ese momento era un bar argentino, así que... es muy lindo cuando uno encuentra una comunidad latina muy grande, hay en todos lados, o sea, argentinos estamos en todos lados, literal. Pero sí también el ver, por ahí me causaba mucha gracia gente, por ejemplo, no sé, de Inglaterra, gente de Alemania, que se enloquecía con los temas, porque tocábamos temas de rock nacional. Me acuerdo que tocamos una de Ciro y los Persas, por ejemplo, no recuerdo ahora una específica, pero... era rock nacional y les encantaba, por ahí hacían, balbuceaban o cosas así, pero digo, le ponían la mejor vibra, la mejor onda, así que eso es re lindo, y bueno, eso es lo que a mí me llamó la atención, y por un lado, por eso también quedé como enloquecida y dije, bueno, si tengo como esta reacción de gente que no tengo idea quiénes son, que no hablan mi idioma, que no saben ni quién soy... ¿Qué es lo que puedo hacer acá en casa, digamos? Porque eso es algo que yo tengo que... Realmente no reniego de mis raíces, para nada. Y me encanta la escena musical también que tenemos acá. Que la verdad yo no la conocía mucho antes de volver. Cuando volví recién me empecé a meter mucho más en este mundo. Y me encanta, la verdad. Es muy lindo y hay muchísimo potencial. Y es increíble el talento musical que tenemos en Chaco. Y nada, por eso es como traer, o sea, es como raro por ahí decirlo, pero es como que estando lejos dije, bueno, que puedo hacer esto también cuando vuelva, es como pues a interrogante, digamos, no sé, para traerlo, pero sí.
2: ¿Y cómo es la para decir la sinergia que se produce? Porque ustedes como banda, bueno, hay amigos, hay parientes, ¿cómo hacen para de alguna manera lograr la armonía, el acuerdo? ¿Quién pone la música? ¿Quién pone la letra? ¿Cómo se arreglan con esto?
1: Bueno, está difícil porque vos decís, somos una banda que somos, literalmente somos familia y amigos, así que por ahí es difícil por ahí congeniar en armar setlist, por ejemplo, nos cuesta bastante, porque por ahí... Si bien congeniamos mucho en lo que es rock, básicamente, por ahí los subgéneros de rock que queremos hacer no son los mismos, o a alguno le gusta otro tipo de música. Los chicos, por ejemplo, mi primo y los más jovencitos, podríamos decir,

0: el guitarrista y el bajista por ahí tienen una, como son más de, no sé, Los Redondos, Sumo, etcétera, y por ahí Fran y yo veníamos más de Soda, Virus, Spinetta. Entonces, son cosas muy diferentes que tenemos que como de alguna forma hacer que funcionen o buscar un punto intermedio. Yo también por ahí soy más metalera que otra cosa, entonces era incluir eso también y que no nos saquemos los pelos, digamos, en el medio. Pero bueno, sí, se logra, se logra. Por ahí nos cuesta un poco de tiempo, nos lleva tiempo, pero se logra hacer algo que estamos, con lo que estamos cómodos.
1: Bueno, evidentemente esto es algo que es propio, ¿no?, de todas las bandas, lograr el acuerdo máximo es cuando hay una diversidad. Primero que hay una franja etaria bastante, no sé si tan lejos uno del otro, pero
0: Unos 6 añitos, no sé.
1: definitiva, ¿viste? Sí, y se siente, y obviamente acordar y demás, evidentemente es un tema bastante difícil que le debe pasar a todas las bandas, pero qué lindo que se pueda hacer, porque en definitiva ese acuerdo, esa buena convivencia, en definitiva, después se ve plasmado en los laburos, en el escenario y todo eso, ¿no?
0: Por algo también estamos los que estamos ahora en la banda, digamos. Por algo quedamos nosotros cinco. También, también por eso, por el tema del compromiso, la responsabilidad. No es solo, si bien hacemos música porque amamos lo que hacemos, pero también eso, de ponerse la responsabilidad, digamos, de realmente. Porque somos buenos músicos, pero solo con potencial no hacemos nada, digamos. O sea, tenemos que trabajarlo y ponerlo en práctica, creo
1: Sí,
0: yo. Esa es mi
1: claro,
0: opinión.
2: es un compromiso con cualquier otra cosa. Si por ahí vos tenés, son todos buenos músicos y todo eso, pero si no hay compromiso no se llega a ningún lado. Por ahí hay momentos donde vos decís, che, la banda se termina hoy.
1: Sí, puede pasar,
2: Y, pero
1: claro.
2: sin embargo no ha pasado porque siempre nos ponemos de acuerdo al final del día, decimos, bueno, che, no da para pelearse por esto o discutir por esto. Bueno, no nos peleamos, discutimos nomás a veces por tontera, pero a veces venimos cargados con otras cosas, el trabajo, la familia, todo lo que nos pasa fuera de la banda, y por ahí venimos medio desganados al ensayo, o cuando nos tenemos que poner de acuerdo estamos un poquito cansados de todo, y cuando empiezan a haber discusión y todo eso, medio como que ya no queremos saber más nada, o nos enojamos o nos desaparecemos, bueno, que sea, depende,
0: Algo
2: porque
0: que
2: por ahí tipo dejamos todo, hacemos todo un costado y nos concentramos en la banda nomás y a ponernos de acuerdo y ya está, hacemos bien nuestro trabajo, por decirlo así.
0: sí, iba a decir que algo que empezamos a hacer y yo siento que cambia un poco la vibra, así es que lo empezaron a hacer, bueno, Tommy acá con la batería empezó, zapamos. O sea, hacemos sonidos al principio y es como que estaba muy bueno, tipo, cómo se cambia la vibra, digamos, un poco.
1: Y
0: Así que eso
1: seguramente
0: está
1: irán
0: bueno.
1: encontrando cosas, le irán poniendo distintas improntas, y creo que en esto uno va encontrando también un poco de identidad y va encontrando por ahí por dónde ir, ¿no? Máxime teniendo en cuenta que ustedes son muy jovencitos, fueron mutando y de alguna manera se están acomodando, entonces obviamente estas cosas creo que son bastante propias, ¿no?
3: También creo que los desacuerdos y los encontronazos que por ahí decimos son sumamente productivos y provechosos. Porque si todos diríamos, sí, canto esto, sí, en este tono, sí, y sí, o sea, el tema
0: Claro.
3: quedaría como chato y no crecería. Y en esas discusiones, cuando se va generando, me parece lo mejor, digamos. Siempre dentro de un margen de respeto, pero es bueno que haya también esos momentos en el que cada uno pueda expresar lo que quiere, lo que necesita, lo que le gusta. Y bueno, seguramente después que bajan los decibeles, uno va tomando lo mejor de esa charla. Así que los felicito también por eso, porque hay que tener carácter y hay que imponer o presentar, digamos, lo que cada uno quiere, necesita y saber escuchar al otro. Queremos
1: ¿Te
3: escuchar.
1: parece? Claro, eso iba a decir justamente. ¿Le parece? Yo sé que ustedes traían, no sé, armaditos para ir, pero a ver, se me ocurre esto. Digo, ustedes deben tener por allí dentro del repertorio algo que a veces, si vamos a hacer que suele ser uno de los que más pega, digamos, ¿no? No sé si tienen algo identificado así o arman una lista. Hoy vamos por acá. ¿Cómo se manejan habitualmente? Y ahora queremos escuchar algo, obviamente, también, ¿no?
0: Bueno,
1: Lo que ustedes decidan desde ya.
0: bueno, vamos a hacer una de Soda Stereo que la venimos cantando y tocando con Fran. Con Fran hace mucho, la cara que me hace mi primo, que estamos un poquito hartos de tocar. porque venimos haciendo tributo, pero no, la verdad, además también para hacer tributo a Cerati, que hoy es el aniversario de su muerte, así que sí. No, y bueno, el cumple fue en agosto, así que estamos en agosto, septiembre,
2: así que sí, esta parte es un pequeño homenaje, como dijo Sofi, un gran músico argentino, así que

0: imagínate. Amo. He crecido con Soda y después con Gustavo. Amo ese tema. Bueno, todo, ¿no? Todo lo que venga de ese lado realmente. Y ya estoy, vos sabés que estoy tratando, a ver, estoy, a ver, ¿a quién ataco, viste?
1: La pandereta, pues.
0: Le pido a Sof, a ver qué podemos hacer al respecto. Chicos, qué lindo. Vos sabés que yo siempre digo que estas grandes bandas que marcaron una época y que no se fueron nunca, y no se van a ir cuando aparecen bandas, cuando aparecen personas que hacen estos tributos y lo hacen con una maestría como lo hacen ustedes, porque la verdad que, mira, me tomé el trabajito de ir allá al lado de mi operadora a escuchar un poquito, a ver, y digo, qué lindo suena.
1: Sí, la verdad que esto es uno de los temas que acústico nos dijeron que sale muy bien.
0: Muy bien.
1: ¿Qué pediste?
0: Nosotros tenemos la suerte de salir al éter a través de la amplitud modulada, y eso nosotros monitoreamos un poco para así como va saliendo. Dormimos tranquilo porque sé que tengo... acá son dos operadores, pero yo siempre digo, a veces parece como en tono de broma, pero para mí son los mejores operadores de la radiofonía acá, no tengo ninguna duda por la experiencia, por todo lo que hacen realmente. Y fui a escuchar un poquito y digo, ¿qué? Le decía justamente a Colo, a mi compañero, qué lindo que suena, y me dice, y eso que yo lo tengo bajito, levantó un poquito y digo, ¡ah, qué lindo, qué placer escucharlos!
1: Muchas gracias.
0: Recordamos esto, yo tengo particular interés en esta presentación que van a hacer acá en Avenida Sarmiento, cerca nomás, 148. Esto va a ser, recordamos, mañana a las 11 de la noche.
1: Sí, mañana.
0: Tu Instagram o el Instagram de ustedes, para que aquellos que quieran puedan escribirles y para ir viendo la previa y demás, así se pueden comunicar.
1: Sí, bueno, nuestro Instagram es @rooftop.band, es rooftop.band, bandacina. Y ahí también nos pueden pedir las anticipadas, que todavía tienen tiempo, hasta mañana a la tarde, a las 7 de la tarde más o menos se cierra la lista, digamos, que tenemos. Y sí, vamos a estar en Marena Bar a partir de las 11, más o menos pusimos ese horario, porque por ahí la gente quiere ir y que se lo picara algo antes.
0: Claro.
1: Entonces, más o menos a las 11 y media por ahí comenzamos, pero siempre se cita a la gente antes por esa razón.
0: Claro.
1: Digamos, porque
0: nosotros picaremos algo antes de escucharlos o vamos directamente a escucharlos. Y vamos a ver cómo armamos la noche. Y más o menos cuando ustedes tienen una presentación así de estas características, en términos de tiempo, ¿cuánto más o menos ustedes prevén? ¿Cuánto más o menos habitualmente ocupan ustedes? ¿Tocan una hora?
1: Sí, aproximadamente somos tres bandas, así que aproximadamente en todo lo que tardamos por ahí en acomodarnos y en comenzar, se hace una hora cada banda. Así que hay mucho rato para ir a escuchar música en vivo.
0: Sí, claro, 3 horas de música, está genial eso. Aparte que yo creo que hay como un público, ¿no?, que va justamente a buscar eso. Yo vengo a rememorar, vengo a escuchar, vengo a recordar a mis bandas en las voces de nuevas, de nuevos talentos, de nuevas bandas, demás. Creo que eso es maravilloso. Yo, en lo personal, lo he hecho tantísimas veces porque uno justamente va a buscar eso, ¿no? Y de paso también, más bien decir, che, qué bien que lo hacen, qué bien. Y esto también a ustedes les permite, evidentemente, ir ser más conocidos, ir avanzando, ir evolucionando, por todo lo que eso significa, ¿no? Yo antes de cerrar, quiero puntualmente agradecerles la predisposición, las ganas, la voluntad y esto de haber dicho sí a la invitación, de haber venido a compartir con nosotros. Sabemos que seguramente el llevar los instrumentos, el tocar, y a veces hasta puede resultar tedioso cuando no lo hace muchas veces, ¿no? Pero nosotros agradecerles realmente como medio de comunicación, como el medio fuerte del país, como lo es Radio Nacional, que hayan venido a acompañarnos, estar un ratito con nosotros en este mes aniversario nuestro que es tan importante. Pues sobre todas las cosas eso, agradecerles realmente el tiempo que nos han regalado, que creo que debe ser una de las cosas más importantes del tiempo, ¿no? Y agradecerle acá a mi compañera que ha estado todo el tiempo, ¿no? Detrás de las bandas y demás.
1: Sí, gracias a los chicos por su paciencia también. Perdón, por su paciencia, justo sí. Llegaron el corte de luz y tenían toda la onda, no hay drama, no se preocupen, acá nos quedamos, así que esa buena onda. Y poder festejar junto con Francis acá su cumpleaños,
0: sí.
1: genial,
0: caramba,
1: celebrando.
0: Caramba, ya está llegando la torta, chicos. Ya está llegando la torta. ¿Les parece, disfrutamos de algo más? Básicamente... van del otro lado, van viendo cómo ustedes, a ver, pasó Nirvana, pasó Cerati, caramba, no es un detalle menor, entonces, bueno, era un poco todo este potencial que tienen ustedes como banda, ¿no? Entonces, ¿les parece? Nos regalan un... y no los molestamos.
1: No, bueno, muchas gracias a ustedes por la invitación, y la verdad es que, como vos decís, por ahí uno está cansado o cosas así, pero la verdad es que, por lo menos yo, en mi opinión, creo que... todos mis compañeros también concuerdan, lo que menos nos cansamos, lo que nunca nos cansa es hacer música, así que siempre vamos a estar ahí para donde nos hagan un lugarcito, ahí estamos.
2: Qué bueno. Bueno, vamos a hacer un clásico del rock nacional. Bueno. Esta sí la conocen todos. 1, 2, 3.

0: cerraba los ojos. Dios mío, bueno, Rata Blanca, imagínate que es... ¡Ah! ¡Caramba!
1: Es rarísimo tocarlo en acústico.
0: No, pero qué bien sonó, porque yo cierro los ojos y tarareo, ¿no? Por supuesto, no, hoy no, hoy prometo, no.
1: Ay, gracias.
0: Afortunadamente, no, no desbarranqué hoy, no, no, por respeto a Sofi, porque los otros intérpretes que han pasado hasta ahora fueron...
1: Con el bozarrón que tiene, digamos, fueron, imagínate, no entiendo saber cantar un poquito, no, a ver cómo
0: se dice. La culaca ayer estaba, no, ayer fue, estaba cantando Garganta con Arena, o sea...
1: Ay, no, entre dos tranquilos quedaba más o menos el tono de voz.
0: Claro, no, hoy no intento, no, Sofi, hoy...
2: No, sí, la pisé un poquito igual ahí, pero...
0: Claro, qué lindo disfrutarlo, chicos. Realmente, la verdad que estamos felices. Lamentamos esto que decía Verónica al principio, que tuvimos este corte de luz. Quizás hubiéramos disfrutado un poco más del talento de ustedes, pero estamos felices de haberlos recibido, que hayan venido, que hayan tenido esa voluntad y esas ganas y demás, y aceptar la invitación. Queda abierta, hablando de invitación, entonces recordamos mañana y, bueno, hoy cerramos la semana, ¿no? Pero, si no, nosotros seguimos difundiendo, por supuesto. Pero recordar que mañana los chicos van a estar Avenida Sarmiento 148, no recuerdo ese lugar, pero...
2: Marena Bar.
0: Ahí está. Van a estar justamente haciendo todos estos trabajos y todo esto que con los que nos han deleitado. Van a estar presentes allí, se puede disfrutar, así que bueno, aprovechar, no te quedes afuera, todavía quedan entradas, comunícate al Instagram, que ya Sofi fue dejándonos.
1: ¿Puedes repetirlo?
0: Sí, claro.
2: Sí, es rooftopband, rooftop.band.
0: Ahí está. Bueno, todos aquellos que quieran, por supuesto, y si no, bueno, vas directamente allí un ratito antes. Poder sentarte, picar algo, tomar algo, no mucho, por supuesto, para poder disfrutar después como corresponde, ¿no?
2: No, mientras más tomen, mejor sonamos.
0: Muy bien.
2: Claro, obviamente, si van a manejar, no tomen.
0: No lo había pensado así, ¿eh? Así que, bueno, chicos, realmente gracias por haber venido, gracias. Seguiremos en contacto, por supuesto, porque una de las características que tiene Radio Nacional es justamente que, como es la radio del pueblo, la radio de todos, las puertas siempre van a estar abiertas para cuando quieran pasar por acá, el tiempo que ustedes dispongan, lo arreglamos y pueden pasar, por supuesto, porque de eso se trata. Así que, bueno, agradecerles realmente.
3: Antes de cerrar,
0: claro, por supuesto.
3: Y también domingo.
0: Ah, muy bien.
3: Domingo, recuerdo, es a beneficio de la nuestra música.
0: Perfecto, ¿y eso va a ser?
2: En el Ítalo
4: Argentino.
2: En el
4: Ítalo Argentino.
0: Ajá.
3: Lo mismo, creo que no hay anticipada, pero puede comunicar con el
2: Sí, claro, nos pueden pedir también ahí info. Perfecto. A nuestro mismo Instagram, le compartimos el flyer. No es solo a nuestro, es desde un montón de bandas, sí, todo sí, el sí. mes, así que pueden ver, sí, pueden ver la grilla y ven más o menos de cada banda. Buenísimo. Y lo que más o menos les va gustando, saben qué día ir, se va a hacer todos los domingos del mes de septiembre, y es por una buena causa, así que, y aparte puedes ir de las 6 hasta, no sé, qué hora vamos a estar.
0: Hasta las... que las velas hagan.
2: Claro, tenés 4, 5, sí. Para estar ahí, además, tomar mate el domingo y escuchar.
0: Yo rescato nuevamente y destaco esto, ¿no? Que además del talento, el costado solidario en chicos jóvenes, eso es lo que nos da esperanza, es lo que realmente nos hace sentir tan bien. Así que, bueno, queda la invitación. Mañana, 11 de la noche, y el domingo en el barrio Ítalo Argentino.
2: Sí, ahí en el centro.
0: Ahí está. Bueno, sí, nos vamos a ir yendo con música. Nosotros nos despedimos. Gracias, Colo, por la mañana. Gracias a Pablo Escalante. Gracias, Vero. Nos despedimos. Hasta el lunes, si Dios quiere. Y nos vamos con la música de los chicos, por supuesto. Bueno,
1: dos minutitos.
2: No tenemos tiempo.
0: Sí, sí, por supuesto. Lo que ustedes... el programa de ustedes, chicos.
2: Ok. Bueno, vamos con un temita de Spinetta / Cerati, porque los dos lo hicieron.
0: ¿Cómo?
4: Bueno.

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1: 12 del mediodía, 45 minutos en la República Argentina. La temperatura en Buenos Aires, 17 grados, la humedad 39% y el cielo está despejado. Comenzamos con el desarrollo de la información, lo más importante, en 15 minutos. El gobierno aumentó el presupuesto del Ministerio de Defensa, dispuso el fortalecimiento de las capacidades operativas de las Fuerzas Armadas y distribuyó recursos para equipamiento militar, inteligencia y proyectos satelitales. Por cadena nacional, el presidente Javier Milei adelantó la modificación al referirse a la cuestión Malvinas.
2: Firmaremos hoy mismo un decreto de necesidad y urgencia para ampliar los recursos del Ministerio de Defensa con el fin prioritario de construir una base naval integrada en Tierra del Fuego e incrementar nuestras capacidades en telecomunicaciones. Esta base nos convertirá en el polo logístico más importante del Atlántico Sur y será fundamental para la proyección geopolítica de la Argentina.
1: El Ejecutivo también ordenó a la Cancillería reportar posibles incumplimientos para avanzar con sanciones contra firmas extranjeras que exploten recursos estratégicos. Por cadena nacional, el presidente Javier Milei sostuvo que enviará al Congreso un paquete de proyectos con el fin de resguardar la soberanía en las islas.
2: Estaré enviando al Congreso con carácter urgente un proyecto de ley de defensa de la soberanía nacional. Esta ley tendrá tres objetivos. Primero, modificará la ley 26.659 para endurecer las sanciones y penas contra las compañías vinculadas a operaciones no autorizadas. Los proveedores de estos proyectos recibirán las mismas penas y prohibiciones que las empresas con las que colaboran. Los infractores no podrán contratar en territorio argentino, sea con el sector público o privado, y se dispondrá, cuando corresponda, la aplicación del juicio en ausencia. Además, extenderemos este régimen a otras actividades en las islas que afectan nuestros recursos naturales.
1: Por Radio Nacional, el analista internacional Juan Batalame destacó el discurso presidencial y dijo que el Reino Unido tomó decisiones en forma unilateral.
3: Es una cadena prudente, con el tono justo, en función del tipo de desafío que la Argentina enfrenta. Ciertamente que no cabe duda de que los últimos movimientos del Reino Unido, que no son nuevos, son históricos, que vienen desde que decidieron empezar a hacer áreas marítimas coadministradas, protegidas, usando como excusa la ecología. Ahora pasamos de la ecología a la explotación de recursos.
4: Claro.
3: Esa es una acción unilateral y la República Argentina está obligada, sea el gobierno que sea, a responder con las herramientas adecuadas. Una de esas respuestas tiene que ver con la capacidad sancionatoria de la ley 26.659.
1: Pablo Kirchner dijo que las empresas que operen en Malvinas serán excluidas de Vaca Muerta. El canciller afirmó que están defendiendo nuestros intereses en el Atlántico Sur.
5: El presidente ha invitado a toda la sociedad y a todo el sector político a estar detrás de esta causa que es trascendental para todos los argentinos. Estamos defendiendo los intereses nuestros en las Islas Malvinas y eso es lo más importante. No hay ninguna otra prioridad que vaya por encima de eso. Y lo que respecta a mezquindades o declaraciones, o sea, creo que con el tiempo se va a estar viendo que esto es una estrategia integrada, que es una estrategia que maximiza nuestras posibilidades en las Islas Malvinas. Y acá no hay River Boca, acá lo que estamos todos defendiendo es la camiseta argentina.
1: Kirchner sostuvo además que Chile apoyará a la Argentina en caso de que quieran utilizarlos como apoyo logístico en Malvinas. En tanto, el gobernador de Tierra del Fuego, Gustavo Melela, respaldó el anuncio y destacó que hay causas que están por encima de cualquier diferencia política. El gobierno quitará subsidios energéticos a usuarios de Candris de Neuquén. La Secretaría de Energía extenderá la eliminación de la asistencia a personas que vivan en barrios senados. Ya aplicó ese criterio en el AMBA, Puerto Madero, Córdoba y ahora se suma Neuquén. Además, dará de baja registros de personas que nunca completaron el trámite o ingresaron datos incorrectos. Hallaron muerto al bartender argentino que había desaparecido en Colombia. Se trata de Pablo Carrizo Sick, de quien se había perdido el rastro el pasado 18 de agosto en Medellín. Según un informe preliminar, el hombre falleció en un accidente de tránsito. Audiencia por la causa Otesur Los Sauces, Lourdes Marchese.
4: Ante el Tribunal Oral Federal número 5, en la sala AMIA se realizó la audiencia preliminar de cara al juicio oral de Oquesur Los Sauces. El juez Michelini dijo que el juicio será presencial 3 veces por semana y se habilitará también sábados, domingos y feriados. La lectura del requerimiento será resumida tras el acuerdo con las defensas y recordemos que la expresidenta, como el resto de los imputados, deberán estar presentes en cada una de esas audiencias. Habrá 15 días de plazo para revisar la nómina de los testigos y pidieron reducir al máximo la cantidad. También habilitarán la feria judicial. El inicio del debate es inminente y será antes de fin de año, pero para ello se espera una pericia contable encomendada a los peritos de la Corte.
1: Sergio Uribarri podría quedar detenido en las próximas horas. La Corte Suprema confirmó la condena a 8 años al exgobernador de Entre Ríos. El periodista de Radio Nacional Gualeguaychú, Elidelmar Otman, dijo que quedaron agotadas todas las instancias de apelación en la causa por desvío de fondos públicos.
6: Finalmente la Corte Suprema emitió lo que es un fallo contundente, así lo interpretan los juristas de la provincia de Entre Ríos, por favor, y a su vez los exfuncionarios que fueron condenados en 2022.

0: Advierten por los casos de dengue en Mendoza. Mañana permanecerá cerrada la autopista de Lepianes debido al montaje de una nueva pasarela peatonal a la altura de la calle White. La medida será a partir de las 7 de la mañana y durará 24 horas. Advierten por los casos de dengue en Mendoza. Desde Radio Nacional en esa provincia nos informa Esteban Rodríguez.
1: La llegada de las temperaturas templadas reactiva la alerta por el dengue, una enfermedad estacional cuyos picos epidémicos resultan difíciles de predecir. El doctor Sergio Saraco, médico toxicólogo y referente de salud en la provincia de Mendoza, habló al respecto.
2: Con este fenómeno del Niño va a acelerar estos ciclos biológicos del mosquito Aedes aegypti, que es el vector. Si el mosquito no tiene dengue, el mosquito si pica a alguien enfermo, se carga del virus y que cuando va a picar a otro, ahí lo inocula. O sea, actúa como una especie de jeringa. O sea, lo que tenemos que evitar es que no pique a enfermos, que si hay alguien enfermo, que no lo pique mosquito para que no siga transmitiendo a otros.
0: Ola polar en el AMBA, el área metropolitana de Buenos Aires, se prepara para un marcado descenso de la temperatura. El cambio comenzará a sentirse durante la noche de este viernes. Alcanzará su punto máximo el domingo, cuando la ciudad de Buenos Aires podría registrar una mínima de 3 grados y una térmica cercana a los 0 grados. Reabrió el paso Cristo Redentor para todo tipo de vehículos. El principal corredor terrestre entre Argentina y Chile volvió a funcionar después de permanecer cerrado por las condiciones meteorológicas en alta montaña. Las autoridades recomendaron planificar el viaje con anticipación y consultar el estado actualizado de las rutas.
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0: El informe de Damián Zárate.
4: Fin de semana del Gran Premio de Monza. En la práctica libre 1 terminó Franco Colapinto noveno. En la segunda práctica libre terminó un décimo. Mañana sábado, tercera práctica libre a las 7 de la mañana. A las 11 la clasificación. Y el domingo la carrera a las 10 de la mañana. Hoy no antes de las 17 tenemos cruce en tercera ronda del US Open entre dos argentinos, Tommy Echeverry y Mariano Navone. Y hoy con tres partidos comienza la octava fecha del fútbol profesional masculino en la Argentina. 16:45 Estudiantes de Río Cuarto recibirá a Sarmiento de Junín. A las 7 de la tarde, dos juegos, el campeón Belgrano contra Huracán y Platense en el Estadio Ciudad de Vicente López será anfitrión de Deportivo Riestra.
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0: 12 del mediodía, 54 minutos. El gobierno impuso condiciones para ingresar al RIGI tras el reclamo por Malvinas. Decidió que las empresas que busquen entrar al régimen de grandes inversiones deberán declarar que no realizan ni realizarán actividades hidrocarburíferas en el Atlántico Sur sin autorización de nuestro país. En este marco, la senadora Patricia Bullrich dijo que ahora Argentina se puso de pie en el reclamo por Malvinas y afirmó que ahora dejamos los papeles para pasar a la acción. Las acciones de las petroleras Rock Hopper y Navitas continúan en baja, se derrumban entre 2 y 5% en los mercados bursátiles de Londres y Tel Aviv. Se trata de las empresas que pretenden explotar petróleo en Malvinas y que fueron denunciadas por el presidente Javier Milei, quien advirtió por las sanciones que impondrá Argentina. En Misiones, el presidente Javier Milei hablará ante ejecutivos de finanzas. Desde Radio Nacional Puerto Iguazú nos informa Carmen Segovia.
5: El presidente Javier Milei llegará este viernes 4 de septiembre a Misiones en su primera visita a la provincia desde que asumió la presidencia de la nación. El mandatario viaja a Puerto Iguazú para participar de la 47ª Convención Anual del Instituto Argentino de Ejecutivos de Finanzas, IAEF, y estará a cargo del discurso de cierre del encuentro. La agenda presidencial tendrá como eje exclusivo la actividad organizada por la IAEF, que reúne referentes del sector público y privado. La reunión finaliza con el discurso del presidente Javier Milei.
3: Policiales.
0: Hallaron sano y salvo al estudiante de arquitectura, el informe de Andrea Valdivieso.
6: Luego de que testigos aportaran datos sobre Mariano Martínez, de 21 años, y su presencia en la ciudad de Córdoba, autoridades judiciales lograron establecer contacto con el joven al que buscaban desde el lunes en Berazategui. Según se dejó trascender, el muchacho sostuvo que se fue de su casa por propia voluntad y que no quiere volver con su familia. Al conocer las novedades, Alicia, madre de Mariano, dijo que lo apoyará y que solo quiere reencontrarse con él.
7: Se fue solo, capaz que uno se hubiese opuesto, que uno hubiese intentado que siga acá, que no se aleje, pero nosotros le damos todo el apoyo. Yo voy a ir corriendo a buscarlo y le vamos a dar todo lo que necesita, y si él se quiere mudar para allá, y bueno, lo vamos a apoyar.
6: La causa por averiguación de paradero será cerrada.
0: El defensor de los rugbyers franceses sobreseídos en Mendoza denunciará a la abogada querellante. Desde Radio Nacional en esa provincia nos informa Victoria Lupu.
8: La Suprema Corte de Mendoza confirmó el sobreseimiento de Hugo Araudú y Oscar Chelú, los dos rugbyers franceses que estaban acusados de abuso sexual con Alfonso Camal en 2024. Tras la confirmación, el defensor de los deportistas, Rafael Cunio Libarona, expresó que denunciará a la abogada querellante.
9: Sí quiero revalorizar el trabajo de la Fiscalía. No es fácil ser funcionario, no poder hablar en los medios y que todo el tiempo te esté pegando una abogada para conseguir un beneficio que no existía. De alguna manera es una revancha de la verdad, y es de alguna manera estos chicos también vuelven a recuperar su honor, su honra, la credibilidad, porque la pasaron muy mal.
0: En diálogo con Radio Nacional, el abogado de los rugbyers, Rafael Cunio Liberona, también detalló cómo desarmó la estrategia de la defensa.
10: Yendo en el taxi, pongo la radio y escucho a la abogada que dice, fue una salvajada la violación. Le pegaron durante 3 horas a la pobre chica gritó sin parar en el hotel y nadie pudo escucharla. Y le digo al taxista, vamos al hotel. Y cuando voy al hotel, subimos y veo que las paredes eran casi de cartón. Y le digo, discúlpeme al consejero, ¿puede ir otro abogado de mi equipo a la 202? Y le digo, andá a la 602, a la al lado, y empecé a gritar. Y yo te voy a filmar con el celular. Escuchaba como si estuviésemos nosotros ahora hablando. Dije, hay que laburarlo bien. Y me fui volando a la cárcel a verlos y decir, chicos, tengo una buena noticia. ¿Y no es la libertad? No, pará, empezamos de cero, pero les creo.
0: El sistema para cargar la SUBE funciona de manera intermitente. Miriam Mariotto.
11: Tras la caída del sistema de cargas que ocurrió el día de ayer en la tarjeta SUBE, hoy está funcionando con intermitencias. Así lo dio a conocer la empresa a través de un comunicado. Alegan problemas de conectividad externos a la aplicación, por lo que en las principales estaciones de carga y de acreditación de datos están funcionando con algunas demoras que se van subsanando a medida que pasan los minutos.
0: Entra en vigencia la nueva ley penal juvenil en Jujuy. Desde Radio Nacional en esta provincia nos informa Alejandra Bejarano.
12: La jueza de menores Pilar Medina brindó detalles sobre la nueva ley de régimen penal juvenil que entrará en vigencia este sábado.
13: Implica una resocialización mucho mayor a la que veníamos aplicando con la antigua ley, ya que una persona de 14 años se le imputa, entendemos por lo tanto que es capaz de reconocer la norma y orientar su conducta. Lo que se busca es la reinserción social, ayudando a través de la educación, de que el chico aprenda a que todos sus actos tienen consecuencia, pero no buscamos la aplicación de una sanción penal. Se busca la aplicación de una justicia restaurativa que cubra el daño que se ha realizado.
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0: Buenas tardes, ¿cómo les va? Bienvenidos a Pasión Nacional. Aquí estamos comenzando este viernes excepcional que tenemos en la Ciudad Autónoma de Buenos Aires, con una temperatura más que agradable en este viernes 4 de septiembre de 2026. Es una jornada muy especial porque estamos esperando la visita del Pulga Rodríguez, de Luis María Rodríguez, un ícono, una leyenda del fútbol argentino. Va a venir al estudio de Radio Nacional allá por las 2:30 de la tarde. Así que para nosotros va a ser gratísimo recibirlo, un emblema de Atlético Tucumán, de Colón, una leyenda, en definitiva, del fútbol argentino. Hoy comienza la octava fecha del torneo clausura de Primera División con 3 partidos, 16:45 en Río Cuarto, Estudiantes Sarmiento de Junín, a las 7 de la tarde Belgrano Huracán, y además van a jugar Platense y Riestra. La AFA va a anunciar el próximo lunes los amistosos de la selección argentina. Se habla de la posibilidad de jugar en Buenos Aires, Córdoba y Rosario respectivamente. Ya tendremos precisiones del retorno de Rubén Darío Insúa a San Lorenzo de Almagro. Diego Simeone en el fútbol español lo volvió a convocar a Julián Álvarez para que juegue en el Atlético de Madrid. Daniel Bertoni será candidato a presidente de Independiente. Es una buena noticia, ¿no? Teniendo en cuenta lo que Daniel le ha dado a Independiente, primero como futbolista, campeón del mundo de la Copa Libertadores de América, y después como entrenador. Se viene un clásico excepcional de esta octava fecha en Rosario, el próximo domingo a las 15 en el Gigante Arroyito, entre Central y Newell's. En el Abierto de Tenis de los Estados Unidos, hoy vamos a tener el duelo de argentinos entre Echeverry y Navone. Y Franco Colapinto va a participar del Gran Premio de Fórmula 1 en Monza el próximo fin de semana. Y los epicentros de la fecha, por supuesto, serán transmisiones de Fútbol Show Nacional. Mañana con el relato de Eladio Rey, en Mendoza van a jugar Gimnasia y Esgrima Boca. Y el domingo con el relato de Martín Perazo, River Independiente Rivadavia de Mendoza en el Estadio Monumental. Le doy la bienvenida a Erika Sotomayor, nuestra locutora, con una jornada muy agradable, Erika, aquí en Buenos Aires.
1: Sí, muy buenas tardes. El cielo totalmente despejado con 18 grados. Muy lindo, por cierto, humedad 36%. Nuestros oyentes se pueden comunicar con nosotros a través de nuestro WhatsApp, el 11-3870-7485, también a través de nuestro canal de YouTube Radio Nacional AM870.
0: Muy bien, en el día del cumpleaños de Carlos Timoteo Grigol, que ya no está con nosotros físicamente, pero siempre en el recuerdo de un prócer, de un maestro en todo el sentido de la palabra, de lo que Timoteo le dio al fútbol, aquella campaña con Ferrocarril Oeste, con aquellos campeonatos del 80, de la década del 80, con aquel equipo que le peleó de igual a igual a Boca y a River, al Boca de Maradona, al River del Beto Alonso, y después la campaña que hizo en Gimnasia Esgrima La Plata. Voy al encuentro de José Luis Romero en el centro del país, allí está el Negro en Radio Nacional Córdoba. Negrito, bienvenido.
2: Hola, ¿qué tal, Nicolás? Fuerte abrazo para vos, los compañeros de audiencia en todo el país. Linda temperatura está ahora en Córdoba, cielo parcialmente nublado, 19 grados, 8 décimas la temperatura, la humedad 25%.
0: Muy bien, ya vuelvo contigo. ¿Qué dice mi amigo Zárate? Qué gusto verte, Damián.
3: ¿Cómo estamos, Nicolás? Buen viernes. Creo que se viene un cambio total en el equipo del Vasco Rodolfo Arruebarrena, pensando en mañana. Su visita, ya está de hecho Boca en zona cuyana para jugar con Gimnasia, partido que va a relatar Eladio Arregui en el aire de la radio más grande de la Argentina. Pocos titulares, pensando en el partido del martes contra San Pablo por Copa Sudamericana.
0: Claro, donde Boca tiene que lograr una victoria, por lo menos con la diferencia mínima, pero sacar un resultado positivo. ¿Cuál es? Ganar, ni siquiera empatar, ¿eh? En el primer partido, teniendo en cuenta que después define en Brasil.
3: Claro, define en Brasil, en el Morumbí.
0: Bien, y tenés un hermoso recuerdo de Carlos Timoteo Grigol en Gimnasia.
3: Timoteo Grigol es un antes y un después, por lo menos en la era moderna del fútbol. Es un nombre parte aguas. La historia de Gimnasia cambia desde la llegada de Carlos Timoteo Grigol, que de todas maneras fue, lo hablábamos con Sergio Dopaso hace algunas semanas, preclásico, que la década del 90 de Gimnasia fue muy fructífera con Gregorio Pérez, con Ramaciotti Esbriza, con el queridísimo Roberto Perfumo, que termina cristalizando la Copa Centenario, pero toda esa brillantez se la puso Carlos Timoteo Griwol, peleando muchos títulos y armando un equipo muy recordado que fue el del 96 con el Beto Márcico, el Shaggy Fernández, Pepe Albornoz y los mellizos Barsquiloto como grandes figuras.
0: Me da mucho gusto saludarte, querido Javier Vicente, con todos los temas del fútbol internacional.
4: ¿Cómo te va, Nico? Buen mediodía. Bueno, se viene el fin de semana con muchísimos partidos en las principales ligas de Europa, como para seguir teniendo en cuenta que además esta semana es la previa del comienzo de la Champions. Por eso hoy juega el Real Madrid, que el martes va a estar jugando frente al Inter de local por la Champions. Hoy visita al Betis. Mañana fue convocado Julián Álvarez por el Cholo. Probablemente esté en el banco de suplentes. Vamos a escuchar después lo que dijo el Cholo sobre Julián, cómo se está entrenando, con qué ánimo encara esta continuidad suya en el Atlético Madrid. Pero también estaba pensando en nuestro campeonato, ¿no? Porque cómo se termina condicionando el torneo por este mercado de pases in infinitum.
0: Sí, este mercado de pases porque no termina nunca, es cierto.
4: Porque vos fíjate que Argentino Junior, que está peleando el título anual,
0: lo puede perder a Francisco Álvarez.
4: No solo, ya lo perdió Alan, verá, a Alan Escano.
0: Claro.
4: Lo acaba de vender al Vasco da Gama, a su principal jugador, tal vez el mejor jugador del campeonato. Alan Lescano, el Pipa.
3: En un día muy especial para Argentinos Juniors, que se celebra un aniversario del argentino campeón de América.
4: Ah, mira qué lindo, aquel equipo que tuvo al Piojo Yudica como entrenador.
3: Pepe Castro.
0: Un equipo inolvidable de Argentina.
4: La final increíble, la cancha con el Checho Videla, el Panza Videla.
3: Borghi, jugaba.
4: Clavito Borghi en lugar de Pasculi cuando se va a Pasculi.
0: Bien.
4: Fue un equipazo aquel extraordinario. Pero como te decía, este argentino que puede ganar el título anual, que no es poca cosa, de pronto vende a su mejor jugador, bueno, a Alan Lescano, al Vasco da Gama, que está peleando el descenso en Brasil.
0: La economía manda. Por allí hubo un cruce entre Malespina y Nicolás Russo por el tema de los arbitrajes negros. Vuelvo contigo. Hoy Río Cuarto va a ser el epicentro del comienzo de la fecha y a los 10 minutos se va a parar el partido para que todo el estadio aplaude de pie a Lionel Messi a propósito de su despedida de la selección argentina.
2: Seguramente, y me gusta la iniciativa, me gusta, digo, el fútbol argentino con tantos parates, interrupciones, durante el desarrollo, que uno se lesiona, más allá de la nueva reglamentación, que no sé, no le he seguido mucho si realmente se está cumpliendo con el antecedente del Mundial, pero digo, el saque lateral, ¿se está implementando o no? No sé, ya le perdí la cuenta.
4: En algunos partidos estuvieron los árbitros atentos a si se demoraban mucho los cambios o no se demoraban, básicamente en eso, ¿no?
2: Sí, bueno, así que, bueno, y fecha tras fecha decimos lo mismo, Estudiantes de Río Cuarto tienen que ganar sí o sí, bueno, y así van pasando.
0: Claro, lo que pasa es que está muy condicionado el Estudiante de Río Cuarto en este campeonato.
2: No, indudablemente. Y mañana, bueno, ya Gerardo después irá con la probable alineación de tarde.
0: Qué bien te sale eso, ¿eh?
2: Sí. No, es una cuestión de respeto al querido Gerardo, que maneja más información. Digo, mañana va a ser su debut Omar De Felipe, frente a San Lorenzo. Diría alguien, se van a juntar el hambre y las ganas de comer. Están en la misma necesidad de puntos, de mejorar. Y yo creo que, mirá vos, ¿no? Con una frase muy simple, yo creo que la convierte en la frase de la década. La que dijo Omar De Felipe cuando atendió por primera vez a los periodistas en Córdoba. ¿Y cómo va a jugar tu Talleres? Talleres va a jugar el fútbol que puede.
0: Bueno, lo que pasa que es demasiado pragmático de Felipe. Para mí es un gran entrenador y creo que en esta, así como lo criticamos a Fassi hace un tiempo no demasiado largo, pensamos, creo que te lo dije a vos y también a Gerardo, que no era la mejor elección la de Jorge Sampaoli, un tipo, sí, por supuesto, buen entrenador, reconocido, todo, un tipo que no cae bien en el ambiente del fútbol. Me parece que es una muy buena decisión en negro la de llevar a De Felipe.
2: Sí, para esta coyuntura, para este escenario, viste, porque por ahí, viste, el dirigente, viste, infla el pecho, aires de grandeza, y dice, no, tiene que venir tal, no, tiene que respetar la filosofía, la idiosincrasia del fútbol. A ver, estás en una situación difícil, crítica, un plantel súper corto, y bueno, es decir, para esta coyuntura, para este momento, será Omar De Felipe. Después habrá que ver si los resultados lo acompañan. Pero más o menos conociendo la trayectoria de él, y, viste, va a ordenar la defensa, va a poner el inodoro en el baño.
0: Sí, de atrás para adelante, es cierto.
2: Sí, ¿viste? Y tratar al menos para el arranque de no perder tan seguido.
0: No, claro, Negro, vamos a estar muy pendientes de la primera B Nacional. Sé que en Córdoba hay una expectativa notable. 3:30 de la tarde juegan en el Bajo Defensores de Belgrano frente a Racing de Córdoba. Defensores necesita ganar urgente porque se está yendo a la B Metropolitana, mi querido Defensor de Belgrano, y a las 20 van a jugar Ferro y Mitre. Sí, Javier.
4: Y mañana, en un partido clave en el tema del descenso, Aldo Civi Banfield en Mar del Plata, se va a dar el estreno como nuevo entrenador del Tiburón de Javier Esteban Sanguinetti, del Archu, que es ni más ni menos que un gran ídolo de Banfield. El jugador con mayor cantidad de participaciones con la camiseta de Banfield va a hacer su estreno en el banco de suplentes de Aldo Civi.
0: Bien, y durante muchos años fue ayudante de campo de Julio César Falcioni.
4: Claro.
0: Después parece que hubo una pelea, una traición,
4: sí.
0: y bueno.
4: Ah, pero un desacuerdo.
0: Un desacuerdo. Julio se disgustó bastante porque, se fue de Felipe, que también era otro de los ayudantes, pero de Felipe terminó muy bien. Con Julio siguen siendo
4: pero
0: amigos.
4: El histórico ayudante de Julio es el de Piccoli.
0: Omar Piccoli, claro.
4: Omar Piccoli,
0: claro.
4: Que siempre lo sigue a todos lados.
0: Omar Piccoli desde siempre.
4: Hombre.
0: Sí, sí. Qué gran entrenador que es Julio Falcioni, realmente. Yo creo que no tiene Negro, y lo me apoyo en Damián también, no creo que no tiene el reconocimiento del fútbol que debiera tener, me parece.
3: Fue campeón invicto en Boca.
2: Seguramente. Sí. Porque tenemos, viste, nosotros somos de mirar, observar, de no sé qué pedestal. Ah, no, este es un técnico ascensista. Es conservador. Y bueno, viste, qué sé yo, y el tipo, aparte, un gran ser, sé que te quiere mucho y vos también lo aprecias mucho.
0: Yo lo quiero mucho,
2: pero,
0: Julio.
2: Pero es una persona muy muy muy muy querible, muy muy respetuoso, y bueno, y con sus armas, y se hace cargo, viste, que se hace cargo. Por ahí puede dirigir un Boca, un Independiente, y a veces le ha tocado un equipo con poquito, y sin embargo, él le saca jugo a las piedras, ¿viste?
3: Ahora le voy a, Negro, le voy a cantar retruco a Nicolás Álvarez, que siempre es elogioso con Julio César Falcioni. A mí me encanta, lo traigo, mirá.
0: Ahí viene el pero, ¿eh?
3: Lo traigo con la caña. No, al revés. Pero Julio César Falcioni, vos no sabés lo cerca que está futbolísticamente de Gustavo Alfaro, que vos te cansás de criticarlo. Son hermanos siameses futbolísticos, son los mellizos, piensan el fútbol por la misma matriz.
0: No,
3: vos a uno lo matás y a otro lo quieres.
0: No, me parece que Julio ve el arco de enfrente, lo cual Alfaro no sabe lo que es atacar.
3: No,
0: Julio, con todo respeto lo digo, ¿eh?
4: Vecino de Villa del Parque de toda la vida, Julio.
3: Pero ¿dónde lo ubicás futbolísticamente?
4: Sí, es más cerca de Alfaro que
3: de
4: otros. Pero atentos porque Independiente Rivadavia con Atlético Tucumán ya tiene fecha confirmada y sede. Va a ser el miércoles 15, si es 15 miércoles.
0: Me parece que sí.
4: No, 16. Miércoles 16, porque el 15 juega Platense en su cancha martes, por la Copa Sudamericana, por la Libertadores. O sea que es el 16 en cancha de Banfield. Cuartos de final de la Copa Argentina, Independiente Rivadavia de Mendoza, frente a Atlético.
0: Muy bien, vamos a saludar a Agustín Domper porque juega River de local, un partido muy importante que va a relatar Martín Perazo por Nacional y para todo el país, frente a Independiente Rivadavia, y será la vuelta de Leonardo Poncio al Monumental, en este caso como director técnico interino.
5: Hola, Nico, sí, totalmente, gran expectativa por el duelo del domingo en River. Ya fue presentado Galarza Fonda en Miami, del Container, Galopo se fue a Estados Unidos. Solamente quedan dos, Viña y Bustos, dos jugadores de los apartados que todavía no consiguieron destino. El equipo va a ser similar al que le ganó a Banfield el domingo. Y después vamos a escuchar a Pesela, porque llegó el turno del campeón del mundo y su palito a la dirigencia, como ayer fue Juan Fernico. Pesela, que fue presentado en tu club.
0: Pobre Peñarol.
5: En el Carbonero.
0: Pobre Peñarol.
5: Y le pegó a la dirigencia
3: de Pesela, por supuesto. No, le levanta el precio Pesela.
0: Yo creo que no.
3: En este momento de Peñarol.
4: Bueno, pero son los centrales de Peñarol.
5: Pero el fútbol uruguayo igual, quizás a nivel internacional, pero para jugar en Uruguay.
0: Yo creo que Petzela ha dejado bastante que desear
3: para
0: en el último
3: River,
0: tiempo.
3: Sí, pero River. Para jugar en Uruguay, Petzela puede ser 10.
0: Bueno, ponele.
5: Si tanto,
0: lo saludo al querido Santiago Lucía.
4: Un gol de taco le hicieron a Peñarol.
0: Matías, vos sabés el on y el off de ese micrófono. Lo saludo al querido hermano de la vida, Santiago Lucía. Viste que los hermanitos están... Yo soy Falcione y Santiago es Alfaro.
3: Busca, hay otros entrenadores para referenciar.
0: Sí,
3: ¿no?
0: Por supuesto. Lo que pasa es que

0: saludable que no, la máxima autoridad de una institución.
1: Lo que pasa es que inoportunas sus declaraciones, me parece. Cuando alguna, diciendo sí, que institucionalmente sí. Racing estaba muy bien, cuando vos mirás la tabla, bueno, si estuviera también
0: institucionalmente... Bueno, pero eso no es institucional, eso es futbolístico, eso es el equipo.
2: Pero
0: está
2: bien, pero... Acomodar el discurso a lo que vos te conviene,
0: pero claro. Puede ser tomado... No, no, y el recalculando del salto de calidad, que ahora es un recalculando después de un año y medio, ¿no? Y ¿cómo? También ha dicho cosas que no son reales, esto de... No, Racing no puede traer jugadores de 20 millones de dólares. ¿Y quién le pide jugadores de 20 millones de dólares? Si la presidencia de Blanco nunca
1: a mí no me gustó también. Para nada, no me gustó para nada que le haya pegado a Costas. Costas es un símbolo, Costas es mucho, pero 100 veces más sido lo que Diego Milito, ¿no? Sí, es Diego. Sí. Es Diego.
2: Yo creo que se lo, tiene que ver con una cuestión generacional. En algún momento hasta se lo pudo debatir, porque Diego Milito, hemos llegado siempre a la exageración de marcar, es uno de los más grandes ídolos de la historia de Racing.
0: No, yo creo que no.
2: No,
0: en este programa por lo menos no se dijo.
2: Cuando volvió fue campeón.
0: No,
2: y se puso la cinta de capitán.
1: Pero está muy por debajo de Gustavo Costa, de Coco Basile.
0: Las situaciones que pasan todos los domingos entre los equipos.
3: Roberto Pacoma, Maricardo, Humberto Maschio.
2: No está entre los
0: grandes. No, Racing fue campeón del mundo.
2: Para una generación no.
3: Mario Boyé, Federico Sacchi.
0: Sí, pero no de los más grandes. Vos dijiste de los más grandes de la historia, ¿no? De una que ya está recortando.
2: No, para los que tienen menos.
3: Manda el discurso.
2: No, para los que tienen menos de.
1: A ver, le preguntamos al negro, negro, ¿te parece?
3: Tiene más de 25 años.
1: Sí, el negro tiene más de 25 de trayectoria. Negro.
4: Sí, a ver, se me ocurre, ¿no? Interesante lo que preguntan. ¿Qué tipo? A ver, podríamos hacer un listado del tipo de idolatría. A ver, vos sos ídolo de tal hinchada, de tal club, porque jugabas bien, porque te identificabas con el juego... De esa institución, sos ídolo porque permanentemente vociferás que sos hincha, o hay algunos que son ídolos porque hicieron un gol importante en un clásico.
1: Bueno, ponele, mira, si yo fuera de Racing, mi ídolo sería Gustavo Costas.
0: Bueno, está muy bien, está muy bien.
1: ¿Y vos?
0: Mi ídolo es Rubén Paz.
1: Bueno, no, también...
0: Mi ídolo es Rubén Paz, pero nada, es el póster que tenés en la pieza cuando sos pibe, y eso te marca, te configura, y tiene que ver con los momentos de los clubes también. A Rubén Paz le tocó, fue campeón de la Supercopa en el 88, pero títulos locales no ganó ninguno, pero era un jugador...
3: Claro, pero hay jugadores que por ahí quedan en la memoria, no por ídolo, sino por un momento determinado, claro. Como decía el negro. Lo es, por... Lo vemos, no es un ídolo de Racing, pero está en la memoria de los hinchas de Racing,
0: claro, bueno,
3: porque hizo el gol más trascendente de...
1: Otros que están en el póster son Coco Basile y el mariscal Roberto Perfumo.
3: Sin duda, para citarte, jugadores de Racing que están en el póster.
2: Bueno, pero está por Mario Boyel, Yamil Simes, Federico Sacchi, siguiendo, por supuesto, por el equipo del 66, el Chango Cárdenas,
1: Agustín Mario Seca.
0: Creo que venir para acá, como era la propuesta de Damián, y haces una compulsa en la cancha.
2: No te animes a decirlo, porque está por encima. Es verdad que puso todo eso, porque ibas a decir, digo, Milito, Lisandro López.
0: Bueno, anda a la cancha y pregúntale a la gente qué jugador es más ídolo. Anda y pregúntale, yo ni siquiera te lo estoy afirmando, te estoy planteando...
1: Está siendo benévolo con vos.
0: Estoy siendo bueno con vos. Anda a la cancha y pregunta quién es más querido, si Lisandro López o Milito.
3: ¿Sabés quién iba para camino de ídolo, pero cambió la trayectoria y termina ahora jugando la lepra mendocina? Maxi Sala, el hincha de Racing se estaba identificando mucho con ese espíritu de juego que tenía.
1: Me parece que más Sala, más con Maravilla,
0: está en un lugar que no le corresponde,
3: pero cuando
0: está
3: se va arriba,
0: no
3: rompe la idolatría.
2: Camino a ese lugar puede ir si se sostiene, mete un campeonato más, el gol. Maravilla Martínez,
0: claro que sí,
2: tiene todas las condiciones.
0: Absolutamente.
1: Muy bien, muy lindo el debate, pero tenemos la primera pausa de Mada, después tenemos el microprograma con Fabián Codevila. Tenemos la primera pausa.
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0: Muy bien, en la continuidad de Pasión Nacional, 1:24 de la tarde, mensajes que llegan de los amigos al 11-3870-7485.
1: Sí, aquí nos escribe Marcos desde Santa Fe. Hola, Nicolás y equipo. Un gusto escucharlos, deseando todo lo mejor para Daniel. No sé a qué Daniel se refiere. Imagino que alguien de Independiente, ¿puede ser?
0: Para Daniel Bertoni, claro.
1: Porque siempre saluda a través de el rojo.
2: O para Cascioli, por ahí.
0: Le mandamos un gran saludo a Daniel.
1: Aquí también escribe Bernie y dice, aguante Racing y Rubén Paz, el genio.
2: Claro que sí, Bernie. Estamos en el mismo tren.
1: Y aquí también escribe Matías de Bahía Blanca. Nico, a vos, que te gusta Peñarol de Uruguay, te invito a que te hagas hincha de Olimpo, mi equipo en Bahía Blanca. Bien. Tiene la misma camiseta y su fundador fue un uruguayo hincha carbonero.
3: Ahora puedes hinchar por Racing en la próxima fecha.
2: Que va a usar la camiseta
3: de Peñarol.
4: Es más similar, me parece, a la de Almirante Brown, cara, de Peñarol, porque tiene las líneas más finitas.
2: No, tiene las líneas negras anchas y la amarilla un poquito más finita.
0: Muy bien, hoy es el Día Internacional del Taekwondo, Día Mundial de la Salud, Día del Inmigrante y Día de la Historieta. Un día como hoy de 1909 nació Pepe Biondi, uno de los actores más extraordinarios de todos los tiempos. Estamos celebrando el cumpleaños de un maestro de la música como fue Ariel Ramírez y aquella Misa Criolla. Un día como hoy de 1933 nació Chico Novarro, un hincha de Racing, pero tremendo Chico. Los dos, no sabía que Ariel.
3: Chico Novarro, hincha de Racing.
2: Amnesia, qué tangazo.
0: Participó del disco ese de los 100 años.
2: El que hizo Daniel Lalín en el 99 para juntar fondos.
0: Hermoso disco en el cual participó también Guillermo Fernández. Tantos artistas.
2: ¿Cuántos hinchas de Racing? Sí, artista, claro. Rubén Juárez.
0: Sí, también.
2: Rubén Juárez grabó también.
0: Ayer estrenaron la película de Rubén Juárez y hay un acto fallido, no sé a quién se le ocurrió la idea, diciendo hay que escuchar menos a Gardel y más a Juárez. Me parece una de las frases más desafortunadas de la historia. Hay que escucharlo a Rubén Juárez, por supuesto, pero no por eso hay que dejarlo de escuchar a Gardel.
2: Hay
0: mucho que dice que era de Boca.
2: Si está la estatua de Gardel, el honorario de Racing. Javier,
0: bueno,
2: ahora hay que ilustrar.
4: Y otros dicen que era hincha de algún equipo de Uruguay, porque había nacido en Tacuarembó.
2: Gardel de Racing, está sentado en la platea de Racing viendo todos los partidos de la academia.
0: Tengo un programa para Javier Vicente, para mi amigo Javier Vicente, en off se va a llamar, en off, con el mic apagado.
2: Va a haber ochoita, está en un tema.
0: Claro. Bueno, y hoy estamos recordando la figura de Julio Elías Musimesi, el arquero cantor, el ex arquero de Boca, Newell's Old Boys de Rosario, que murió en el año 1996.
4: Mirá que hay una anécdota de Gardel, que se cuenta siempre,
2: la final del Mundial del 30,
4: él fue a cantarle a la concentración de Uruguay y después a la concentración de Argentina en la previa de la final.
3: Escribió un libro de 600 páginas, Felipe Piña. Sí. Diciendo que nació en Toulouse, Gardel, pero que decidió ser argentino. Uno puede nacer en cualquier lugar del mundo, pero se puede decidir ser argentino. ¿Cómo Gardel y cómo Cortázar?
0: Claro, hay gente que nació en tal lugar y después se fue a otro y siente el otro lugar. Negro, ¿vos naciste en Córdoba o en Toulouse, Francia?
5: No, en Córdoba, en Santa Eufemia.
0: En Santa Eufemia, ¿a cuántos kilómetros de Córdoba capital?
5: 235 kilómetros al sur de la provincia.
0: Ah, bastante. Yo pensé que era cercano.
4: Y Córdoba era también Grigol, ¿no es cierto, negro? De Altagracia era.
5: Sí. Además, hay algo que nos encantaba de Grigol. Él fue muy joven, de Las Palmas. ¿Vos recorres el barrio Las Palmas? Mira, en un rato voy a andar por el barrio Las Palmas. Y pasás por el club y ahí en el barrio... Todos los apellidos son todos Grigol. Grigol, todos Chiatti y todos Olave. Y Cavallo.
0: Caramba.
5: La mayoría porque están casados entre ellos, porque son primos, el actual presidente Hugo Chiatti. Es decir,
0: pobre los que se llaman Cavallo, ¿no? De apellido.
5: Sí, es sobrino de Carlos Timoteo Grigol, Darío Cavallo, bueno, ahí.
3: Un volante central de los equipos recordados de Carlos Timoteo Grigol.
0: Vos sabés que apareció en las redes un video de Lionel Messi haciendo jueguitos con la pelota en el Mundial de Sudáfrica en la concentración en el 2010. Extraordinario, bueno, la jerarquía de Messi y jugando como con la diversión que tenía Chaplin cuando actuaba.
3: Está con Maxi Rodríguez y con Martín de Michelis. Esto es el mundial que lo dirige Diego.
0: Sí, Diego Maradona.
2: Leonardo Gutiérrez subió el video.
0: Claro, el encuentro de dos titanes, de Diego en la dirección técnica y Messi como futbolista.
4: Y para agregar de Griguol, porque no está Zarratea, pero todos recuerdan que él se inició futbolísticamente en Atlanta.
0: Sí, claro.
4: En aquel famoso equipo que llevaban los claveles. Y los entregaban a las tribunas.
0: Ahí se encontró,
4: antes del partido,
0: claro,
4: le daban claveles a los hinchas.
0: Ahí se encontró Carlos Timoteo Griguol con Luis Fartime Padre y con el Loco Gatti, claro, que era muy jovencito.
4: Y lo dirigía a Subeldía, mirá vos.
0: Otro maestro. Estamos llenos de maestros.
3: Loco Gatti, no tan recordado en River, pero fue campeón Carlos Timoteo Griguol.
4: Sí, campeón de la Copa Interamericana.
3: Claro.
4: Y le gana ese clásico dirigiendo a River.
0: A Boca.
4: Claro.
0: Perdía 2-0 y lo gana 3-2. Creo con el gol del Negro Palma.
4: Y Coma cerró el penal en el último minuto en la tribuna que da el tablero.
0: Muy bien, 1:30 de la tarde llegan las noticias. Muy bien, Zárate.
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7: 1:30 de la tarde en la República Argentina. Cancillería será la autoridad que controle la actividad petrolera en Malvinas. Pablo Quirno será quien se encargará de la aplicación de la ley que prohíbe la extracción de crudo no autorizado en la plataforma continental de Argentina. Por Nacional, el analista internacional Juan Bataleme destacó el discurso del presidente Javier Milei y dijo que el Reino Unido tomó decisiones en forma unilateral.
8: Es una cadena prudente, con el tono justo, en función del tipo de desafío que la Argentina enfrenta. Ciertamente que no cabe duda de que los últimos movimientos del Reino Unido, que no son nuevos, son históricos, que vienen desde que decidieron empezar a hacer áreas marítimas coadministradas, protegidas, usando como excusa la ecología. Ahora pasamos de la ecología a la explotación de recursos.
4: Claro.
8: Esa es una acción unilateral y la República Argentina está obligada, sea el gobierno que sea, a responder con las herramientas adecuadas. Una de esas respuestas tiene que ver con la capacidad sancionatoria de la ley 26.659.
7: El Banco Central compartirá datos para bloquear transferencias al juego ilegal online. Pondrá a disposición de bancos y billeteras virtuales información para que se elaboren perfiles de riesgo. Asesinato múltiple en México. El argentino detenido por el hecho estaba siendo investigado en una causa por fraude. Diego Rosen está acusado ahora de asesinar a su socio, Jonathan Meléndez Ochoa, a su esposa embarazada, a su hija, la empleada y el perro de la familia. En la ciudad autónoma de Buenos Aires, temperatura 18 grados, la humedad 36%, la presión 1015 decimal 2 hectopascales, el cielo despejado.
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0: Estamos en la continuidad de Pasión Nacional, 1:32, 32 minutos, un par de mensajes y voy al encuentro de Fabián Codevila.
1: Sí, en nuestro WhatsApp, 1138707485, Nando de Capital. ¿Qué hizo Milito para ser ídolo y tener una calle, por favor? Tengo 75 años, ídolo, Corbatita Sachi, perfumo, el chango Rubén Paz, y más acá Lisandro, que se puso el equipo al hombro y fue campeón. Otro mensajito por aquí. Hola, gente. Facundo Saba no es ídolo, pero debería tener más reconocimiento en Racing. 25 goles en 50 partidos en una época difícil del club. Saludos, Nico de Embalse.
0: Muy bien, Marcelo Gallardo, nuevo técnico de la Selección Ecuatoriana de Fútbol. Lo saludamos a Fabián Codevila. Pomelito.
11: Para vos, para los compañeros oyentes, escuchaba atentamente los mensajes de los oyentes, cuánta razón tienen, ¿no?
0: Sí, claro.
11: Los mensajes que acabamos de escuchar, porque la gente olvida al Colorado Saba, que vino a jugar a Racing por el solo hecho de ser hincha, que hizo 25 goles y que no pasó sin pena ni gloria, lo salvó del descenso a Racing. Muy pocos recuerdan aquel equipo plagado de juveniles donde sobresalían el Colorado Saba y un Maxi Morales que recién empezaba a aparecer y que volvió justamente para evitar que Racing descendiera. Recuerden la promoción con Belgrano, ¿no?
12: Claro.
11: Y por el otro lado, Milito, ¿qué hizo para ser ídolo? Y muchos se preguntarán, aquellos que peinan canas, como el querido amigo y oyente, pero la nueva generación lo tienen lamentablemente como ídolo. Es cierto que si a mí me preguntan y a otros tantos...
12: No está mal que lo tengan como ídolo, de todas formas.
11: No, por eso quiero decir que las nuevas generaciones seguramente lo tendrán como ídolo. Ahora, aquellos que tenemos cierto recorrido y ponemos en una escala del 1 al 10, yo creo que Milito entra a 11. No tengo ninguna duda.
12: Y suscribo lo que decís, estoy de acuerdo.
11: Y lo de la calle, algún día se sabrá la verdad. ¿Soy claro?
12: Sí.
11: Algún día se sabrá la verdad de aquella votación entre Perfumo y Milito, que muchos me cuentan al oído que había ganado Perfumo.
12: Caramba. Tipo 38 a 38. Claro.
11: Es como el 38 a 38. La diferencia, Damián, que muchos me decían que a la hora de sacar los votos de la urna, los que decían Roberto Alfredo Perfumo se caían inexplicablemente.
12: Y decía Diego Milito, qué cosa, ¿no?
11: Pero él no tenía nada que ver, Milito, acá, ¿eh?
12: No, ahí no, por supuesto.
11: Simplemente que los que propusieron la situación se vieron excedidos en cuanto a votos, y era lógico.
12: Pero viste, qué pena que tipos... A ver, yo lo quiero mucho a Carlitos Babington, amigo personal, pero Carlitos no es querido por la gente de Huracán, y ha sido un futbolista y un entrenador extraordinario. Y como presidente está muy mal.
11: Fue amado, pero lamentablemente,
12: sí, claro,
11: cuando te involucras con la política, terminan este tipo de situaciones.
12: Mirá Pasarela en River, que no puede ir a la cancha. Y ahora, bueno, la gestión de Milito deja bastante que desear, como vos venís contando permanentemente.
11: Le quedan 2 años por delante. Racing es un club democrático y la gente sabrá a la hora de emitir su voto si en realidad merece tener otro periodo. Todo tendrá que ver de acá en adelante cómo se desenvuelve. Han quedado cosas, después lo escuchamos ayer, uno lo vuelve a escuchar y a reescuchar. En un momento a mí no me queda muy claro cuando Milito dice, ¿por qué no trae jugadores realmente valiosos o de dinero o de alto poder
12: adquisitivo?
11: Adquisitivo. Y él habla de que quiere cuidarlos financieramente a Racing. Y yo le digo a Milito, si vos querés cuidar financieramente a Racing, ¿cómo es que trajiste a Conegni, Elías Torres y Richard Sánchez y se te fueron 10 millones de dólares? Esos 10 millones de dólares que habías recaudado por Salas se te fueron en 3 jugadores que le erran a la pelota parada, por ejemplo.
12: Sí, sí, está bien el ejemplo que pones, ¿viste?
11: Entonces, digo, habrá que ver, tranquilo, estudiar, es cierto, van 2 años. Yo creo que ayer dijo algunas cosas que vuelven a ponerlo contra la espada de la pared. Él quiso desvirtuar el tema del salto de calidad, ¿no? El salto de calidad no era un equipo competitivo, sino obras en la institución. Eso son 2 cosas distintas. Uno valora las obras, pero Racing es un club de fútbol, no un club con fútbol.
12: Bueno, mira, se podría establecer una analogía con Boca. El estadio está más lindo que nunca y el predio, pero el hincha de Boca quiere ganar títulos que desde que Riquelme es presidente no ha ganado.
11: Exactamente. Este Racing que el domingo tendrá una parada brava, ¿eh? Porque es Atlético Tucumán con el Pelusa Falcioni, un hueso duro de roer para Racing siempre, Pelusa en contra, y ante un Atlético Tucumán que sabe lo que quiere, un Racing que está en plena formación con jugadores que recién están llegando todavía, cuando van 8 fechas, el equipo se desarmó totalmente y todavía ni siquiera está ensamblado con la vuelta del juego de jugadores importantes. Si querés repasamos, Nico,
12: sí,
11: porque hubo buenas noticias en la mañana de hoy, que entrenaron a la par Marcos Rojo y Nacho Rodríguez, y eso no deja de ser auspicioso teniendo en cuenta el partido. Uno cree que Canavo va a estar y que del otro lado Nacho Rodríguez podría ser ahora alternativa del Pachatino. Marcos Rojo o Matías Pérez y Marcos Rojo en la zaga central. Saliría Saracho, entraría Lodico junto a Ortegoza, a Leo Pérez y Mijevic. Lautaro Díaz para mí y Maravilla Martínez, el arquero Cambeses. Repasamos claramente: Cambeses, Canavo, Matías Pérez, Marcos Rojo y Nacho Rodríguez, o en su defecto el Pacha Espino. Lodico, Ortegoza, Leandro Pérez, Leonel Pérez, y Mijevic, Lautaro, Díaz y Maravilla Martínez se perfilan como los probables 11 para intentar encauzar el camino. Nico, 8 partidos de campeonato,
12: sí.
11: Una sola victoria.
12: Tremendo. Los números de Boivoda son más que preocupantes, pero bueno, es el técnico que trajo el presidente.
11: Y que yo realmente apoyo, Me da, tiene a mí me gusta lo que propone, ojalá pueda mostrarlo en cancha con...
12: Ojalá, está muy bien lo que decís, ojalá le den tiempo a Boivoda.
11: Exactamente, yo creo que la gente lo ha demostrado, me parece, porque en otra situación ya hubiesen descargado toda su ira contra el cuerpo técnico como lo han hecho con Gago injustamente.
12: Sí, seguro.
11: Con otros tantos, ¿no? Hasta con Pizzi fue injusto, porque la gente se olvida que con Pizzi, más allá de lo que brindaba futbolísticamente, Racing disputó una final de campeonato con Pizzi. Y sin embargo lo destrozaron.
12: Es cierto.
11: A San Antonio, habiendo jugado la final, que perdió con Colón, único escudo que hay, con única estrella que ha logrado el conjunto santafesino. Pero esta es la realidad de Racing hoy, Nico. Esperemos, por el bien de Racing, se encauce desde lo deportivo y que puedan acompañar desde lo institucional, porque hay serias falencias que se notan y mucho, y la gente empieza a mirar y a observar detenidamente la gestión de Diego Milito, y obviamente le quedan 2 años por delante que de no causar serán duros, difíciles. Insisto, hay que aguantar el proyecto, hay que apoyar, hay que ser crítico cuando hay que hacerlo, hay que ser objetivo y hay que avalar lo que se hace.
12: Totalmente, hay que contar lo que está pasando, en definitiva.
11: Pero hay que contar lo que está pasando.
12: Seguro.
11: Claro que sí, Nico.
12: Omelito, te mandamos un gran abrazo, buen fin de semana.
11: Un beso, un abrazo para todos.
12: Muy bien, Fabián Codevila. Vuelvo con el Negro Romero. Retorna a la actividad entonces Marcelo Gallardo. Negro va a ser el técnico de Ecuador.
5: Sí, qué experiencia, ¿no? La de Marcelo, ¿no? Primera experiencia como director técnico de un seleccionado. Veremos cómo se desempeña. Siempre se habla de lo diferente que son dirigir clubes a estar trabajando a diario, a conocer para la conformación de un equipo, y después trabajar con un seleccionador donde habitualmente no tenés a los jugadores. Yo creo que ha pensado mucho en Marcelo Gallardo, en que hay toda una estructura, y hay buenos cimientos, hay buen trabajo desde las formativas con el emblemático en estos tiempos, Independiente del Valle. Hay jugadores que están vigentes, que están jugando en clubes de Europa, que son jugadores destacados, que tiene material y sabe que al menos en Independiente del Valle tiene un constante proveedor de futbolistas. Yo creo, y lo ha dicho Becasese no hace mucho, que Ecuador, es decir, si sigue así, va a ser un seleccionado muy importante en el tiempo.
12: Bueno, ojalá así sea. Vamos a hablar de River, Agustín, que juega el domingo 7:15 de la tarde en el Monumental frente a Independiente Rivadavia.
4: Sí, que lógicamente a futuro pierde siempre un candidato viable como entrenador, que es Gallardo, porque va a dirigir hasta el 2030 a Ecuador.
3: Ahora, la teoría esa que en algún momento le ofrecieron la selección argentina y que dirija Manchester City, Bayern Múnich.
12: No pasó.
3: Evidentemente sí, no pasó. Igual, si él acepta ser técnico de Ecuador.
4: ¿En la selección argentina? Hubo.
12: No, pero sí, le doy la razón a mi amigo.
4: Pero más allá de...
3: Sigue siendo viuda de Gallardo.
4: Pero por eso, para mí es un preconcepto que el tiempo te va a demostrar que estás equivocado. Ojo que Ecuador es una gran selección, Porque es lo que dijo Ney Romero, no está agarrando
12: Ecuador. Viene en continuidad de técnicos.
4: No está agarrando
12: el
4: Ecuador diezmado,
3: ¿eh? Vas a comparar a Ecuador con la selección argentina.
12: Viene Alfaro.
4: Ecuador viene acá y le gana el año que viene por eliminatoria argentina, vamos a tener esta...
12: Bueno, no va a ocurrir eso.
4: Va a ocurrir.
12: No va a ocurrir. Vamos a hablar de...
4: Vamos a escuchar a Pesela.
13: Aprovecho este espacio para despedirme públicamente de River. No lo pude hacer en otro momento y la verdad que es un club que es el club quizá más importante de mi vida por todo lo que pasé ahí, así que aprovecho para agradecerle a la gente y públicamente, porque siento un cariño muy grande. Así que nada, acá estamos para iniciar esta nueva aventura, muy emocionado, muy muy contento.
4: Bueno, ahí estaba Pesela, lo que anunciábamos.
12: Qué,
4: ¿no?,
12: mal se portó la dirigencia.
4: Sí, la verdad que lo de River...
12: Con un campeón del mundo nacido en el club.
4: Porque aparte no le costaba nada quedarse hasta fin de año. Lo hicieron un mes aparte.
12: No, o que se vaya, pero entrenando con el plantel.
4: Digo, más allá
12: claro,
4: del club, más allá del banco suplente.
12: Más allá del nivel, que para mí no fue para nada bueno, pero a mí tampoco me gustó el comportamiento. de la dirigencia y también fue muy responsable Eduardo Caudet de esa situación.
14: Sí, totalmente. Por eso es lógico y entendible lo que sea. Lo dijo Juanfer ayer. Evidentemente el ciclo Caudet se terminó tan rápido, no solamente por los resultados. Toda esta situación que ahora los jugadores exponen ya con él afuera, lo terminó cerrando.
12: Muy bien, vamos a saludar a Juan Ignacio Gijón en el móvil de Nacional. Hola, Juani.
15: ¿Qué tal, Nico? Lo estuvimos repasando hace un rato la actualidad del presente. El programa empezó con un debate de este club sobre Racing Club de Avellaneda y aquí estamos en las puertas de la sede social sumando voces de hinchas de socios de este club. ¿Tu nombre?
16: ¿Cómo te va, Iván?
15: Iván, estamos al lado de la vidriera de lo que es la nueva camiseta de Racing. ¿Te gusta? ¿Te resulta llamativa? ¿La comprarías, no?
16: Es rara.
15: Es rara.
16: Es muy rara. Al principio chocó, pero uno se va acostumbrando, ¿viste? Es como... con la cerveza, podríamos decir. Al principio no gusta, después
15: ya
16: va afectando.
15: Bueno, te tengo que preguntar, ¿sos socio?
16: Socio.
15: ¿Vas a la cancha, sí?
16: Vamos a la cancha, con mi familia.
15: ¿El domingo vas a estar?
16: Y si todo sale bien, estaremos ahí.
15: ¿Se sufrió el último fin de semana, resultado adverso?
16: El año se sufrió entero, no solo un fin de semana. Venimos sufriendo.
15: Iván, ¿votaste en las últimas elecciones?
16: No voté.
15: ¿No votaste? ¿Hubiese votado esta comisión? ¿Estás conforme con esta comisión?
16: Sí, qué sé, o sea, uno... yo por lo menos personalmente estoy de acuerdo con los cambios que se van realizando.
15: Vos sabés que empezó el programa y se empezó a hacer como una revisión, un raconto de los grandes ídolos que tiene este club. ¿El presidente está entre los más grandes de la historia de Racing?
16: Y socialmente uno lo considera uno de los grandes del club. Así que podríamos decir que sí. O sea.
14: Pero preguntale la edad a Juani.
15: ¿Cómo?
14: Preguntale la edad, porque si tiene 18 una cosa y si tiene 54
15: ¿cuántos años tenés?
16: 23, 24 en realidad. Sí,
15: 24.
16: Así que capaz está sesgado uno vio por lo que uno vio en vida.
14: Claro.
15: Y te pregunto, entonces, de acuerdo a tu edad, para vos y a tu criterio, ¿más Costa que Milito?
16: Y... no, Costas hizo más que Milito y estando al cargo de técnico, así que para mí no, yo pondré un escalón por encima a Costas.
15: Bueno, a Costas por encima.
12: Bien, por la opinión, muy bien.
15: ¿Y a Licha López?
16: Y capaz tiene una cara más emocional, o sea, yo me identifico capaz que con Licha y sus actitudes en el club.
15: Perfecto, bueno, Iván, muchas gracias, suerte. Ahí, bueno, Nico, la voz de algún hincha de socio con el carnet.
12: Y está muy bien, está pintada la tarde en Avellaneda también, ¿no?
15: Sí, el cielo, pero no hay ni media nube en el cielo, brillante celeste, que bueno, esperemos para el hincha de Racing que siga así para el domingo, el último turno deportivo del domingo, que va a ser transmisión obviamente de Radio Nacional, cuando se relate el partido de Racing desde aquí, desde el cilindro de Avellaneda.
12: Muy bien, Juan, y ya volvemos en un rato, muchas gracias. Juan Ignacio Gijón desde el móvil, Matías Arrecegor en la operación técnica, Sebastián Vera en la producción, aquí una gran mesa con Santiago, con Javier, con Damián, con Erika... nuestra locutora. Nos quedamos hasta las 3 de la tarde, estamos esperando la visita de la Pulga, o el Pulga Rodríguez, una leyenda del fútbol argentino, va a venir a charlar con nosotros, se acaba de retirar del fútbol y la verdad que va a ser un gusto para nosotros charlar con él.
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0: Muy bien, ahí está emocionado Javier Vicente con la vuelta de Gallardo a la dirección técnica. Voy al encuentro de Pablo Barovero en Santa Fe. Pablo, qué gusto este reencuentro.
1: ¿Cómo te va, Nico? Placer mutuo entonces para reencontrarnos allí con los compañeros y con la audiencia de Radio Nacional en la previa de un par de partidos determinantes. Hay que ver después, por supuesto, qué
0: sucede
1: a futuro, pero en la previa, que Colón, que está tercero en su zona en la Primera Nacional, juegue contra el Escolta, y que Unión, que está allí merodeando los equipos o la posibilidad de meterse entre los 8 clasificados, porque hoy está sexto, aunque falta bastante, enfrente al puntero que es Instituto de Córdoba, hace que los dos partidos realmente tengan muchísimo interés. Los dos de local, la diferencia es que por ahí, si el lunes nos encontramos repasando lo que haya pasado mañana en el Brigadier López, todavía vamos a estar en la previa del partido de Unión, porque juega recién 21-15, de modo que si te parece, ni...
0: Dale, a ver, perdimos la comunicación con Pablo Barovero. Vuelvo a Córdoba con el Negro Romero. Negrito, para la despedida tuya vas a estar en la segunda edición de Pasión Nacional junto a Eladio Rey a partir de las 19.
2: Ahora entiendo, Nico, compañeros, por qué mucha gente honorable, honesta, capaz, no se quiere meter en política. Mucha gente le dice, vos sos un tipo muy valioso. Mirá lo que hacen los políticos, metete vos, hay que involucrarse, hay que comprometerse. Y se meten y te dicen, otros le dicen, no, es una picadora de carne. Vas a despilfarrar todo el prestigio que tenés, te vas a descapitalizar. Vos fíjate, yo no sé si Diego Milito está en el listado, en el podio de los grandes ídolos de Racing, o dentro de los 10 o dentro de los 20. Pero vos fijate, digo, que se le puede pasar como a Riquelme mañana pasado. Le puede pasar como a Babington, como a Belloso. Artime, ídolo futbolístico, y lo sacó campeón, y ha hecho obras. Y seguramente sigue de idolatría. Juan Sebastián Verón, el Estudiante de La Plata. Y digo, todo un listado. Quizás si era querido, ídolo, arriba, más o menos, pero ya se descapitaliza totalmente Milito.
0: Sí, totalmente. Negro, te mandamos un abrazo, buen fin de semana y a disfrutar de, creo que, buen tiempo en Córdoba, ¿no?
2: Sí, va a ir bajando paulatinamente la temperatura, creo que al igual en Buenos Aires y en el resto del país, va a estar frío el fin de semana. Así que un cariño grande y un abrazo gigante para usted.
0: Muy bien, la participación especial del Negro Romero de Córdoba. Vuelvo a Santa Fe, Pablo, retomo la comunicación contigo. No, no se escucha. Bueno. Y lo podemos mejorar, y si no, le mandamos un gran abrazo. Sí, Javier.
3: Bueno, arranca hoy la cuarta fecha de la Liga de España con el partido que va a jugar el Real Madrid visitando al Betis, allí al equipo de Manuel Pellegrini, teniendo en cuenta que ambos elencos la semana próxima ya van a iniciar su competencia de Champions. El Real Madrid va a jugar el martes con el Inter de Milán como local en la primera fecha de la Champions. Mañana juega el Atlético de Madrid visitando al Athletic de Bilbao, allí en el nuevo San Mamés. Viaja Julián, confirmado, aunque en este caso va a estar en el banco de suplentes.
0: Ah, no va como titular.
3: No va como titular. Sí piensa el Cholo en tenerlo para el partido con el Liverpool, que se va a jugar por la Champions el próximo día miércoles.
4: ¿Eso de local o de visitante?
3: De visitante frente al Liverpool.
4: Está bien, porque eso hay que mirarlo con Julián.
3: Y el domingo, otro lindo partido, es el derbi de Valencia y Barcelona. ¿Querés escuchar al Cholo hablando de Julián?
0: No.
3: ¿No?
0: Bueno,
3: lo dejamos para otra oportunidad.
0: No. Vamos a escuchar el homenaje a Griguol.
3: Dale.
0: Sí, vamos a escuchar al Simeone, dale.
5: Para mí la vida está llena de oportunidades y posiblemente esta es una oportunidad que se le presenta a Julián para ajustar un montón de situaciones en su vida. Creo que nos pasamos todo el tiempo aprendiendo y desgraciadamente nos pasamos muchísimo tiempo jugando. Y todos jugamos. ¿Por qué? Porque esto, porque esto, porque lo otro. Hay que jugar menos y preocuparse más en aprender. Y creo que el paso para mí que seguramente le dará en su vida es aprendizaje puro y tiene la oportunidad de en todas estas situaciones que tendrá que resolver internamente, lo haga mejor a él y que nosotros lo veamos feliz, porque eso es lo que queremos, que esté bien, que esté contento y que obviamente nos dé goles, que es lo que ayer muy bien Futre en un lindo video le transmitió desde su alegría y le mando un abrazo grande por el mensaje que mandó.
0: Bien, y para Simeone también tiene que ser un aprendizaje. Yo creo que él no gestionó bien la situación de Julián Álvarez.
3: Abre sus brazos como un padre cuando recibe al hijo, el Cholo, con esta declaración, ¿no? Evidentemente hay una actitud diferente a la que tuvo tanto en el partido como posteriormente con todo lo que pasó con Julián ahí en el estadio metropolitano.
0: No lo tengo al Cholo como un tipo afectuoso con su futbolista, como si es el caso de... Voy a citar dos ejemplos, el de Carlos Bianchi o el de Coco Basile. No lo tengo al Cholo en esa tesitura.
3: Bueno, pero ha gestionado planteles, ha gestionado futbolistas, grandes estrellas. Yo creo que en este sentido es una buena declaración la del Cholo, porque también él se compromete con la recuperación futbolística de Julián Álvarez. Es importante para él y para el equipo.
4: Exclusivamente depende de Julián. Si él hace el clic, que sabe que ya no puede salir, por lo menos hasta dentro de 4 meses.
0: Mira, yo creo que...
4: Otro tiempo.
6: No, bueno, pero quien tiene que administrar la vuelta de Julián al equipo es el Cholo.
4: A vos te puede
6: hablar. Y saber cuándo ponerlo y saber en qué partido. Sí, y ver cómo maneja la empatía
0: de todas
6: con la gente, él es un escudo el más grande que puede tener.
0: De todas formas puede ganar el Atlético la Liga con 1000 goles de Julián. Puede ganar la Champions, puede ganar el Mundial de Clubes. La gente, el hincha del Atlético, no lo va a querer nunca, Julián Álvarez.
3: No sé, alguna vez
0: pasó algo
3: similar con Griezmann y cambió la opinión. Griezmann se había ido al Barça, los hinchas del Atlético se enojaron, volvió al Atlético y con el tiempo recuperó la estima, tanto así que se convirtió en un ídolo.
4: ¿Por qué Griezmann pudo y ahora no pudo ir?
3: Yo creo que va a poder, Julián.
0: Yo creo que no.
4: ¿Ir al Barcelona?
0: No, sí. Creo que no recompone más la relación con los hinchas. Me parece que no.
3: Con goles.
4: Si gana la Champions. Y hace una
6: estatua. Coincido.
4: ¿Eh? No, porque si gana la Champions.
6: Eso por supuesto. Pero con buenos rendimientos, con goles, con compromiso, creo que la puede.
4: Igual va a tener que trabajar mucho.
6: Sí, claro,
4: con esos goles contra el Alavés.
6: No, de ninguna manera, no.
0: Sí, pobre Alavés. Le pega el ejemplo. Sí, el ejemplo porque Coudet viene del Alavés.
3: Imagínate un gol de Julián en Liverpool, ya ahí reconquista el pobre.
4: Necesita bastante. Yo creo que el tiempo no va a ser suficiente para reconquistar el público.
0: No, y además el mientras tanto, el dato preciso que dio Javier, el Barcelona ya trajo otro delantero.
3: Sí, Gabriel Jesús, que ya está entrenando de cara al partido del domingo con el Valencia, posiblemente juego los minutos.
4: Homenaje de Gimnasia a Carlos Timoteo Griguol. Lo escuchamos.
7: Él le daba mucha importancia a lo individual, que cada uno individualmente mejore. Entonces eso hacía que después el equipo sea colectivamente mejor. En cómo marcar, cómo sacar las piernas, cómo saltar, cómo pasar la pelota. Y a partir de eso era la mejora para todo el equipo. Muchas cosas que él nos enseñó, o a mí particularmente, que después me quedaron para toda mi carrera. Así que si son cosas que hoy también yo las agarré para decirle a los jugadores. Son enseñanzas que van quedando, van pasando y nunca pasan de moda.
8: Por eso yo creo que las cosas, si se hacen con base, uno va a ir seguramente subiendo los escalones que se merece o ha hecho de merecimiento para poder otorgar lo que uno pretende, que es llegar lo más arriba posible.
7: El trabajo y disciplina, creo. Sí, porque él era muy meticuloso en eso. Su manera te marcaba las pautas de trabajo como eran y así fue con todo, me parece. Dejó muchos conceptos básicos que uno por ahí no le presta atención, pero al final, cuando ya somos grandes y ahora que ya somos entrenadores, sabemos que eran cosas simples, pero que te ayudaban a ser mejor. Era una mula, como le dicen, porque no le hacía caso a nada, lo criticaban y todo, y él iba siempre para adelante. Yo creo que eso es lo mejor que tenía. No le importaba nada lo que digan. Él hacía su trabajo y llevaba al equipo a su mejor performance. Feliz cumpleaños, viejo, le dije.
4: Ahí está el Pata Ariel Pereira, hoy entrenador de Gimnasia. No solamente una escuela de fútbol, Carlos Timoteo Griguol, sino que haciendo un recorte de los futbolistas que él dirigió en Gimnasia, casi todos entrenadores. Leo Nose, siendo parte de cuerpos técnicos, el Topo Sanguinetti, el Coco San Esteban, el Pata Ariel Pereira, el Indio Ortiz, Morán, el Chaucha Bianco, Yagui Fernández, los Barros Esqueloto, Saba, todos entrenadores.
6: Que tenía algo muy importante en aquella época con aquel grupo, Carlos Timoteo Griguol, que los obligaba a todos los jugadores a tener una actividad extra a jugar al fútbol.
4: Por eso alguno estudió magia,
6: por ejemplo.
4: No me equivoco, creo que Andrés Guglielmi empieza.
6: Decía, hagan algo además de esto, hagan otra cosa, no se queden solo en esto.
4: No, y se enojaba mucho realmente si se compraban el auto antes que la casa.
0: Estamos hay ejemplos muy seguro. Estamos celebrando el natalicio de Carlos Timoteo Grigol, un maestro en todo el sentido de la palabra, un ejemplo adentro y afuera de la cancha. 2:00 p.m. en el país, vienen las noticias.
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10: 2:00 p.m. en la República Argentina. El presidente Javier Milei fue entrevistado en medios británicos. En diálogo con la revista The Economist, ratificó que su gobierno defenderá los derechos soberanos sobre Malvinas. Debate sobre energía y minería. Los gobernadores de Neuquén, Río Negro, Catamarca, San Juan y Jujuy expondrán en el foro Pymes Italia-América Latina, que tendrá lugar la semana que viene en el Palacio Libertad. La Rioja comienza con la implementación del nuevo régimen penal juvenil. Desde Radio Nacional en esa provincia informa Carlos Vega.
11: Si el registro de menores detenidos en el sistema penal juvenil, la jueza Alicia Valdés se refirió a la implementación de esta ley y de la conciencia colectiva que debe asumir la sociedad riojana y de todo el país.
12: Pues acá estamos hablando de situaciones de la vida común de las adolescentes que, si no son concientizadas por los padres respecto a que no lo hagan, o cuidadas por los padres o habladas por los chicos, puede llegar a dar lugar la responsabilidad penal. Y otra cuestión importante, que es la responsabilidad civil de los padres por los daños ocasionados a través de estos delitos.
10: El estado del tránsito ahora con Ernesto Arriaga.
13: El pasa Sama en Jujuy está totalmente habilitado a San Pedro de Atacama, Chile, y el puerto de Iquique con camiones. Máxima 40 kilómetros por hora en alta montaña. El paso Cristo Redentor habilitado, precaución en la bajada del paso de Libertadores. El paso Zamora habilitado hasta el 19 en Villa La Costura, Osorno, Chile. Recordemos que la ruta 23 habilitada y la ruta 8 totalmente habilitada entre Pilar, Río Cuarto y Villa Mercedes San Luis.
10: En Bariloche, Río Negro, donde escuchás Radio Nacional por AM590 y la 95.5 MHz, la sensación térmica es de 2 grados 9 décimas y el cielo está algo nublado. Aquí, en la Ciudad Autónoma de Buenos Aires, temperatura 18 grados, humedad 36%, el cielo continúa despejado.
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0: Muy bien, estamos en la segunda hora de Pasión Nacional, 4 minutos después de las 2 de la tarde. Estamos esperando la visita del Pulga Rodríguez, que viene en un rato para charlar con nosotros de fútbol. Y me da mucho gusto saludar al querido Alejandro Rodríguez Bodar para hablar un poco de cine, de series relacionado al deporte con las recomendaciones. Él es un especialista que nos va a hacer, bueno, que lo está haciendo desde el viernes pasado, y hoy para mí es un gusto recibirte en el programa, Ale.
1: Gracias, Nico. Para mí es un gusto poder compartir el aire contigo, que hace tanto que nos conocemos y lo hemos hecho tan poco.
0: Es cierto, es verdad. Bueno, ¿qué nos trajiste?
1: Bueno, primero les cuento que el partido, el documental que aquí hemos hecho entrevistas con sus directores, se va a poder ver en Europa.
0: Ah, mira qué bien.
1: Va a tener estreno en cines, en salas de cine en Europa, ¿sí? Una película que se estrenó en Cannes, fue ovacionada allí, y bueno, se va a poder ver en Europa. Esto en los próximos días. Me parece un dato de color interesante de una película que nosotros pudimos poner al aire aquí a sus...
0: Sí, por supuesto. A mí me gustó mucho el film, que le aclaramos a la gente oportunamente, que no es la historia de un partido de fútbol. La película tiene otro contexto, más allá del partido entre Argentina e Inglaterra, ¿no?
2: ¿Y el tamiz argentino tiene valor también?
1: Sí, es una gran película.
2: Obviamente estamos intervenidos emocionalmente de esa película, nosotros de un lugar obvio.
1: Claro.
2: Pero quien no es argentino...
1: Es una película que ama mucho el cine, demuestra que quiere mucho el cine sus directores, y está muy bien contado, porque aparte es que es nada, contar una historia de una rivalidad, en todo caso.
0: Claro.
1: ¿Sí? Una rivalidad que uno pensaba más argentina que inglesa, pero el último mundial se ha encargado de decir que, bueno, no es tan así, que la rivalidad viene de los dos lados.
3: Yo la vi la noche previa al partido de Argentina.
0: Claro, una buena previa.
3: Mamita, que ya llegué enchufado.
1: Igual es una gran película, perdió un poco de impacto después de este Argentina-Inglaterra, que fue también muy emotivo.
3: Y vos ya vi que cuentan que algunos jugadores de la selección la vieron en la concentración, por lo menos Enzo Fernández fue uno de ellos, previo al partido con Inglaterra. Vieron la película El Partido.
0: Está muy bien.
3: Llegaron reenchufados.
0: ¿Qué te parece? Muy motivados.
1: Yo les voy a dar ahora 5 titulares y ustedes me tienen que decir el equipo. Pero no es fútbol.
0: Me vas a hacer pensar.
1: No es fútbol, es simple. Pepe Sánchez, Ginóbili, Chapo Noción, Escola y Fabricio Oberto.
2: La Leona.
1: Exactamente. El equipo titular que gana el Panamericano de Mar del Plata en el 95.
3: Yo estuve ahí, en uno de esos partidos. Increíble equipo.
2: Panamericano 95.
3: Sí, Mar del Plata.
1: Esto obviamente lo que yo estoy diciendo es el equipo que juega la final de...
2: No, Juegos Olímpicos, pero pensé que por ahí había una precuela.
1: No,
3: arranca ahí la historia.
2: ¿Qué grupo de amigos es?
0: En el
2: además de equipo de
1: básquetbol. Es la historia arranca en verdad en el 99.
0: 99,
1: que juega.
0: 99.
1: Exactamente. Y de la parte de el amigo Vecchio, comienza a armar este equipo, y luego la aparición de el técnico cordobés, que lo lleva al triunfo, que se mueve Rubén Mañano. Ahí está.
0: Rubén Mañano.
1: Bueno, estoy hablando de esto porque está liberada en YouTube, es decir, que pueden ver entera los 4 episodios de Jugando con el Alma, la serie documental de Cristian Remoli. Que cuenta la historia de cómo se formó ese equipo, cuenta la historia de cómo jugaban ellos, cómo se fueron conociendo, la rivalidad que había entre Ginóbili y Pepe Sánchez
3: de Bahía Blanca, claro,
1: de Bahía Blanca, cuando eran juveniles, y cómo se forja esa amistad y cómo llega a salir campeón de Atenas en 2004 ese equipo. Bien, está todo ahí para verlo. Se llama Jugando con el Alma, son 4 episodios, media hora más o menos cada episodio, y van a ver una gran serie de Cristian Remoli, que te voy a contar una cosa. Está haciendo un documental. Cristian Remoli es el director de 1986, La Historia Detrás de la Copa.
0: Sí.
1: Entre otros documentales. Está haciendo un documental acerca de Boca-Real Madrid
0: del 2000.
1: Año 2000.
0: Claro, del cual se cumplieron en diciembre del año... Perdón, el 28 de noviembre del año pasado, 25 años, un cuarto de siglo.
1: Lo tiene casi listo, pero... el tema de financiación.
0: Ah, claro, ahí está el problema.
1: Traba un poco.
0: Bueno, pero es el adelanto que le damos a los hinchas de Boca, fundamentalmente, sí. Y a los hinchas del fútbol también. Alejandro, mil gracias. Te esperamos con mucho gusto el viernes, y cuando lo requiera también, obviamente.
1: Mil de nada. Un abrazo para todos, y que gane Boca, que es lo que nos importa a todos.
0: Lo dice él, ¿eh? Alejandro Rodríguez Bodar. Voy al encuentro de Erika Sotomayor con los mensajes.
4: 11-3870-7485, ese es nuestro WhatsApp. Francisco desde La Boca dice: buenas tardes Nicolás y equipo, para mí el ídolo de Racing es Roberto Perfumo, más que Milito. Aclaro, soy hincha de Boca. Por aquí también Miguel desde Montserrat: hola muchachos, me sumo al deseo de presidencia de Daniel Bertoni. Los escucho desde La Folclórica, los seguimos escuchando desde el natatorio del Club de Independiente, Miguel, desde el barrio de Montserrat.
0: Bien, conozco la sede de Independiente, tiene una pileta hermosa.
2: Que ¿Boyacá? ¿La de Boyacá?
0: No, la sede de Mitre. No, la sede de Avenida Mitre, que me hubiese gustado ir. El tema es que vivo en Belgrano, en la otra punta, ¿viste? Entonces,
2: sí, no,
0: imposible, no, la verdad que no. Tenemos uno más y voy a Córdoba.
4: Sí, por aquí Alejandro desde Flores: para mí el verdadero ídolo de cada equipo de fútbol es el del amateurismo, como Perinetti, Ochoa, y esos jugadores son los verdaderos artífices de la historia de Racing, como el de cualquier institución. Y dice: no soy de Racing.
0: Bueno, ahí está la aclaración. Saludo a Gerardo Murúa, nuevamente vuelvo a Córdoba, pero en este caso para saludar a Gerard con sus 15 años de casado, Gerardo.
5: Hola Nico, ¿cómo estás? Qué gusto saludarte, viviendo las secuelas de un festejo largo, la jornada de ayer, pero acá presente.
0: Una jornada que habrá terminado muy tarde, altas horas de la madrugada.
5: Exactamente, sí señor, como lo ameritaba la ocasión, indudablemente. Mira, Nico, en un ratito nos metemos con los cordobeses, que obviamente hoy tenemos a dos jugando, Estudiantes de Río Cuarto, Belgrano, Talleres juega mañana y la bota de Felipe con San Lorenzo. Ya lo decía Pablo Barovero hace un ratito, Instituto juega recién el lunes, pero a la pasada le rindió un breve homenaje a Alejandro hace un ratito, porque mencionó a Pepe Sancho, Oberto, Escola, Ginóbili, Nocioni. Hoy se cumplen 24 años de probablemente la mayor hazaña de la historia del deporte mundial, que es la selección argentina rompiendo el invicto de los jugadores NBA en el Mundial de Indianápolis.
0: Claro, qué bueno que lo cuentes, qué notable. Está muy bien el recuerdo, del cual el año que viene se va a cumplir 25 años.
5: Exactamente, tal cual. El día que el básquetbol argentino cambió la historia del deporte mundial, porque los jugadores estadounidenses del NBA se creían o parecían invencibles, ¿no?
0: Claro, claro. Ya vuelvo contigo. Tenemos muy buena información de San Lorenzo todos los días en el programa. Lo que pasa es que los lunes y los viernes, le digo al hincha de San Lorenzo, es con una sonrisa.
3: Totalmente.
0: ¿Este domingo ya debuta el gallego contra los Talleres?
3: No, mañana juega San Lorenzo, bueno, pero mañana Rubén va a estar en la tribuna.
2: Dirige Walter Gol, ¿no?
3: Dirige Walter Perazo.
0: Aclaremos que Rubén es Rubén Darío Insúa.
3: Sí, en San Lorenzo hay solo Rubén, pero claro. Sí, está bien la aclaración porque es Rubén Darío Insúa, que ya mañana, por lo que anuncian, va a haber sol, así que San Melena va a estar nuevamente al sol y al viento.
0: El sol es fundamental para Pipo Grosito.
3: Bueno, pero para Pipo se nubló.
2: ¿Va con usted? ¿Gallego Insúa arregló lo del ayudante?
3: Todavía no, están en los últimos detalles, yo creo que sí, que lo va a terminar llevando, pero lo importante es que en principio habría calma mañana, porque si San Lorenzo salía a jugar con un interino y sin ningún técnico mañana, la gente se lo iba a saber, hacer saber a culota. Culota, Nico, entre paréntesis, está claro, está desbordado. Internamente dice que nunca se imaginó el caos que le iba a tocar, aparte su primer gestión fue Gorosito, que guste o no le salió mal. Y bueno, ahora yo creo que recurre en Súa más que nada por la espalda que tiene Gallego en San Lorenzo.
0: Ahora,
3: que por la
0: condición. San Lorenzo, sí. En el momento en que el Gallego hizo esa muy buena campaña con tan poquito, la última, no estaba muy conforme con el juego del equipo.
3: No, de hecho él se va después de perder frente a Independiente del Valle, ya que recién nombramos a Ecuador con lo de Gallardo, en la altura 2-0, y ahí lo echa Moretti, pero todavía San Lorenzo tenía chances en la Copa. De hecho, después clasifica con el Pipi Romagnoli y pierde con... en Brasil con el Mineiro, un equipo que ya lo dirigía el Pipi, pero a lo que se le criticaba es que se metía muy atrás Insúa en algunos partidos, ¿te acuerdas? La línea de tres.
0: El estilo Insúa.
3: Sí, el tema es que ahora tiene menos jugadores que antes.
0: O sea, más pues, atrás todavía.
3: Cuando él llegó estaba Batalla, Xiay, había jugadores. ¿Querés el equipo, Nico, de mañana?
0: Sí, por supuesto, lo quieren los hinchas de San Lorenzo de Almagro.
3: Mañana con Walter Gol, entonces, ataja de Becci, Herrera, Arboleda, Emiliano Amor y Rodríguez Pagano, Insaurralde, Perruzzi. Perruzzi es el único jugador que el gallego dirigió de estos. Tripiquio, Facundo Farías, que mañana debuta el ex Estudiantes, Cuello y Osmen.
0: La verdad, yo le deseo todo el éxito a Rubén Darío Insúa, me gustaría que le vaya muy bien. Me hubiese gustado que le fuera muy bien a Pipo Grosito, yo a Pipo lo conozco mucho de la época de jugador, me dio mucha tristeza su salida, lo voy a seguir diciendo, como me da, siento... Te diría bronca que que D'Onofrio sea tan jodido, porque realmente es muy jodido D'Onofrio. Me da pena que Ramón Díaz no sea el técnico de River. Hacen todo lo posible, no sé, Gallardo ahora en Ecuador. Va a quedar Ramón Díaz suelto, pero River no lo va a llevar. Es una pena, ¿eh?
3: Eso coincide, porque lo charlamos la semana pasada, que ¿qué? Santiago decía que no era tan unánime, yo siento que sí.
2: No, hicimos acá una consulta por el platense que había y
3: pero con tres personas.
2: No, por eso, no, por eso, no era representativa. No,
3: yo creo que es representativa.
2: Pero evidentemente Ramón Díaz, no, la dirigencia de River no lo quiere.
0: Bueno.
2: La dirigencia de River no lo quiere.
3: Porque habitualmente, ¿sabes qué?
2: Porque es el que tiene más espacio y nunca lo van a buscar.
3: Es un error, es una crisis dirigencial, porque las dirigencias en el fútbol argentino no representan al socio.
0: No, claro, claro.
2: Bueno, ahí el socio deberá revisar por bueno, qué elige a su dirigente también.
3: Por esto que dice Agustín, Culota ganó hace 72 horas sí. y perdió su capital político. Hay una crisis institucional en la Argentina sí. con los dirigentes que no representan a sus socios.
0: Agustín
2: bueno,
0: lo contó...
2: Pero quienes los eligen son los socios.
0: No, Agustín lo contó oportunamente. Estefano Di Carlo...
2: Di Carlo es el ejemplo más grande.
0: Sí. Es el presidente más votado de la historia de River.
2: Sí. Y es el ejemplo más grande de lo que dice Damián, que menos un año perdió totalmente
3: el favor. ¿Cómo ganó esa elección, Di Carlo?
2: Y caminando. Sí.
3: No, y apadrinado por D'Onofrio.
2: ¿Qué dijo? Bueno, sí, pero cualquiera...
3: Y Gallardo iba a ser el CEO de fútbol
2: sí,
3: de
2: Javi, pero...
3: No el técnico,
2: obvio.
3: El CEO pero durante
2: Culota también
3: su gestión.
2: Pero hoy lo hablamos, Milito prometió un salto de calidad. Culota sí. prometió un
0: prometen,
2: plan de fútbol.
0: Prometen,
2: uno cumplió tampoco.
0: No, por supuesto, por supuesto.
3: Ahora, ¿dónde habrán quedado Iso, Amalfitani?
2: Que no prometían, hacían.
3: Julio Alegre.
2: Hacían, señor, no prometían. Iban y lo hacían.
0: Raúl Gámez con ese estirpe claro, radical, el querido Raúl. Vamos a tratar de traerlo a Raúl.
3: Tampoco eran tan importantes los técnicos como lo son actualmente,
2: pero
3: ¿no?
2: Claro, porque el dirigente iba y hacía de verdad. No, o sea, no sé, ahora Insúa es una espalda que tiene Culota. Lo trae
3: Puma armando.
2: Para cubrirse.
0: El Puma,
2: nadie,
0: claro.
2: No sabía a nadie, le importaba ni esa época claro, quién era el técnico. Totalmente. Le importaban quiénes eran los jugadores, que son los que ganan, los pierden los partidos.
0: Estamos en una época que más allá del caudal que puede tener un presidente y la jerarquía, donde los equipos de trabajo y el proyecto me parece que son muy importantes. Yo recuerdo, voy a contar una anécdota muy breve y vamos a la pausa. Recuerdo que en una época Laura Costa, que fue jefa de prensa de Boca durante muchos años, me contó que tuvo muy buena relación con Antonio Alegre, pero me dijo el que verdaderamente formó un equipo de trabajo en Boca y que delegaba todo, que no pasaba todo por él, era Mauricio Macri.
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6: Muy bien, 19 minutos después de las 2 de la tarde con Erika Sotomayor seguimos repasando los mensajes de los amigos que se comunican al 113-870-7485.
7: Sí, aquí Willy desde Tucumán. Buenas tardes al querido y gran equipo de Nacional, los mejores de la radio. Aquí escuchándolos y esperando escuchar al Pulga que tantos lindos recuerdos nos dio y a quien se lo quiere muchísimo. Chicos, novedades de River para este fin de semana. Los escucho siempre desde Tucumán.
6: Muy bien, ya dimos novedades de River. En un rato volvemos con Agustín.
7: Aquí Dardo escribe desde Bahía Blanca y dice el rojo vendió y ahora no puede comprar. Es así.
6: Muy bien, vuelvo al móvil de Nacional con Juan Ignacio Gijón. Vamos, Juani.
8: Continuamos aquí, Nico, en las puertas de la sede social de Racing Club de Avellaneda. Brilla la nueva camiseta. Esta negra con algunos tonos amarillos que cruzan de arriba hacia abajo y de abajo hacia arriba. La nueva indumentaria que va a lucir este domingo. Y un equipo, bueno, algo cuestionado, pero para eso el hincha de Racing con la camiseta siempre, ¿no?
9: Sí, la blanca y celeste, como tiene que ser, los colores del club.
8: ¿Tu nombre?
9: Tiziano.
8: Tiziano, blanca y celeste, nada de rojo y amarillo, ¿no?
9: Nada, rojo y amarillo, para el primero rojo y
8: negro.
9: En la cancha de Racing, no. No, sí, rojo y amarillo.
8: Ah, negro y amarillo, malísimo. ¿No te gustó?
9: No, no representa los colores del club para mí.
8: ¿No la compraría nada?
9: No, encima con lo que está, ni en pedo pago esa plata.
8: ¿Te parece excesivo?
9: Sí, 220 lucas la camiseta esta. La verdad que la comisión milita un desastre.
8: ¿No te gusta? ¿Estás en desacuerdo con esta comisión?
9: Sí, con todo, la verdad.
8: ¿No jugabas más con la dirección de Blanco?
9: Sí, la verdad que sí. Con Blanco, muchos critican, pero Blanco la verdad que la verdad se hizo muy bien. Estos años que estuvo, nos levantó un montón.
8: ¿Estás de acuerdo? ¿Extrañás ese periodo de la historia de Racing?
9: Sí, muchos miran que soy joven, pero bueno, yo con Blanco no se puede reclamar nada.
8: ¿Cuántos años tenés?
9: Yo 21.
8: A eso te quería llevar. Surgió hace un rato en el programa un debate sobre los grandes ídolos de la historia de Racing. Milito, si se sienta en la misma mesa que Costa, si se sienta en la misma mesa que otros de los históricos de la academia.
9: Y sí, como jugador sí, la verdad que a Milito no se puede cuestionar nada como jugador. Pero como presidente es un desastre.
8: ¿Es que su conducción puede opacar lo que hizo como jugador?
9: Lamentablemente sí. Hoy en día como está, sí. Mucha política para mí en el club.
8: Para vos, opinión personal, ¿Lincha López o Milito, con quién te quedas?
9: No, mirá, preguntamos cómo se llama mi hijo.
8: ¿Cómo se llama? Lisandro. No hace falta ni preguntar.
9: No.
8: ¿Cuántos años tiene?
9: Un año y medio, socio ya.
8: ¿Socio ya?
9: Sí, y esperando ahora a Nicole para ser la socia también.
8: Mira, a tu otra hija.
9: A mi otra hija.
8: Mira vos, bueno, felicitaciones.
9: Muchas gracias.
8: Volviendo a lo deportivo, te tengo que preguntar por cómo lo ves a este Racing, cómo lo ves a Boivoda, ¿está aprobado o no?
9: El técnico para mí no tiene la culpa. La verdad que el plantel es muy malo. Se desarmó mucho el equipo a lo que venía. Y los refuerzos que trajeron, para atrás, la verdad.
8: ¿No te gusta?
9: No. Y es un... No se entiende la plata, ¿dónde fue? Me dice Milito que no hay plata y trae jugadores por 2 pesos, todo retirado. Sin ofender, pero no, es una cosa de loco eso. No me puede jugar, traer a este Cranevita, 35 años, fue para una pelota. Un jugador retirado de River me lo trae.
8: Clarísimo, bueno, Tiziano.
9: Por 10 palos.
8: 10 millones.
9: Me trae esa Cranevita. Una cosa de loco eso, la verdad.
8: Ahí está, bueno, Tiziano, muchísimas gracias.
6: Muy bien, ahí estamos con Juan Ignacio Gijón, enojado el hincha con Cranevitter, 35. Bueno, don Zárate, mundo Boca con Boca.
10: Que mañana va a jugar en Mendoza contra Gimnasia. Yo creo que se viene una alta rotación, pensando en el partido del martes contra San Pablo.
6: ¿Va a jugar en el Valencia como titular?

0: Creo que sí.
1: Bueno.
0: Es una gran noticia para mí. Que
1: juegue
0: en
1: el Gallardo va a estar atento.
0: ¿Quién?
1: Claro. Gallardo empieza a mirar a Boca. Ya el domingo, claro.
0: Ahí en el
1: sábado. ¿Qué hago con el mueble este? Va a decir.
0: Hay jugadores que jugaron todos los partidos en Boca, pero quieren estar. Por ejemplo, Lautaro Blanco juega siempre. El equipo titular juega Blanco. El equipo suplente juega Blanco.
1: Y juega bien Blanco.
0: Montero, Gorosito. Para mí va a jugar Figal.
1: Vamos a hablar de Jair Herrera.
0: En un ratito vamos a hablar de Jair Herrera. Montero, Gorosito, la duda entre Figal o Di Lolo y Pellegrino, que hoy entrenó con normalidad y para mí se mete en el once inicial. La duda a la izquierda, si Blanco sigue jugando o Satas, que puede iniciar.
1: De las inferiores.
0: De las inferiores, del predio Boca, que ha sacado tantos futbolistas en este tiempo, ¿no? El dato más revelador de la era Riquelme es la cantidad de jugadores que han surgido
1: de
0: la cantera. Cantera. Camilo Rey Domenech junto a Toto Belmonte.
1: Ese juega bien, Camilo Rey Domenech.
2: Cantera, está bien.
1: Cantera Domenech.
0: Flores, Velasco, Villa y Ener Valencia.
1: Flores de cantera también.
0: ¿Vos te acordás que Basile decía que el central de Boca tenía que ser malo?
1: Claro.
0: Y feo.
1: Sí. Y pues jugaba Forlín en aquel momento, sí, que era rubio y lindo.
0: Lo decía por el Cata Díaz, sobre todo.
1: Claro. Sí, claro, por el Cata.
0: Yo creo que Jair Herrera reúne todas esas condiciones.
1: Bueno.
0: Por eso va a ser figura en Boca. Porque como decía el Coco, tiene todas esas condiciones.
1: Juega Belmonte, ¿no?
0: 4-2-3-1, para mí juegan Camilo Rey Domenech y Belmonte.
1: No tengo nada de lo personal con Belmonte. Yo creo que no tiene jerarquía para jugar en la primera de Boca. No sé qué le ven los técnicos, ¿viste?
0: Vos tenés algo con los volantes centrales que trajo Riquelme. Primero fue Rolón y ahora Belmonte. Belmonte ha demostrado
1: con los que trajo.
0: Con los volantes centrales.
1: Alan Varela me pareció un fenómeno. Bueno, pero y a Riquelme no le gustaba.
0: No, pero bueno, jugaba Varela.
2: Se vendieron por 10 palos verdes, ¿no?
0: Claro. Igual marco la diferencia para mí, Belmonte
1: Riquelme,
0: es mucho mejor jugador que
1: perdóname, Riquelme se enojó con Battaglia,
0: sí,
1: y mandó a decir a través de uno de sus emisarios que tenía que jugar Rolón y no Varela. Por favor.
0: ¿Y cuándo va a estar el Battaglia, precisamente, hablando de Battaglia?
1: Yo creo que para el mes de octubre puede empezar a entrenar con sus compañeros. No sé. Viene mejorando, pero si está bien es una gran incorporación para Boca, Rodrigo Battaglia. Si está bien física y futbolísticamente.
0: Y después empezaremos otra vez con la discusión dónde lo pensamos.
1: Claro. Si en la saga o en el medio.
0: Si juega de volante central o si juega en la
2: ¿y
0: saga.
2: Y el Príncipe Adam, otro que
0: el año que viene.
1: Claro, lo operaron el otro día.
0: Aranda y Vareiro, dos incorporaciones o refuerzos pensando en el calendario próximo.
1: Qué pena lo de Tomás Aranda, porque estaba a punto caramelo para jugar en la primera de... Jugaba como titular en la primera de Boca. Y esta lesión, yo creo que es una baja más que considerable en Boca,
0: sí,
1: la de Aranda.
0: Es que para mí era una exageración cuando decía el Negro Romero que Boca tiene un plantel corto, porque sí.
1: Sí, yo creo
0: tiene,
1: que sí.
0: Tiene variantes,
2: sí, claro.
0: Pero es un buen trabajo pensar cuántos titulares tiene Boca.
1: Gerardo, ¿tiene plantel Boca como para alternar, para poner mañana un equipo alternativo en Mendoza frente a Gimnasia y ponerlo mejor el martes frente a San Pablo?
3: Boca tiene más que la mayoría, esto es sin lugar a dudas. Me permito decir que casi siempre los equipos argentinos, cuando ponen suplentes en el campeonato local, no les va tan bien. Pero obviamente Boca, River, aún con los problemas que tienen, Estudiantes, son los que tienen de sobra para poner un equipo alternativo.
1: Sí, por supuesto. Estoy de acuerdo con esa tesitura. Gerard, un anticipo más desde Córdoba antes del informativo.
3: Bueno, los dos equipos cordobeses que juegan hoy, Estudiantes de Río Cuarto recibe en un ratito 16:45 a Sarmiento de Junín en el Antonio Candini, obligado a ganar lo que queda o la mayoría de lo que queda para tener alguna chance. El probable equipo de Rubén Forestelo, que lo ha mejorado pero no le alcanza al equipo río cuartense, con Bruer en el arco, en el fondo Antonini, Maffini y Valenti, por los laterales González y Cobos, en la mitad de la cancha Talcone, Cabrera, Alanis, Valiente y Juan García, probablemente los que ponga Rubén Darío Forestelo. A la noche, Belgrano a las 19 recibe Huracán en el Gigante de Alberdi. Regresa el Chino, se la rayan a la convocatoria, está entre los convocados del ruso Zielinski, pero seguramente arrancará desde el banco, viene arrastrando problemas en la rodilla. En la duda entre Ramiro Hernández y Juan Velázquez en la mitad de la cancha, el probable equipo con Cardoso, a quien Belgrano le compró el 70% del pase, un poco a él, la mayoría Unión de Santa Fe, en cerca de $700,000, Cardoso en el arco, en la línea de fondo Benítez, Maldonado, López y Esporle, en la mitad de la cancha Adrián Sánchez, el Mudo Vázquez, un poco más adelante Rigoni, González Metilli, Hernández o Velázquez y el Lubita Fernández, los 11 que plantea el ruso Cianinqui para recibir al Globito en Alberdi.
0: Muy bien, y en un rato, en una hora y dos minutos van a jugar en el bajo Defensores de Belgrano Racing de Córdoba por la Primera B Nacional.
3: Sí, señor, abren la 28ª fecha, Defensores de Belgrano y Racing de Nueva Italia. Yo lo has dicho varias veces, Defensores peleando abajo, demasiado abajo diría yo, y un Racing que con el Zapito Colioni, con Gustavo Colioni, ha levantado y se ha puesto cerquita de los que pueden entrar al octogonal. Racing que ha sido noticia por vender a Leandro Córdoba a Racing Club de Avellaneda, por supuesto, esta semana, y la aspiración de seguir sumando para meterse en el octogonal, Nico.
0: Muy bien, ya vuelvo contigo. Sí, Erika, con más mensajes.
4: 11-3-8-70-7-4-8-5, ese es nuestro WhatsApp. Y nos escriben desde todas partes del país. Aquí nos escriben desde Tafí del Valle, nos mandan una foto, una postal de este lugar bellísimo y nos dice, Gustavo, los escucho todos los días. También Diego desde Chivilcoy dice, hola querida Radio Nacional, los escucho desde la época de Héctor Larrea. Un saludo para todos, 11-3-8-70-7-4-8-5.
0: Muy bien, van a jugar el clásico de Rosario Central y Newell. Por Central, Ledesma, Coronel, Ávila, Obando y Sandes, Ibarra, Navarro, Alan Rodríguez, Di María, Campas y Marco Rubén, que ya está al borde de los 40. Por Newell, Reinati, Escobar, Gianetti, Carrillo y Ortega, Herrera, Ricciardo, Massanti, Gucci, Solari y Cócaro, los 11 de Newell's Old Boys de Rosario, gran operativo de seguridad para uno de los partidos más importantes, tal vez el más significativo que tendremos el próximo fin de semana de esta octava fecha del torneo clausura, que hoy empieza con tres partidos, 16:45 en Río Cuarto, Estudiantes Sarmiento de Junín, a las 7 de la tarde Belgrano Huracán y Platense Deportivo Riestra. Nos queda la última media hora de Pasión Nacional, 2:30 de la tarde llegan las noticias.
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6: 2:30 de la tarde en la República Argentina. El presidente Javier Milei llega a Puerto Iguazú. El primer mandatario visitará hoy la triple frontera para cerrar el 47º foro del Instituto Argentino de Ejecutivos de Finanzas. Milei llegará alrededor de las 17 al aeropuerto Carlos Krause. Cristina Kirchner debe declarar de manera presencial en la causa OTESUR desde tribunales el informe de Lourdes Marchese.
7: Ante el Tribunal Oral Federal número 5, en la Sala AMIA se realizó la audiencia preliminar de cara al juicio oral de OTESUR Los Sauces. El juicio será presencial 3 veces por semana y se habilitará sábados y domingos. La lectura del requerimiento de elevación a juicio va a ser resumida tras el acuerdo con las defensas. Y además, habrá 7 días de plazo para revisar la nómina de los testigos y el fiscal propuso diagramar esa lista por escrito.
6: Siguen los problemas con la tarjeta SUBE. La carga y acreditación de saldo está sufriendo una jornada con dificultades que llevan ya 3 días. Los inconvenientes para los viajeros afectan principalmente a usuarios que realizan cargas electrónicas y posteriormente intentan acreditarlas en sus plásticos. Dejó una alerta amarilla para el centro y este de Chubut y Santa Cruz por vientos del sur de entre 40 y 60 kilómetros por hora con ráfagas que pueden superar los 90 kilómetros por hora. Aquí en la ciudad de Buenos Aires, 18 grados una décima la temperatura, humedad 31%, la presión 1014.1 hectopascales, el cielo ligeramente nublado.
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0: Muy bien, estamos en la parte final de Pasión Nacional. Este programa se escucha en todo el país a través de Radio Nacional.
10: por la M870, las 48 radios y el canal de YouTube, y nos escuchan particularmente en Tucumán. Para mí es un honor saludar a Luis Miguel El Pulga Rodríguez. Mi nombre es Nicolás Álvarez y estamos aquí con todo el equipo de Nacional. Pulga, bienvenido, qué gusto saludarte.
12: Hola Nico, buenas tardes, todo bien, todo bien. Todo
10: bueno,
12: bien,
10: es una gran bien. Alegría que estés aquí en el aire de Nacional. ¿Te acabas de retirar del fútbol?
12: Sí, bueno, acabar no, pero recién llevamos un tiempo, 7 u 8 meses, del retiro, así que nada, acá disfrutando de otras cosas que por ahí cuando uno está en actividad no disfruta o no las ve, y así que nada, todo tranquilo y, por ahora.
10: Claro, lógico. ¿Se extraña el fútbol, Pulga?
12: Yo en lo particular no, estoy tranquilo porque creí que era el momento de anunciar el retiro, de ya parar la pelota, de empezar a disfrutar de otras cosas, así que nada, estoy por ahora, como te digo, estoy tranquilo con la decisión que uno tomó para parar con el fútbol, ¿no?
10: Bien, quiero que participe en la nota Mariano Carabajal desde Radio Nacional Mercedes Sosa, allí en Tucumán. Él gestó la nota. Mariano, saludalo al Pulga.
13: Luis, ¿cómo estás? Mariano Carabajal te saluda, buenas tardes.
12: Hola amigo, ¿cómo estás Mariano? ¿Todo bien?
13: Todo bien, todo tranqui.
12: ¿Cómo estás?
13: Bueno, agradecido ahí a la gente de la radio de sumarme a la nota, saber la admiración que tengo por vos y el respeto, y bueno, se hace raro medio armar todo este partido de despedida, porque casi mi carrera como periodista la transité teniéndote como jugador, y ahora en esta despedida me medio raro. ¿Cómo lo estás viviendo vos estás a las horas previas o días previos de lo que va a ser tu partido de despedida?
12: Sí, bueno, la verdad que bueno, es cuando uno piensa que es el final, agarra un poco de nostalgia y demás, pero nada, también disfrutando del cariño de la gente, del que llegue el momento para ese partido tan importante que va a ser para conmigo y para todos los jugadores que van a estar ese día. Así que nada, estamos tratando con un poco de ansiedad para que todo salga bien, para que se pueda disfrutar de esa noche maravillosa y nada, ojalá que los tucumanos y alrededor nos puedan acompañar para que sea una linda fiesta, sea una despedida monumental y podamos festejar todos juntos el último abrazo con todas las glorias de la institución, ¿no?
10: Mariano, una más tuya, sí. Y después seguimos en la mesa charlando con el Pulga Rodríguez.
13: Perfecto. Bueno, Pulga, tengo que consultarte por algo y preguntarte si es mito o realidad. Jugando para Racing de Córdoba, enfrentaste a New York y ahí estaba Walter. Me dicen que te animaste a tirarle un caño a tu hermano Walter, que pasó el caño, pero que no pasó el jugador. ¿Es mito o realidad?
12: Es realidad, pero él estaba en Talleres de Perico y yo estaba en...
13: Ah, perdón, Talleres de Perico, tenés razón.
12: Sí, es realidad. Pegaba un poquitito, entonces, y no le gustaban esas cosas, pero sí, es realidad.
14: Pulga, un placer, te saluda Agustín, estamos hablando con Luis Miguel, el Pulga Rodríguez, aquí en Nacional, en toda la Argentina. Bueno, recién nombraste, ¿no?, a algunos de los jugadores que no pueden faltar. ¿Qué figuras van a estar en tu despedida, Pulga?
12: Bueno, hoy por hoy no, ya no somos ex figuras.
14: Bueno, pero figuras para prestar, ex-jugadores.
12: Hay jugadores muy importantes para la institución, en el caso de el Capesa Ría, Satanás Páez.
14: ¿Satanás Páez? ¿Qué
12: jugador? Juan Manuel Azcozábal. Neri Leyes, Emanuel Molina, Martín Granero, Martín Martos, César Montiglio, Marcelo Leiguana Cerrizuela, que bueno, en Tucumán lo conocen muy bien, el negro Ángel Guerrero va a estar dirigiendo, siendo un invitado especial, y muchos más, seguramente me estoy olvidando de muchos, Pablo Garnier, Pablo Cáceres. Son muchos los jugadores que ya están confirmados, Bruno Bianchi,
14: bien,
12: que están confirmados y que fueron glorias de Atlético Tucumán y que vivieron la época dorada del club, ¿no?
1: Lo quiero saludar al Pulga. Pulga, Damián, cuando estaba en gimnasia nos recibió en su casa, haciendo un programa de tele, y la pasamos realmente muy bien. Y justamente eso le quiero preguntar, está terminando el recorrido y seguramente hay mojones muy importantes como Tucumán, campeón con Colón, pero ¿qué fue Gimnasia en tu vida en un tiempo muy efímero, corto, pero que tuvo un clásico sobresaliente con tres goles tuyos?
12: Ah, la gente de Gimnasia siempre me trató muy bien desde el día que llegué. Gracias a Dios pudimos devolver un poco de tanto cariño que hubo y que pudimos hacer goles y demás. Después, más allá del clásico ese, nosotros como familia vivimos muy tranquilo. Pasamos 6 meses bárbaros, que parecía de que fue más tiempo en La Plata, y nada, pues la pasamos muy bien y tenemos los mejores recuerdos de la institución y de la ciudad de La Plata, ¿no?
15: Pulga, la Pulga de Simoca, qué grande Pulguita.
12: El Pulga.
15: Decime una cosa, muchos especuló, porque te faltó tal vez jugar en un grande, vos que fuiste un grande del fútbol argentino, siempre se dijo que pudiste haber jugado en Boca, que incluso Román te quería. ¿Qué hay de cierto de eso?
12: Y en un momento se decía que sí, que podía haber iba a llegar o que podía haber llegado, pero bueno, no se dio. Uno, obviamente que uno estaba muy interesado y más que contento que se haya dado mi nombre en semejante institución, pero bueno, uno cuando no se dio y demás, tuvo que seguir su camino y siempre traté de hacerlo de la mejor manera en el lugar que estuve y traté de disfrutarlo. Hubiese sido lindo, pero bueno, es algo que no se dio y que uno está tranquilo. Si no se dio fue por algo, ¿no?
14: Pulga, más allá de la cantidad de goles y la gran carrera que has hecho, hay algo que te caracterizó mucho y ahora que quizás ya estás afuera de las canchas podés contarnos, que es lo de patear los penales, ¿no? ¿Cuál era el secreto tuyo? Alguna vez se lo preguntamos también a Ortigosa, ¿te acordás? Que hacía como un freno antes de patearlo. Y bueno, en tu caso te hizo marcar muchos goles desde el punto de penal, ¿no?
12: Sí, fue algo que lo fui adaptando a medida que fue pasando el tiempo. En el año 2015 empecé a patear así y nada, pero también continuaba con los penales sin detenerme, con los penales sin saltito. Pero nada, fui practicándolo mucho tiempo con el segundo y tercer arquero de cada
14: lo practicabas vos. Claro, sí, porque sí, el saltito sí. Lo que hace es que el arquero se tire antes, ¿no? Para que nos esté escuchando. Vos al saltarle antes lográs que el arquero se tire.
12: Y se mueve. No sé si se tira, pero ya se mueve. Y bueno, te queda, pero es complicado, hay que practicarlo porque es complicado no mirar la pelota y solamente mirar al arquero y ver para dónde se juega.
16: Sí, claro.
12: Es medio complicado, pero es algo lindo, cuando entra la pelota es lindo.
16: Es de una belleza estética total. Pulga, llegaste a la selección argentina y lo tuviste a Diego. ¿Cómo fue ese encuentro que seguramente debe ser de lo más importante de tu carrera?
12: Sí, bueno, eso fue el logro máximo como en lo individual como jugador, y como digo siempre, es también parte de mis compañeros de ese momento que hicieron posible de que uno pudiera hacer goles, de que jugara bien, a todo el plantel, al Chulo Riboira, que ya no está entre nosotros, y nada, el encuentro con Diego fue maravilloso, fue como tocar el cielo con las manos, estar en la selección argentina y que me esté dirigiendo uno de los que era mi ídolo, así que de hecho sigue siendo, pero bueno, lamentablemente no está entre nosotros ahora, pero sí, fue tocar el cielo con las manos y fue algo maravilloso que viví, ¿no? Y que hasta el día de hoy mis hijos me lo siguen recordando.
1: Pulga, ¿y la historia con el Real Madrid cómo fue?
12: No, y eso, bueno, estábamos jugando un torneo en las Islas Canarias y era un seleccionado tucumano que estábamos representando a Argentina en ese momento, no me digas cómo ni por qué, porque no sabía, era muy chico, y ahí hubo como un amistoso entre un seleccionado mexicano y un equipo del Real Madrid, no me acuerdo qué división, y bueno, ahí jugué para el seleccionado mexicano y bueno, ahí me preguntaron si me podía quedar 1 o 2 semanas más. Y bueno, pero como yo no estaba con mis padres y demás, y el tutor en ese momento tenía otros compromisos, teníamos otros compromisos con otras instituciones. Decidió no dejarme y bueno, después terminamos pegando la vuelta.
16: Estamos hablando en Radio Nacional con Luis Miguel El Pulga Rodríguez. Una pregunta de Gerardo Murúa desde Córdoba. Gerard. Ah, bueno, ya volvemos con...
14: Bueno, déjame que le haga una más mientras esperamos por Gerard. Pulga, hablaste un poco de toda tu carrera, ¿no? Contanos lo que significó para vos Colón, ¿no? Bueno, todos recordamos ser un equipazo, el Colón de Santa Fe, bueno, aquella final, ¿no? Y demás, pero contanos desde tu lado el recuerdo para el gigante santafesino.
12: Y la verdad que fueron recuerdos maravillosos, obviamente, que uno tiene. Lograr un jugar tres finales en tres años no es fácil. Y nosotros lo pudimos hacer, en donde yo, bueno, tuve la participación en dos, en la final del 2019 y en la final del 2021. En una se pudo ganar, en la otra lamentable no. Pero es un lugar que quiero mucho, que me adoptaron como uno de ellos. Es un lugar que de hecho tengo un hijo santafesino, es un lugar que me trataron excelentemente y que fueron muchos años de glorias que pasamos en el club, que fueron casi cinco años que estuvimos ahí, así que nada, obviamente son los mejores recuerdos, tengo muchos amigos.
15: ¿Y fuiste protagonista de esa final de Sudamericana con esa movilización de hinchas de Colón a
16: Paraguay?
12: Claro. A Paraguay.
15: Fue maravilloso. Hincha,
12: ¿no? Sí, fue todo maravilloso, lamentablemente el resultado no, pero fue el hincha... creo que no difícilmente lo puedan superar a semejante movilización que hizo Paraguay. Se transformó en un momento en Santa Fe y la verdad eso son recuerdos que quedan para uno, pero bueno, para todos los hinchas que estuvieron ahí y nosotros tenemos obviamente que lo recordamos constantemente, es el campeonato del 2021.
16: Claro, una consulta, Gerardo, desde Córdoba para el Pulga Rodríguez.
3: El enorme placer de saludar a ese tremendo crack que es el Pulguita Rodríguez. Le consulto por sus inicios. ¿Y por qué? Porque sus inicios tienen que ver con el Racing de Córdoba, ¿no? Su paso allá muy jovencito por Racing de Córdoba. Y aunque no jugó puntualmente la final, le ganó a su hermano Walter, el argentino allá por el 2004 con la camiseta de Racing. Me imagino que todavía se lo seguís recordando, Pulga.
12: Sí, bueno, fueron los inicios, obviamente que, bueno, todavía lo sigo hablando con muchos de los jugadores de ese momento, y nada, mi hermano no lo puedo cargar mucho porque es medio calentón, me queda grande, hay que respetarlo un poco, ¿viste? Así que nada, pero obviamente uno fue parte de ese plantel y que recuerda muy bien en ese tiempo lo bien que la pasábamos en Córdoba, donde éramos muy chicos, teníamos entre 6 y 7 años y la pasábamos muy bien con compañeros, grandes compañeros que sigo hablando todavía, con santiagueños, cordobeses, había de todos lados, entonces éramos una linda banda que todavía seguimos en contacto y eso es muy lindo lo que te deja el fútbol, ¿no?
16: Mariano, en Tucumán, más allá de alguna pregunta final para el Pulga, contale las novedades de Atlético Tucumán y el equipo que va a poner justamente el domingo en el partido frente a Racing.
13: Partido del que va a estar en la cancha el Pulga, porque tengo entendido que va a estar Pulga en el partido frente a Racing. Lo que dijo Pulga en conferencia de prensa, Falcioni, es que el plantel es corto y los tres cambios que hace por partido no es capricho, sino es por lo que tiene a mano, como para que buscar dar una vuelta de rosca al partido. La base va a ser la misma que viene jugando, no va a haber cambios, salvo que haya alguna modificación por lesión. Lo de Leandro Díaz, que se resolvió esta semana, definitivamente se queda, no se va a Independiente. Falcioni le pidió a la comisión directiva que si hay alguna negociación por los rumores que hubo en la semana, que se quede Leandro Díaz, y obviamente a partir de ahí se cayó todo tipo de posibilidades que Leandro Díaz pueda irse a Independiente de Avellaneda. Así que prácticamente los mismos que vienen jugando sin modificaciones, Falcioni irá al cilindro de Avellaneda para tratar de conseguir un resultado positivo. Y una consulta para el Pulga, todos los vemos por los goles lindos y las definiciones que tiene, pero yo quiero consultarle por un socio dentro de la cancha que le hacía la vida más fácil para que tenga esas pelotas claras para definir, o que sabía rendimiento que lo podría dejar en una situación clara.
12: Y tuve muchos compañeros que, yo imagínate si tengo que nombrar uno, si en el 2019 metí, en el 2009 metí como 22 goles en el campeonato que ascendimos, después en el 2015 metí 17, 18, es difícil buscar un compañero, pero bueno, en los inicios el Capesa Ría y Pablo Hernández fueron muy importantes para que yo pudiera hacer gol en el Argentino A, que era un campeonato muy duro y es uno de los que más recuerdo, ¿no?
16: ¿Cuándo va a ser el partido de despedida en Tucumán?
12: El 26 de septiembre a las 8 de la noche se va a abrir el estadio. A las 9 va a empezar el partido para tratar de llegar. Obviamente hay banda en vivo en el entretiempo y en el final del partido, y después cantamos el cumpleaños a las 12 y un minuto empezamos a cantar el cumpleaños de la inscripción, 124 años.
14: Qué lindo. Pulga, la última, porque recién con la información que contaba Mariano, ¿no?, del equipo, del plantel corto que tiene Falcioni, pensé que se venía la noticia de que te había llamado a vos, Julio, pero en serio te pregunto, ¿hasta cuándo recibiste llamado? Sé que estuviste jugando en alguna liga regional, pero digo, ¿hasta cuándo tuviste la posibilidad de seguir ligado al fútbol, Pulga?
12: Hasta la semana pasada.
16: Ah, ¿viste? Qué notable, qué notable. ¿Podés dar el equipo? ¿Querés contarlo?
1: Sí, claro.
12: No.
16: Pero queremos saber ahora.
12: Hasta la semana pasada tuvimos propuesta para volver a jugar y nada, uno ya está muy tranquilo con la decisión que tomó y no queremos hacer perder tiempo a nadie, así que...
1: ¿Y a qué te ibas a dedicar? ¿Vas a ser entrenador? ¿Te volvés a tus pagos de Simoca? ¿Cómo?
12: Vivo en mis pagos, vivo en Simoca, no lo cambio por nada, vivo ahí. Y nada, todavía estamos, bueno, ahora estamos muy enfocados en lo que es la despedida, en que salga todo bien. Y después veremos para qué lado tomamos, qué hacemos, y obviamente que lo que hagamos es tratar de tomar la mejor decisión para equivocarnos lo menos posible y que sea una decisión acertada y compenetrada con uno mismo, ¿no?
16: Yo digo que sos una leyenda del fútbol, y más allá del cariño y del respeto que dejaste en Atlético Tucumán, en Colón, sos el jugador del pueblo. En otra época, Claudio Paul Canilla, el Burrito Ortega, y entras en ese equipo. ¿Sos consciente de que generaste efectivamente algo muy importante y muy lindo con la gente? Creo que te diste cuenta, seguro.
12: Sí, bueno, por ahí uno, el que sale, que anda caminando, se da un poco de cuenta que el hincha que no, del club que uno no jugó, del hincha del fútbol, le pide una foto, le pide un video, le da gracias por lo que uno hizo, ¿viste? Y uno no, esa persona capaz que no la ve nunca más, y esas palabras son muy lindas porque quiere decir de que uno hizo bien las cosas dentro del campo de juego. Que el hincha del fútbol me reconozca y me agradezca es muy satisfactorio para mí. Pero bueno, y toda la gente que me conoce y que sabe cómo soy, uno trató siempre, más allá de dentro de la cancha, dejarlo lo mejor que podía jugar, siempre básicamente se esforzó para que, o trató de siempre que reconozcan a la persona, porque el día de mañana pasamos a ser exjugador y personas somos toda la vida, entonces siempre se apuntó por ese lado, que reconozcan a la persona.
16: Mira, hay mensajes de los oyentes y ya vamos al final de la nota, Erika.
4: Sí, aquí Juanpi escribe: nunca imaginé que sería tan feliz cuando aceptaste el desafío de formar parte de Colón, menos aún que llegaría el momento de nuestra estrella. Los sabaleros te agradecemos, Pulga, feliz vida. También escribe Ricardo de Florida: hola, pasión, el Pulga, el último representante genuino del potrero. Hasta el Diego lo reconoció.
16: Muy bien. Radio Nacional con concepto federal. Sabés de la importancia de nuestra radio en todo el país, con mucha audiencia en Tucumán. Te mandamos un gran abrazo, Pulga querido. Lo mejor, y vamos a estar muy pendientes de tu partido de despedida.
12: Muchísimas gracias. Abrazo grande y que terminen y que tengan un buen fin de semana.
16: Muy bien. Luis María el Pulga Rodríguez charlando con nosotros. Mariano Carvajal, muchas gracias por haber gestionado la nota. Un gran abrazo, Mariano.
13: Abrazo grande, gracias a ustedes. Buen fin de semana.
16: Muy bien, Gerardo Murúa, te despido en Córdoba y también te mandamos un gran saludo.
13: Un placer, como siempre, Nico. Nos reencontramos el lunes. Buen fin de semana. Hasta
16: muy bien, ahí estamos con los compañeros y los amigos. Una gran nota con el Luis María el Pulga Rodríguez, hablando de todo, con concepto verdaderamente federal que tiene Radio Nacional y particularmente este programa. Tenemos la última pausa.
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0: Muy bien, estamos en el tramo final de Pasión Nacional. Nos separan 4 minutos para las 3 de la tarde y una noticia de último momento de Independiente Rivadavia.
1: Sí, relacionado con River, porque River es el que le pide y se va a cumplir el pacto de caballeros. Salas no juega el domingo en Independiente Rivadavia, justamente en el Monumental. Esto lo acaba de confirmar Berti, el técnico del equipo mendocino. Por su parte, River Poncio repite el mismo once que le ganó a...
0: Bien, y con la Pinto, Damián, 2 pruebas libres. En la primera hoy en el Gran Premio de Monza terminó 9º. En la segunda prueba terminó 10º. Mañana, 3ª práctica libre a las 7 de la mañana. A las 11 del sábado de la clasificación. La carrera el domingo a las 10 de la mañana. Kevin Cerón, que el otro día pateó el penal, fue uno de los que convirtió y lo llevó a Boca rumbo a cuarto de final de Copa Argentina, que va a jugar con Racing, con grandes chances de salir rumbo al fútbol azteca y ser dirigido por Hernán Crespo en el Atlas de México.
2: ¿Será verdad que Robarrena está enojado porque no le trajeron un central?
0: No lo sé. Bueno, bueno. Si la deducción es que el plantel es corto, puede ser. Porque ahí le faltan jugadores.
2: Yo creo que sí.
0: Hasta hablo en plural. Porque ninguno da certidumbre, no desde lo futbolístico, desde lo físico. Ninguno. Di Loro juega un partido, se lesiona. Figal juega un partido, se lesiona. Pellegrino jugó un partido, se lesiona.
2: Ahí
0: el único
2: Costa, sí, que nunca termina de confirmar.
0: Y Jagger Herrera.
2: Claro.
0: Que si está bien aeróbicamente y físicamente, se queda con el puesto, con la banda, con la guitarra, con todo.
1: No la puede frenar, es una sensación de...
2: Pensar que le pusieron Jagger y él no tenía idea quién era Mick Jagger, ¿no?
1: Claro, no es culpa de él, es que no.
0: Pero los Stones siguen sacando discos hasta ahora.
2: Sí, claro.
1: A Frank Sinatra, Nico, lo pide 15 años.
2: No, pero no estoy diciendo de Sinatra, no sabía quién era Mick Jagger.
1: ¿Vos te crees que Jagger sabe quién es Frank Sinatra?
2: No tiene idea.
0: Santiago Lucía salta por arriba de la mesa para pelearte.
2: Claro.
1: Bueno, no, aparte bien, yo lo estoy describiendo, no digo que esté...
2: Erika, mensajes finales, dale.
3: Sí, mensajes finales aquí, muchas gracias. Desde Salta, que nos escribe Carlos, también Guillermo desde Tucumán, Francisco desde La Boca, así muchos oyentes a lo largo y ancho de nuestro país en nuestro WhatsApp.
2: Muy bien, se sube al escenario Matías Sinatra con el final, se sube con Así es la Vida. Bueno, les quiero contar que comienza la 8ª fecha del torneo clausura, va a estar informando Agustín Domper en el programa de Nora Brioso, respectivamente sobre el final, porque 16:45 Agustín en Río Cuarto, Estudiantes con Sarmiento de Junín.
1: Totalmente, Nico, y después viene el segundo round con Hernán Mundo y su equipo, que hoy juegan en la B Nacional.
0: ¡Juáferrito!
2: Bien, y Belgrano Huracán, 7 de la tarde, al igual que Platense Restra. Bueno, Mundo sale corriendo acá y se va a Caballito,
1: llega,
2: me imagino.
1: Partido, así dice.
2: Bueno, una convocatoria multitudinaria para ver a Ferro.
1: La producción va a ver a Ferro hoy también,
0: Seba Vera también va,
2: Ah, mira, ¿y por qué va Seba?
0: Porque su segundo club es Ferro.
1: Conforme, dice, con el equipo.
2: Claro.
0: Como vos tenés el segundo club, al Defensor de Belgrano,
1: claro.
0: Él tiene el segundo club a Ferro.
2: Ah, mira. Mi querido Defensor de Belgrano, 15:30 con Racing de Córdoba.
1: Ahora estamos informando con Nora este partido.
2: Sí, te pido por favor, porque está en zona de descenso directo. El otro día me junté a comer con Vergara y me decía, no sabes cómo está Defensa, estaba loco.
1: Lo más curioso es que Escurcio asciende. O sea que el clásico no se daría porque...
2: No solamente con
0: equipo de Defensores,
2: también, ¿no? Sí, también estaba muy preocupado.
1: Mal ese mes futbolístico para el amigo Vergara.
0: No se dio el salto de calidad, ¿eh?
2: No se dio. Erika, te mandamos un beso grande. Es un placer tenerte aquí,
3: Muchas gracias. Buen fin de semana.
2: Muy bien. Mi nombre es Nicolás Álvarez. Gracias a Matías Arrecegor, a Sebastián Vera. Empezá a subirlo, ¿eh? Empezá a subir la cortina, a ver. Viene el informativo, viene el programa de Nora Brioso y en el resto del país siguen con la programación habitual de Radio Nacional. El fin de semana estamos con los amigos de Fútbol Show Nacional. 3 de la tarde viene el informativo y Frank en el final te dice...
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0: 3 de la tarde en la República Argentina. Reiteramos, hallaron en Córdoba a Mariano Martínez. El propio ministro de Seguridad de la provincia, Juan Pablo Quinteros, confirmó que el joven de 21 años reportado desaparecido en Berazategui llegó a Córdoba por su propia decisión y no quiere volver con su familia. Más temprano, Alicia, madre del muchacho, dijo que le dará todo el apoyo e insistió en un reencuentro.
1: Se fue solo, me doy cuenta que seguramente capaz que uno se hubiese opuesto, que uno hubiese intentado que siga acá, que siga con los amigos, con la familia, que no se aleje, pero nosotros le damos todo el apoyo, yo voy a ir corriendo a buscarlo y le vamos a dar todo lo que necesita y si él se quiere mudar para allá, y bueno, lo vamos a apoyar.
0: La Fiesta Nacional del Inmigrante se celebra en Oberá, desde Radio Nacional Puerto Iguazú, el informe de Carmen Segovia.
2: Con un colorido y multitudinario desfile que unió el centro de la ciudad con el Parque de las Naciones, Oberá puso en marcha la 46ª edición de la Fiesta Nacional del Inmigrante. Nos explicó Marta Güeremey de Mota, presidente de la Federación de Colectividades.
3: 1.200 metros cuadrados, donde hay nuevos expositores este año con nuevos productos, las colectividades también con nueva gastronomía, las danzas típicas, más de 3.000 bailarines en escena con nuevas coreografías.
0: El estado del tránsito ahora con Ernesto Arriaga.
4: Tránsito intenso en toda la zona de la ruta 22 de Bahía Blanca a San Antonio Este, Oeste y Vierma. Por favor, micros 90 kilómetros por hora. Por otra parte, la autopista Riquieri hasta la rotonda de Cañuelas, normal. Y por favor, combis máxima 90. El paso internacional, Carrera Zamora habilitado y el JAMA habilitado en Jujuy.
0: En la ciudad de Mendoza, donde escuchás Radio Nacional por AM960 y la 97.1 MHz, la temperatura es de 17 grados 8 décimas y el cielo está despejado. Aquí, en la capital federal, temperatura 18 grados 1 décima, la humedad 31%, el cielo ligeramente nublado.
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0: están? ¿Pero cómo va ese 100% Nora? El programa de Nora Brioso hasta las 5 de la tarde por Nacional y para todo el país y para vos especialmente. Lo primero es lo primero y hay que saludarse. ¿Cómo le va en el control del aire al señor Matías Boina Receigor? ¿Cómo está? ¿Bien? ¿Extraña las facturas de los domingos?
1: Oh. Ah, mira, qué buena idea me dieron.
0: Sí. Hola, Berenice Nieto, que también las extraña, sí. ¿Cómo le va, Clemen Barone? Se suma, se va a ver al equipo. ¡Qué buenísimo! ¡Qué bueno! Te pago, yo te pago.
1: No, con dice que una media luna se queda, ¿eh?
2: Sí, sí, sí, tal cual. Sí, le va a poner una media luna. Eso, lo dijo claramente.
0: La Viti Daniello está por ahí, Patito Schulze. ¿Cómo le va, Caro Valverdi?
3: ¿Qué tal? Buenas tardes, Carly. Buen viernes para todos. Vamos a andar por el lado justamente de agenda. ¿Qué hay para hacer en este fin de semana? Y vamos a repasar un poco de lo que pasó en Hotelga, la Feria de Hotelería y Gastronomía, que es hasta hoy. Y hoy a las 6 de la tarde, por ejemplo, se dan a conocer los ganadores de todas las categorías del Mundial de la Pizza y la Empanada. Me vuelvo loca.
0: Qué rico en ese orden, qué rico. ¿Cómo le va a Usdomter?
4: Hola, Carly, bien, muy bien, con mucha
3: pero
4: información.
3: Porque... Vamos.
0: Sí, Carly, hola, ¿qué tal? Hola, Usdomter, ¿cómo va?
4: Hola,
0: Más falso no se consigue.
4: Estaba chequeando información porque, ojo, que el muñeco volvió a funcionar.
0: Vamos. ¿Eh?
4: No el te la muñeco puedo. Va tomando
0: muñeco?
4: Altura. Sí.
0: Mi muñeco, bien.
4: Está a un pasito... Y lo vamos a contar a lo largo de esta tarde, porque es la noticia del día, más allá de que va a haber partidos jugándose en este horario del fútbol argentino, y te voy a contar también el fútbol del fin de semana, Gallardo vuelve.
0: ¡Vamos!
4: ¿Eh? Y es oficial que va a dirigir a la selección de Ecuador. Así que...
0: Yo pensé que acá...
4: Pero viene a jugar contra Argentina. El año que viene, eliminatoria.
2: Ah.
4: Vuelve
0: al... Tengo que esperar hasta el año que viene, Domper.
4: Bueno, pero vuelve el muñeco recargado. Lo tenés que esperar, dale tiempo.
0: Bueno,
4: pensá que se fue mal hace un semestre casi. Se fue bajoneado. Ahora vuelve con
0: bueno,
4: todo.
0: Está muy bien, está muy bien. Lo esperaremos con los brazos y el corazón abiertos. Hola, Gus Camisa.
2: ¿Qué tal? Muy buenas tardes. Bien, por suerte, todo tranquilo. Ya disfrutando esta hermosa tarde de pre-primavera.
0: Hasta que llegue el fin de semana.
2: Bueno,
0: pero sí.
2: Pero estamos acá, con 18 grados una décima, por lo menos aquí en la ciudad de Buenos Aires, y apenas 31% de humedad.
0: Divino. Oh. Ay, cómo lavé ropa esta mañana, chicos. Qué bien, qué placer.
2: Claro.
0: Qué placer cuando te da todo ese sol, no hay humedad, que se seca la ropa tan lindo.
2: Exactamente, y ya. Se pueden comunicar a nuestro WhatsApp 1138707485. Nos mandan mensajes, fotos, videos. Todo lo que quieran por escrito, pero los videos también y las fotos también,
0: sí.
2: A nuestro WhatsApp, desde donde sea que nos estén escuchando, norte, sur, este o oeste de nuestro país, o del mundo. Y también nos pueden escribir a nuestro streaming de YouTube a través de Radio Nacional Argentina AM870, ahí tienen el chat para comunicarse con nosotros y también los estamos leyendo allí.
0: Así es. Hoy quiero saber qué van a hacer el fin de semana. ¿Sale alguna comida rica? ¿Sale paseo? ¿Qué sale? ¿Qué sale ese fin de semana? Bueno, eso contanos. Pero en su rol tecnológico, ¿qué tiene para esta tarde el señor Camisa?
2: Vamos a hablar de Ato, que quizás lo escucharon. Es una suerte de parlante interactivo creado para adultos mayores de unos jóvenes argentinos ahora radicados en San Francisco, que lanzó su segunda versión, muchísimo más mejorada y ya como un producto finalizado. Y también vamos a hablar de Nyla Stone. Esta es una polémica hermosa, porque Nyla Stone es una cantante generada con inteligencia artificial que tuvo un conflicto con una persona real que la imitaba.
0: Un humano imitaba la inteligencia.
2: Exactamente. Y la gente detrás de la cuenta dijo, che, pero pará, me estás removiendo.
4: Nadie demandó a un humano.
2: Exactamente.
4: Bien, es el futuro.
3: Me parece como el payback, me parece como la venganza del humano, me gusta.
2: La venganza del humano.
0: Vamos para allá, y cuando volvemos tenemos alguien que se meta en la polémica de Tini Stoessel. Más de Tini Stoessel. Maru Botana con una frase tan polémica. Tan polémica, pero ¿cierta?
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11: 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Tenemos prestaciones sanitarias, fonoaudiología, audiometría, detección por autoemisiones de problemas auditivos en bebés, odontología, odontopediatría, oftalmología. Para alguien que está a 80 kilómetros de Ripio, de una ciudad de más de 30.000 habitantes, esto es súper útil.
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0: enorme Gustavo Cerati. ¿Por qué lo recordamos hoy aún?
1: Porque se están cumpliendo 12 años del fallecimiento del gran artista y líder de Soda Stereo, que bueno, pasó a la inmortalidad, como se dice, con los grandes próceres, y él lo es, de la música, un día como hoy, pero de 2014, tras 4 años en coma. Recordemos su fatídico show que tuvo en Caracas en 2010, y ahí, bueno, se apagó su voz, pero bueno, su luz, nos dejó un día como hoy, pero de hace 12 años.
0: Así es, y bueno, tenemos su música, ese privilegio que tienen los artistas de poder sobrevivirse a ellos mismos, así que eso es maravilloso. Recién contaba fuera de aire, no tenía pensado contarlo al aire, contaba fuera de aire algo, y Agus Camisa me dijo, no, contalo al aire porque está buenísimo para que hablemos de eso. Bueno, vieron que cuando uno sale de casa, tenés más o menos el mismo circuito siempre, ¿no? Te dejás todo cerca de la cartera, de la mochila, o al lado de, entonces vos relojeás de y te vas. Es lo que hice yo hoy. Me subo al colectivo, yo uso tarjeta SUBE, me subo al colectivo, me siento, bien, y en un momento me acuerdo que tengo que mandar un mensaje. Cuando me acuerdo que tengo que mandar el mensaje, digo, yo no agarro el celular. ¿Se estaba viniendo para acá? Estoy sin celular.
1: Es espectacular. Primero que no te bajaste. Primero, o sea, que resististe como la tentación de decir, es que bueno, claro.
0: O sea,
1: es que para mí eso es lo más interesante. Tomaste la decisión de decir, bueno, mira, voy a estar una X cantidad de horas, 6, 8 días, las que sean, entre que vas de tu casa y volvés, sin celular, que es muchísimo para los tiempos que vivimos hoy, estar esta cantidad de horas.
0: Pero, un montón.
1: Y aparte, ¿cuánto tiempo tuviste hasta que dijiste, okay, me lo dejé en mi casa, no lo perdí?
0: No, eso fue en el instante que quise, que dije, voy a mandar un mensaje, abrí la cartera y dije, yo no guardé el celular. ¿Por qué? Porque en ese momento me acordé que como lo había usado mucho esta mañana y se me había descargado, porque ya está medio baqueta el celular, dije, bueno, lo pongo en carga rápida un rato más antes de irme, y claro, no quedó en mi radar visual de todos los días de la rutina, y yo hice lo mismo de todos los días, le tiré un beso a cada gato, lo saludé, me fui.
1: Yo tengo
2: Pero es re posible estar sin celular. A ver, a mí me ha pasado más de una vez cuando me lo han robado, digamos, bueno, por una mala causa. Pero tenés que estar, nada, un día, a veces hasta sin celular, hasta que vas, compras el chip, lo que sea. Me parece como que está bueno. Ahora, si vos me decís, yo tengo la contraparte, si vos me decís, apagar el celular durante un día, y no lo hago.
0: No, claro.
2: Tiene que ser algo involuntario.
0: Claro, como me pasó a mí, ya, o sea, bajarme, esperar otra vez el colectivo que demora un montón, o sea, un montón de cuestiones, no cerraba. Y dije, bueno, primero me recontra angustié.
1: Eso, ¿viste? Como...
0: Porque es como que dije, no sé, como si estuviese desnuda,
1: ¿sí?
0: Como me faltase
1: te falta una parte de tu
0: una
1: cuerpo.
0: Una parte. Sí. Y ahora...

0: y el lunes nos contás, porque si llegás y recibiste algún llamado o algo que era urgente, o como decís vos, esto de que en tu caso no creo que pase nada, Carly, pero a veces lo que tiene el celular es eso, que hoy está todo en el celular. Está la cuenta bancaria, la factura,
1: todo,
0: cualquier cosa que
1: todo.
0: Pasa.
1: Después me di cuenta, digo, si quiero algo al mercado,
0: claro.
1: No. Es que no. Voy a postear, no.
2: Pero eso también es una cosa de que
1: nada.
2: El mundo ya funciona de esa manera.
1: Sí.
2: Porque a mí me pasó lo mismo que
0: cual.
2: A vos.
0: Una
2: vez que me estaba dirigiendo, esto es más grave, a una cita médica... que era, ¿viste esos turnos que te lo dan 3 meses y que no lo puedes perder? Me pasó lo mismo que vos. Estoy en el bondi, donde está el celu, no, está la credencial digital,
0: claro,
2: donde está
0: digital.
2: La credencial física, no existe más.
1: No.
2: Yo no te puedo explicar, pobre recepcionista, el quilombo, el problema que fue que yo no tuviese celular. Y es como, no tengo celular y no voy a perder el turno. No sé, fíjate cómo haces. Pero es terrible eso, cuando pasa eso, porque es como el mundo ya te obliga,
0: claro,
2: a que toda tu vida y todas tus cosas más importantes pasen por el celular.
1: Sí, sí, sí, sí.
2: Eso me parece...
3: No es un dispositivo opcional al día de hoy. O sea,
1: no,
3: si vos querés tener
1: no.
3: una vida más no, o menos o moderna o esto o inserta en las actividades más o menos cotidianas, necesitas un teléfono, necesitas una conexión a internet. Es algo que, esto como dice Car, se fue empujando año tras año la sociedad... Y ya hace bastante tiempo que es algo de lo que no puedes prescindir voluntariamente. Pero para mí, la lección más interesante es que redefine mucho lo urgente. Porque vos te das cuenta que había muchas cosas que vos como que las resolvías en el momento, pero porque te llegaban en el momento y tenías la posibilidad de resolverlas en el momento. Pero luego de una X cantidad de horas, te vas dando cuenta que, bueno, por ahí no era tan urgente que lo hagas
1: ya mismo.
3: Eso.
1: Sí. Como era antes.
2: Claro.
1: O sea, como era antes, vos antes te ibas de tu casa a trabajar, al colegio, a la facultad, y volvías a las 4, 5, 6, 8 horas, llegué, y ahí te enterabas, che, te llamaron del consultorio médico, te suspendieron el turno, tenés que volver a llamar para... O sea, y ahí te enterabas y ese mismo día o el otro día ibas haciendo lo que ibas haciendo.
3: Uh-huh. Sí, sí.
1: Bueno.
3: Así que bueno, nos va a tener que contar el lunes cómo fue
1: sí.
3: el resto de sus jornadas.
1: Invitamos, por supuesto, a nuestros oyentes a ver cómo viven esta experiencia de si se han olvidado, si vuelven, qué hacen, si les pasó. 1138707485. Hablando de olvidarse el celular. Desde hace 4 días, ayer en un momento se solucionó, y hoy otra vez sonamos, fallas en la SUBE, pero parece que se restableció. Pero quien tiene la información... quien tiene la SUBE en mano y está en Constitución es Cristian Varela. Hola, Cristian, ¿cómo va?
4: Habemos SUBE.
1: ¡Vamos!
2: Se está colando para mí, Varela.
1: Escúchame, no se salta el molinete.
4: No, aparte hay que tener un estado físico para hacer lo que...
1: Claro. No es que no lo salto por una cuestión moral, no lo salto porque quedo ahí.
3: Es un deporte de riesgo.
1: Claro, imagínate. Escuchame una cosa, lo primero, ¿te pasó alguna vez, más vos con tu laburo de cronista en la calle, que te hayas olvidado el celular y pasar un día sin celular?
4: No.
1: Suspiraste, te dio miedo.
4: No, pero bueno, he ido de vacaciones a lugares donde no había ningún tipo de conectividad.
1: ¿Y cómo lo viviste?
4: No. Yo la verdad que cuando me relajo. Puedo estar 15 días abstraído del mundo.
1: Muy bien. Bueno, contanos cómo es el panorama, porque hoy, aparte de haber fallado la SUBE, desde MOBA informaban que no podían acreditar las cargas virtuales. Y por
4: claro.
1: otro lado, el tren solo funciona con SUBE, así que... Era un problemita hoy, ayer, antes de ayer. Bueno, ¿cómo está el panorama hoy?
4: Bueno, ayer fueron 5 horas.
1: Sí.
4: Donde no funcionó.
1: Hoy las peores, ¿viste? Las primeras de la mañana.
4: Claro. Hoy pasó exactamente lo mismo. Hasta después del mediodía se produjeron las fallas. Ahora volvió a funcionar el sistema, por lo que la gente está pudiendo acreditar su carga. Hay un comunicado del organismo que regula la SUBE que dice, les informamos que por fallas en las redes de conectividad externas a SUBE, el funcionamiento de algunos de nuestros canales y aplicaciones puede verse afectado

0: manera intermitente. Bueno, ahora está funcionando el sistema. Si te parece, escuchamos lo que nos decían algunos de los usuarios.
1: Sí, sí, hoy a la mañana temprano no cargaba, ¿eh? Así que bueno, por eso gastó esta gente, porque no, tuve que tener que cargarlo.
2: Sí, bueno, ahí, claro, es lo que pasa, ¿no? Ahora que hay largas filas, ¿o eso ya se normalizó?
0: No, se normalizó, porque a esta hora no hay una afluencia grande de usuarios que usen el transporte público. Hay que decir que en el colectivo y en el subte hay otros medios de transporte, hay otros medios de pago a través.
2: Claro. Pero en trenes no.
0: De la sube. En el tren no.
2: Claro. Cristian, ahí tenemos más testimonios. ¿Crees que los compartamos?
0: Perfecto.
1: Sí, sí, hoy a la mañana temprano no cargaba, ¿eh? Así que bueno, por eso gastó esta gente, porque no. Tuve que tener que cargarlo cuando salí, no podía cargarlo allá en Mármol, y tuve que cargarlo ahora porque no podía. Ahora recién el sistema se restableció.
3: No pude cargar por el celu, tampoco pude cargar en la estación de tren, y acá tuve que pedir que me dejen pasar.
0: Claro, esta señora pidió a los guardias que la dejen pasar porque no tenía carga. Y en muchas ocasiones se habilita el paso frente a estas circunstancias no deseadas.
2: No, pero dependés, o sea, estás contrarreloj dependiendo de la buena voluntad del colectivero, de la buena voluntad de los que están al lado de los molinetes.
0: Claro, tal cual. En el caso del tren, muchas veces cuando suceden este tipo de acontecimientos, la persiana de la boletería directamente está cerrada. Tenés al guardia ahí que te pedís pasar y, como en el caso de esta señora, la dejaron pasar. Lo que mencionabas al principio, cuando suceden estas fallas, si se acredita, en realidad, si vos incorporás dinero de manera virtual a la tarjeta SUBE, no la podés acreditar en el subterráneo.
2: Así es.
0: Ahí lo tenés que hacer pagando directamente con billetes o con transferencia en la cabina de pago del subte, y ahí sí te acredita. Pero bueno, es otro sistema.
2: Claro, y tenés que, no, digo, porque uno, si no está al tanto de esto, piensa que ya se solucionó, tenés 10.000, cargaste, pero por ahí no tenés otros 10.000. ¿Me entendés?
0: Tal cual.
2: Entonces, hay gente que carga semanalmente, hay gente que carga diariamente, hay gente que carga mensualmente, según las costumbres, el uso, cuándo cobra, los gastos, el sueldo, o sea, hay un montón de variables. Entonces, por ahí una persona cuenta con, no sé, 10.000, 12.000 pesos, los carga y resulta que esa plata queda como ahí en un limbo, y por ahí vos no tenés de nuevo otro monto para decir, bueno, voy con el billete y que me lo carguen.
0: Entonces, claro. Y en ese punto, la recomendación que se está haciendo por estas horas es que si hay una falla, vos cargaste dinero de manera virtual y ves que no se acredita, porque la otra forma de acreditarlo es con la aplicación en el celular,
2: sí.
0: Apoyás la tarjeta SUBE en el
2: NSS,
0: celular.
2: NSS, ¿no?
0: Claro.
2: Sí. NSS.
0: Y se acredita. Bueno, si no se acredita, no intentes nuevamente volver a cargar dinero, porque cuando te solucione la falla, te va a cargar todo, ¿no?
2: Claro. Sí, si no seguís poniendo plata y no te sirve porque no entra a la SUBE. Bueno, Cristian, mantenernos al tanto. Ojalá que esto siga funcionando, la SUBE. Qué bueno que la falla ya se hayan solucionado y que el servicio se haya reiniciado.
0: A cruzar los dedos a la hora pico del regreso a casa.
2: Sí. Beso grande, Cristian.
0: Hasta luego.
2: Desde Constitución, con SUBE en mano, era Cristian Varela.
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0: separan de las 3:30 de la tarde, 2 minutos nos separan para las noticias, y en estos 2 minutos, el señor Agustín Camisa dice...
1: Sí, se comunicaron a nuestro WhatsApp al 1138707485, a Tahir de San Pablo, y dice que les quería agradecer el cariño que le han demostrado durante toda la semana.
0: Beso,
1: estoy muy
0: enorme.
1: Feliz de tener tan buenos amigos y los fans del Vasco, el equipo más argentino. No sé si de don perdá fe de que el Vasco da Gama es el equipo más
2: argentino. Vasco da Gama porque ahora se llevó a Colidio, por ejemplo, y se llevó a Alan Lescano, dos cracks de Argentina.
1: Y también se comunicó Alejandro Romero de Flores, que dice, buenas tardes, Carla, Buscaro y todo el equipazo.
0: Hola,
1: de 100% honora, y nos saluda en esta tarde de viernes a todos nosotros.
0: Bueno, ¿planes para el fin de semana? ¿Pasaron en algún momento sin celular? ¿Cómo la pasaron? Ah, usted de Receigor, fin de semana trabaja. Sí, con una sonrisa de resignación, dice que sí. Sí, está feliz. Los 2 días. Sí, ya lo sé, claro.
1: Sí. Va a estar lindo el fin de semana, ¿eh?
0: Va a estar lindo, sol, pero no mucho
3: era...
0: frío.
3: Ah, sí. Eso, no era que iba a ser frío.
0: Dos, la mínima del domingo, ¿no?
1: Sí, no. Mínima de 7 el sábado y mínima de 2 el domingo.
3: No, no me gusta. ¿Lo puedes cambiar?
1: Sí, ya, dale. Te aviso, yendo.
0: Sí, dale.
1: Pero por lo menos sin pronóstico de lluvia en esta...
0: Con solcito.
1: Con solcito.
0: Menos sí, mal. Sí. Chicos... Qué frío el
3: lavar la ropa, entonces.
0: Uh-huh. Sí, mañana, porque si la salís a colgar el domingo vas a tener mucho frío, quedas chic y con te caes estalactitas.
3: Viste que después te pasa que la ropa está fría y no sabes si es que está mojado o que está fría.
0: Es la historia de mi vida.
1: Sí.
0: La historia de mi vida, no sabes si esto está frío. No, no, está mojado. No, está frío. No, está mojado. Ay, ay, ay.
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5: Hora 15:30 minutos en la República Argentina. Diego Santilli designó al nuevo presidente del Correo Argentino. El jefe de gabinete nombró a Adrián González, abogado especialista en Derecho Público y Electoral. González ya se desempeñó como director de Servicios Electorales y titular del Correo Argentino. Mañana permanecerá cerrada la autopista de Lepianes debido al montaje de una nueva pasarela peatonal a la altura de la calle White. La medida será a partir de las 7 de la mañana y se extenderá por 24 horas. En la ciudad autónoma de Buenos Aires, cielo ligeramente nublado, temperatura 18 grados 8 décimas, humedad 31%.
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0: tarde, 33 minutos hasta las 5. Este es 100% Nora, el programa de Nora Brioso, y arranca la vueltita, comienza Caro Valverde.
1: Sí, lo adelantamos ayer y al final no lo pudimos desarrollar, Carly. Se viene el barrio chino, ¿en dónde? En Rosario.
0: Mirá qué bien.
1: Me parece una re buena iniciativa. Esto parte de los empresarios que también tienen Vía Viva, que es un corredor enorme para los que no conozcan. Está barrio chino por un lado, en el barrio de Belgrano, y al costado del barrio chino, que tiene ese portal súper lindo, hermoso, está Vía Viva, que también, o sea, persigue un poco no solamente la gastronomía y todo lo que se relaciona con la cultura china, sino asiática en general, te diría hoy por hoy.
0: Bueno, es mucho más nuevo y mucho más moderno, ¿no?
1: Sí, pero tiene para lo que quieras, ahí encontrás lo
0: la
1: que
0: la cantidad
1: quieras
0: de latitas.
1: ¿Viste?
0: De todos los colores, con cosas adentro que no sé qué son, líquiditos que...
1: Hay de todo, hay gaseosas, hay aguas gasificadas, con diferente tipo de frutas, de todo, lo que quieras.
2: Mucha street food. Mucho pancho coreano.
0: Sí. Bueno, mucho té raro también, ¿no?
2: También.
0: Es extraño.
1: Sí, los bubble tea. Sí. Los bubble tea son riquísimos, que vienen con unas bolitas. Se llama bubble tea porque es el líquido que es un té, que suele ser frío, y abajo tiene como unas bolitas de mandioca que vos te las tomás con una pajita que es un poco más
2: gruesa.
1: Más gruesa, más ancho. Entonces te vas comiendo las bolitas esas de mandioca mientras vas tomando el té. Bueno, la idea sería crear el primer barrio chino en la ciudad de Rosario. Se está evaluando, puede ser en la peatonal Córdoba, entre San Martín y La Prida, o en el sector de la calle Ovidio Lagos, lo que sería el barrio de Pichincha. Para los que conocen, barrio Pichincha ahora se puso como súper de moda, hay un montón de barcitos, sobre todo a la noche. Y la idea, más allá de los locales gastronómicos, que ocuparían 80% más o menos, la idea también es agregar supermercados, estética, todo lo que se relacione con la dermocosmética, y bueno, todas diferentes expresiones culturales, 3 cuadras más o menos, pero me parece que es una, para una ciudad que está cerca, que es hermosa, y que recibe mucho turismo, que de repente también cuente con un barrio chino, me parece como lindo. Y va a tener también el portal característico, el arco chino, que da la bienvenida y la entrada al barrio, que va a ser aportado por el gobierno de China.
0: Ah, así que me gustó.
1: Yo te digo, y Rosario está hermosísima. Yo digo, la última vez que fui fue en febrero de este año. Está hermosa Rosario, la verdad, hermosa.
0: Y aparte no nos olvidemos, siempre estuvo cerca. Yeah.
1: Claro.
0: Señor Chanter.
3: Bueno, hablando, recién escuchábamos, ¿no?, a Cerati, hablando de grandes músicos, Noel Gallagher, figura obviamente de la música y fanático del Manchester City, habló sobre la llegada de Enzo Fernández. Enzo Fernández rompió el mercado, más de 150 millones de euros pagó el City al Chelsea para que sea flamante refuerzo del equipo de Manchester, donde supo brillar el Kun Agüero. Es el jugador que necesitábamos. Que haya pedido la camiseta de De Bruyne, que es un exjugador, uno de los ídolos del City, además del Kun Agüero, dijo Noel Gallagher, demuestra que tiene huevos. Así que Noel Gallagher, que es como, digamos, el que te da la bendición cuando llegas, en este caso, al City, tenía muy buena onda con el Kun Agüero, acaba de decir que le encanta la llegada de Enzo Fernández al equipo de Manchester. Bueno, es una buena noticia también para la selección argentina, en esto que hablamos el otro día, ¿no? El recambio,
0: sí, claro,
3: la transición que
0: tiene
3: que
0: venir, sí,
3: que
0: sí,
3: eso sea como la nueva figura, ¿no?
0: Sí.
1: Te conté que en la gira que hicieron el año pasado, andaba en todos los escenarios del mundo con una gigantografía del Pep Guardiola.
3: Sí, con la camiseta del City, que lo dirigió durante muchos años. Bueno, aparte, en el City ahora se quedó sin el Pep Guardiola después de muchos años, su entrenador.
0: Su faceta tecnológica, locutiva, lo que usted diga.
2: Voy por los mensajes. Se comunicaron al 1138707485. Aquí un oyente, Aldo, nos cuenta que él cada 15 días hace como un desconectiro, desconecta a WhatsApp. Lo único que deja, lo deja para llamadas, porque como vive en el campo, lo tiene que dejar por si ocurre alguna necesidad. Pero dice que un corte completo de 15 días, avisando que por ese lapso va a apagar el celular, hace muy bien.
0: Totalmente. No estar atado al teléfono. ¿Pero por 15 días no
2: sí,
0: está?
2: Sí, él avisa que 15 días va a desconectar el WhatsApp. Si lo necesitan, lo llaman.
3: Ahora, este tema que está interesante, ¿no tiene la sensación de que esto en algún momento se va a terminar? de que o se imaginan hasta el último de sus días pendiente de un teléfono.
2: Bueno, lo hemos hablado...
3: Yo creo que no, ¿eh?
2: No, lo hemos hablado varias veces de que los popes de la tecnología vislumbran en una X cantidad de años. Algunos dicen 3, otros dicen 5, otros dicen 7.
1: ¿Pero con qué se reemplaza? ¿Cómo nos
2: con un dispositivo que uno le habla? De hecho, Atto, que es uno que presentaron...
0: Sí, pero o sea, dejás de estar dependiendo del WhatsApp para estar pendiente de Atto.
2: Eso seguro. Sí. O sea, claro. Lo que ellos vislumbran es ya no la necesidad de estar todo el tiempo mirando una pantalla e interactuando físicamente con el objeto.
3: A eso iba yo. Y después, bueno, está la decisión como el oyente... después ya más personal de en un futuro seguir hablándole tanto o no a Atto o no.
2: Sí, a lo
3: pero
2: sea.
3: A mí es finito esto de estar todo el día mirando el teléfono. A mí ya me canso.
0: ¡Oh!
3: Voy a dejar el teléfono para vos, igual que Carlos.
2: ¿Viste? Manda ahí un internet.
0: Tarde que tenemos. Llévate esto, recibo, te lo pido.
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0: la tarde, 41 minutos, 100% honor hasta las 5 de la tarde. Los mensajes al 113-870-7485. Y realmente hay mucha preocupación, hay una alerta sobre la salud mental de nuestros adolescentes. Uno de cada 7 jóvenes de entre 10 y 19 años cuentan que padece de algún trastorno mental. El 18% de las nenas, de los nenitos, de los adolescentes, esto es entre 5 y 17 años, en lo que fue 2025, presentaron síntomas frecuentes como tristeza, como ansiedad, y todo esto está ligado a las redes sociales, ¿no? Sabemos cómo las redes sociales en los niños, en los adolescentes y también en los adultos, desde ya influyen, puede ser positivamente, pero en general negativamente, ¿no? Queriendo tener el cuerpo de, el color de ojos de, el pelo de, me pusieron un me gusta, no me lo pusieron, me bloqueó, no me contesta, subió la foto, pero a mí no me puso, subió la foto en la que yo no estoy, ¿no? Bueno, y un montón de cosas más. Para hablar de todo esto estamos en comunicación con la licenciada en psicología María Scipioni. Hola María, Carla y todo este equipo, te saludamos. ¿Cómo estás?
1: Hola, buenas tardes. ¿Cómo están?
0: Muy bien, ¿vos?
1: Bien, bien también. Preocupada por esto que planteabas. La verdad que la salud mental en niños y adolescentes está viviendo un deterioro muy grande. Después de la pandemia, ¿no? Empezamos a ver cómo aumentaron los síntomas, ¿no?, de ansiedad, de depresión, y cómo vienen aumentando desde esa fecha hasta acá las cifras de suicidio, ¿no?, en adolescentes. Realmente es muy preocupante.
0: María, pensaba, esto viene por el uso problemático de las redes, pero prohibir a un adolescente, prohibirle una red social, no sé si es la solución.
1: No, yo creo que la solución no pasa por prohibir. Creo que las redes sociales sí tienen son un factor importante en todo esto, pero no es la única causa. Sí, hay otras cuestiones y yo creo que se acompaña, ¿no?, el efecto que tienen las redes del gran debilitamiento que estamos viviendo en los vínculos, ¿no?, en lo social. Y junto con eso también la dificultad que estamos viendo en adolescentes o en jóvenes de armar un proyecto de vida, ¿no? Creo que estas tres cuestiones son lo que más daña, ¿no?, en este momento a la salud mental. Vos decías, bueno, prohibir, no pasa por ahí, sí pasa por empezar a prestar atención, ¿no?, a ver qué está pasando en las redes, ¿no?, cuál es el uso, ¿no?, que los chicos le dan a las redes sociales. Ayudarlos a identificar, ¿no?, que muchas veces cuando uno les pregunta, cuando están en redes mucho tiempo, aparece la ansiedad, aparece la angustia, o esto que decías, la comparación. Entonces hay que como acompañarlos a que ellos puedan ver el efecto que esto está teniendo, ¿no?, internamente, para que ellos mismos puedan empezar a regularse y decir, bueno, dejo un poco el celular, dejo las redes, no sé, armo un plan, voy a caminar, hago un deporte, otra cosa. Que les genere algo distinto.
0: María, pensaba, sin generar pánico, obviamente, pero ¿qué señales de alerta podemos tener los adultos?
1: Mira, lo que uno ve y donde uno se tiene que preocupar, primero es en el aislamiento, ¿sí? El aislamiento cuando es, hay que diferenciarlo, ¿no?, del adolescente que se aísla un rato, sí, pero después logra compartir algunos momentos, sí, en familia o con amigos, pero el gran problema es cuando empiezan a perder el interés, sí, perder el interés o dejan de disfrutar actividades que antes disfrutaban. Eso nos tiene que empezar a llamar la atención. Y además uno ve que están por ahí más irritables, o que empiezan a tener, ¿no?, como frases, como que no le están encontrando el sentido a la vida, obviamente uno tiene que estar ahí atento y tiene que poder preguntar a ver qué es lo que está pasando, ¿no?, por la cabeza de ese adolescente.
2: María, ¿cómo andas? Agustín te saluda. Si bien vos mencionabas que obviamente el problema es mucho más profundo, hay movimientos macro, digamos, por decirlo así, de regulatorios en algunos países, pero también en los propios, en el propio Estados Unidos. Por ejemplo, ahora Meta hace unos pocos días tuvo que logró un acuerdo millonario con casi todos los estados de ese país para reducir en 2 horas el uso de las cuentas de adolescentes. ¿Vos crees que en ese sentido se está viviendo un cambio de época con las redes sociales?
1: Ojalá que sí. La verdad que creo que estos cambios son muy necesarios, pero también creo que no son suficientes, ¿sí? Creo que esto es algo que tenemos que abordar desde varios puntos, sobre todo a nivel familiar. Muchas veces somos los adultos los que, digo, hay algo ahí en una partecita que falta, en lo que decías. Si bien van a estar habilitadas esas 2 horas en menores de 18, uno como adulto, ¿sí?, o un responsable va a poder volver a habilitar o extender ese tiempo, ¿sí? Y no me parece algo menor porque, digo, muchas veces somos los adultos los que volvemos a habilitar, ¿sí?, ese uso extendido de tecnología. Entonces, está bueno que esto suceda con estas empresas, pero también es muy importante que los padres no empecemos a ocupar el lugar que tenemos que ocupar en cuanto al límite y en cuanto a ayudarlos a esa regulación.
0: Hablábamos de, María, de las señales de alerta. ¿Qué hacemos los adultos con esas señales de alerta? Porque es probable que si abordamos a los adolescentes, nos van a decir que no, déjate de hinchar, no es así, pues se pueden encerrar más. ¿Cómo actuamos?
1: Yo creo que lo importante es que podamos hacer una propuesta, ¿no? Que a veces no alcanza con decirle está el celular. Es importante que hagamos un plan, ¿no? Dejé el celular, vamos a tomar unos mates, ¿no? Dejé el celular, juguemos a las cartas. No sé, a empezar a generar algo de esto que se perdió, ¿no?, del vínculo. Obviamente que el adolescente le va a costar aceptar ese plan, sobre todo si esto no es lo que circula, ¿no? Si no vienen acostumbrados a compartir. Pero yo creo que se tienen que dar las dos cosas, ¿no? El límite y la propuesta.
2: María, y bueno, en línea, ¿no?, un poco de lo que mencionabas, algunas propuestas que se pueden hacer, además de, bueno, como mencionabas, de hacer planes conjuntos, ¿cuáles podrían, obviamente va a depender de cada familia, ¿no?, pero cuáles podrían ser algunas buenas ideas?
1: Bueno, a ver, compartir algo que tenga que ver con el interés de los chicos, ¿no? Hacer alguna actividad deportiva, ver dentro del área de interés, ¿no?, de ellos, cómo nos podemos acomodar para que el plan realmente sea lo suficientemente tentador como para dejar un rato la tecnología, ¿sí? Ir a ver una película, ¿no? Tratar de meternos un poco como a negociar, aunque no sea para nosotros el plan ideal, pero entre lo que a ellos les interesa y, ¿no?, y lo que nosotros estamos dispuestos ahí como a negociar, encontrar ahí como un punto en común.
0: Bien, a estar entonces alertas y atentos los adultos en el uso, bueno, de los celulares, de las redes sociales, y ver no solo la cantidad de tiempo, sino qué hacen ese tiempo, ¿no?, con el celular. Te agradecemos muchísimo esta entrevista, María. Un beso grande.
1: Gracias a ustedes. Mando un beso grande.
0: Hasta luego. Buen fin de semana. Era la licenciada en psicología, María Scipioni.
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0: 3:52. Mintió toda la vida. Toda la vida.
1: ¿En serio?
0: No. Toda la vida mentiste.
1: ¿Por qué?
0: Entonces, ahora vas a volver a decir la verdad.
1: Y bueno, no voy a averiguar ahora.
0: O sea, si mentís toda la vida, es toda la vida.
1: Y los hábitos son difíciles de abandonar.
0: Y entonces, ¿yo te voy a creer ahora?
1: Debería.
0: No,
1: lo estoy intentando.
0: Mentiste toda la vida.
1: Pero esta vez no.
0: Pero si es toda la vida, seguís mintiendo. A ver.
1: ¿Cómo sabes?
0: Porque me estás mintiendo. Porque mentiste toda la vida. Dile, Mariana Nani. Mariana Nani le dijo eso a Yalina Latorre.
2: No, tío.
3: Mariana, te hago una consulta. ¿Qué opinás sobre los dichos que tiene Yanina Torre siempre sobre vos?
4: ¿Yanina Torre?
3: Sí, Yanina Latorre.
5: La Torre.
3: Yanina Latorre.
5: Ay, la Tower.
3: Sí, viste que siempre tiene dichos como...
5: No, pero hablemos de cosas lindas.
6: Pero hablemos algo lindo, porque siempre se habla desde acá de que vos estás mal económicamente, para que vos tengas un palabra.
5: Pero desde que nací, pará un poquito, desde que me casé con el pajarraco, que estaba casada con el pajarraco, decían, estaba embarazada, decían en todos lados las noticias, este dejó con él, el pajarraco, la dejó a Mariana Nani. O sea, desde que me casé con él me dejaron... me echaron de acá, me sacaron del otro lado, no tenía plata para comer, o sea, muchas gracias al periodismo argentino, pero yo lo viví en diferentes partes del mundo.

0: miente.
1: Mariana.
2: ¿Eh? Obviamente que miente. Yanina mintió toda la vida. Si no, si no, ¿cómo te pensás que está ahí en el lugar donde está? Si no mintió.
1: Ok.
2: ¿Por qué
1: Mariana,
2: no estamos, a ver, ¿o por qué no están ustedes en el lugar de ella? Porque ustedes son buena persona.
1: Sí.
2: Ustedes no mienten. Si tienen que decir algo, entendés, dicen la verdad.
1: Amor mío.
2: Están jodiendo a la gente y haciendo rating para que tenga ella, entendés, un poquito más de rating y que le importe una mierda todo lo que diga.
1: Muy bien, muy bien. Atendiste a esa niña de la torre. Muy bien, gracias.
3: ¡Mariana!
4: ¡Carla!
1: ¡Carla!
3: Toda la vida mintió.
5: Sí, pero
6: la
5: persona le dijo también.
6: No se llame.
5: Ay, Mariana Nanis. Che, una
6: sí,
5: pregunta.
6: ¿Qué pasó?
5: Tipo, si yo soy así como, tipo muy cheta, todo el tiempo como que nada, soy recontra cheta. ¿Siempre soy cheta o como que en algún momento, tipo como que, es como que, o sea, como ¿eh? Que puedo dejar de ser cheta? O sea, o si yo
6: es una pregunta
5: cheta,
6: filosófica.
5: Nazco cheta, crezco cheta, soy toda la vida cheta.
6: Para mí es algo que podés hacer toda la carrera de filosofía y seguir preguntándotelo. Porque si uno es algo o lo construye con el tiempo.
7: Con cheta.
6: Claro.
5: Claro. No sigamos conjugando.
6: Ok.
5: Bueno, Silvina Escudero dijo que
6: ¿qué?
5: Ella ya no es más cheta.
2: ¿Eh?
5: No es más cheta.
6: Okay.
8: Yo no soy, ya no me considero cheta, ya fue mi
7: okay.
8: chetaje.
7: Ajá.
8: Y ya fue mi chetaje, pero en el colegio me hacían bullying porque yo era bailarina y trabajaba desde los 13 años trabajo de bailarina.
7: Eso cero cheto.
8: Cero cheto. Y las bailarinas me hacían bullying de cheta porque iba al Northland,
7: claro.
8: ¿Entendés?
7: Uh-huh.
8: No, desde eran los dos mundos de manera constante.
5: ¿Y te quedaron amigas chetas?
8: Sí, obvio, tengo mejores amigas de primer grado del colegio, sí, sí, que siguen siendo al día de hoy amigas.
7: ¿Qué hacen las chicas?
8: Bueno, tengo muchas amas de casa.
7: Ajá.
8: que bueno, se dedican a sus hijos y a su casa. Otras profesionales que han hecho carrera, sí, pero...
7: ¿Sos la rara del grupo o no?
8: Soy la rara.
7: Claro.
8: En todos los grupos soy la rara. Soy rara, chicos, ya de por sí, punto, no importa el grupo.
7: En ese grupo sos la rara porque te dedicas a todo esto,
8: sí,
7: famosa, qué sé yo.
8: Sí.
7: ¿Y tenés amigas del medio también o no?
8: Obvio, un montón.
7: ¿Y ahí por qué sos rara?
8: Porque soy rara,
7: porque
8: Seba.
7: Rara.
8: No, no sé si rara, pero sí, sí siempre convivieron los dos mundos, el arte y los medios, y todo lo universitario, y el colegio bilingüe y doble escolaridad. O sea, fue una vida cargada de estudio y de disciplina.
5: Estoy callado, en Santa Fe callado. Literal.
7: Literal.
5: O sea, no es más cheta. O sea, yo me acuerdo en mi adolescencia que, tipo, era yo...
7: Literal,
5: era yo, en vez de yo, y tipo, te encontrabas en Santa Fe callado.
7: Pero callado,
5: callado.
7: ¿Eso cuál es?
5: Callado.
7: Ah.
5: En la esquina de Santa Fe callado.
6: ¿Estás antes de Porredón o después?
5: Tipo, tanto para ahí no íbamos, o sea, como que era de Santa Fe para allá, de callado para allá.
7: Pero es medio mendocino también que te está saliendo.
6: Poco, ¿no?
5: Hablaban así, don Per.
7: Por eso, pero me encanta porque es un tono medio mendocino, que es tan lindo el tono mendocino.
5: Es hermoso,
7: claro.
5: Pero bueno, hablaban así, hablaban así. ¿Viste que estamos con el tema Tini, que trabajas de chica?
6: Sí.
5: Recién, la no cheta, no más cheta de Escudero decía que trabajaba de los 13.
6: Uh-huh.
5: Hablábamos ayer de Nicole Neumann, que ella y sus hijas también trabajan desde los 12, 13. Bueno, quien se mete en esta polémica es Gloria Carrá. ¿Por qué? Porque su hija Ángela también empezó, bueno, Gloria Carrá también, ¿no? Pero ella habla de su hija Ángela que empezó también a trabajar de chica. Entonces ella recuerda su propia experiencia como madre de una niña trabajadora y dice... Para mí, no fue nada complicado administrar la carrera de Ángela. Soy incapaz de tocarle un peso a mi hija.
9: Momento en donde Ángela tampoco me hacía participar mucho, ni quería que yo participara mucho. Y yo tampoco soy mediática, ustedes me conocen, porque otra persona hubiese ido todas las veces a lo de Tinelli, a estar ahí. Fui una vez, estuve ahí o dos, creo, acompañándola, pero no era yo de... No soy de meterme tampoco en esos lugares. Y soy súper respetuosa también de sus espacios. Y si ella me da el lugar, estoy... Y

0: Si no me da el lugar, no estoy.
1: ¿Y cómo es esto?
0: Realmente empezamos a compartir más.
1: Claro, porque uno va creciendo también y se va dando cuenta, ¿no? A veces en la adolescencia, uno con los padres es como los que menos confía.
0: Ahora Ángela tiene la edad, es más grande que cuando yo la tuve a ella. ¿Entendés?
1: No, para, porque se habla mucho ahora de la cuestión esa de Tini, y por ahí administrarle la carrera a un hijo o a alguien que es joven, que es chico, que es menor de edad, ¿es complicado?
0: Mira, para mí no fue complicado. Yo soy sincera, soy incapaz de tocarle un peso a mi hija. Al principio, cuando ella empezó a trabajar, por supuesto que cobraba yo su plata, pero yo le daba la plata que ella necesitaba. De hecho, mucho tiempo le guardé su plata y creo que el año pasado terminé de darle, porque ella era, mamá, me das tanto, y todo el tiempo era, sí, obviamente, cuando me das lo que queda.
2: Bueno, claro, porque la hija ya fue mayor de edad, está bien, evidentemente una relación.
3: Muy interesante, claro. Como lo cuenta también relajado, porque, sí. A ver, ya vamos a la noticia, pero también lo que pasó entre Tini y su padre es que no había una buena relación entre ellos, ¿no? Más allá de lo económico, no es solamente económico.
2: Es que parecía que había una buena relación.
3: No, digo puertas adentro, está,
2: sí, sí,
3: ahora
2: sí.
3: Se sabe que no.
2: Hasta que, claro. ¿No? Claro. Reclamó lo de ella y ya es mucho más grande que Angelita Torres. Buah. En todas las familias se cuestionaba, se dice,
1: sí.
2: Así era. Bueno, nos vamos a las noticias.
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5: Las 4 de la tarde en la República Argentina. El presidente volvió a reclamar la soberanía sobre las Islas Malvinas en una entrevista con la revista The Economist. Javier Milei afirmó que las islas son inequívocamente argentinas y propuso como modelo diplomático a seguir el acuerdo entre Gran Bretaña y China sobre Hong Kong. En un pacto firmado en 1984, el Reino Unido se comprometió ante China a devolver Hong Kong el 1 de julio de 1997, poniendo punto final a 150 años de dominio británico. En tanto, el canciller Pablo Kirchner detalló cómo se aplicarán las sanciones a las empresas petroleras anunciadas por el presidente en cadena nacional.
6: La valorización de nuestros activos estratégicos es la que nos permite posicionarnos con nuestros países vecinos, con nuestros socios, de una manera diferente ante una amenaza específica. La ley 26.659 lo que hacía es sancionar a las empresas petroleras que operen en Malvinas, prohibiéndoles operar en la Argentina. Pero esas empresas, cuando se dictó la ley en 2011-2013, no existía Vaca Muerta. Entonces no tenían ningún incentivo para decidir. Hoy lo que estamos haciendo es justamente generar ese desincentivo.
5: Encontraron a Mariano Martínez en Córdoba, lo confirmó el ministro de Seguridad de la provincia, Juan Pablo Quinteros, el estudiante de 21 años. Era buscado desde el 31 de agosto pasado, cuando se perdió su rastro luego de salir de la Facultad de Arquitectura y Urbanismo de la Universidad Nacional de La Plata. La información deportiva con Nicolás Álvarez.
7: Con 3 partidos comienza la octava fecha del torneo clausura de Primera División, 16:45 en Río Cuarto. Estudiantes Sarmiento de Junín a las 7 de la tarde, Belgrano Huracán y Platense Riestra. Con esta particularidad, a los 10 minutos de cada primer tiempo, el árbitro va a parar el partido para que el público aplauda de pie a Lionel Messi, quien se acaba de retirar de la selección argentina.
5: En Córdoba, donde podés escucharnos por AM750 y FM100.1, temperatura 22 grados 6 décimas, humedad 21%, cielo algo nublado. Y en Buenos Aires, cielo algo nublado, temperatura 18 grados 8 décimas, humedad 31%.
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0: Moreno, Lazo Azúcar Moreno.
1: No, pero esta es una reversión, porque ahí el rapeo
0: sí,
1: no lo tenía.
0: Bueno. Temón.
1: Sí, estábamos.
0: Temón, esto es para al palo y cantarlo. ¡Devórame otra vez!
2: ¿Cuántas veces se puede devorar?
0: Otra vez.
2: Una persona.
1: Y por lo menos dos.
2: Dos seguro, ¿no?
1: La original y ya la segunda que pide que lo devore.
2: Claro.
0: Bueno.
2: ¿Cuatro? Ya mucho, ¿no?
0: ¿Quién dice cuatro?
1: Igual las Azúcar Moreno eran dos, así que ahí por lo menos serían cuatro, porque es dos por cada una.
2: Totalmente. Con este tema, pues...
0: Y no hay dos sin tres.
1: Y donde hola, comen tres, comen cuatro.
0: También. Hola, Berenice Vieto. ¿Cómo le va? Si usted sigue dosificando eso, llegamos al 31 de diciembre de nuevo con... y no necesita comprar.
1: Igual dígale no a la canita pescadora.
2: Epa.
1: Como desea.
0: Así es. El señor... Agustín Domper.
2: Sí.
0: Pero Agustín Saltan.
1: Le andan todas las orejitas.
0: El señor Agustín Domper, ¿tenía algo para contar usted?
2: De Colapinto, sí, porque se está desarrollando el Gran Premio de Italia, de Monza.
0: ¡Oh, hermoso!
2: Donde contamos que está el auto de Cars, de Safety Car, que está allí en Italia. Hoy comenzó la realidad, ¿no? Las prácticas, más allá de la previa que vivió también Colapinto con Lautaro Martínez, el jugador de la selección argentina y demás. Bueno, hoy terminó noveno la primera práctica, bastante bien, una buena sensación que dejó, pero no se fue conforme en la segunda práctica con su rendimiento porque terminó décimo primero. Si bien no hay tanta diferencia, él después explicó que fue un paso atrás, en relación al auto, ¿no? Obviamente, la segunda práctica...
0: ¿Puede ser una antigüedad?
2: Sí, cómo no.
0: A ver si alguien lo conoce.
2: A ver.
0: Colapinto está como María La Paz.
2: Ah, un paso para atrás.
0: Ah, dos pasos para atrás. Un paso para atrás, para este costado, para el otro costado. No,
2: bueno,
0: como que
2: y un paso para atrás hoy, por lo menos en el segundo turno. Veremos cómo le va mañana, que ya está la clasificación. Recordemos que el domingo a las 10 de la mañana es la carrera. Mañana a las 11 es la clasificación.
0: Bueno, esperemos que todo mejore. ¿El señor Camisa y su versión tecnológica o su versión locutiva o una pegada a la otra?
1: Porque nos siguen escribiendo los oyentes por el tema de estar o no sin celular al 1138707485, que lo habrán hecho con el celular para escribirnos, pero por ejemplo Alejandro nos cuenta que estuvo 12 horas sin celular dos veces, o sea, dos veces 12 horas.
0: ¿Por
1: en
0: qué?
1: La primera no se podía acostumbrar. En la segunda se lo tomó con menos ansiedad y preocupación, pero bueno... lo sintió de flores. así es. Luego Claudio nos cuenta, él está en Río Negro y dice que hace frío y nos cuenta que para mañana sábado hay una hay una mínima de menos 6 grados.
0: Ay, no.
1: Así que sí, fresco lógicamente. Todos los oyentes...
0: ¿Qué se bebe y qué se come, Claudio, para no con tanto frío? Y con
2: bebida, por lo menos algo espirituoso.
0: ¿Usted,
2: ¿no?
0: ¿Usted se llama Claudio?
2: No, pero mientras responde el oyente.
3: Claro, plato de olla full.
2: Y plato,
3: lenteja,
2: y hay también
3: carbonada.
2: Chocolate, ¿no? Alguna caloría, algo.
0: Y bueno. Algunas harinitas.
1: Abrazado a la salamandra.
0: Sí, y a las harinas. En un brazo un paquete de harina, en el otro una salamandra.
2: Que la harina, no sé si son para la bajo cero. Bajo cero yo creo que más chocolate. Y algún...
0: Coñacito.
2: O coñac, esa es la palabra. Un coñac y un chocolate yo creo que se pasa una noche bajo.
1: Un té caliente.
0: Un buen cura.
2: Bueno, un té caliente con todo este coñac, totalmente.
0: Puede ser una copita de tinto y chocolate.
2: Ahí, sí, claro. Perfecto. El tinto también va con chocolate.
1: Para mí lo más difícil es...
3: Un buen gulash de cordero, patagónico, y empiezas a transpirar.
1: Sí, eso es bueno, el picante también, porque lo difícil es mantener el cuerpo caliente durante muchas horas.
0: Dos granitos de pimienta y ya está, en la boca.
2: También.
1: Como si fuese un chicle.
0: Qué aburrido.
1: Esos chicles duros, ¿viste? Sí. Los que venían en blister.
0: Bueno, sí. le arruiné toda
1: la
0: columna.
1: No, por favor. Mario Tucumán también se comunicó y dice, lo del celular
0: sí,
1: es
0: Mario.
1: Un verdadero problema.
0: Ay, viste, Mario.
1: Por ejemplo, en Tucumán se niegan a otorgar la licencia de conducir física. Y dice, y si te lo requieren y no tenés celular...
0: O no tenés batería,
1: o no tenés dato.
0: Exacto.
1: Y bueno, quiere saber si eso sucede en otras provincias argentinas. No sé, nos pueden contestar.
0: Nos pueden contar.
1: Los oyentes que nos escriban desde otros lados del país. Y también Mauro nos manda dos fotos.
0: Hola, Mauro.
1: Hola, Mauro, de Zárate, de brazo largo. dos fotos muy bonitas, una con la camiseta de Boca y otra con la de la selección.
0: ¿Puedo ver solo la de la selección?
1: Están juntas.
0: Qué linda la camiseta de
1: muy
0: la
1: linda.
0: Selección.
1: Y la última, ¿no? Creo que sí, supongo que sí.
2: Sí, muy linda.
0: Y ahora en su faceta tecnológica.
1: Sí, le voy a contar el dime y direte, ya que estamos con los formas de decir un poco antigua, de Nayla Stone. Nayla Stone, ella es una cantante generada con inteligencia artificial que ya tiene más de 1 millón de oyentes mensuales en Spotify.
0: Ah, bueno.
1: Entonces, resulta que aparece una influencer que la empieza a imitar al original, o sea, en realidad a Nayla Stone.
0: Claro.
1: Que tiene una...
0: ¿Y Nayla imita a alguien o es toda creación
1: no,
0: propia?
1: No, es una creación...
2: O sea, que a Nayla apareció una piedra en el camino.
1: Exactamente, exactamente. La... Entonces, esta influencer, según ella, empieza a hacer como videos. Ella es venezolana, se llama Fer Kolask. Empieza a hacer como videos paródicos de esta Nayla Stone. Bueno, se empieza a viralizar y los responsables de la cuenta de Stone le escriben.
0: ¡Ay, caí, Stone, piedra!
1: Ahí está. Él es...
0: 3 días más tarde.
2: Y guarda que te vas a lastimar. Sí,
1: le dice... ¡Che, Fer! Acá los chicos de Nayla...
0: Los chicos.
1: No está bien lo que estás haciendo. Porque detrás de cualquier creación de inteligencia artificial...
0: Hay humanos.
1: Hay seres humanos.
0: Hay humanos.
1: Y la gente se está confundiendo.
0: Y no queremos que la gente se confunde.
1: Exactamente. Así que, por favor, te pedimos que desistas de tu actitud. O si no, tendremos que tomar...
0: Te mataremos.
1: No.
3: Para hacer un accidente.
1: Asesinos de IA. Tendremos que tomar las acciones legales pertinentes para proteger la marca, etcétera, etcétera. Por ejemplo, ellos dicen que las composiciones de Nayla están hechas por seres humanos.
0: Ah.
1: De hecho, la compositora Desiree Perea Garrido dice que bueno, que ellos componen a través de manera analógica y luego utilizan herramientas de inteligencia artificial para generar la cara, la música, etcétera, etcétera. Pero bueno, es el primer caso que yo conozco, al menos, que se invierte. O sea, veníamos viendo casos de humanos demandando empresas de inteligencia artificial porque le robaron el contenido para entrenar sus tecnologías, y ahora es al revés. Ahora una inteligencia artificial dice, me están copiando, por favor, humano o humana, desista de hacerlo. Estas son las locas tiempos que vivimos.
0: Ay, ahí tenés, mira, fíjate.
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0: Nos separan de las 4 de la tarde y cuando no congeñas con una pareja o cuando necesitas retrasar un embarazo en los años o cuando tus óvulos no son los adecuados, se puede recurrir a preservar, ¿sí?, a congelar, a vitrificar, vitrificación de ovocitos, congelar óvulos. Y esto, bueno, sirve para preservar la fertilidad femenina, para mantener la cantidad de óvulos en el momento en que se congelan, porque, bueno, sabemos que a medida que la mujer crece, la cantidad y la calidad de los óvulos va disminuyendo. Hace unos días nada más, creo que, no sé si fue ayer u hoy, Laurita Fernández, contó que en agosto del año pasado tomó una decisión y dijo que esta decisión marcó un antes y un después en su vida personal, ya que a los 38 años, en pleno auge de su carrera, con una agenda colmada de compromisos, ella es actriz, eligió congelar sus óvulos y contó cómo vivió esto, contó esta experiencia, contó que se inyectaba en el camarín como si fuera tabú, ¿no? Lo hacía a escondidas. Para hablar de esto estamos en comunicación, utilizando el caso de Laurita Fernández como disparador, pero abrirlo, ¿sí?, en general. Vamos a escuchar primero el audio de Laurita y después vamos con nuestra invitada.
5: Yo estaba como inyectándome en el camarín.
6: Sí, tipo,
5: no decía
6: oculto.
5: Nada, como si fuese tabú el tema. Uh-huh. O sea, qué boluda. Averigüé un poco el tema. Estaba en la edad para hacerlo, como en la edad ideal,
3: claro,
5: para hacerlo, no lo digo entre comillas porque después obviamente cualquier mujer lo puede hacer a la edad que obviamente todavía sus óvulos te hacen estudios para ver
3: claro.
5: qué condiciones están y demás, si está todo óptimo obviamente se puede hacer, se puede llevar adelante. Bueno, nada, y me metí, viste, en el proceso como, bueno, dale, hagámoslo. Sí, me parece que está bueno congelar óvulos y, qué sé yo, como una reserva, esa sí. reserva ovárica, si la puedo tener, la tengo. Había algunas inyecciones, me acuerdo que eran en un horario específico, en un día específico,
3: sí,
5: con un congelador, y nada, me acuerdo que el remisero, viste, yo le dije, mira, estoy con esto que necesita refrigeración, y al evento donde íbamos, era como en el medio de un campo, no sabía si iba a haber una heladerita, un algo. Y el señor me dijo, olvídate, yo me voy a mi casa ahora, vos dame yo esta bolsita, que ¿dónde te la guardo? En la heladera. Contá con eso.
3: Ay, el
5: señor del remis se la llevó a su casa, me la guardó en la heladera todo el evento y después fue él el que me volvió a llevar a Buenos Aires. Así que un genio, porque me vino a buscar y bueno, me puse la inyección y nos fuimos a Buenos Aires. Que me costó como al principio...
0: Te emociona, contárselo. ¿No? Contando... Su experiencia es una decisión muy importante, una decisión muy muy fuerte, ¿no? Como dice la propia Laurita Fernández, un antes y un después. Y tal vez estas inyecciones también generan ahí un cambio, ¿no? Porque, bueno, pero ¿para qué voy a seguir hablando yo si estamos con una especialista en reproducción? Vamos a hablar acerca de esto. Ella es la doctora Silvia Charmarotti, así se dice, o Charmarotti. Ella me dirá, hola, Doc, Silvia, ¿cómo va? Carla te saluda.
6: Hola, Carla, ¿cómo están?
0: Bien.
6: ¿Cómo están todos ahí? Bueno, estaba escuchando atentamente el testimonio de Laurita Fernández, no lo había escuchado, pero esto es una técnica, una estrategia para preservación de fertilidad, cada vez más utilizada, cada vez más difundida, y esto del tabú, que tal vez en algún momento existió y podría decir que afortunadamente va dejando de existir, y como bien comentabas vos al inicio de la introducción, es justamente esta estrategia para poder extraer óvulos del ovario, preservarlos, guardarlos, para que en un futuro uno los pueda utilizar manteniendo las mismas características que tenía.

0: En cambio ahora, lo más común es que la mujer empiece a plantearse la posibilidad de gestar después de los 30, de los 35, incluso después de los 40.
1: Claro.
0: El problema es que la biología no cambió.
1: No.
0: La biología es igual ahora que hace 2.000 años atrás.
1: Claro.
0: Entonces, con estas tecnologías podemos ayudar, vale la pena decir ayudar, y no garantizar un embarazo. Pero bueno, esto tiene que ver con un concepto biológico que a veces cuando yo lo cuento en el consultorio, porque tenemos este tipo de consulta, se asombran. Las mujeres tenemos nuestra máxima cantidad de óvulos cuando éramos embriones en la panza de nuestra mamá. Cuando recién empezaba la segunda mitad del embarazo, ahí nosotros teníamos nuestra máxima cantidad de óvulos, y a partir de ahí se empiezan a destruir todo el tiempo. Todo el tiempo, y cuando nacemos nos queda un tercio de lo que teníamos en la mitad de la gestación. De 6, 7 millones nacemos con unos 2 millones, pero además todo el tiempo se siguen destruyendo los óvulos. Con lo cual, cuando llegan los 12 o 13 años, primera menstruación, ahí nos queda solamente un 15% de lo que teníamos al nacer. Y esa cantidad es la que nos va a tener que alcanzar a lo largo de toda la vida reproductiva. Porque no se va destruyendo de a uno solo, lamentablemente, sino que vamos perdiendo de a muchos en todos los sitios. Por eso, cuando llegan los 38, 39, 40 años, ya nos quedan pocos óvulos, y no solamente una cuestión de cantidad, sino también de calidad, porque los óvulos no se renuevan, y cada vez que nosotros cumplimos años, esos óvulos cumplen años con nosotros.
1: Claro, sí, sí, sí, sí.
0: Y el paso del tiempo no perdona a nadie.
1: No, claro,
0: ni
1: claro.
0: Ni a las cosas animadas ni inanimadas. Bueno,
1: totalmente.
0: Lo mismo.
1: Doctora,
0: sí.
1: Esto es, como decías, inevitable, pero la calidad de vida, la alimentación, el hacer o no ejercicio, el tener una higiene de sueño, todo esto ayuda a tener una mejor calidad de los óvulos, a que la cantidad no baje, ¿o es indistinto?
0: A ver, en realidad es muy importante que todos tengamos un buen estilo de vida con hábitos saludables. Lo que pasa es que lo que la naturaleza ya definió que es así, no va a cambiar demasiado. Lo que sí podemos es afectar para que todavía sea peor. Si la mujer fuma, si la mujer es sedentaria, si hay obesidad, la obesidad terriblemente nefasta, no solamente está comprobado sobre la calidad de los ovocitos, sino también después, una vez que fertilizan, en la posibilidad de una implantación y de un embarazo exitoso. Entonces, haciendo todo lo que tenemos que hacer, vamos a poder llegar hasta los 39, 40, con además una cuestión que está determinada genéticamente. No todas las personas somos iguales, y lo mismo pasa con nuestra, entre comillas, reserva ovárica, que es esa cantidad de óvulos que tenemos en el ovario. Con lo cual, con los buenos hábitos de vida, lo que nosotros podemos tratar es de hacer, no de prolongar, sino evitar que se acabe de antes.
1: Claro.
0: Entonces, la mujer que fuma el tabaco está totalmente demostrado que disminuye la reserva ovárica. El sedentarismo, todo lo que tenga con alteraciones metabólicas, hoy están creciendo, lo llaman el síndrome metabólico, eso también va a tener no solamente en la cuestión de cantidad de óvulos, sino también el momento de llevar una gestación, puede disminuir la tasa de implantación, de que se implante el útero, o aumentar la tasa de aborto. Con hábitos saludables, no es que vamos a lograr hasta los 50, y eso apenas hasta los 40, pero vamos a evitar ese deterioro tan rápido, ¿no?
1: Tengo un ping-pong de preguntas yo, y espero que de respuestas tuyas seguro, porque a medida que hablabas me iban surgiendo un montón de dudas. Hablabas de los 40 y de los 50, digo, yo a los 38 decido, congelo mis óvulos y quiero ser madre a los 50. ¿A los 50 puedo, o hasta cuándo y por qué puedo o no puedo implantarme esos óvulos?
0: Bien.
1: Ah, los óvulos ya con el esperma, ¿no?
0: Exactamente. Se fertilizan. Bueno, hay acá una cuestión que tiene que ver con parte del envejecimiento. Y es cierto que el tracto genital, no sé qué, el útero, la vagina, el útero, sobre todo donde se va a llevar a cabo el desarrollo de la gestación, no envejece a la misma velocidad que lo hacen los ovarios. Y prueba de esto es que muchas mujeres, que a lo mejor a sus 39, 40, 41 años, ya no tenían óvulos, y entonces hacen un procedimiento de donación ovocitaria, donde una mujer en carácter

0: hombros, y por definición esa mujer tiene menos de 30 años, puede llevar adelante un embarazo exitosamente. Ahora bien, dicho esto, ¿hasta qué edad se puede hacer esto? ¿Con óvulos propios, de que los teníamos cuando éramos más jóvenes, o con un óvulo, con un embrión que proviene de un óvulo de ovogenación? Hay una normativa, no es ley, pero la Sociedad de Medicina Reproductiva da sus normativas, y en general se sugiere que no sea más allá de los 50. De acá entra en juego una serie de cosas. Yo puedo lograr que un embrión se implante en una mujer, en un útero de una mujer de 40 y pico de años, pero la mujer tiene que saber que los riesgos durante la gestación, cuanto más grande es la mujer, más altos son esos riesgos.
1: Claro.
0: Igualmente son riesgos que no contraindican la situación del embarazo, pero si una mujer a sus 37, 38 años puede tener riesgo de una diabetes gestacional, de una preeclampsia, de una hipertensión, de un retardo de crecimiento del feto dentro del útero, esa es la incidencia de estas patologías después de los 45, 46 años, multiplican por 4, por 5 o por 10. Y la otra cuestión que hemos también empezado a visualizar, antes decíamos que si el embrión estaba bien, que tenía todos los cromosomas que tiene que tener un embrión, porque el problema de los ovocitos más viejos es que pueden generar embriones con alteraciones cromosómicas. Pero si conseguíamos un embrión sin alteración cromosómica, un embrión que llamamos euploide, no importaba la edad de la mujer. A la edad que lo transfiriéramos, tenía chance de implantarse en el útero y desarrollar un embarazo exitoso con las patologías. Esto que digo que puede haber un poco más de patología. Sin embargo, en los últimos años ya hemos empezado a detectar que a medida que transcurren esos años después de los 40 años, aún transfiriendo un embrión cromosómicamente normal, la probabilidad de implantación va bajando, poquito, pero va bajando. O sea que no es que también porque uno tenga posibilidad de hacerlo a los 49 o a los 50, es ideal esperar hasta ese tiempo. ¿Hacemos los tratamientos? Sí, obviamente.
1: Claro.
0: Pero de ahí, si uno tiene la posibilidad de elegir y a veces postergar ciertos proyectos y demás, porque bueno, uno en la vida actual, sobre todo las mujeres, queremos arreglar todo, solucionar todo y tener todo prolijamente organizado para transcurrir una gestación y que el bebé llegue en el momento ideal. Y a veces esperamos tanto que va en detrimento, claro, de las chances de un embarazo exitoso. Idealmente, no más, digo, antes que se pueda, el concepto.
1: Doc, tengo 3 minutos y 300 preguntas, pero bueno.
0: Elijamos.
1: Sí. ¿Qué pasa si yo al final nunca los uso, esos óvulos? ¿Hasta cuándo quedan?
0: La decisión a veces pasa. Hay mujeres que querido preservan y después
1: deciden no.
0: Que quedaron embarazadas primeramente, rompieron la creche. Bueno, es una célula de óvulos, con lo cual no hay ningún conflicto ético con descartarlo.
1: Se descarta.
0: Se tiene un consentimiento, y digamos, el óvulo y los óvulos quedan criopreservados en el centro, en la clínica de medicina reproductiva, durante el tiempo que la persona que los criopreservó decida. Tiene un consentimiento para ello, pero en el momento en que tiene que deshacerse de los óvulos, no hay ningún tipo de conflicto ético. Se comunica con el centro y se puede descartar. Incluso hoy ya, bueno, era mucho más complejo con el tema embrionario. Hoy hasta, digamos, en el contexto de la interrupción voluntaria de embarazo, tampoco eso es un conflicto.
1: Laurita Fernández hablaba de estudios, hablaba de inyecciones. Esto, bueno, es bastante más extenso, pero yo si decido criopreservar, congelar mis óvulos, ¿eso lo hablo con ginecólogo o ginecóloga de cabecera o hay que ir a un especialista?
0: El estudio inicial puede, dependiendo de la formación del ginecólogo, pero en general no es una cosa muy compleja. Lo que tenemos que hacer son un par de estudios, que justamente lo que sirven estos estudios para hacer una valoración de la reserva ovárica.
1: Bien.
0: La reserva ovárica, tengamos en cuenta que no significa poder embarazar, sino que lo único que me dicen los estudios de evaluación de reserva ovárica es una estimación de cuáles son las chances que yo tengo frente a un procedimiento de estimulación ovárica, este tratamiento de las infecciones, qué chances tengo de conseguir óvulos maduros a través de la punción del ovario. Es decir, que si estos estudios en una mujer que menstrua todos los meses llegan mal, por ejemplo, porque eran valores muy bajitos, y entonces la mujer se preocupa y dice, no voy a poder embarazar, no tiene que ver estrictamente con la posibilidad de embarazar. Puede tener menos óvulos, pero si las trompas las tiene permeables, si está con una pareja que tiene buenos espermatozoides, si deja de cuidarse, puede quedar embarazada.
1: Puede quedar embarazada
0: bien. Y a la embarazada, tener muchos óvulos tampoco garantiza la posibilidad de un embarazo. Si tiene las trompas obstruidas, por ejemplo,
1: claro,
0: tampoco podría quedar embarazada. Pero sí es muy importante, claramente hay una correlación entre si tengo más óvulos, probablemente voy a tener durante más tiempo más óvulos y siempre hay más chances en esos óvulos poder conseguir el embrión que realmente tenga chances de fecundar. Entonces, el primer punto, siempre partimos de una valoración de la glándula ovárica, que es relativamente sencillo, una ecografía con conteo de folículos centrales en los primeros días del ciclo menstrual y un par de determinaciones hormonales, que es una extracción de sangre.
1: Bien, clarísimo.
0: Con esos estudios, ahí sí, ya entra en manos del especialista en medicina reproductiva, y entonces lo que se hace en función de lo que encontremos es el procedimiento de la primera parte del momento, que es la estimulación ovárica.
1: Bien, de eso sí. Doctora, vamos a hablar otro día porque ya sonó el top, tengo que ir a las noticias, pero muchísimas gracias por esclarecer este tema tan importante e interesante.
0: Bueno, me alegro, cuando quieran.
1: Muchísimas gracias, buen fin de semana, un abrazo. Ella es especialista en reproducción, hablamos con la doctora Silvia Charmarotti.
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3: Hora 16:31 minutos en la República Argentina. Piden la detención del exgobernador Sergio Urribarri. Desde Radio Nacional Gualeguaychú, el informe de Lidl Marotman.
4: El fiscal Gonzalo Badano sostuvo que el fallo de la Corte Suprema de Justicia de la Nación dejó firme la condena de 8 años de prisión contra el exgobernador Sergio Urribarri y otros funcionarios, por lo cual se espera su traslado a una unidad penal.
5: Desde la Fiscalía se solicitó la detención y traslado a la unidad penal y actualmente lo tiene a despacho ya el Tribunal de Juicio, el mismo tribunal que lo condenó. Ya no hay ninguna instancia en la cual se pueda llegar a presentar algún tipo de recurso. Por lo tanto, se entiende que en cualquier momento debería procederse a la ejecución de esta sentencia.
3: Reiteramos, apareció en Córdoba el estudiante Mariano Martínez. Nos informa desde Radio Nacional Córdoba, Eduardo Galfred.
6: Mariano Martínez, el joven de 21 años que era buscado intensamente desde el pasado 31 de agosto, fue encontrado este viernes en la localidad de La Calera, en el Gran Córdoba, a muy pocos kilómetros de la ciudad capital. Lo confirmó el ministro de Seguridad de la provincia, Juan Pablo Quinteros, a través de un comunicado, quien agregó que Mariano se encuentra en buen estado de salud y, de acuerdo con las primeras actuaciones, había llegado a Córdoba por su propia voluntad. Tras su localización, se dará inmediata intervención a las autoridades judiciales de Ensenada. Ahora está siendo atendido por personal de psicólogos, tal cual le pidió la mamá de Mariano al propio ministro.
3: En la ciudad autónoma de Buenos Aires, cielo ligeramente nublado, temperatura 19 grados, 2 décimas, humedad 31%.
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0: palpitando la primavera de la música también. Así es. Se comunicaron al 11-3870-7485.
1: Alejandro.
0: Manuel Conejito Alejandro.
1: ¿Manuel Conejito o Alejandro Conejito? Para mí no, ¿no es Alejandro? Alejandro Conejito.
0: Ahora no, ahora me entró la duda. Miguel Alejandro.
1: Miguel Conejito Alejandro.
0: Así es. Pero el que se comunicó fue Dardo, de Bahía Blanca. Dice que nos escucha siempre, pide el tema de Soda Stereo, versión americana.
1: Nos cuenta que lo busca.
0: Su diosa pop es Donna Summer.
1: Uf,
0: y el mejor tema, Ritmo Caliente.
1: Ay, ya lo puso,
0: muy
1: no.
0: Bien, muy bien, para Dardo. Sí, nos cuenta que además pasó música entre el 79 y el 86. Así que,
1: mira, ahí tenés un ratito de Persona Americana.
0: Un poco de Persona Americana para vos, Dardo. También seguimos recordando Cerati, ¿no?

0: ambos.
1: Ay, acá está Hot Stuff de Donna Summer.
2: Mira,
1: ¿no? Los
2: dos.
1: Me había gustado, los dos.
3: Cómo me gusta Donna Summer. Ahí va.
1: Esta canción fue rescatada con la película Full Monty, que era de los trabajadores ingleses que en un momento de mala racha económica utilizaban este tema para hacer striptease.
2: Es verdad.
1: En un club.
2: La hicieron acá en el teatro mucho tiempo también.
1: También.
2: Sí.
3: Striptease.
2: También.
3: Sí, siempre. La de la peluca, ¿no? Que te vago, pero así que era como...
2: Claro, ¿no? Esa no es primavera, es verano.
3: Sí.
2: Pero bueno.
3: Ay. ¿Cuándo? Ahí está Patito, muy bien. Bien.
1: Ese pelazo.
3: Tiene
1: el zapato de
3: striptease.
1: Baila
3: de caldo.
1: Lo veo.
3: Vamos, Patito. Bueno, nos relajamos un poco con toda esta música.
2: Sí, estamos ahí.
3: ¿Y usted qué dice, Camisa?
2: Bueno, les quería contar de la nueva versión de Ato, que es un dispositivo hecho por unos jóvenes argentinos, Juan Cerejido y Gaspar
3: Cerejido.
2: Ellos ya están instalados en San Francisco.
3: Chicos,
2: está como loco. Y tuvieron su momento de fama cuando lanzaron la primera versión de este dispositivo con varios inversionistas famosos, entre ellos Mario Pergolini, que apostaron por este dispositivo y ahora lo están lanzando comercialmente en los Estados Unidos, una versión remozada, reequipada y muchísimo más funcionalidades, que cuesta en los Estados Unidos $180 con un plan premium de $30 por mes. ¿Y qué es? Es un parlante interactivo para adultos mayores. O sea, básicamente es una persona, mejor dicho, simula una persona, que conversa con adultos mayores que viven solos. Dice que el producto está pensado para gente en promedio de 80 años y era algo que, un poco lo que conversábamos con Donka, era un dispositivo que está pensado para manejarse con la voz únicamente. Entonces,
3: claro, cosa que la, o sea, el botoncito, ¿dónde está? ¿No?
2: Exactamente.
3: Claro.
2: Cuentan que una de las nuevas funcionalidades que tiene es que vos lo podés interrumpir. O sea, él te está contando algo, te pregunta.
3: ¿Te callas?
2: No.
3: ¿Así
2: vos
3: le decís?
2: No. Bueno, podés decir te callas, ¿no? Pero también como que, gracias a la inteligencia artificial, puede como interrumpir el diálogo y retomar, que es algo técnicamente algo bastante más difícil de hacer. Y además una funcionalidad que tiene que ver con lo que hacemos nosotros, que es la radio. Vos podés poner la radio en segundo plano y, o sea, podés reproducir la radio en el dispositivo. Y si le preguntás al parlante algo que dijeron, te contesta.
3: No, qué bueno.
2: Es interesante y apuesta a un mercado que le ven mucho crecimiento, que es el de los adultos mayores, sobre todo con la inteligencia artificial, esta idea de, bueno, gente que vive sola, pero que necesita interacción social y que habla con inteligencias artificiales.
3: Qué bien, me gustó eso, ¿eh? Me gustó. Caro Valverdi.
1: Y Nori, hoy termina Hotelga, esta feria grandísima de hotelería y gastronomía que se está desarrollando en la rural, y varias cosas. Primero, hoy vamos a conocer cerca de las 6:30... los ganadores del Mundial de la Pizza y la Empanada. En el día de hoy ya pasaron la competencia de empanada argentina, empanada regional, masa más grande, velocidad, y ahora las 5 van a estar haciendo la competencia de freestyle, esto del revoleo de la pizza, con una suele estar con música,
3: claro,
1: y aplaude
3: fiesta,
1: y todo.
3: Sí.
1: La verdad es que visualmente es súper lindo. Y luego 6:30 se van a conocer los ganadores de cada una de las categorías en las cuales fueron compitiendo y se va a revelar finalmente quién es el campeón mundial de la pizza que va a representar al país en el 2027 en Parma.
3: Eso es lo que vas a ir a cubrir vos.
1: A Parma, sí. En enero del 2027, estoy ahí.
3: Está, falta poco,
1: Después, en el día de ayer sucedió algo re lindo porque se entregaron los premios también de hotelería sustentable, ¿no? Esta idea de empezar a combinar más la actividad turística con un cuidado del medio ambiente y que empiece a ser una actividad también mucho más sustentable. Entonces hubo competencia con diferentes proyectos, no solo de Argentina, sino también de Uruguay y Paraguay. Así que me parece como interesante que la actividad turística y también gastronómica vayan juntas para este lado de, bueno, a ver, toda actividad humana tenemos que tomar en cuenta el impacto que tiene en el medio ambiente, en todo lo que nos rodea, y ver cómo podemos mejorar eso. Así que eso es lo que viene por el lado de Otelga, y también, y con esto me despido de Otelga, ayer se dieron a conocer en un foro que se llamó Buenos Aires Foodie con los mayores referentes de la gastronomía del país, se dieron a conocer restaurantes icónicos de Buenos Aires. Y está bueno porque hay como un poquito de todo, desde Cervecería López en Villa Ortúzar, Chiquilina en Tribunales, acá emblemático, El Globo en Montserrat, Gardiner, Piegari en Recoleta, Pucará en Caballito, Puerto Cristal en Puerto Madero, Spiace di Napoli en Boedo, súper, súper, súper tradicional. Así que me parece como que esto de rescatar no solamente los de alta gastronomía, los que están siguiendo más ese camino, sino a lugares emblemáticos de la ciudad de Buenos Aires, también está bueno. De todo esto y mucho más se va a seguir hablando hasta el día de hoy en esta maravillosa feria que se llama Otelga, Hotelería y Gastronomía de Argentina.
3: Espectacular, espectacular. Bueno, el lunes nos contás quién ganó y quién viaja.
1: Sí. Y bueno, vamos a hacer una nota, ¿no? Con el ganador.
3: Bueno.
1: Que traiga pizza.
3: Bueno, nena, bueno. Mientras traiga pizza, mirá. Señor Jumper.
0: Bueno, Carly, hablábamos un poquito en el inicio del programa de una nueva fecha en el fútbol argentino. Acaba de comenzar en este instante,
3: ahora,
0: en este momento.
3: Ahora.
0: Comenzó a rodar la pelota. Un minuto de juego en Córdoba. Estudiantes de Río Cuarto enfrenta a San Martín de Junín. Están, lógicamente, 0-0. A las 19 en Córdoba, pero en Barrio Alberdi, Belgrano recibe Huracán. Lindo partido. Y hoy también, mismo horario, a las 19 en Vicente López, Platense, el Calamar, recibe a Riestra. Mañana sábado, tenemos en el Fútbol Show aquí en Nacional, Gimnasia de Mendoza, Boca. Gran partido en la provincia del Sol y del Vino, 16:30. Y pegadito a las 19 con Berenice Vieto, que va a estar haciendo de operadora, como ella sabe muy bien, San Lorenzo Talleres. Esos son los dos partidos del sábado. Gimnasia de Mendoza Boca.
4: ¿Ya tiene técnico San Lorenzo?
0: Y San Lorenzo Talleres. Ya tiene técnico y es Rubén Darío Insúa.
4: Insúa.
0: Esa melena vuelve a el equipo que tanto quiere como el Ciclón. También mañana tenemos Vélez Estudiantes a la noche, a las 21:15. Y más tempranito, en Mar del Plata, Aldo Civi Banfield, 13:30. Y en La Plata, Gimnasia Tigre. Y el domingo juega su equipo.
3: Sí.
0: Con, ¿le gusta Leo Poncio? No me hablamos mucho de Poncio.
3: Hasta ahora,
0: bien.
3: Sí. Es más, volví a...
0: Mejor que Coudet. La veo como más
3: animada. Sí, toda la vida. Es más, volví a ponerle me gusta a las páginas, en Instagram, a las cositas de River.
0: Volví
3: reposté,
0: a enamorar el León.
3: Puse... vamos, Poncio, sí,
2: bueno,
3: sí,
0: bueno,
3: sí,
0: muy querido, todo. Sí, es un libro total, aparte es de este siglo, o sea que es un libro que une generaciones, ¿no?
3: Sí, sí, sí.
0: Bueno, River, Independiente de Rivadavia, primer partido de Poncio justamente en el Monumental como técnico, eso va a ser el domingo a las 19, un rato antes, eso es lo que va a transmitir Radio Nacional con el Fútbol Show, Central Córdoba en Santiago del Estero recibe Independiente, el rojo juega el domingo por Nacional, y cerrando la jornada del domingo 21:30 en Avellaneda, Racing Atlético de Tucumán. Y te agrego una cosita más, el domingo pero temprano 14:45 está el clásico de Rosario, Central frente a Newell's Old Boys.
3: Upa, bueno, tenemos fútbol para tirar para el techo. Mira,
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0: ahora usen camisa.
1: Sí, 1138707485 es el número que utilizaron para comunicarse. Nuestros amigos, por ejemplo, como Sebastián, que nos está escuchando.
2: Hola, Sebastián.
1: Chosmalal, dice que nos escucha y que es muy linda la música y nos pide el tema Corazón Mágico de Diango, a ver si en este viernes por la tarde
2: previa. Encendidísima, ¿ven?
1: De semana. Adiós, rápido.

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0: Espérate. Ay, abre más corazón mágico. Bueno, mientras
1: tanto. Tiene más tiempo.
0: Yo lo interrumpo.
1: Ya.

0: todos.
1: Ay, me vuelvo loco.
2: Me tocaste el corazón.
1: Sí, no, sí, sí. Ese sábado, mañana, mientras hago los quehaceres domésticos, digamos al paro, sí, ya aviso a los vecinos. Listo.
2: Bueno, muchísimas gracias, Sebastián, por ponernos esta canción y por hacerla cantar a Carlita con él. Sigo, además, en la beta tecnológica. Una cosa es un cepillo de dientes. Otra cosa es el Camera Jet que lanzaron una empresa llamada Dyson.
1: ¿Qué hacen?
2: Es increíble, la verdad.
1: Se los baldea los dientes directamente.
2: No, no, tiene, mira, parece un auto todo lo que tiene. Mira,
1: a ver.
2: Tiene un objetivo que saca fotos y analiza 28 imágenes por segundo para decirte si te... O sea, mientras vos te lavas los dientes, vos vas viendo en el teléfono como una cámara y te va diciendo si tenés una carie, vos, tu familia, si te quedó, no un pedazo de placa, la posibilidad de un pedazo de placa, porque está entrenado con imágenes de 10.000 dientes
1: de Harvard,
2: de, mira, 470.000 imágenes dentales, no, para identificar residuos de alimentos y placa en tiempo real.
1: No.
2: Además,
1: placa, te dice.
2: Tiene un spray que activa en 100 milisegundos un disparo cónico de enjuague bucal para limpiar entre los dientes. O sea, es para la gente, creo que quiere tener los dientes limpios, que quiere tener un quirófano.
1: Se baldea el comedor.
2: Exactamente.
1: Se baldea el comedor.
2: Dice que elimina hasta el 70% más de placa y además un depósito antigravedad que utiliza menos presión para proteger el esmalte y la encía.
1: Wow.
2: Pero hay más.
1: Además
2: tiene luz. Se conecta a Wi-Fi.
1: ¿Podés mandar mensajes con él?
2: Podés mandar mensajes y que no se te caiga porque si te llega a romper los 500 euros que sale, te van a doler más que si te bajan los dientes. Pero
1: claro,
2: bueno,
1: te llama directamente al odontólogo, te pide turno. Te
2: el odontólogo
1: un
2: te lo pide prestado para limpiarle los dientes a sus otros pacientes.
1: Ay, Dios mío, qué
2: caro. Pero bueno, si lo, literalmente si lo pueden buscar o googlear, mírenlo porque es una locura. Todo lo que le pusieron un cepillo de dientes, luz, chorro. Bueno, además que es eléctrico, ¿no? Pero además la cámara, es impresionante.
1: Impresionante. ¿Y se carga por USB?
2: Se carga, sí, sí. Pues.
1: Sí, ah, bien. Hermoso, ¿eh?
2: Muy lindo, gracias.
1: Si
2: lo, quieren pedir para Navidad.
1: Sí. Ay, sí. Caro Valverde, ¿le quedaba un cafecito por ahí?
3: Sí, un cafecito y un poquito de agenda de todo lo que va a estar sucediendo este fin de semana. Cafecito, vea, esto se va a estar dando este fin de semana, sábado 5, domingo 6 de septiembre, desde las 10:30 de la mañana hasta las 3 de la tarde, en donde Plaza de las Naciones Unidas, esto es Avenida Figueroa Alcorta 2301 en el barrio porteño de Palermo, va a haber más de 20 locales con café, cositas dulces, cositas saladas, precios accesibles, show, DJ, cine al aire libre, lectura de la borra del café, o sea, que tomas un cafecito y después que te vean y te lean tu destino, tu futuro, y el sábado guarda el piojete porque se va a estar haciendo un alfajor que se va a intentar romper el récord Guinness del alfajor más grande del mundo. Esto va a ser exclusivamente el sábado. Esto es acá en la ciudad de Buenos Aires, así que si estás acá de visita o cerca, o te querés acercar, cafecito vea, sábado 5, domingo 6, desde las 10:30 de la mañana hasta las 6 de la tarde. Por otro lado, seguimos con tema alfajor, novena edición de la fiesta provincial del alfajor artesanal en Rawson, pero no en la Patagonia, sino partido de Chacabuco, provincia de Buenos Aires, este domingo 6 de septiembre de 10 a 19 horas en la Plaza San Martín, toda entrada libre y gratuita. Va a haber más de 50 productores alfajoreros artesanales de esa ciudad, desfile criollo, espectáculos musicales y, por supuesto, patios gastronómicos, por si querés comer algo saladito, algo que salga un poco del mundo dulce, y pastelería. Y yo te digo, prepárate porque esta es mi fiesta. Yo ya la estoy.
1: ¿La de Chipa?
3: No, otra. Otra
1: la del salame.
3: La dije. La del salame. Yo me vuelvo loca. Fiesta Nacional del Salame Quintero. Esto va a ser del 11 al 13 de septiembre, o sea, este fin de semana no, el próximo en Mercedes. Tenemos que arreglar otro. Norineta. Nos subimos todo, nos mira, vamos ahí en
4: la Norineta, me gusta,
3: y asado en lo del muñeco, ya lo comprometemos. Mira, ¿qué te parece?
1: Gallardo,
2: el amigo de Chosmalal, suma la fiesta del chivito en noviembre.
4: Qué rico.
1: Yendo, Yendo. Bueno, nos tenemos que comenzar a despedir. Me voy con una información de último momento. ¿Saben que desde hace ya un tiempo los viernes, tanto la diva de la tele, la señora Mirta Legrand,
0: La uno,
1: graba La Noche de Mirta, su nieta graba también su programa? Bueno, hoy, esta diva de 99 años hermosa que es Mirta Legrand se ausentó a último momento de la grabación de su programa. Amaneció con un fuerte cuadro gripal, con congestión, con tos, así que el médico le dijo, chiqui, te quedás guardadita en casa. Así que como es costumbre, por supuesto, la va a reemplazar en la mesaza su nieta Juana Viale, que asume la conducción del programa del sábado, lo estaba grabando, y va a tener como invitadas a Ana Rosenfeld, a Elba Marcovecchio, Karina Iavicoli y a Luciana Rubinska. Desde el entorno familiar de la señora Mirta Legrand, tanto Marcela, su hija, como su nieto Nacho Viale, llevaron tranquilidad, dijeron que se trata de un resfrío normal de la época, pero bueno, tiene 99 años, es la chiqui Legrand y hay que cuidarla.
4: Así, perfecto.
1: Me despido de los que se van. Chao, Clemen Barones. Chao, Tim Camisa.
2: Chao.
1: Chao, Caro Valverde.
3: Voy por un cafecito.
1: Muy bien. El resto nos quedamos. ¿Por qué? Porque ya llega el señor Hernán Mundo
0: está,
1: y su segundo round. Sí. Quédate. El lunes, desde las 3 de la tarde, más 100% Nora con Nora Bioso. Ahora noticias y segundo round.

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1: Las 5 de la tarde en la República Argentina. El presidente Javier Milei visita Misiones, el informe de Carmen Segovia.
2: Está estipulado el delegado del presidente Javier Milei por primera vez a la provincia de Misiones en esta tarde al aeropuerto Carlos Krause, aproximadamente a las 17 horas. Viaja a la ciudad de las Cataratas para participar de la 47ª edición de la convención anual del Instituto Argentino de Ejecutivos de Finanzas, IADES, y estará a cargo del discurso del cierre del encuentro. La agenda presidencial tiene como eje exclusivo la actividad organizada por el IAES, que reúne a referentes del sector público y privado. Además de la reunión, en este cierre de la convención, tiene estipulado otra reunión también con dirigentes de La Libertad Avanza en un hotel céntrico de la ciudad de Las Cataratas.
1: Reiteramos, Mariano Martínez fue encontrado en Córdoba, el informe de Eduardo Galfré.
3: Encontraron en Córdoba a Mariano Martínez, el joven de 21 años que buscaban intensamente desde el lunes. Detalles en conferencia de prensa del ministro de Seguridad de Córdoba, Juan Pablo Quinteros.
4: Está bien de salud, me comentó que había comido, que estaba bien, que se sentía bien. Está ahora con psicólogos, que fue un pedido que su mamá me hizo, que inmediatamente estuviera con profesionales. La verdad que no le pregunté, simplemente le pregunté por su estado de salud, si estaba bien, de detalles no le pregunté, pero se lo ve bien.
3: Mariano será trasladado en las próximas horas rumbo a Buenos Aires.
1: La información deportiva con Nicolás Álvarez.
5: Marcelo Gallardo será el nuevo técnico de la selección ecuatoriana de fútbol. Gallardo sucederá en el cargo a Sebastián Becasese y el gran objetivo es clasificar para el Mundial de 2030.
1: En Puerto Iguazú, donde podés escucharnos a través de AM710 y FM99.1, temperatura 22 grados, humedad 85%, cielo parcialmente nublado. Y en Buenos Aires, cielo ligeramente nublado, temperatura 19 grados, son 2 décimas, humedad 31%.
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0: 5 minutos han transcurrido de las 5 de la tarde. Segundo round por Radio Nacional. Suena la campana. Buen viernes para todos. ¿Cómo están? Pasándola bien, cerrando la semana y suena la campana insistentemente porque es viernes y entonces con la alegría que corresponde nosotros los saludamos y desde ya les agradecemos que cada tarde se sumen, nos acompañen y por supuesto nosotros también haciéndoles compañía en este tramo de la tarde con toda la información, con lo que hay que saber, con lo que ha venido transcurriendo y también con una cara distinta, la de los viernes, con previendo todo lo que va a suceder el fin de semana en materia deportiva y también en un ratito más una sorpresa en materia artística. Quédense aquí porque vamos a tener un invitado de lujo con una comunicación telefónica de alguien que quiere el país entero y que va a tener un reconocimiento muy importante el día lunes en el Palacio Libertad. Hablamos de Raúl el Negro Lavies, nada más y nada menos. Con solo decir su nombre ya todos lo asocian a esa enorme y extensa trayectoria que desde ya amerita que reciba un reconocimiento así como tantos otros. Y por supuesto siempre el aplauso y la valoración del público de distintas generaciones. Así que en un ratito más la comunicación con el Negro Lavies y desde ya también en esta tarde estaremos dando cuenta de lo que va sucediendo con una nueva actividad en la que está presente Javier Milei en un rato más en Puerto Iguazú, disertando en la convención anual del Instituto Argentino de Ejecutivos de Finanzas, así que tendremos el contacto con Iguazú en un rato más también para saber cómo se viene dando este evento y qué es lo que está sucediendo previamente y con los ecos de lo que fue la cadena nacional anoche a la hora 21, estos 15 minutos en donde el presidente anunció sanciones a empresas que explotan recursos hidrocarburíferos en Malvinas y también apuntaló lo que es, entre otras medidas, darle dimensión y trabajar en el sentido de la construcción de esta base naval integrada en Ushuaia, Tierra del Fuego, entre otras medidas vinculadas a Malvinas, y en donde también valorizó, en todo caso puso sobre la mesa que la causa Malvinas es algo de todos y llamó al apoyo de sectores opositores y también de distintos ámbitos de lo que refiere a estos proyectos, en algunos casos vía decreto, como sucedió hoy con readecuación de recursos, y también en lo que respecta al Parlamento, apoyo para lo que es esta integración o una integración diferente del Consejo de Seguridad Nacional. Así que en ese clima y con ese tema, que sin duda es uno de los de la semana, estaremos dando cuenta de lo que suceda en un rato más en Puerto Iguazú. Una tarde hermosa aquí en la ciudad de Buenos Aires, con, diría, la temperatura ideal para caminar, para no pasar frío, para no pasar calor, pero esto es el por ahora. Carlita Ruiz tiene toda la información y nos va a contar lo que está sucediendo, pero atención, nos va a poner en autos de lo que va a pasar también en próximas horas. ¿Cómo estamos, Carlita? Buen viernes.
1: Buen viernes, Hernancito, buen viernes para todos. Ahora divino, 19 grados dos décimas, 31, nada más el porcentaje de humedad, ligeramente nublado el cielo, y el fin de semana por aquí habrá algo de sol, pero habrá mucho de frío que ya te vamos a estar contando. Pero ya mismo te invitamos a dejar tu mensaje por escrito, recordá, por escrito, por favor, al 113-870-7485.
0: 4 de septiembre en el que saludamos a todos los inmigrantes, a los que son parte, los que han llegado recientemente a la República Argentina de distintos países y, por supuesto, todos aquellos los que han construido este país a lo largo de la historia de distintas naciones. Se estableció, recordemos esta fecha, en 1949 para recordar el primer decreto del primer triunvirato, el de 1812, el cual ofrecía protección a los ciudadanos de otras naciones que quisieran vivir en el país. Así que les saludo desde ya y creo que todos somos parte de este día, teniendo en cuenta que nuestros padres, abuelos, bisabuelos, de alguna manera también fueron originarios de otras naciones y llegaron aquí a la República Argentina para construir y en todo caso para darle otra dimensión a este país a lo largo de los años. El Día Nacional de la Historieta Argentina, incluido por ley en homenaje al valor cultural de este arte y en recuerdo del primer número de la revista Hora Cero en 1957, y saludamos hoy a todas las secretarias en su día. En el Día de la Secretaria, una fecha dedicada a reconocer el trabajo y la importancia de los profesionales, bueno, en distintas áreas, no solo, pero fundamentalmente administrativas, así que el saludo para todas las secretarias en su día. el señor Domper, con toda la información del deporte, con mucho que está sucediendo y también con cosas que van a suceder durante el fin de semana. Fútbol, pero también otros deportes. ¿Cómo estamos, Agus?
2: Hola, Ernie. Bien, muy bien. Buenas tardes. Sí, AU Vivo ya se está desarrollando la fecha 8 de nuestro fútbol de cada día. En Río Cuarto está perdiendo Estudiantes frente a Sarmiento de Junín. Un duelo tremendo por la zona de abajo. Claro. Sarmiento comienza a transitar, en caso de coronar esta victoria, bueno, y un buen inicio que tuvo también este campeonato con Saba,
0: sí,
2: la posibilidad de comenzar a olvidarse, ¿no?, de la zona de abajo, en caso de ganarle hoy también a Estudiantes de Río Cuarto, que terminaría complicándose mucho, ¿no?
0: Y Estudiantes de Río Cuarto, que prácticamente no tiene salvación.
2: A 8 partidos, hoy estamos justo empezando la mitad del campeonato, ¿no?, la fecha 8 de 16 partidos, después quedan los playoffs, pero lo que suma para el descenso es esto, y está muy complicado el equipo riocuartense. En un rato, a las 19, en Alberdi, Belgrano Huracán, y Platense en Vicente López recibe a Riestra. Después vamos a hablar del fin de semana, pero hoy hay actividad importante también en la Primera Nacional. A esta hora, Ernie, Defensores de Belgrano lo está goleando a Racing de Córdoba, otro equipo grande de la provincia. 3-0, está ganando en el Bajo Belgrano y comienza a respirar también Defensores, complicado con el descenso, en este caso en la segunda categoría, porque comenzó la fecha en zona de descenso, ahora se aleja de los últimos puestos. Después vamos a repasar todo lo que tiene que ver con la Primera Nacional, y hoy a las 20 hay un partido importantísimo, que es Ferro Mitre, de Santiago del Estero. Ferro, líder de la zona A del fútbol de ascenso de la Primera Nacional. En Italia está ganando el Como al Genoa. ¿Y por qué es importante? Porque hay gol de Nico Paz, ante la salida de Messi.
0: Buen
2: que fue,
0: dato.
2: Que fue un poco la noticia de esta semana.
0: Sí, claro.
2: Será Nico Paz el heredero, por lo menos en esa posición, a lo largo de los partidos. Ojo que en un par de semanas hay amistosos, en River y en Córdoba, amistosos de la selección, ya en lo primero que vamos a ver post-Messi.
0: Ayer charlábamos con el señor Sergio Zarratea respecto a, bueno, empezar a imaginar una lista, ¿no?, de convocados, teniendo en cuenta, Messi ya no en la selección, y dándole paso, y ya más firme, a aquellos jugadores que asomaban, que de repente no tenían tantos partidos.
2: Te agrego, esta lista que va a salir los próximos días, sin Messi, sin Otamendi, relacionado a lo del Mundial, y sin Paredes, que está suspendido y que ya dejó a entrever que hay que ver si sigue en la selección, sin Thiago Almada, que también tiene un par de fechas. Así que bueno, va a ser una lista totalmente distinta. Por eso te traigo el dato de Nico Paz, que puede ser uno, no solamente de los titulares, sino de los jugadores importantes para los próximos partidos de la selección. Después, en un ratito, hablamos de la Fórmula 1, que este fin de semana se corre justamente en Italia.
0: Tal cual, te iba a preguntar, porque desde ya los fanáticos de la Fórmula 1 pendientes, y desde ya preparando el reloj para ver lo que sucederá en Monza el domingo por la mañana, siguiendo desde ya a Franco Colapinto. Antes de separar, vamos a hacer paso por lo que sucedía hace un rato en la convención anual del Instituto Argentino de Ejecutivo de Finanzas. Decimos que va a hablar Javier Milei después de las 6:15 de la tarde aproximadamente. Previamente estará hablando el ministro de Economía, Luis Caputo. Han pasado distintos funcionarios del Gobierno Nacional, y uno de los que cobra más dimensión por estas horas es el canciller Pablo Quirno, en dos tramos de su exposición, uno de ellos en donde habló del objetivo del gobierno en lo que refiere a las sanciones a empresas que explotan recursos hidrocarburíferos en Malvinas. El canciller Quirno esto decía.
3: Ayer el presidente anunció tres temas muy importantes, dos de los tres que ya están realizados. Un decreto reglamentario para dar celeridad a las sanciones a las compañías que operen en Malvinas. Las compañías que operen en Malvinas, más sus proveedores de servicios petroleros, de servicios financieros, de servicios de seguro, etcétera, etcétera, etcétera. Es todo un universo de hoy 180 compañías que ya fueron anoticiadas la semana pasada de que, cuidado, van a tener que elegir o van a ser sancionadas acá y van a tener que tener un proceso bastante, bastante complicado.
0: Pablo Quirno, canciller de la República Argentina, que en otro tramo de su exposición, más allá de referirse a temas que tienen que ver con lo fiscal, también con lo macroeconómico, con el incentivo a la presencia de mayores inversiones en la República Argentina a través del RIGI, teniendo en cuenta el contexto, teniendo en cuenta el anuncio o los anuncios del presidente ayer en cadena nacional, también se refirió a Malvinas, y en este caso con lo que decíamos, poner sobre la mesa la cuestión de darle ya, visos de realidad a esta base naval integrada en Ushuaia, Tierra del Fuego, A propósito, el canciller Kim nos decía.
3: Muy importante para nuestra defensa del Atlántico Sur, que es asignarle presupuesto a la base naval integrada. Hemos hablado durante meses para el desarrollo de esa base con el Ministerio de Defensa, con el Ministerio de Economía, y esta es otra, ese es otro corolario de tener los números macroeconómicos ordenados y no violar la regla principal, que es la del equilibrio fiscal. Hoy nos compramos el espacio fiscal para tomar la decisión de poner recursos directamente en una base naval estratégica en Tierra del Fuego. Y eso también es algo novedoso que no se hacía y no se pudo hacer nunca. El proyecto de Ushuaia está hace años, décadas en vista. Pero hoy lo podemos hacer, en esta oportunidad lo vamos a hacer, y eso va a significar también un hito en lo que es nuestra presencia en el Atlántico Sur.
0: Pablo Quirno, canciller de la República Argentina, decíamos en esta exposición en el ámbito del IAEF, y en donde también buscó atenuar lo que han sido expresiones en los últimos días del presidente chileno José Antonio Kast sobre la soberanía en el estrecho de Magallanes. Dijo el canciller que no hay conflicto alguno, que no hay una situación que amerite tensionar el vínculo con el país vecino. De hecho, también puso en valor lo que fue la reunión de ayer por la mañana en el Palacio de la Moneda entre el presidente argentino y su par chileno, y también señaló, refiriéndose a Malvinas, que las declaraciones de Donald Trump esta semana, presidente de los Estados Unidos, respecto a rever la posición histórica respecto de Inglaterra en Malvinas, también ha amplificado y le ha permitido impulsado, o en todo caso le ha dado potencia a la posibilidad entonces de que Javier Milei se expresara como se expresó en la noche de ayer. Nosotros separamos y en breve nos vamos a Puerto Iguazú para tener detalles de lo que está sucediendo con el Congreso de IAEF, con toda la información hasta las 18:45, más segundo round aquí en Radio Nacional.
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estamos en todo el país. Santa Cruz, la Cueva de las Manos, se encuentra en el pintoresco cañadón del río Pinturas, al este de los Andes, en el norte de Santa Cruz. Las impresiones de manos en múltiples colores y otras pinturas rupestres son de aproximadamente 7.350 años antes de Cristo. Declarada Patrimonio Cultural de la Humanidad por la UNESCO, las figuras han permanecido inalterables a través de los años y corresponden a los primeros habitantes, una civilización pretehuelche. En cada provincia argentina. 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

0: buenas tardes.
1: ¿Cómo te va? ¿Cómo estás vos? Un saludo para vos y obviamente para todo el país a través de Radio Nacional. Bien, bien, expectantes en este día viernes, muy nubladito aquí en la ciudad de Las Cataratas, pero con una temperatura muy agradable, ¿eh? Estamos con 24 grados, la humedad bastante elevada, algunas lloviznas y chubascos que tuvimos por la mañana, pero ya mermando para esta tarde, ¿eh?, en la Triple Frontera.
0: Bueno, importante. Imaginábamos una temperatura mayor, de hecho, por algunos días anteriores donde habían tenido temperaturas más altas. Por ahí,
1: Exactamente. Tuvimos días de muchísimo calor. Llegamos hasta los 36 grados en pleno verano, imagínate lo que significa. Pero ya con esta semanita que hemos tenido algunos días de días nublados, un poquito de lluvia que llegó este día viernes, en horas de la madrugada, y con un brusco descenso de la temperatura. Mirá que tenemos estimado para el fin de semana, para el día sábado, aproximadamente vamos a llegar para, bueno, una mínima de 8 grados, que para nosotros después de tanto calor ya es muy significativa, ¿no? Así que tenemos que sacar nuevamente los abrigos, abrigarnos, aunque estamos en invierno, ¿eh? Pero no parece, claro. No parece.
0: Carmen, ¿cómo están las cosas por allí? Han pasado distintos funcionarios, de hecho están allí distintos funcionarios, esperando también la palabra del presidente Milei. En un ratito más estará hablando el ministro de Economía, Luis Caputo. Hablamos de la convención anual del Instituto Argentino de Ejecutivo de Finanzas que se lleva a cabo allí en un hotel de Puerto Iguazú.
1: Exactamente, justamente a lo que te referís, este encuentro, esta convención número 47 ya, ¿no?, anual del Instituto Argentino de Ejecutivos, se lleva a cabo en un hotel que queda aquí nomás, muy próximo a la radio, ¿no?, al edificio de Radio Nacional, porque están las 600 hectáreas, sería la parte final ya de la ruta 12, ya dirigiéndose al puente internacional Tancredo Neves, está en ese sector. Es muy lindante al río Iguazú, ese hotel que, bueno, tiene una vista panorámica muy linda, está justamente en la selva. Allí se va a desarrollar, se está desarrollando ya, como decías, con las distintas autoridades que ya se han presentado, y la expectativa por la llegada, ¿no? Por primera vez a la provincia de Misiones del presidente Javier Milei, está estipulado que llegaría en este horario ya al Aeropuerto Internacional Carlos Krause. Te cuento que hay un fuerte operativo de seguridad en la ruta. Está personal de gendarmería, también de las distintas fuerzas a nivel provincial y nacional. No está cortada la ruta, al contrario, está liberada para, obviamente, todas las personas que estén circulando por allí. Y la llegada del presidente, bueno, muy muy esperado. Están ya dirigentes de La Libertad Avanza allí en el Aeropuerto Internacional Carlos Krause, que justamente el aeropuerto queda en el corazón del Parque Nacional Iguazú. Realmente, bueno, para las personas que no conozcan, cuando se dirijan a la ciudad de Las Cataratas, tienen que dirigirse al Parque Nacional y seguir un poquito más, porque allí está, en el corazón mismo, el Aeropuerto Internacional Carlos Krause. Bueno, se va a dirigir, primeramente, según lo que tiene en su agenda, a participar ya del cierre, ¿no? Va a ser el último a realizar la locución en este encuentro de la Convención Anual del Instituto Argentino, como decías, de Ejecutivos de Finanzas y AES. Va a ser el cierre del discurso. Y en su agenda presidencial también, según lo estipulado, se va a dirigir después del cierre, y lo están esperando ya desde tempranito, en otro hotel, muy próximo también allí en las 600 hectáreas, es el Hotel Falls, bueno, lo decimos el nombre, ¿no?
0: Sí.
1: Donde ya desde muy temprano, allí mismo, en las 600 hectáreas, más próximo aún, ¿no?, al edificio de la radio en el ingreso a la ciudad de Puerto Iguazú, allí nos están esperando desde muy tempranito dirigentes de la Libertad Avanza de la provincia de Misiones, encabezados por el diputado nacional Diego Harfield y el presidente del partido de la Libertad Avanza, Adrián Núñez, y también él es el vicepresidente, ¿no?, de la Cámara de Diputados de la provincia de Misiones. Un grupo, bueno, muy importante, que allí se va a llevar a cabo este encuentro, más que nada dirigentes de la escuela, de dirigentes representantes de la provincia de Misiones, justamente en este cierre, ¿no?, que sería ya la segunda jornada de escuela de dirigentes de la Libertad Avanza de Misiones. Esto, reitero, después de lo que va a ocurrir allí primeramente, ¿no?, en esta convención. Así que, bueno, mucha expectativa, hay muchos dirigentes que ya lo están esperando justamente en el aeropuerto, y después, obviamente, el acompañamiento a los distintos hoteles, primeramente donde se realiza la convención, y en el cierre de la misma, en la continuidad que justamente queda en el mismo lugar, en el mismo sector, son muy próximos los hoteles unos del otro, se va a desarrollar, como te decía, esta segunda jornada de escuela de dirigentes de la Libertad Avanza en la provincia de Misiones.
0: Vos lo decías, Carmen, o sea que al no haber rutas cortadas o movimientos así de los habituales cortados, uno interpreta que, porque Iguazú tiene turismo todo el año, ¿no?, que la gente puede moverse sin ningún tipo de problema en caso de querer hacerlo en esta tarde de viernes.
1: Exactamente, existe un reclamo, sí, del sector del Batero, sí, pero está en un costado de la ruta.

0: Está personal de Gendarmería Nacional, personal también de las distintas fuerzas de seguridad.
1: Bien.
0: También apostados en los distintos lugares, la policía de la provincia de Misiones, ¿no? Con un resguardo, obviamente, y permitiendo que pueda circular con normalidad al costado de la misma, ¿no? Están abocados y se puede circular, se puede llegar en forma directa a la ciudad de las Cataratas, ¿no? Esto sería en el sector de la Ruta 12, sí, antes de llegar a la ciudad de Puerto Iguazú.
1: Bien, o sea que hay una protesta, pero están al costado de la ruta y no están interrumpiendo el tránsito, por lo tanto, se puede circular. Carmen, y te quería preguntar, desde ya la comunicación también nos sirve para saber cómo están las cataratas, teniendo en cuenta que en las cataratas desde ya, y vos lo sabes mejor que yo, repercute lo que ha sucedido a lo largo de las últimas semanas y meses, me animaría a decir, con fuertes lluvias, sobre todo en el sur brasileño, y esto ha generado, y hemos visto de aquí, y de hecho hemos tomado contacto en alguna oportunidad hace algunas semanas con autoridades del parque, respecto de, bueno, el crecimiento del curso del río Azul, me refiero al nivel, con la imagen de las cataratas, bueno, muy crecidas, ¿no?, con mucha agua.
0: Exactamente, vos sabés que hace muy poquitito también, como lo nombrabas, la cantidad de agua que ha caído, realmente ha sido un récord, ¿no?, porque tuvimos una caída importante de agua, lo que ocasionó, ya desde hace un tiempo atrás, obviamente el cierre del circuito de Garganta del Diablo, eso después de una reunión muy importante con técnicos de parques nacionales, con directivos, obviamente, del parque de la empresa Iguazú Argentina, decidieron retirar las pasarelas a Garganta del Diablo, replegarlas, justamente, y retirar gran parte a Garganta del Diablo, por miedo ya a lo que podría ocurrir, ¿no? Toda la información, que esto es a nivel mundial, lo que está ocurriendo lamentablemente con el fenómeno del Niño, y también nos toca, ¿no?, en gran parte de la República Argentina. Y en este caso, hace muy poquitito, hace un par de días, tuvimos una importante caída, una importante caudal, ¿no?, histórico también en el río Iguazú, y esto afectando también al sector de las cataratas, aunque se ven hermosas, para las que vienen,
1: claro.
0: Y no bajó el volumen de cantidad de visitantes, a pesar de que esté cerrado el circuito Garganta del Diablo. Se ven hermosísimas los distintos saltos, y ahora más que tenemos una cámara, que todo el país y todo el mundo puede ver en forma directa cómo están los saltos, en vivo y en directo, parques nacionales, en forma conjunta con la empresa de Iguazú Jungle, que trabajan allí, ¿no?, en el parque nacional hace muchos años, han colocado una cámara especial muy elevada, enfocando directamente a los saltos San Martín, la isla San Martín, de fondo se ve Garganta del Diablo, y se puede apreciar en forma directa, muy tempranito, con un arco iris extraordinario, el atardecer, los pájaros, se ven esos pájaros enormes que no son los vencejos, los vencejos son bien chiquititos, son los jotes, esos pájaros enormes que revuelan allí, comen algunos bichitos, se los puede ver en forma directa por el canal de YouTube de Parques Nacionales, que obviamente lo ofrece en forma gratuita para todo el país y para todo el mundo.
1: Muy buen dato ese, muy buen dato para curiosear y de ya estar atento en uno de los rincones más lindos que tiene la República Argentina, por lo menos además en cuanto a variedad de vegetación, y vos decías también, en variedad también de aves, con lo que va sucediendo en distintos momentos del año. Carmen Segovia, compañera nuestra, periodista de Radio Nacional en Puerto Iguazú, gracias por esta comunicación, un abrazo.
0: Un abrazo enorme, un gusto, saludos para todo el país desde las cataratas.
1: Hasta la próxima.
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6: 5:30 de la tarde en la República Argentina. Javier Milei se reunirá con dirigentes de La Libertad Avanza de Misiones, nos informa Carmen Segovia.
7: Está estipulado que tras exponer ante los ejecutivos, economistas y empresarios, el presidente Javier Milei se trasladará al Hotel Falls, donde se reunirá con dirigentes de La Libertad Avanza de la provincia de Misiones, encabezados por Adrián Núñez y además el diputado nacional Diego Harfield, uno de ellos candidato a gobernador por La Libertad Avanza en la provincia de Misiones. La triple frontera con este encuentro del 47º foro del Instituto Argentino de Ejecutivos de Finanzas, con la presencia del presidente Javier Milei, que realizará el cierre del discurso en dicho evento.
6: Nuevo régimen penal juvenil en Jujuy, nos informa Alejandra Bejerano.
8: En lo que va de este año, Jujuy ya suma 56 ablaciones de órganos, tras dos nuevos operativos realizados recientemente en los hospitales San Roque y Pablo Suárez de la capital jujeña, bajo los protocolos y estándares de seguridad y calidad establecidos por el Sistema Federal de Salud. La sensibilización sobre la importancia de la donación de órganos es fundamental para fortalecer el trabajo y brindar alternativas de recuperación a personas desde diferentes puntos del país.
6: Rescate en Nepal luego de 9 días del terremoto que dejó más de 1.200 víctimas. Rescatistas encontraron con vida a 2 trabajadores atrapados en los escombros de una hidroeléctrica. En la ciudad de Buenos Aires la temperatura es de 19 grados 2 décimas, humedad 31%, cielo ligeramente nublado.
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0: 35 minutos de este viernes 4 de septiembre, segundo round por Radio Nacional, Carlita Ruiz con los datos del tiempo y lo que hay que saber, ya siendo viernes en la ciudad de Buenos Aires y alrededores, mucho tránsito, mucha gente circulando, gente que regresa a casa, con más gente que se ve claramente en el transporte público y con cosas que hay que contar.
1: Así es, en esta capital 18 grados, 32 el porcentaje de humedad, el cielo que está ligeramente nublado. Atención, presta atención, estás regresando, corte total de la Deletiane, desde mañana a las 7 de la mañana hasta el domingo a la misma hora. Así que presta atención. Desvíos por Perito para salir hacia Ezeiza por Colectora, mano al centro. Y lo que está pasando ahora, un incidente vial en el oeste, altura de Graham Bell, mano a Capital, pero la demora es en ambos sentidos. Y por otra parte, incidente vial, corte parcial y congestión en el ramal Campana, a la altura de Escobar, mano hacia el norte.
0: Muy bien. Luego estaremos hablando de la meteorología cuando nos comuniquemos con Sebastián Pagliarino, por lo que se viene, con lo que comentabas vos previamente, Carlita, aquí en el ámbito de la Ciudad de Buenos Aires, pero también en otros lugares de la República Argentina, porque hay posibilidades de precipitaciones con nieve en sierras de Córdoba, también en sierras de la provincia de Buenos Aires, hablamos de Tandil y otros lugares de la República Argentina. Atención, ¿eh?
1: Acaba de tuitear el Servicio Meteorológico Nacional. Dice, una irrupción de aire frío de origen polar provocará un marcado descenso de temperaturas en gran parte del país. El frío avanzará desde la Patagonia hacia la Franja Central y durante el fin de semana, y alcanzará también al norte argentino. Después, nuestro amigo meteorólogo lo va a estar desarrollando más en extenso.
0: Claro que sí. El señor Agustín Domper, con lo que hay que saber, con todo lo que veníamos planteando en títulos y que es noticia en este viernes por la tarde.
2: Bueno, ya es final lo que contamos de la Primera Nacional. Goleó Defensor de Belgrano frente a Racing de Córdoba. Parece que hubo un penal muy polémico para el equipo local. Sigue perdiendo Estudiantes Río Cuarto, entre tiempo frente a Sarmiento de Junín. Y le voy a hablar un poquito de tenis. ¿Cómo se lleva con el tenis, Hernán?
0: Menos que de otro deporte, pero ya estoy atento a los, sobre todo a los jugadores argentinos, ¿no?
2: Claro, un tema del fútbol y del básquet.
0: Sí, claro.
2: Totalmente. Bueno, se está jugando, desarrollando el US Open, el famoso gran slam de Estados Unidos, donde alguna vez el potro la rompió. Y hay un duelo argentino. En instantes, Echeverry con Navone. Es el duelo de tercera ronda entre los dos compatriotas, hablando, como decía, muy bien de argentinos. Alcaraz le está ganando ya en tres sets, a punto de liquidar al chino Xibin. Y el duelo de argentinos le contaba hoy, y mañana es el turno, cerca de las 12 del mediodía de la Argentina, de otro argentino, el Fran Cerúndolo. El Cerúndolo, llamado Francisco, va a estar jugando, quizás uno de los mejores argentinos del momento, frente al local Fritz. Esto va a ser mañana al mediodía, partidos del US Open que se van a desarrollar allí en los Estados Unidos, y antes en el Arthur Ashe, que es el estadio principal del predio ahí en Nueva York, va a estar jugando Zverev, el alemán Zverev, hoy quizás el ranking número uno, va a enfrentar a Tabilo, al chileno. Eso va a ser mañana sábado, la información del US Open.
0: Muy bien, a las 17:39 comentamos algo que veníamos señalando, que estaba una especie de impasse, el conflicto en los aeropuertos, a partir de lo planteado por el gremio ATE en la Administración Nacional de Aviación Civil. Recordemos, una medida de fuerza que iba a afectar la aviación aerocomercial tanto ayer como hoy, y que se puso en pausa a partir de lo que fue, bueno, la intimación por parte del Gobierno Nacional a que se garantizaran servicios esenciales, un 75% de los vuelos. Allí el gremio señaló que, bueno, aceptaba de alguna manera pausar estas medidas. No se concretaron ni ayer ni hoy. Hoy hubo asambleas, fundamentalmente en el Aeroparque Metropolitano Jorge Newbery, y atención, porque hace minutos se conoció una comunicación por parte del gremio ATE que señala, si el lunes no hay convocatoria por parte del gobierno, el sindicato se declara en libertad de acción para retomar protestas en los aeropuertos, a través de lo que dice el secretario general del gremio, hablamos de Rodolfo Aguiar, que señala que es necesario que haya algún tipo de respuesta en materia salarial. Pero lo destacado, y para quienes nos están escuchando en distintos lugares de la República Argentina, es que hay que estar atentos a que puedan producirse novedades el día lunes y veremos si efectivamente hay alguna nueva fecha en lo inmediato respecto de medidas de fuerza en los aeropuertos de la República Argentina del conflicto que estábamos mencionando. Separamos nosotros y en breve vamos a tener una comunicación que estamos ansiando, que queremos tener justamente en esta tarde con un grande, como decíamos, del arte, de la música, del tango en particular. Hablamos de Negro Raúl Lavie, un breves instantes estamos comunicándonos con él en ocasión de lo que será este homenaje, de esta distinción que va a recibir el día lunes en el Palacio Libertad. Seguimos con más Segundo Round.
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0: 7:44, con este fondo, con esta música y con esta versión de esta bellísima canción y la voz del gran Raúl Lavie, le damos la bienvenida aquí en Segundo Round, desde Maipú 555, Raúl, Hernán Mundo te saluda, ¿cómo estás?
1: Hola Hernán, un gusto saludarte, muy bien, gracias.
0: Un abrazo enorme para vos.
1: Gracias.
0: Y desde ya muy felices de mantener esta charla, que tiene que ver con lo que va a suceder el día lunes, nada más y nada menos que en el Palacio de Libertad, en la cúpula del Palacio, en donde vas a recibir, bueno, una distinción que desde ya te mereces ampliamente como personalidad emérita de la cultura. Es el máximo reconocimiento que se otorga a nivel nacional, a través de la Secretaría de Cultura, a quienes han hecho un aporte al patrimonio cultural de la República Argentina. ¿Y en qué momento te encuentras, Raúl, esta distinción y qué esperas para el lunes?
1: Bueno, yo me encuentro en el mejor momento porque estoy trabajando, estoy vigente, estoy haciendo shows, estoy ya llenando un poquito parte del año próximo con presentaciones. Ahora mañana actúo en el Café La Humedad, en la otra semana ya estoy también en el Colón. En fin, estoy en el mejor momento y es bueno de pronto que ocurra lo que me está ocurriendo, o sea, que no esperen, digamos, cuando uno ya está fuera de concurso, sino que cuando uno está trabajando intensamente, como yo lo hago generalmente, y que te reconozcan, que me reconozcan de pronto, dándome esta distinción de personaje mérito de la cultura. Realmente es una sorpresa tan agradable para mí, tan beneficiosa, digamos, para mi espíritu, que realmente me llena de felicidad, ¿no?
0: Raúl, ¿y está bien o está mal decir que hace unos días cumpliste 89 años? Nada más que 89 años.
1: Y está muy bien.
0: Nada más y nada menos.
1: En mi edad, y por suerte, digo, me pasa estas cosas a esa edad, ¿no? 89 años, un reconocimiento, pero sobre todo porque estoy trabajando vigente, con el apoyo del público, todo ese tipo de cosas tienen también mucho que ver. Así que bienvenido sea.
0: Bueno, y desde ya siempre se te pregunta sobre cuál es el secreto para mantenerse vigente y sobre todo, bueno, con el cuidado, y vos lo sabes muy bien, y lo sabes mejor que cualquier persona, respecto de tu voz, y desde ya de todo lo que debe cuidar un artista para seguir manteniéndose vigente y con el mismo talento de siempre.
1: Bueno, yo digo que siempre que soy como un elegido, porque estoy muy bien físicamente, estoy muy bien del corazón, del cerebro, me siento pleno y con muchas ganas de hacer cosas y sin pensar de ninguna manera en ir a retirarme, digamos. No cabe en mi, de pronto en mi personalidad, pensar eso. Yo soy muy feliz de subir al escenario y de tener proyectos todavía. Y bueno, eso es lo que yo creo que cuando yo comencé esta carrera de 75 años ya, no imaginé nunca que iba a llegar a esta época tan lleno de cosas, ¿no? Tan pleno. Y además Dios me ayuda, porque toda esa vida que yo hice sana, en este momento me está facilitando todo esto que estoy viviendo, ¿no? O sea, las ganas de seguir adelante, las ganas, la voz que todavía está irrompible, en fin, todo eso yo creo que es producto del amor que yo tengo por mi vocación de artista, ¿no? Porque no solamente cantante, soy actor, he hecho todo lo que había que hacer en teatro, en el cine, en la televisión, he recorrido el mundo, no puedo realmente, he cantado en los mejores teatros también del mundo, o sea que realmente, digo, soy un agradecido totalmente, porque hay muy pocas figuras que lograron hacerlo, y eso también para mí es increíble.
0: Decías, Raúl, 75 años de trayectoria. Estamos hablando de un inicio a los 14 años. Y ese,
1: 15 años, bueno, un poquito menos tal vez. Los 15 años, o sea, a los 14 descubrieron que se podía cantar, y a los 15 debuté ya como profesional, ¿no? O sea...
0: ¿Y ese pequeño hubiera imaginado una trayectoria tan extensa y con tanto aplauso del público?
1: No, nunca se puede saber realmente. Yo inclusive ahora todavía me sorprendo de esta existencia, de este lugar, de lo que estoy representando, del cariño del público, y es que es cada vez más unido todo ese conglomerado de gente que conoce de hace tantos años y que me sigue apoyando, además de los que se incorporan en esta época, ¿no? De mi vida. Así que no, uno nunca puede imaginarse todo esto, ¿no?
0: Raúl, imagino que mirás a la platea, o en todo caso también el contacto con el público que tenés, desde ya hay gente que te sigue desde siempre. Pero también el tango tiene generaciones jóvenes, por cierto, muy muy presentes. Lo hemos visto recientemente con lo que sucedió en el Festival de Tango, desde ya en la faceta de lo que es la danza propiamente del tango, y también de aquellos nuevos intérpretes. ¿Qué te pasa con eso?
1: Me parece bárbaro. Él tiene que renovarse, es inevitable. El tango ha sido una música representativa desde hace 200 años, y además tiene la importancia de que el tango se renueva porque es una música popular y tiene las épocas correspondientes. O sea, en la época del 30 no es igual a la del 40, del 40 no es igual a la del 50, y así sucesivamente, y además se van sumando jóvenes que, bueno, que cada uno de pronto va a ofrecer lo suyo y tendrá o no la posibilidad de mantenerse durante años, como en mi caso. Pero sí, es realmente maravilloso todo esto.
0: Raúl, vas a ser distinguido el día lunes, y después, el sábado 12 de septiembre, el homenaje va a continuar con...
1: Teatro Colón.
0: Bien, ¿y qué va a suceder en el Teatro Colón? Contale a la gente.
1: En el Teatro Colón voy a actuar con la Orquesta Popular, la Orquesta de Música Popular Juan de Dios Feriberto, que también se adhiere a este homenaje, ¿no? Allí voy a brindar, bueno, mi agradecimiento personal y los temas que me han acompañado durante tanto tiempo.
0: Raúl, y nos decías también de las presentaciones que estás dando, de tus shows que están permanentemente dándose, por lo tanto la gente puede verte con frecuencia. Nos nombrabas lo que viene el fin de semana, ¿dónde la gente puede acercarse?
1: En este caso, en Café La Humedad, donde vuelvo después de un tiempito como para inaugurar la primavera.
0: Está muy bien.
1: Así que ahí los espero, y también en el Teatro Colón, que es totalmente gratuito, solo por invitación. O sea, entren dentro de la página del teatro y reserven, y ahí los esperaré también con mucha más razón todavía, ¿no? O sea, para festejar este premio maravilloso que el Gobierno Nacional, la cultura del Gobierno Nacional, me está ofreciendo en este caso.
0: Muy bien. Raúl, desde ya, saludándote, como decía, desde Maipú 555, aquel edificio de Radio Nacional, que supo pertenecer también desde ya en otros tiempos a Radio El Mundo y a tantas...
1: Bueno, ahí voy a estar el 15 de septiembre, porque va a ser un reconocimiento a Antonio Carrizo por lo el significado que tuvo también en esa radio, porque inclusive para mí, porque fue Víctor Buccino y Antonio Carrizo, uno director musical de Radio El Mundo, y Antonio Carrizo, director artístico de Radio El Mundo, cuando yo tenía 18 años, que me tomaron una prueba y comencé ahí mi trayecto ya acá en la ciudad de Buenos Aires, y ellos fueron quienes bautizaron la vie. Raúl, me dejaron el nombre propio y institucionaron la vie de apellido. Así que ahí también voy a estar el 15 de septiembre homenajeando a mi querido, recordado amigo, extrañado amigo Antonio Carrizo.
0: Nada más, nada más y nada menos, que a quien de repente tuvimos, yo lo recuerdo, Antonio, pues tenemos aquí varios varios compañeros que trabajaron con Antonio, de hecho también aquí nuestra locutora Carla Ruiz. Y bueno, los mejores recuerdos de Antonio. A ver, en mi caso, primero como oyente, ¿no? Fue claro. Quien a quien escuchamos, y fue la de las primeras voces que salían desde la radio que teníamos en la cocina de casa, ¿no? Y en donde Antonio era, además era una, era como un libro abierto permanente, ¿no?
1: Sí, sí, sí, realmente yo gocé de su amistad, fuimos grandes amigos. Bueno, y compañeros de tribuna, inclusive de fútbol, decía un montón de cosas, pero por sobre todo fue quien me dio el puntapié inicial acá en Buenos Aires con, vuelvo a repetir, con un programa en Radio El Mundo, donde de pronto di una prueba y él como director artístico me eligió y terminé la prueba y ya tenía el contrato para firmar en Radio El Mundo, y ahí comenzó toda la nueva vida que tuve hasta hoy.
0: Raúl El Negro Lavie, con todo lo que hemos contado, lunes la distinción como personalidad emérita de la cultura de la nación en el Palacio Libertad, el sábado 12 en el Teatro Colón, formando parte entonces de este espectáculo Clásicos Argentinos junto nada más y nada menos que la Orquesta Nacional de Música Argentina Juan de Dios Filiberto, y el 15 de septiembre lo van a escuchar aquí en Radio Nacional en un homenaje al gran Antonio Carrizo. Raúl, gracias por estos minutos con Radio Nacional, un abrazo grande y desde ya felicitaciones y merecidísimo lo que vas a vivir el día lunes.
1: Gracias, y yo agradezco siempre al público, que es el que realmente puso su afecto, su generosidad, para que todos los artistas que logremos estar en alguna posición, y yo personalmente le agradezco mucho a ellos, como tanto como a los periodistas del espectáculo, periodistas radio, televisión, etcétera, que también me apoyaron durante tantos años en este métier de ofrecer mis sentimientos, mi emoción al servicio de una música argentina con la cual tuve también el placer de llevarla por el mundo. Gracias, y ahí los espero.
0: Un abrazo grande, saludo por supuesto para vos, nuestro, de todos los oyentes también de Radio Nacional en todo el país. Un cariño grande.
1: Muchísimas gracias. Gracias.

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0: Las 6 de la tarde en la República Argentina. El gobierno está generando credibilidad en los mercados internacionales, así lo señaló el canciller Pablo Quirno al participar de la convención anual del Instituto Argentino de Ejecutivos de Finanzas en Puerto Iguazú, Misiones, en donde en breve hablará el presidente Javier Milei.
1: Esa credibilidad ganada es fundamental en lo que hoy me toca hacer desde la Cancillería, que es justamente abrir mercados externos. O sea, Argentina históricamente lo que ha tenido es un problema muy grande de credibilidad, y ha tenido una economía muy, muy cerrada, una economía que solamente comerciaba con el 10% del PBI mundial.
0: La información deportiva con Nicolás Álvarez.
2: En diálogo con Radio Nacional, el Pulga Rodríguez habló de su encuentro con Diego en la selección argentina.
3: El encuentro con Diego fue maravilloso, fue como tocar el cielo con la mano, estar en la selección argentina y que me esté dirigiendo uno de los que era mi ídolo, así que de hecho sigue siendo, pero bueno, lamentablemente no está entre nosotros ahora, pero sí, fue tocar el cielo con las manos y fue algo maravilloso que viví, ¿no? Y que hasta el día de hoy mis hijos me lo siguen recordando.
0: El tránsito con Ernesto Arriaga.
4: A esta hora muchos camiones ingresan por la ruta 3 y 205 en la rotonda de Cañuelas sin demoras, pero por favor máximo 40 kilómetros por hora. Por otra parte, la ruta 8, recordemos que a partir de 8 días en adelante va a correr únicamente por telepase y pagos electrónicos. La ruta 3 totalmente habilitada hacia Bahía Blanca.
0: En Córdoba, en donde nos escuchás por AM750, la temperatura es de 21 grados con cielo despejado. Aquí en Buenos Aires, 18 grados, humedad 32%, cielo ligeramente nublado.
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0: 24 minutos han pasado de las 6 de la tarde, reapertura de segundo round, decíamos, y lo queríamos recordar a Gustavo Cerati, a 12 años de su partida, increíble que haya pasado ya tanto tiempo, recordando lo que fue también su último show en Caracas, Venezuela, su partida, su música desde la sigue muy presente y queríamos contar con él y recordarlo aquí en segundo round por Radio Nacional. Carlita, actualizamos temperatura y cuestiones de la meteorología. En un ratito más tendremos igualmente las previsiones y las precisiones por parte de uno de los compañeros y amigos que siempre nos atiende aquí en segundo round para hablar justamente del tiempo.
1: Así es, ahora 18 grados en esta capital, ligeramente nublado está el cielo, 11-3-870-7485, escribe nuestro amigo Atair, que está allí en San Pablo, en Brasil, saluda a todo este equipo y nos desea un feliz fin de semana.
0: Un abrazo grande para Atair Firme. Sí, bueno, y tiene que ver un poco con lo que decíamos, ¿no? Brasil, sudeste brasileño y sur brasileño con mucha lluvia, y eso, como comentaba más temprano Carmen Segovia en Iguazú, repercute también en ríos y en la situación justamente de los cursos de agua que traen sus aguas después al Río de la Plata. El señor Agustín Domper con el deporte, lo que hay que saber a las 6:06.
2: Vamos a repasar, Ernie, el fin de semana lo que tiene que ver con el Gran Premio de Italia, Fórmula 1.
0: Sí.
2: Mañana a las 11 de la mañana es la clasificación. Obviamente un rato antes de la tercera práctica. Hoy la primera fue positiva de Colapinto, la segunda, bueno, dejó otras sensaciones, así lo explicó el argentino. Noveno y décimo primero fueron las posiciones de las prácticas de hoy. Mañana la quali a las 11 de la mañana, como te contaba, y el domingo a las 10 el Gran Premio de Monza, que tiene como safety car a uno de los famosos, ¿no?, autos de kart, ¿no?, que va a ser realmente protagonista a 20 años de la película esa tan famosa, ¿no? 2006, bueno, en el 2026.
0: 20 años ya han pasado.
2: Va a tener ese color, si querés, con el auto de Rayo McQueen, ¿no? Que va a estar, ya está presente, de hecho ya se filtró la imagen, así que bueno, ese, si querés, es el dato colorido de este Gran Premio de Italia, que aparte es uno de los clásicos, y este fin de semana vuelve a tenerlo al argentino como protagonista allí en el país italiano. Esperemos que tenga una buena carrera y que pueda seguir sumando como no lo hizo Países Bajos, ¿no?, la primera carrera después del receso.
0: Muy bien, en un ratito más, Agus, repasamos lo que va a suceder durante el fin de semana en el fútbol de Primera División con transmisiones de la Radio Nacional.
2: Hay mucho fútbol.
0: Sábado y domingo, ¿no?, con mucha actividad.
2: Mañana juega Boca, por ejemplo, después vamos a repasar el domingo River, sí, de Poncio de local.
0: Muy bien, y también San Lorenzo con un nuevo viejo entrenador, ¿no?
2: Volvió Rubén Darío, exactamente.
0: Sí, señor.
2: Está confirmada que no va a dirigir mañana.
0: Mañana con interinato.
2: El interinato de Perazzo, el goleador, el ex jugador de San Lorenzo, y la vuelta para, ya, yo creo que el día lunes ella va a estar trabajando en Insúa. ¿Sabe con quién debuta Insúa como técnico de San Lorenzo en su tercer ciclo?
0: No, dígame.
2: Con Independiente en Avellaneda, otro de los clubes que lo tuvo,
0: claro,
2: como jugador.
0: Claro.
2: Va Avellaneda en el debut, y el segundo partido de Rubén Darío Insúa en San Lorenzo, ¿sabe contra quién es?
0: No.
2: Contra Boca de local. Así que mire qué partido que tiene Insúa para debutar.
0: Qué momento, ¿no? Y para recuperar un San Lorenzo que viene en una situación complicada, futbolísticamente,
2: sí,
0: y también en el plano institucional, con situaciones complejas, ¿no?
2: El presidente Culota, que en estos primeros meses, bueno, él mismo reconoció que encontró un club mucho más complicado de lo que creía.
0: Y hablando de San Lorenzo, ¿sabe quién viene a caballito hoy como director técnico de Mitre, no? Mitre de Santiago del Estero. Claro que sí, Claudio Biaggio.
2: Es una gran campaña. Me ha tocado comentar algún partido de Mitre y, bueno, estaba en algún momento complicado con el descenso, eso ya quedó atrás. Es un equipo que juega lindo. Ojo, ojo, porque de contra te liquida.
0: Atención, todos los partidos son para tener cuidado. Ningún partido está ganado previamente en una Primera Nacional que siempre da lugar para la sorpresa. Nosotros separamos y seguimos con más segundo round.
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8: ...18:11 en la República Argentina y aquí en Buenos Aires. ¿Con qué temperatura, Carlita?
9: Y en este momento 18 grados, en un ratito seguramente va a empezar a bajar la temperatura y se va a reafirmar el pronóstico para este fin de semana, pero podemos adelantar que se viene el frío.
8: Bueno, y con la información precisa y por supuesto con las previsiones que hay que tener en cuenta, veníamos viendo cuando transitábamos aquí hacia la radio, que de repente en las vidrieras, en lo que serían las marquesinas de los comercios, de las tiendas, fundamentalmente de ropa, bueno, la ropa de invierno directamente ya prácticamente desapareció. Así que aquel que de repente quiera comprar algo, viendo lo que se va a venir, está complicado.
9: Está complicado.
8: Sebastián Pagliarino con toda la información meteorológica. ¿Cómo estamos, Sebastián? Un abrazo.
10: ¿Cómo andas, Hernán? Un abrazo grande para vos y todo el equipo. El que sacó la prenda de las vidrieras, todavía queda algo de frío.
8: No escuchó, de la venta. No escuchó a los meteorólogos, claramente.
10: Pero por supuesto, no nos escuchó. Se va a perder la venta del fin de semana.
8: ¿Cómo están las cosas y qué hay que saber de cara al fin de semana, Sebastián, con temperaturas que bajan de manera abrupta?
10: Exactamente, el invierno no se quiere ir, lo estamos empujando, pero no se quiere ir y nos va a preparar un fin de semana gélido en todo el país a medida que avance una masa de aire antártica y que va a generar, por supuesto, el descenso de las temperaturas, todavía con algunas nevadas en sectores patagónicos, algunas lluvias también aisladas en la zona costera patagónica, en la costa atlántica también vamos a tener algunos chaparrones. Y a medida que avance este frente, va a traer vientos del sector sur-sudoeste que se van a intensificar con valores de, o con velocidades en realidad, entre 40 y 50 kilómetros en la hora, y eso va a generar, bueno, que la temperatura se derrumbe prácticamente a valores de julio, más que de septiembre, y esto va a continuar durante el fin de semana, ¿no? El tiempo va a empezar a mejorar el día domingo, ya con un domingo soleado, pero con condiciones frías, con máximas apenas en lo que es la región central argentina de 9, 10 grados, 11 grados de temperatura máxima. Así que el fin de viene frío y después vamos a empezar a recuperar temperaturas ya para la siguiente semana. A partir del lunes ya el viento va a empezar a cambiar hacia el sector norte-noroeste y va a permitir empezar a recuperar temperaturas del martes en adelante, ¿no? Todavía con algunos sectores, sobre todo en la alta montaña, de nieve en zonas de San Luis y Córdoba, así que un septiembre bastante atípico con valores de julio, ¿no?
8: Sebastián, entonces decías, posibilidades de nieve, sierras de Córdoba, sierras de San Luis, ¿también allí en Sierra de Tandil?
10: Sierra de Tandil no, pero sí, atención porque, bueno, las condiciones van a ser frías, vamos a tener todavía algunas heladas, sobre todo en las zonas más alejadas de las ciudades, ¿no? Todavía la posibilidad de algunas heladas vamos a tener porque las temperaturas mínimas van a estar en valores de 0 grado con sensación térmica en negativo, así que seguramente esa escarcha que se forma la vamos a tener este fin de semana también.
8: Bien, y decías, temperaturas que empiezan a repuntar para la semana que viene, ¿podemos decir que este es como el último frío intenso o hay posibilidades de que todavía lo que queda del invierno, bueno, transitamos unos días más hasta el día 21, tengamos alguna temperatura baja en la previsión?
10: Y todavía va a quedar algo de... ya se van debilitando los frentes fríos, ¿no? Yo te diría que este va a ser el último intenso de temperaturas bajas, todavía va a quedar algo de frentes fríos, pero más debilitados, ¿no? Entonces las temperaturas no van a ser tan extremas, te diría que es lo último ya de este invierno, ¿no? Que ha tenido de todo y que, bueno, va empezando a despedirse. Recordemos, bueno, ya estamos prácticamente a 15 días del inicio de la primavera, una primavera que, bueno, todavía por ahí en la zona central del país empieza a tardar un poco, sobre todo en el mismo inicio primaveral, ¿no? Después ya en octubre, noviembre empezamos a tener estas condiciones más primaverales, con temperaturas un poco más agradables en la tarde, esa amplitud térmica, ¿no? De mañanas frías, tardes templadas, y obviamente que los días ya son un poco más largos, empezamos a ver que amanece y que anochece un poquito más tarde, entonces bueno, la amplitud térmica es importante para los próximos meses, pero te diría que son los últimos coletazos de este invierno.
8: Sebastián, ¿cómo está la tarde allí en Mar del Plata?
10: Fría, hemos tenido un chaparrón importante en horas de la tarde, alrededor de las 4 o 5 de la tarde, producto de este ingreso de aire frío. Ahora el cielo está totalmente despejado, pero la temperatura ha caído notablemente. Quienes estén caminando por la costa marplatense o en la costa atlántica, bueno, van bien abrigados porque también vamos a tener un fin de semana bastante gélido en toda la región.
8: Sebastián Pagliarino, y antes de despedirte, un abrazo grande para vos y la felicitación, y por supuesto cuando hablamos de radio, hablar de radios que hacen historia y que forman parte de la identidad de cada uno de los lugares de la República Argentina. Sebastián trabaja para el EU6, Radio Atlántica, Mar del Plata, una radio que acompaña desde ya a todos los marplatenses, pero también a todos los que somos parte de la vida de Mar del Plata cuando nos acercamos en los veranos, ¿no? A vivir también allí nuestros días de descanso, así que el abrazo y el reconocimiento tiene que ver con los 100 años que ha cumplido el EU6 esta semana, así que un saludo, un abrazo grande para vos y para todos los colegas allí del EU6.
10: Gracias, Armán, gracias. La verdad que un orgullo estar trabajando para una radio tan importante del sudeste bonaerense, que ha cumplido 100 años, nada más ni nada menos. La decana del sudeste bonaerense es el EU6 Radio Atlántica, y muchísimas gracias por el saludo. Por supuesto, se lo hago llegar también a todos mis compañeros. Un abrazo grande, Armán.
8: Un abrazo grande y buen fin de semana.
10: Igualmente.
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0: avanzados fueron los ingleses. Lo que Argentina está respondiendo es con prudencia y con solvencia.
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0: 18:23 minutos, tarde de viernes, este 4 de septiembre en la República Argentina, segundo round por Radio Nacional. Saludo al colega y amigo Rodrigo Jorge, que nos está escuchando. Un abrazo grande para él, siempre firme cuando tiene un momentito. Desde ya a veces coincide con su tarea allí en Casa de Gobierno, pero está escuchándonos y haciéndonos su aporte. Un cariño, un abrazo grande para él. Carlita Ruiz, con la temperatura, con lo que hay que saber de la meteorología, lo que veníamos comentando con Sebastián, y ahora se corrobora, ¿no?
1: Sí, bajó la temperatura ya, 16 grados 7 décimas, cielo despejado. Atención, mañana sábado en esta capital, 7 la mínima, 14 la máxima, con cielo algo nublado. Hacia la tarde, baja probabilidad de chaparrones. El domingo, frío, 3 la mínima, 12 la máxima, cielo algo a mayormente nublado.
0: El señor Agustín Domper, bueno, con todo lo que hay que saber de lo que se va a venir el fin de semana con transmisiones y con programación aquí en Radio Nacional dedicada, por supuesto, al fútbol.
2: Sí, como contábamos, mañana va a estar jugando Boca en Mendoza frente a Gimnasia, 16:30, transmisión del Fútbol Show, y pegadito San Lorenzo Talleres, a las 19, es el partido de Radio Nacional mañana sábado. El domingo va a estar jugando Independiente frente a Central Córdoba en Santiago del Estero con transmisión de Nacional. Después River, Independiente Rivadavia de Mendoza sin sala. Que finalmente no va a jugar por este pacto de caballeros entre River, que lo cedió al equipo de Daniel Vila. No va a jugar Salas. Poncio repite el once que le ganó a Banfield. Y Racing, en un contexto complicado, la Academia de Milito, complicada por los resultados me refiero, sí, recibe Atlético de Tucumán en el Cilindro. Bueno, va a tener que dar la cara el equipo de Volvoda frente a su público el domingo a última hora. Y si querés rápidamente te doy algunos partidos puntuales de la B Nacional.
0: Pero por favor,
2: porque
0: sí,
2: mañana 15:30...
0: hay un partido rutilante mañana.
2: Sí, hay una persona de este programa que hoy no va a poder dormir, me dijo. Está sí, bastante nervioso.
0: Estaba nervioso porque sí, además tiene un jugador lesionado, el conjunto bohemio, hablamos de Previtali, y dijo... Sí. Nuestro mejor jugador está lesionado, estoy preocupado.
2: Totalmente. Chacarita Atlanta, el sí, clásico del ascenso, mañana 15:30 en San Martín.
0: Con dos realidades distintas. Chacarita sí, peleando el descenso, muy complicado, con Sergio Rondina, que no endereza el rumbo.
2: Totalmente.
0: Y con Atlanta, que está peleando por cosas importantes, pero que te tuvo algunas derrotas que lo tienen sí, ahí algo avanzado.
2: Era el líder hasta hace un mes y hoy está cuarto. Y si mañana pierde, lo puede pasar Midland, Gimnasia y Tiro y hasta Atlético Rafael igualar, o sea que quedaría en el último lugar el reducido, por eso es un partido tremendo mañana, Chacarita Atlanta, y mañana a las 5 de la tarde Colón Morón.

0: gran partido
1: este
0: por la
1: partido
0: zona.
1: Para mí. Sí, lo que pasa es que, bueno, obviamente la mística del clásico, pero después la mística de Chacarita Atlanta. Colón Morón es el partido, tercero contra segundo en Santa Fe. Obviamente, tocó madera, a todos esperando que hoy le dé una alegría al equipo del Pampa, ¿no? A esta zona para que mañana, si Morón gana, le quedaría a uno o a dos puntos si Ferro hoy no suma. Así que es el partido mañana y después el domingo.
0: Sí, señor.
1: Tenemos un partido más interesante, San Martín de San Juan frente a Midland, porque están los dos expectantes a lo que es el reducido. Midland está ahora clasificando el reducido. 15:30 del domingo, Almagro, Gimnasia y Jujuy. Otro partido clave de la zona B. Almagro, que está todavía luchando por clasificar el reducido, Gimnasia y Jujuy peleando arriba. Y para cerrar la jornada de domingo, te cuento que van a jugar Güemes, Gimnasia y Tiro, una especie de clásico del norte. Así que por ahí pasa un poco la actualidad de la Primera Nacional.
0: Acción entonces en la segunda categoría del fútbol argentino, y desde ya nosotros también siempre le damos un espacio aquí en Segundo Round. Decíamos que esperamos la palabra del presidente Javier Milei en Puerto Iguazú, convención del Instituto Argentino de Ejecutivos de Finanzas. Previamente habla el ministro de Economía, Luis Caputo, que está diciendo lo siguiente.
2: Y hoy esos impuestos representan casi el 80% de los ingresos en muchas de estas provincias. Entonces, Argentina tiene un problema, digamos, de cuerpo en cuanto a lo impositivo. La reforma de cuerpo va a requerir sentarnos con las provincias y hacer un cambio profundo. Y eso probablemente va a llegar para el segundo mandato. Ahora, nosotros no podíamos quedarnos sentados cruzados de brazos esperando 4 años. Entonces, en el mientras tanto, ¿qué hicimos? Fuimos bajando impuestos en la medida que el superávit primario nos lo permitía. Entonces, de vuelta, no solo redujimos 30% en términos reales el gasto, que nos permitió achicar el déficit en 5 puntos, sino que bajamos 3 puntos más de impuestos. Miren lo rápido que estoy hablando. Y el año que viene vamos a bajar un punto más. Entonces, mientras nosotros podamos, vamos a seguir bajando impuestos. Y nos debemos esta reforma impositiva de cuerpo para simplificar enormemente la carga tributaria, para que las provincias no se vean afectadas, pero sobre todo para que las empresas puedan ser más competitivas. Y esto es un cambio fundamental que se viene, obvio.
3: Dijo, se viene, lo que se viene son vencimientos de deuda también, ¿no? Estamos en el 2026 y en el 2027 hay 23.000 millones de dólares concentrados en un año electoral. Y en un año electoral, hoy me acuerdo de lo que dijo el canciller, los votantes juegan las blancas y juegan las negras a veces. Y creo que el mes pasado usted rechazó una colocación muy grande porque la tasa la consideró cara, entre el 9 y el 10%. ¿Cuáles son los planes y cómo está el gobierno preparado justamente para los vencimientos del 2027, que son casi el triple, en un año que... Te voy a preguntar, un año que en donde la política y la económica en Argentina está muy relacionado,
2: el programa financiero lo presentamos, el del 26 y el 27, está cerrado. Debe ser la primera vez que Argentina tiene un programa financiero cerrado ya casi con un año y medio de anticipación. Así que nosotros no tenemos la necesidad de salir al mercado internacional. Y en nuestra obligación refinanciar al país, hago la aclaración porque nosotros estamos cancelando deuda, pero tenemos que hacer ciertas refinanciaciones.
0: El ministro Luis Caputo, en este caso respondiendo una pregunta que le hacía el moderador, estamos hablando de ya el tramo final de su exposición, porque ya llega la palabra de Javier Milei cerrando entonces la convención del Instituto Argentino de Ejecutivo de Finanzas. Decía Carmen Segovia, periodista y colega de Radio Nacional Puerto Iguazú, que con posterioridad a lo que será la exposición de Javier Milei allí en este hotel en donde se lleva a cabo este evento, va a haber una reunión partidaria con dirigentes de La Libertad Avanza, entre otros el diputado Harfield, en la que va a participar también el presidente Javier Milei. Separamos y nos vamos hacia el último tramo del programa, 18:45, por supuesto llega el panorama federal, y luego la tira deportiva con el señor Eladio Arregui.
1: Sí, ya está confirmado, claro, Eladio Arregui para lo que va a ser el segundo tiempo de Pasión Nacional.
0: Ahí volvemos.
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0: 18:33 minutos, últimos minutos de segundo round en este viernes 4 de septiembre. Una sección que es inevitable, forma parte, es intrínseca del segundo round. Justamente tiene que ver con la temperatura más baja y la temperatura más alta de la República Argentina. Lo que hay que saber lo cuenta Carlita Ruiz recorriendo la geografía de la Argentina.
1: Así es, vamos con la máxima. 20 y pico hoy, 26 grados 8 décimas.
0: Bueno, menos que en días anteriores. Sí, recordemos que vos casi habíamos hablado de temperaturas 34, 35 grados, ¿verdad?
1: Así es.
0: Bien. Temperatura
1: este lugar sale mucho.
0: ¿Sale mucho?
1: Ah.
0: Entonces
1: y es una ayuda más que eso, un hombre con
0: Morán Salta.
1: Muy bien.
0: Ahí está, muy bien.
1: Muy claro, bien.
0: Qué atento,
1: bien.
0: Hay que escuchar, ¿eh?
1: Claro.
0: Claro que sí.
1: Y 3 grados, 4 décimas bajo cero de térmica, también es un salidor.
0: El Calafate, provincia de Santa Cruz.
1: Ay, no. Casi te llevas la 4x4.
0: Ay, ay,
1: Ushuaia.
0: Ay,
1: ay. Tierra del Fuego.
0: Con temperatura, entonces, bueno...
1: frío.
0: Bien, con una temperatura muy baja, bueno, habitual de repente para Tierra del Fuego, pero en este caso, bajo cero.
1: Bajo cero la térmica. Quiero saludar a dos oyentes que han escrito
0: al
1: 1138707485. Uno es Osvaldo de Barracas. Buenas tardes, excelente compañía. Mientras, tomo unos matecitos y nos informan. Y beso enorme a Lidia... Y el Palomar, chamiga, tenés un nuevo vecino, me dice, te quiero mucho. Bueno, Lidia, contá quién es el nuevo vecino, por favor.
0: Te lo dejó con una incógnita.
1: Sí, así es, Lidia.
0: Lidia, un abrazo
1: así
0: grande,
1: es,
0: pero bueno, queremos saber toda la historia.
1: Y queremos saber si a las 4 de la tarde sigue pasando el churrero, Lidia. Eso también.
0: Muy bien. ¿Sigue pasando el churrero?
1: Sí, no sé, quiero que me cuentes. Ella a las 4 de la tarde siempre... pasaba el churrero.
0: Qué dato, muy bien. Bueno, en un ratito más estará subida en la página web de la radio la nota que manteníamos nada más y nada menos hace un rato con Raúl Lavie. Recordemos que va a ser distinguido el día lunes a las 18:30 en la cúpula del Palacio de Libertad como personalidad emérita de la cultura de la nación. Agustín Domper con información del deporte.
2: Sí, ya se viene el instante, nada más el duelo de argentinos en el US Open. Echeverry, Navone, Alcaraz ya hizo la tarea, le ganó al chino Xibing y avanza a los octavos de final de este US Open, que tiene, recordemos, mañana la presentación de Cerúndolo, el otro argentino frente al local Fritz.
0: Muy bien, y decíamos y hablábamos de partido de fútbol de ascenso, y bueno, también el llamado a que las cosas, más allá de que en ese partido no va a haber hinchas de las dos parcialidades, pero veíamos hace un ratito una publicación del Club Atlético Chacarita instando a su público a no cantar, sí. O sea, no entonar canciones que tuvieran algún mensaje antisemita, teniendo en cuenta, bueno, la particularidad que tiene el Club Atlanta con una presencia muy importante de la comunidad judía, ¿verdad?
2: Totalmente, porque muchas veces en estos clásicos suceden situaciones que obviamente hay que evitar.
0: Claro, y volviendo al tema del público y del público visitante, usted sabe, señor Domper, que se ha generado también una polémica en el fútbol de Primera Nacional con muchos hinchas que están enojados porque el Club Ferrocarril Oeste está teniendo la posibilidad de tener visitantes en varios partidos. Recordemos que en provincia de Buenos Aires, Ciudad de Buenos Aires no habilita el público visitante, provincia está haciendo algunos... ensayos que han, por lo menos hasta ahora, han dado buenos resultados. No ha habido incidentes, no ha habido situaciones afortunadamente para condenar, pero claro, levantan la voz incluso entrenadores de otros clubes. Leía y veías unas declaraciones hace un ratito del señor Walter Ota, técnico del Deportivo Morón, que dice: queremos visitantes. Claro,
2: por ejemplo, en Santa Fe juega Morón.
0: Bueno, también, claro, ahí es otro distrito.
2: Claro, no es tan fácil. Por
0: hay
2: eso,
0: que ver qué pasa con el resto de los partidos. Faltan 8 fechas. Habrá que ver si en el calendario a Morón le quedan partidos. Sí, tiene que tener partidos en provincia de Buenos Aires y se da que el equipo local reciba.
2: Y por lo menos a los mismos lugares donde Ferro llevó gente, ¿no?
0: Claro.
2: Que le permitan, aunque sea en algún partido. También es cierto que las pruebas que se dieron no resultaron malas. pero que tampoco fueron tantas, ¿no? Y fueron muchas con el, es verdad, con el público de Ferro.
0: Y atención con el tema del costo también del operativo policial. En el caso de Estudiantes de Casero Ferro, partido del último fin de semana, en el partido de 3 de febrero, Estudiantes de Caseros tuvo que pagar por el operativo policial, de hecho, la información la transparentó, la informó públicamente, 9 millones de pesos.
2: Y también recordemos que son, por ejemplo, esto que vos acabas de mencionar, distancias relativamente cortas, ¿no? No es tanto desde Capital hasta el partido de 3 de febrero, ¿no? Distinto es cuando, por ejemplo, juega en Santa Fe, que son otros operativos mucho más caros, de mucho más efectivos. Pero bueno, Morón yo creo que debería tener algún partido de visitante con público. Y otro título importante del día.
0: Sí, señor.
2: Más allá de lo que te contaba en el inicio de Nico Pala, el lunes que viene va a estar el anuncio de los convocados. Por eso Messi se anticipó a la jugada y una semana antes se avisó que se bajaba. Dice capaz que viaja a despedirse del público, obviamente no como jugador, sino desde la tribuna. Algo igual hizo Di María. Después de anunciar su retiro, yo me acuerdo haber estado en el Monumental, que Di María se vino a ver a la selección. En ese momento jugaba en Europa y sus compañeros lo vivorearon, bueno, lo cantaron y lo tuvieron en andas ya dentro del campo de juego, pero el vestido de civil, ¿no? Obviamente, no como jugador. Veremos qué hace con Messi. Y relacionado con el tema selección,
0: sí.
2: Gallardo, nuevo técnico de Ecuador, es otro de los títulos importantes del día.
0: Agus, respecto de las fechas de los partidos entonces de selección, esta ventana FIFA se da.
2: Sería el sábado 26 de septiembre y domingo 27 de este fin de semana. La selección va a jugar el jueves, seguramente el jueves 24 y hasta el martes de octubre, de los primeros días de octubre, todavía es la ventana, porque son dos semanas de ventana, en realidad, del 21 al 6 de octubre.
0: Carla, antes de ir al tramo final del programa, lo que hay que mencionar es que se ha normalizado la situación de lo que es la acreditación en tarjeta SUBE. Fueron dos mañanas, la de hoy y la de ayer, muy complicadas. Según dice SUBE o dijo SUBE, por inconvenientes ajenos.
1: Así es, por inconvenientes técnicos ajenos. A SUBE la compra y acreditación de saldo puede presentar intermitencias en su funcionamiento. Disculpa las molestias ocasionadas, las molestias realmente fueron muchas, porque en tren, por ejemplo, como decimos ayer, solo se puede viajar utilizando la SUBE, y porque esta mañana en MOVA, ¿sí?, Subtes informaba que no podían recargar aquellas cargas que se han hecho en forma electrónica. Uh-huh. Entonces era otro inconveniente, ¿no?
0: Bien, a tener en cuenta, ojalá la situación, bueno, quede definitivamente normalizada. Además, estamos hablando de un sistema SUBE que no incumbe solamente a la ciudad de Gran Buenos Aires, que llega ya a una gran cantidad de ciudades, ha expandido, ha crecido a lo largo del tiempo, y bueno, esto impacta más allá de que en el caso del colectivo, como decíamos, y en el caso del subte, existan otras vías de pago, ¿no?
1: Sí, bueno. Entren en el comunicado que dieron, dice, se puede pagar con SUBE digital, con prepagas Visa, Master,
0: sí, bueno,
1: con tarjeta de débito, con celulares, con relojes, con tecnología NFC. Bueno, sí, pero no todo el mundo tiene todo eso.
0: Totalmente. Separamos brevemente y nos vamos a los últimos minutos, ya en la instancia final del segundo round en esta semana que va culminando aquí en las tardes de Nacional.
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0: minutos del segundo round en Radio Nacional. Esperamos por la palabra del presidente Javier Milei en el cierre del Instituto, de la convención del Instituto Argentino de Ejecutivos de Finanzas en Puerto Iguazú, en la provincia de Misiones. Algo retrasado el discurso que estaba previsto inicialmente para las 18:15. Se extendió algo la exposición del ministro de Economía, Luis Caputo, que escuchábamos hace un ratito nada más. Carlita, reiteramos el pronóstico en cuanto al área metropolitana para próximas horas y para este fin de semana que ya está próximo.
1: Así es, ahora 16 grados 7 décimas, cielo despejado. Mañana sábado 7 la mínima, 14 la máxima, algo nublado por la mañana, por la tarde, baja probabilidad de chaparrones para quedar una noche mayormente nublada. Del domingo, frío, 3 la mínima, 12 la máxima, algo nublado por la mañana, mayormente nublado por la tarde. Y arrancamos una semana fría, porque la mínima será de 4 grados, la máxima de 12, una mañana con solcito, pero una tarde nublada.
0: El señor Agustín Domper nos reitera y nos cuenta transmisiones aquí en Radio Nacional con ya los equipos grandes que van a jugar durante el fin de semana y los oyentes atentos a lo que suceda con el gran equipo deportivo de Radio Nacional.
2: Sí, totalmente. Acaba de ganar Sarmiento Estudiantes de Río Cuarto y te sumo que mañana 16:30 Gimnasia Boca, 14:30 el Lobo recibe a Tigre y 13:30 a Lucivi Banfield, pero la transmisión del Fútbol Show es Gimnasia Mendoza Boca y San Lorenzo recibiendo a Talleres. Esos son los dos partidos de mañana. También mañana por la noche Vélez Estudiantes juegan en el Amalfitani y el domingo 14:45 el clásico Central.
0: Sonó la campana insistentemente, nosotros nos tenemos que retirar. Faltan 15 segundos, pero nosotros nos vamos. La toalla aquí en el ring del segundo round y es viernes y nosotros nos vamos. Pato Brañero, por supuesto, en la producción. Pato Dulce coordinando y Berenice Vieto en los controles. Carlita, nos reencontramos el lunes.
1: El miércoles. Sí.
0: Bueno, ¿qué tal? ¿Qué noticia? Señor Budomper, nos encontramos el lunes. Claro que sí. Un abrazo grande, buen fin de semana. Disfrútenlo.
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4: 18:45 en la República Argentina.
5: En Buenos Aires el cielo está despejado, 16 grados 7 décimos la temperatura.
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6: La valorización de nuestros activos estratégicos es la que nos permite posicionarnos con nuestros países vecinos, con nuestros socios, de una manera diferente ante una amenaza específica.
7: Exportación de recursos. Esa es una acción unilateral y la República Argentina está obligada, sea el gobierno que sea, a responder con las herramientas adecuadas. Una de esas respuestas tiene que ver con la capacidad sancionatoria de la ley 26.659.
8: Lo que se busca es la reinserción social, ayudando a través de la educación, de que el chico aprenda a que todos sus actos tienen consecuencias. Se busca la aplicación de una justicia restaurativa que cubra el daño que se ha realizado.
9: Desde la fiscalía se solicitó la detención y traslado a la unidad penal y actualmente lo tiene a despacho ya el tribunal de juicio.
4: En Misiones, el presidente Javier Milei hablará en minutos ante Ejecutivo de Finanzas.
5: El jefe de Estado cierra la 47ª convención anual del Instituto Argentino de Ejecutivos de Finanzas, que se lleva a cabo en un hotel de la ciudad de Puerto Iguazú.
4: Bajo el lema Argentina de la estabilidad al crecimiento, allí se debate sobre cómo generar una competitividad sostenida en el país.
5: El encuentro reúne a líderes del ámbito político, ministros, gobernadores, economistas y referentes del sector empresario y financiero.
4: Argentina defenderá sus derechos soberanos sobre Malvinas.
5: Así lo expresó el presidente Javier Milei a la revista británica The Economist.
4: El jefe de Estado reiteró que las islas son argentinas y mostró su predisposición a dialogar con el gobierno de Gran Bretaña.
5: Milei afirmó que los argentinos no han decidido empezar como salvajes y aclaró que desde su gestión no hay ninguna intencionalidad de repetir el escenario de 1982.
4: De esta manera, el jefe de Estado argentino manifestó que defenderá los derechos de soberanía sobre las Malvinas, San Georgia, San del Sur, Sandwich, San del Sur y toda la zona marítima circundante.
5: El ministro de Economía, Luis Caputo, sostuvo que nadie puede estar en contra de una causa que une a todos los argentinos.
10: Es una solución integral. Tengamos en cuenta que esto no es, digamos, revolear alguna multa por acá o por allá. Estamos hablando de la construcción de una base integrada en el sur, de cambio de leyes. Entonces, quiero decir, por supuesto, aplicación de multas si fuera necesario, pero el momento creemos además que es el adecuado.
4: El presidente de la Nación, Javier Milei, está hablando ante los ejecutivos de finanzas en Puerto Iguazú. Lo escuchamos.
11: Desde mi punto de vista, poco honrada por la política. Destruyeron la palabra del Estado, destruyeron la moneda y tuvo que venir el primer presidente liberal libertario de la historia para recomponerla. Nosotros estamos recomponiendo día a día la credibilidad pública porque eso es necesario para volver a poner a nuestro país de pie. La credibilidad es un tema central en la literatura económica que les valió a Finn Kidlam, hincha de Boca, y a Edgar Prescott el Nobel de Economía en 2004. No, se los voy a hacer peor. Se hizo hincha de Boca porque vino a dar clases a Ditela y lo llevaron a ver Boca River el día de la muleta. No solo que se hizo hincha de Boca, sino que además se hizo fanático de Palermo, a lo cual adhiero plenamente. Digo que justamente lo que hicieron fue formalizar un trabajo que es reglas en lugar de discreción, en consistencia de los planes óptimos. De hecho, ellos lo hicieron para la política fiscal. El argumento es un argumento muy simple, es en un modelo de dos periodos, y básicamente lo que muestra es que si ustedes diseñan una política fiscal determinada, cuando ustedes hunden el capital, una de las cosas que hace la política es justamente, como está el capital hundido, modificar las reglas y, digamos, y terminan perjudicándolos. Pero claro, digo, los agentes aprenden y toman decisiones en función de eso. Y por otro lado, quien lo hizo con temas monetarios es uno de los más grandes economistas de la historia argentina, que es Guillermo Calvo, que son estos temas de inconsistencia temporal. La idea en criollo es la siguiente: un gobierno puede tener sobre el papel la mejor política económica posible, pero si en algún punto del camino tiene la opción de romper esa regla porque le conviene en el corto plazo, el mercado, por su carácter racional, anticipa esa posibilidad desde el primer día. Y no hace falta que el gobierno efectivamente la rompa, alcanza con que se pueda hacer, con que exista la chance de que suceda, para que ustedes le cobren esa sospecha por adelantado todos los días en la tasa de interés, digo país. Por eso la solución no pasa por prometer que no vamos a claudicar, pasa por sacarnos a nosotros mismos como Estado la posibilidad de hacerlo. De hecho, una de las cosas que está pasando y que, digamos, está formando parte del debate es qué vamos a hacer en el año electoral. Y la realidad es que muchos, dicen, bueno, la economía está creciendo, los salarios están mejorando, el empleo está mejorando. Es decir, cuando tomamos el total, no solo el formal. Y ¿por qué no nos volvemos más laxos? Miren, yo acá entré por el bronce. Yo me pasé toda mi vida predicando lo que había que hacer. No voy a llegar a este momento para cambiar las cosas y borrar con el codo lo que escribí con la mano. Y lo voy a exponer desde una manera macroeconómica y lo voy a exponer desde una manera absolutamente personal, lo cual lo hace absolutamente incentivo compatible. Desde el punto de vista macroeconómico, no tiene sentido flexibilizar la política monetaria, porque nosotros hace casi 12 meses que la base monetaria no cambia. Y sin embargo, todavía persiste la inflación, es decir, todavía hay sobrante monetario. Por lo tanto, si yo cambiara la política monetaria y tuviera una política monetaria laxa, la inflación la tenemos a la vuelta de la esquina. y mi compromiso es terminar de una vez y para siempre con la maldita inflación. También es cierto que ustedes podrían decir, bueno, pero vos conocés los modelos de expectativas racionales, querés coordinar a los agentes para que de esa manera crean en un equilibrio de menor cantidad de dinero, menor nivel de precio y por ende menor tasa de inflación. Bueno, podría tomarles el punto, pero les voy a decir algo. Miren, yo renuncié a mi jubilación de privilegio. Mi contrato con los argentinos es 4 años con opción a 8. Pero después de eso yo tengo que ir a ganarme la vida en el sector privado. Si durante toda mi vida dije que iba a hacer algo, tenía la posibilidad de hacerlo, y por un capricho electoral modifiqué mi forma de actuar, les digo que mis conferencias, después de que termine mi trabajo como presidente, el precio se vuelve cero. Por lo tanto, es absolutamente incentivo compatible que redoble al mango mi ortodoxia. Por lo tanto, no voy a cambiar ni la política fiscal ni la política monetaria. Voy a seguir con equilibrio fiscal y voy a seguir apretando la cantidad de dinero hasta derrotar la inflación. En definitiva, recomponer la credibilidad del Estado argentino requiere que no seamos conformistas en nuestros compromisos con las reformas. Tenemos que construir instituciones sólidas que mantengan el cambio en el tiempo. Y eso exactamente es lo que venimos haciendo en las últimas semanas. Por ejemplo, el Congreso avanzó con la reforma del Banco Central para dotarlo de mayor independencia y sacarle al gobierno de turno la tentación de financiarse emitiendo. Y para complementar esta reforma, presentamos nuestro proyecto de grillete fiscal, que elimina de cuajo la posibilidad de que exista el déficit en la administración pública. Y avanzamos también con Inocencia Fiscal 2, para que el ciudadano honesto deje de ser tratado como un delincuente por protegerse de la voracidad estatal. Por otra parte, aprobamos los acuerdos de libre comercio con Singapur, mientras que en el Senado aprobó por unanimidad el acuerdo con la EFTA, sumando a la Argentina a 2 bloques comerciales que durante décadas nos habían sido esquivos. Por una simple razón, teníamos una de las economías más cerradas del mundo. De hecho, Argentina, dado el PBI per cápita que tiene, debería tener un coeficiente de apertura del 90%. Tiene uno del 30%. Vamos, no se dejen engañar por los prebendarios que les gusta cazar en el zoológico. No es una economía abierta esta. Necesita de más competencia. Es decir, y obviamente, ustedes pueden tener 2 actitudes frente a la apertura. Hay un libro maravilloso de... No van a creer que estoy elogiando a este autor. Pero bueno, uno para poder opinar y tomar una posición tiene que leer todos los lados de la biblioteca. Se llama Albert Hirschman. Escribió uno de los tantos libros que escribió maravillosos. Uno se llama Voz, Salida o Lealtad. Miren, cuando aparece la puja de intereses, ustedes tienen distintas formas de enfrentarlo. Una es patalear. Estamos llenos de gente ruidosa que patalea por todos lados, que se queja. Es parte de la historia. Digamos, miren, si ustedes, digamos, quieren hacer un omelette o una tortilla, tienen que romper los huevos. Lamentablemente es así. Es decir, si ustedes tienen todo un entramado prebendario y alguien, digamos, que tiene una prebenda, se va a dejar, va a patalear, es así. Ahora, la otra es salida. El ejemplo emblemático de salida es Gomita Lumínica, ¿no? Es decir, vivió estafando a los argentinos, cobrando los neumáticos 4 veces más caros de lo que costaba en cualquier parte. Es decir, por cuidar 920 puestos de trabajo y su prebenda, porque tampoco les pagaba bien, perjudicaba a todos los argentinos que teníamos que pagar los neumáticos 4 veces más caros. Con todos los riesgos que eso, por ejemplo, implica en el tránsito por las rutas. Y, bueno, la opción ahí, ¿qué hizo? Bueno, dijo, o le mantenían la muralla que le permitía seguir estafando a los argentinos, o se iba, rompía, ya salida. Y de hecho lo hizo de manera bien violenta, porque previo a que sancionáramos la ley de modernización laboral, tiró 920 trabajadores a la calle. Es decir, que lo hizo además con muchísima mala intención. Es decir, eso es para que vean, digo, que cuando arman los modelos pongan también, digo, que es el proceso decisorio. Ese tipo de cuestiones en la escuela austríaca está bien claro. El primero que lo analizó de manera brillante, es una lectura que a mí me gusta mucho compartir con Toto, es Eugene von Baberg. Claro, digamos, porque no solo, digamos, fue el que empezó a desarrollar la teoría del capital en serio, sino que además es interesante, digo, porque claro, fue 2 veces ministro de Economía del Imperio Austrohúngaro. Entonces, muchas de sus lecturas, digo, toda la parte que tiene que ver con el poder y mercado, lo podríamos llamar así, ¿qué es lo que sucede? Ustedes lo leen y se dan cuenta de las cosas que el tipo estaba, digamos, manejando y con las cuestiones que tenía que estar lidiando. Y es más, de hecho, cuando ustedes toman el libro de Murray Newton Rothbard, en el que él se convierte al anarcocapitalismo, que él lo crea, el hombre, la economía y el Estado, en el tomo 3, se llama Poder y Mercado.

volviendo a la lectura de lo que estábamos llevando, lo que nosotros estamos haciendo es que a largo plazo también le ponen grilletes a la política, porque destruir... No terminé con lo de Hirschman. Es decir, con lo cual, gomita lumínica, digamos que hizo, fue por una solución bastante violenta, no le funcionó, se fue. Digo, y el otro caso, ¿qué es? Lealtad. ¿Cuál es Luminagro? Luminagro, digamos, se encuentra frente a la competencia, se tiene que reorganizar. No hizo lo de gomita lumínica. ¿Qué hizo? Fue, se reordenó y salió a competir. Digamos, por lo tanto, vamos por más gente como Luminagro, que quiere un país en serio, que nos vaya bien a todos, y no por un estafador que se abusaba de 48 millones de argentinos. Tomar esas decisiones es pesado también. Entonces, a largo plazo esto también le pone grilletes a la política, porque destruir mercados establecidos tiene un costo muy alto en la sociedad. Es decir, nosotros estamos diseñando un conjunto de reglas. Alguien puede decir, sí, viene otro gobierno y las cambia. Bueno, se los desafío que lo hagan. Van a ver cómo les pasa el cachetazo al mercado. Es decir, estos nuevos mercados están poco a poco reemplazando la estructura proteccionista, que ya no podrán volver a montar sin toparse con altos niveles de resistencia de una sociedad que, acostumbrada a los beneficios de una economía libre, se negará a volver al pasado. También vamos camino a adherirnos al Tratado de Cooperación en materia de patentes, para que la propiedad intelectual tenga en la Argentina la protección que necesita para atraer inversión en industria de conocimiento, integrándonos al mundo y simplificando el proceso burocrático. A esto se le agregan todas las leyes que hemos aprobado en el Congreso desde diciembre del 2025, incluyendo el primer presupuesto con equilibrio fiscal en un siglo, la ley de modernización laboral, la adecuación de la ley de glaciares, entre otras reformas que acercan a nuestro país a este objetivo que nos hemos puesto de hacer a la República Argentina el país más libre del mundo. Que dicho sea de paso, nosotros hicimos un conjunto de promesas de campaña en el 23 y las cumplimos todos al llegar a mitad de término. Por lo tanto, ¿qué hicimos? Fuimos por las reformas imposibles, por ejemplo, la modernización laboral, que ni siquiera los militares se animaron a hacer, nosotros lo hicimos. A su vez, cada una de esas reformas elimina de manera sistemática la discrecionalidad que durante décadas le permitió a cualquier gobierno argentino cambiar las reglas a mitad de partido. Convierte en una promesa en una regla más difícil de romper, y esa pérdida de discrecionalidad para el Estado es exactamente la ganancia de previsibilidad que ustedes le cobran a la Argentina cada vez que arman una curva. Sin ir muy lejos, durante el debate de la reforma del Banco Central en la Cámara de Diputados, vimos dirigentes opositores llorando porque no podrían ejecutar la política monetaria que a ellos les gusta, que no es otra cosa que la de mantener la maquinita prendida los 365 días del año, tal como vimos en el 2023, cuando a pesar de estar al borde de una hiperinflación, emitieron nada más ni nada menos que 13 puntos del PBI para tratar de ganar una elección. No queremos volver nunca más a eso, y no se lo vamos a permitir, y además el año que viene le vamos a ganar, porque dudo que los argentinos sean tan tontos de querer volver al pasado. Por eso, lo más importante para tomar decisiones en estos próximos años es observar de dónde venimos, dónde estamos y hacia dónde estamos yendo. Hoy mi trabajo es explicarles cómo estamos construyendo, desde la dimensión económica e institucional, la credibilidad necesaria para que el Estado argentino pueda quitarle de una vez y para siempre las cadenas al sector privado. Como ya vimos algunas de las reformas institucionales y comerciales que llevamos adelante, pasemos ahora a lo estrictamente económico. Como bien saben, entre 2011 y 2023, la Argentina no solo dejó de crecer, sino que el PBI per cápita retrocedió, empujado por más de una década de populismo, cepo y aislamiento. Hoy, por primera vez en la historia, rompimos ese techo, superamos el nivel de PBI per cápita más alto que habíamos alcanzado el país antes de esos años perdidos,
crecimos más de 10 puntos porcentuales en los primeros dos años de gobierno y llevamos 27 meses seguidos de crecimiento, le guste o no le guste a los corruptos de los periodistas. Y por si esto fuera poco, estamos creciendo en un contexto global más dificultoso, dado que estamos creciendo por encima del promedio de la OCDE. Si nosotros tomamos el EMAE, digamos que es el estimador mensual de la actividad económica, y de manera desestacionalizado, y tomamos lo que está proyectando el mercado para lo que queda de este año y para el que viene, habremos crecido más de un 17%, casi un 20% en cuatro años. Si tomamos el promedio simple, que sería una tasa entre el 4 y el 5%, estaríamos cuadruplicando o quintuplicando el desempeño que tuvimos en los 100 años previos a que llegáramos al poder. Es decir, al final, efectivamente, soy especialista en crecimiento económico con y sin dinero, porque estoy haciendo crecer la economía como nunca antes, y además bajamos 10 veces la inflación. Vaya que está funcionando. Y esto tiene el doble de valor, porque contrasta ambos modelos muy claramente. El kirchnerismo hizo caer la economía cuando el mundo crecía a tasas más altas, y nosotros estamos logrando hacer crecer nuestra economía con un crecimiento global un poco más retraído. Este crecimiento se explica por todos los cambios que ya hemos introducido, sea la eliminación y rebajas de impuestos, las casi 17.000 reformas que llevamos adelante desde el Ministerio de Regulación, la devolución del imperio de la ley a nuestra ciudadanía y el inclaudicable superávit fiscal que mantiene nuestra economía ordenada, cuando uno de estos ítems se está traduciendo en el resto de los números que ustedes siguen todos los días. Bajamos la inflación de un 200% anual a uno del 30%, bajamos la pobreza en 25 puntos, redujimos la indigencia a un tercio y bajamos la pobreza infantil de un 70% a un 42%. En definitiva, sacamos 14 millones de personas de la pobreza. A su vez, bajamos el riesgo país de niveles de 3.000 puntos alrededor de 500. De hecho, si contemplamos la diferencia de tasa entre los bonos que vencen durante nuestro mandato y los bonos que vencen a partir de 2028, incluso podemos observar que el riesgo país implícito de nuestra gestión está en torno a los 50 puntos básicos y que los 450 puntos extras son atribuibles a la imprevisibilidad política, lo que muy inteligentemente se bautizó como riesgo cuca. También vale la pena recordar que en octubre del 2023, previo a las elecciones, el riesgo país llegó a estar en el orden de los 3.000 puntos. La diferencia entre ambos modelos es simplemente abismal, y que nadie nos venga a decir que el riesgo país no tiene impacto en la vida de la gente. Un riesgo país bajo implica crédito más accesible, lo cual significa un mayor nivel de inversión y por lo tanto más puestos de trabajo genuinos. Las inversiones más importantes para un país, que son las de mayor plazo, son las más sensibles a la volatilidad del riesgo país. Porque para una empresa la volatilidad del riesgo país puede marcar la diferencia entre expandirse a un ritmo mayor o menor, pero en términos de infraestructura la volatilidad del riesgo país puede ser la diferencia entre una ruta que se haga o no se haga, entre que un puerto comercial exista o que nunca suceda. Y hablando de infraestructura, acabamos de finalizar la concesión de 9.000 kilómetros de ruta al sector privado, que se encargará de su mantenimiento, y luego avanzaremos con la licitación de entre 6.000 y 12.000 kilómetros más. Además, tenemos el RIGI generando un caudal de inversiones que nunca se vio en nuestro país, con más de 45.000 millones de dólares en inversión ya aprobados y más de 150.000 millones de dólares a la espera de aprobación. Estamos hablando de 200.000 millones de dólares que van a ser invertidos en nuestra economía durante los próximos años para potenciar distintos sectores con mucho potencial como la generación de energía, la minería, la infraestructura, la tecnología y la siderurgia, sectores que van a expandir aún más nuestras exportaciones nacionales y que, dicho sea de paso, nos permite ser un jugador importante de manera geopolítica y nos permite poder avanzar en el reclamo de nuestra soberanía sobre Malvinas.
Pero eso no es todo. Ya hoy tenemos récord de exportaciones y récord de consumo. Y para colmo tenemos superávit de cuenta corriente, el cual me gustaría dedicárselo a aquellos que han intentado instalar el relato de que el tipo de cambio está atrasado y que la economía está estancada. De hecho, 13 de los 15 sectores productivos que mide el EMAE están creciendo. Es el mejor registro al menos de los últimos 15 años. Los datos son los datos y, como decía Milton Friedman, primero los datos. Cada uno de estos logros nos ayuda a bajar el costo de financiación de nuestra economía. No da lo mismo que la tasa de referencia esté al 10% o al 150% o al 250%. Esa es la diferencia entre que el crédito privado le llegue a una pyme o que los bancos solo le presten al Estado y al Banco Central, como sucedía anteriormente. Es decir, en el reino de la justicia social y el progresismo, los bancos, en lugar de financiar la compra de casas, vehículos o nuevas empresas, ganaban dinero prestándole al Estado y volviéndose co-recaudadores del impuesto inflacionario, que más daño le hace a los pobres. Realmente es la justicia social más rara del mundo. Y después lo insultan a Toto cuando trabaja día a día para que el crédito vuelva a llegar al sector privado. Y todavía nos falta mucho por hacer. Vamos a seguir bajando el riesgo país, vamos a seguir bajando el costo crediticio argentino, vamos a seguir despejando incertidumbre de camino a toda máquina. Yo les digo algo, si nosotros replicamos un resultado parecido al de el año pasado, vamos a tener mayoría en diputados y vamos a estar a 2 senadores de tener quórum en el Senado. Si con este Congreso hicimos todas esas reformas, abróchense los cinturones porque ahí sí va a ver lo que es acelerar a fondo. Es más, la disciplina fiscal es una regla que hoy hay que sostener todos los días y en eso no vamos a aflojar ni un milímetro, porque sabemos exactamente lo que pasa cuando un gobierno argentino se relaja. Tenemos los últimos 100 años de nuestra historia como ejemplo. Y quiero decir algo más, porque si uno seguía por la conversación pública de estos días, pareciera que estamos en medio de una crisis. No solo no lo estamos, sino que además, si uno mira la perspectiva histórica de dónde veníamos, lo que hicimos y hacia dónde vamos, este es, sin exagerar, la mejor gestión económica de los últimos 100 años de la Argentina. Y sin embargo, en las últimas semanas se instalaron 3 relatos para tratar de empañar esto. Lo gracioso es que el periodismo y la oposición nunca dejan de mover el arco sin ningún tipo de criterio más que el de generar ruido y generarle miedo a los argentinos. Un día hablan de atraso cambiario, al día siguiente que el dólar se escapa y no encuentra techo, y que el plan económico fracasó, y hacen lo mismo en todos los frentes. Ustedes se fijaron, ¿no?, que el día que el tipo de cambio baja, lloran apreciación. Al otro día sube lo mismo que bajó, y ese día lloran megacrisis. Y si no se mueve, también lloran. Es decir, es una cosa verdaderamente... De vuelta, entiendo que cortarles la pauta les duele muchísimo. Entiendo que además son de izquierda, esencialmente son de izquierda, son más de izquierda de lo que se imaginan. ¿Saben cuándo se dan cuenta que son de tremenda izquierda? Cuando viene alguien de centro y le dicen extrema derecha. Es decir, ese es el mejor indicador. Y eso no se crean que eso pasa en página 12. Pasa en supuestos lugares que, bueno, su fundador se debe estar revolcando la tumba. Pero bueno, ahora están buscando instalar 3 nuevas mentiras y ninguna de las 3 resiste el análisis de los datos. Así que yo me voy a discutir estas 3 mentiras para divertirnos un rato. La primera es que estamos frente a una crisis de desempleo. La realidad es que en Argentina la desocupación se ha mantenido relativamente estable, incluso luego de haber bajado brutalmente la inflación. Esto es algo que ningún economista en el mundo puede creer. Y además, los trabajos que se pierden producto del cierre de empresas no competitivas que defendían la protección estatal o en el sector público
se generan genuinamente en otros sectores que se encuentran en franco crecimiento producto de nuestras medidas regulatorias. Se han creado 500.000 puestos de trabajo durante nuestro gobierno. Repito, se han creado 500.000 de puestos de trabajo durante nuestro gobierno. Es una cifra que no van a ver en ningún lado, porque contradice el relato que intentan armar en torno al empleo. Pero la realidad es que en este gobierno la demanda de trabajo en Argentina está subiendo. Estamos hablando de empleo real, generado en el sector privado, que no depende de protecciones políticas. Y el aumento de la demanda de trabajo significa que está habiendo un aumento de productividad y competitividad, todas condiciones necesarias e indispensables para que los salarios sigan aumentando de forma sostenida en el tiempo. Esto, a mí me es interesante, porque ¿qué es lo que hacen? Solamente muestran el empleo formal, como si el empleo informal no fuera empleo. O suelen degradarlo diciendo que no es empleo de calidad. Mire, lo que no es de calidad es robar. Trabajar está bien. Ahora, a veces hay que entender la naturaleza de los procesos. Primero, nosotros cuando llegamos, el mercado informal era de en torno al 50%, ¿no? O sea que no es algo nuevo, es algo que, digamos, ya existía, digamos, que era parte de nuestro landscape, digamos, económico, es decir, parte de nuestro paisaje. Pero la pregunta es, ¿por qué, digamos, ocurre esto? ¿Por qué, digamos? Porque la realidad es que, es cierto, del otro lado están los orcos, del otro lado está el mal, del otro lado está la decadencia, del otro lado está el atraso. Y además, su propuesta es hacer lo que nos hizo pobres y decadentes. Entonces, claramente, cuando usted los escucha, digamos, mete más miedo que el tren fantasma. Entonces, si ustedes creen que este cambio no es permanente, creen que es transitorio, la pregunta es, ¿tomarían medidas de carácter permanente si ustedes creen que esto es transitorio? Vamos, ustedes son tomadores de decisiones, ustedes lo saben. Si hay incertidumbre sobre si el proceso es permanente o no, no van a tomar decisiones de corte permanente. No van a salir a contratar trabajadores de manera permanente. Lo que van a hacer es que ajustes transitorios a ver qué pasa. Digo, si lo quieren poner en términos de real option, la opción de diferir tiene valor. Entonces, nosotros no nos enojamos con eso, nosotros eso lo entendemos. ¿Y cuál es el punto? El punto es que, a ver, cuando ustedes toman un sistema de equilibrio general, no como esos precámbricos, casi que me hacen acordar a los hermanos Macana, economistas que hablan de la economía en dos velocidades y todas esas cosas, tremendos ignorantes que no saben qué es equilibrio general, creen que cualquier sistema de ecuaciones es un sistema de equilibrio general, lo cual es de una pobreza enorme. Pero más allá, de la discusión técnica, que no me voy a meter ahí, cuando ustedes tienen un sistema de equilibrio general y hacen equilibrio general en serio, les propongo un libro que el otro día repartía a diputados y senadores de nuestro espacio, que se llama La economía en una lección, de Henry Hazlitt, que dice: la diferencia entre el buen economista y el mal economista es que el mal economista solamente mira un sector y un periodo. Y el buen economista mira todos los sectores, y no solo el presente, sino el futuro. Es decir, es la diferencia entre hacer equilibrio parcial de un periodo con equilibrio general intertemporal, que en realidad aquellos que hacen

economía no se va a mover, se va a mover, va a ser una coctelera. Obvio que va a pasar eso. Y ustedes van a tener una fuerte reasignación de recursos. Y si ustedes salen a perseguir y apretar al sector privado, lo que van a hacer es violentar la reasignación de recursos. Y la consecuencia es que se van a perder puestos de trabajo, se van a perder posibilidades y vamos a estar muchísimo peor. Consecuentemente, nosotros lo que estamos haciendo es que la economía se exprese y obviamente, digamos, crece fuertemente el empleo en los sectores no registrados. Porque tiene que ver con que los agentes quieren tener certeza de que este rumbo continúa. Entonces, no es un tema menor, porque sí es trabajo y está mostrando la reasignación de recursos que está teniendo tan fuerte la economía. Sí, es un resultado natural y esperable. Y para eso nosotros enviamos la ley de modernización laboral. Y obviamente que cuando la cuando la política se encauce, digamos, eso va a generar una migración del sector informal al sector formal. Es lo mismo que se discute también en paralelo a estos a los salarios. Que ustedes miran, los salarios reales en el sector formal privado son prácticamente constantes. Si ustedes miran lo del sector público, caen. Me imagino que están todos de acuerdo con eso, ¿no? Es parte de la política de Estado. Digamos, sacarle el Estado opresor de la cabeza al sector privado. Pero no solo eso. Cuando ustedes miran a los informales, están 60% arriba en términos reales. Es decir, que está funcionando. No es que no está funcionando. El problema es que si ustedes suman precariedad intelectual con ignorancia y mala intención, da un cóctel explosivo. Ahora voy a pasar a otro que me voy a divertir un ratito, si me lo permiten. Me voy a ocupar de un impresentable. Ahora viene la parte que me voy a ocupar de dos impresentables. El segundo relato es el de la mora. Con este tema también han querido manipular emocionalmente a la población. La realidad es que cuando el crédito privado pasa a ser prácticamente inexistente, a expandirse al ritmo que se está expandiendo, es matemática de primer grado que la mora no, digamos, va a subir en la transición. Es un resultado natural. Es decir, ¿saben qué? Si no prestaran, ¿saben cuánto sería la mora? Cero. Digo, me parece que ese mundo no está muy bueno. Pero la mora no sube porque los argentinos se hayan vuelto menos responsables de un día para el otro, sino porque hay millones de personas y miles de pymes que antes ni siquiera calificaban para tomar una deuda, y sí, hoy califican. Hace 3 años solo un selecto grupo sobrecalificado con garantías de sobra podía acceder a deuda. Y ahora que el riesgo crediticio ha bajado, los bancos pueden prestar a un grupo mayor. Es como criticar el aumento de accidentes tras la masificación de los automóviles. Es decir, la misma tontería. Digo, se parece a la misma estupidez de el cavernícola asesino de Pedro Kahn. Digo que nos quería a todos encerrados, ¿no? Durante la pandemia. El problema es ¿por qué digo cavernícola? Porque el tipo que vivía en la caverna estaba seguro que afuera no se lo iba a triturar ningún monstruo feo, horrible y peligroso. ¿Cuál era la contraparte? Que si se quedaban en la caverna, bueno, el resultado era, claro, era te morís. Es decir, y esa cuenta no la hizo. Quédate en casa, ¿no? Y además lo utilizaron políticamente y nos dejaron más tiempo encerrado que el que respondía porque les rendía en términos de imagen. Miren cómo se terminó yendo, engolosinándose con la imagen. Pero no solo eso, sino que además el tipo que está ahí, ese escenario es la muerte segura. Por lo tanto, hay una cuestión de dominancia estocástica. Ustedes tienen que salir y enfrentar a los bichos que hay afuera, porque si no se mueren de esa otra manera, tienen alguna chance de sobrevivir. Y después nos dimos cuenta que los bichos no eran tales bichos, ¿no? Eso también, digamos, cuando nos... Ustedes se acuerdan, ¿no? Porque hubo una fuerte complicidad de los medios de comunicación.

aterrar a la gente. Digo, se deben acordar cuando se lanzó la pandemia y todos los diarios con la tapa quédate en casa, y cómo nos asustaban desde la televisión, ¿no? Yo recuerdo a un médico diciendo que esto iba a ser peor que la peste española, es decir, que se iba a morir el 6% de la población en un año. Ustedes tienen ni idea lo que significa ese número, ¿no? Bueno, así asustaron a la gente. Así se manipuló a la gente. Entonces, de vuelta, si nos hubiéramos quedado todo en casa, como decían, y eso se hubiera hecho toda la sierra jatabla, nos moríamos todos. Pero bueno, volviendo al tema del crédito. Además, al no existir el crédito durante tanto tiempo, las entidades de crédito debieron aprender a otorgarlo nuevamente. Es decir, debieron recalibrar sus mecanismos de evaluación de riesgo. Como les dije antes, por años los bancos se dedicaron a prestarle al Estado en lugar de a la gente y perdieron el conocimiento de clientes que generan los años de un sistema financiero funcional. Esto ha tenido como resultado esperable un nivel de morosidad que se soluciona únicamente mediante la negociación entre deudores y acreedores. Y aquí entra en juego un concepto de la literatura económica que explica esto a la perfección. Y se le debemos a otro premio Nobel de Economía llamado Albert Roth y a su trabajo sobre los mercados repugnantes. Roth muestra que existen mercados voluntarios que, aunque beneficien a ambas partes, una parte de la sociedad decide estigmatizar y proponer su prohibición no por el daño económico que generan, sino por la incomodidad moral que le producen a la sociedad en su conjunto. El crédito a tasas altas para quien tiene una calificación de riesgo más alta es uno de los ejemplos característicos. Digo, si ustedes van por un proyecto más riesgoso, pretenderían una tasa de interés más alta. Digo, no veo cuál es la cuestión, digamos, de enojarse con eso. En cuanto a la tasa sube, aparece la palabra usura. El prestamista pasa a ser quien le da una segunda oportunidad a que no tenga ninguna, a ser el villano de la película y el enemigo público número uno. Y ahí está el problema de fondo. Si le ponen un techo a esta tasa o le condonan la deuda al deudor como si no hubiera podido saber en qué se metía, lo único que logran es que el prestamista deje de prestarle justo a quien más lo necesita. Digo, esto en el libro de Alvin Roth hace la documentación de casos que la gente, estos deudores, digamos, muy específico, que son deudores que toman deuda de bajo monto y altas tasas, las dos partes saben muy bien lo que hacen. No es que no lo saben. Si saben muy bien lo que hace, y eso está, primero que el que ofrece el producto, digo, ¿cuál es la apuesta? Apuesta al límite probabilístico. Es decir, entonces hace muchísimos casos y termina capturando el límite probabilístico. Mire, yo esto lo aprendí brutalmente en la época que trabajaba como evaluador de empresas, y es que me tocó evaluar una empresa que se dedicaba a las máquinas tragamonedas. Y entonces, cuando yo miraba el flujo de fondos, era una cash cow. Yo decía, pero ¿cómo? Si está la incertidumbre, si está, digamos, el que gana o el que pierde o la máquina. Y digo, ¿cómo puede ser esto? Digamos, ¿cómo carajo es esto? Claro, porque ¿qué es lo que pasa? ¿A qué apuestan? A que ustedes le tiren de la palanca cientos de veces. Y cuantas más veces tiran, ustedes tienden al límite probabilístico. Y adivinen qué pasa. Se convierte en una cash cow. Es decir, el que ofrece este tipo de crédito no es alguien que no sabe lo que está haciendo. No es alguien que no sabe que va a haber algunos que no puedan pagar. Justamente de eso se trata el modelo. Que sea lo más extendido posible para que tienda al límite probabilístico y funciona como una cash cow. Por otro lado, otras experiencias muestran que cuando se rescató a un grupo de deudores, a los seis,
perdón, a las 8 semanas volvieron a tomar crédito de la misma forma. Es decir, con lo cual tampoco funcionan los rescates, y eso funciona, eso pasa tanto en países desarrollados como países en desarrollo. Es decir, porque la experiencia está replicada tanto en uno de los estados de Estados Unidos como en países en desarrollo. Y además la gente aprende y sabe de lo que se trata. Y es más, generan experiencia y van aprendiendo a hacerlo. Por lo tanto, si ustedes abortan ese proceso, lo único que están haciendo es dejar sin crédito a los que no pueden calificar en el segmento formal. Es decir, si alguien quiere hacer algo inteligente ahí, lo que tiene que hacer es permitir que puedan ser traqueadas esas personas para que en la medida que van generando resultados positivos puedan pasar al segmento formal. Digamos, y son cosas que estamos haciendo y trabajando en la transparencia, y además la baja del riesgo país permitió que baje la tasa de interés reforzado por la caída de la inflación, y eso también permite renegociar nuevas tasas más bajos y a plazos más grandes. Es decir, se está haciendo. Lo que tenemos que evitar es que se meta el Estado en el medio. Porque, digamos, también sabemos lo que pasa cuando se mete el Estado. Cuando ustedes se fijan hoy, las empresas sí consiguen créditos. Los que no consiguen créditos, ¿quiénes son? Los individuos. ¿Por qué no consiguen créditos? Porque cuando salimos de la convertibilidad, los populistas que dieron un golpe de Estado, ¿sí?, básicamente, ¿qué hicieron? Perdonaron a los deudores, ¿no?, con la especificación. Bueno, digo, eso no fue gratis. No hubo más, no hubo nunca más crédito hipotecario para el sector privado. Hoy los jóvenes no pueden conseguir vivienda porque se creen que, digamos, o sea, se ha extendido la cantidad de años que los jóvenes viven con los padres, porque no pueden conseguir créditos. Es decir, miren la deformación y el daño que han causado en la sociedad. Mucho mejor hubiera sido que las partes renegociaran y llegaran a una solución de mercado. ¿Pero por qué hacen esto los bancos? ¿Qué? ¿Porque son malos? No, porque así como pudieron renegociar con las empresas, no lo pudieron hacer con los, digamos, individuos. Entonces, si un banco tiene que elegir entre prestarle a una empresa o a un individuo, es obvio, le va a prestar una empresa. Pero no solo eso, además de generar, hicieron, lo volvieron raquítico al sector financiero. El crédito al sector privado no financiero, cuando nosotros llegamos, era 3% del PBI. En cualquier parte, digamos, del condado, de acá, del barrio, es 60, 70% del PBI. Es decir, las aberraciones hechas en el 2002... nos dejaron sin sistema financiero, no se pudo canalizar el ahorro a la inversión, no se acumuló capital, y mientras que todos los países de la región crecieron, nosotros nos estancamos. Es decir, meter al Estado en esto, el remedio es peor que la enfermedad. Y sin embargo, vienen a recomendar hacer lo mismo. Es decir, tienen a un adicto a jugar a la ruleta rusa y estos tipos le llenan el revólver de balas. ¡Ey! Entonces, volviendo... Es más, otra de las cosas que pasa es que claramente... Estoy viendo dónde enlazar el discurso con lo que dije para no repetir. Una intervención estatal en este punto solo interrumpiría por tiempo indeterminado un proceso natural de corrección necesario para el surgimiento de un sistema de crédito saludable. La expectativa permanente de un rescate estatal perpetúa un incentivo de los individuos a endeudarse por encima de sus posibilidades y de las entidades de créditos por tomar créditos de alto riesgo. Total, siempre vendrá el Estado a pagar el fuego con el dinero de los pagadores de impuestos. Esto también es un tema importantísimo. Hay un problema de moral hazard a los dos lados del mercado, porque el que paga no tiene incentivo a pagar, y el que presta y le va a prestar plata a la gente para que vaya al casino, por poco,
Porque si sale bien, cobra. Y si sale mal, paga el Estado. Entonces la pregunta es, sí, estos populistas que ahora están con todas estas ideas paternalistas de financiar cualquier cosa, ¿tienen claro que al mismo que tildaron de usurero, ahora quieren que todos los argentinos paguen con impuesto inflacionario, que es recontra regresivo, el salvataje del usurero? ¿No es una contradicción en términos? Es decir, están pidiendo el rescate del usurero. Es de no creer. Es decir, a veces Argentina es difícil de entender. Es decir, son tan rudimentarios que hasta hacen contradicciones violentas. Entonces, este accionar tampoco sorprende, viniendo de un partido que se pasó décadas convenciendo a la gente de que podía vivir por encima de su propia productividad, bajo la promesa de que le cuesta siempre, digamos, la pagaría alguien más. Es fácil, ¿cierto? Hay una frase de Rothbard que es maravillosa, dice, uno no se puede dar lo infinitamente caritativo que se puede ser cuando la cuenta la paga otro. Y aún así, a pesar del cimbronazo y todo el fervor mediático que se le dio al tema, ya podemos observar cómo el propio mercado está resolviendo por sus propios mecanismos las vicisitudes de este nuevo paradigma crediticio. Y una intervención no haría más que empeorar las cosas, obedeciendo el clamor de determinado sector. Vale remarcar además que la suba repentina de las tasas tuvo que ver con los intentos de desestabilización política que sufrimos el año pasado por parte de los mismos que hoy denuncian tasas abusivas. Es decir, los mismos que hoy denuncian tasas abusivas fueron los que mandaron 40 leyes tratando de romper el equilibrio fiscal, son los mismos que intentaron 7 juicios políticos. Es decir, a ver si despertamos. El año pasado hubo un intento de juicio de político, pero hubo intento de golpe de Estado. Es decir, no es un chiste. Y hoy eso se manifestó en el riesgo país, subió la tasa de interés, bajó la tasa de interés en dólares, bajó la demanda de dinero, se aceleró la inflación, subió la tasa de interés nominal y se frenó la actividad. Obvio. Ahora, esos mismos que generaron ese desastre, digo, son los que vienen ahora, no quieren venir a explicar, digamos, cómo se arregla. O sea, es el auténtico, te rompo las piernas para regalarte la muleta y ser el bueno de la película. Entonces, la verdad es que lo mejor que se puede hacer, y qué es lo que hemos hecho, digo, para todos los argentinos, fue mejorar las condiciones macroeconómicas para que el crédito vuelva más accesible y en consecuencia pueda seguir expandiéndose. Y ahora quiero hacer una nota de color sobre un comentario que hizo un economista, es desopilante. Dijo que una persona, frente a la situación de que no llegaba a fin de mes, cosa que si ahora no llegan a fin de mes, antes llegaba mucho menos, porque nosotros sacamos 14 millones de personas de la pobreza. Digamos, cuando nosotros llegamos, el 30% de los trabajadores formales eran pobres, 70% de los chicos eran pobres, con lo cual, antes había 20% de indigentes, ahora hay 6%. Es decir, con lo cual, si ahora hay problemas, antes eran muchísimo más grandes los problemas. No estamos diciendo que es Suiza. La foto sigue siendo mala, pero la película es la mejor película de la historia argentina. Entonces, porque nunca pasó estos niveles de mejora en todos los indicadores sociales. Y este impresentable es el mismo que decía que había que cobrarle impuesto al efectivo, que ustedes fueran al cajero y que cuando sacaban la caja, en lugar de, se pedía 1.000, que le diera 900. Ese mismo impresentable le dijo que en ese momento lo malinterpretaron, ahora salió con una nueva burrada y dijo que, bueno, la familia tiene que elegir entre tomar un crédito o irse de caño, y que la solución era prohibir el crédito. Es decir, o sea, estás proponiendo que se vayan de caño. Miren, probablemente, digamos, este gobierno es el que tomó las medidas más pro-pobres
de la historia. Uno, por la baja de la tasa de inflación. Desde que inició el siglo XXI, todos subieron la tasa de inflación. Desde Néstor Kirchner hasta Alberto Fernández, ninguno bajó la tasa de inflación, solo nosotros. No hay nada más en favor de los más necesitados y los vulnerables que bajar la inflación. Y otra política que es también muy pro-pobre es bajar la inseguridad, porque las personas con recursos se pueden contratar seguridad privada. En cambio, los más vulnerables no pueden hacerlo. Y sin embargo, gracias a todo el trabajo que hizo en su momento Patricia Bullrich y ahora la doctora Monteoliva, estamos en los niveles criminológicos más bajos de la historia argentina. Vaya que hacemos cosas por los más pobres. Pero aparte, si fuera así de que para comer necesitaban endeudarse, lo cual es falso, digamos, pero si fuera el caso, la realidad es que si ustedes le cortan el crédito, entonces lo estarían condenando a la muerte. Y después, digo, nosotros que somos tan argentinos, la argentinidad del padre y todas esas cosas, ¿por qué no incorporamos en nuestra vida diaria aprender a pensar como Borges? Borges, una de las características que tenía era llevar todos los razonamientos al límite. ¿Ustedes se fijaron la estupidez que decía ese imbécil estúpido que decía que el 80% de los argentinos no solo que no llegaban a fin de mes, en el medio de las elecciones del año pasado decía que no llegaban al día 15? ¿Ustedes se pusieron a pensar qué les pasaría si durante 15 días no tienen plata? ¿De qué van a vivir? ¿Del aire? ¿Qué van a comer? ¿Aire? ¿Qué van a beber? ¿Aire? ¿Creen que eso es sostenible? Y si además ese problema alcanza el 80%, quiere decir que cuando ustedes vayan a buscar a alguien que les pueda financiar ese desequilibrio, no hay. ¿Se dan cuenta de lo que implica? ¿Alguien puede hacer la cuenta? ¿Se da cuenta de lo que implica decir esa estupidez? Sí, tratemos de pensar. Es decir, no nos dejemos correr por los relatos de los zurdos inmundos mugrosos que desprecian los datos. Entonces, y este señor se le ocurre que la solución sería cortar el crédito. Es decir, si eso fuera cierto que la gente necesitaba para comer, está diciendo que los va a condenar a la muerte. Porque ese es impresentable. Fue viceministro del enano comunista y es su principal referente económico. Vayan si hay riesgo, Cuca, ¿se dan cuenta? Ese uno. Ahora me voy a encargar de otro. De otro imbécil, uno que dejó al país al borde de una guerra civil. El tercer relato que se está buscando instalar es el más divertido de los tres, y es que nos volvimos keynesianos. Mire, voy a contar una anécdota. Porque varios de la anécdota están acá, está Pablo, está Toto, está Vladi. Yo tengo, si hay alguien que no se le puede ocurrir algo, es a mí creer que sea keynesiano, y mucho menos tener un ministro keynesiano. Es decir, aparte llevamos 1000 días Toto juntos. Es decir, 1000 días juntos a pesar de las 40 leyes tratando de romper el equilibrio fiscal, los 7 intentos juicios políticos, todo lo que nos hicieron en el mercado, don Chatarrín y Gomita Lumínica y demás, y banqueros, ¿sí? Pero no solo eso, además de los 10.000 que tuvimos que deportar el año pasado.
Dicho sea de paso, para que vean lo fuerte que están jugando los muchachos, este año en 7 meses deportamos 14.000. Digo, los del otro lado está claro que no son buenos chicos. Pero un día estaba con un tema Toto y su equipo analizando una situación, y Toto, para tratar de dar una explicación, porque estaba él y todo el equipo estaba del otro lado, se le ocurre hacer esto que solemos hacer los economistas, de hacer metáforas para explicar algo. Y la realidad es que usó una metáfora no convencional, y como la discusión estaba empantanada, dijo, pará, vamos a hacer más fácil, que lo resuelva Milei. Entonces me llamaron por teléfono y me pusieron el speaker. Y entonces cuando me planteé el tema, digo, sí, no, muy fácil. Le digo, voy a decir con un ejemplo. Y construí el mismo ejemplo que había construido Toto, que no es un ejemplo convencional, que no es un ejemplo repetido. Y el que se me ocurrió inventar era el mismo que había inventado Toto, sin que estuviéramos en comunicación. Y acá uno de ellos dijo, no, chao, me voy. O sea, bueno, termino siendo canciller, chao, me voy. Es decir, con lo cual, lo que digo es, tengo una relación simbiótica, así que no existe chance ni que se vuelva keynesiano, que abandone la ortodoxia, no existe nada de eso. Entonces, lo que hay que recordar es, Keynes recetaba que el Estado gaste más para reactivar la demanda. Nosotros seguimos mes a mes con el mismo superávit fiscal que le prometimos los argentinos. Gastamos menos de lo que recaudamos, no más. Si nos acusan de keynesianos por las obras, lo cierto es que las obras de infraestructura que anunciamos en los últimos días serán hechas 100% por el sector privado. De vuelta. Y además, otra cosa que les quiero decir. Porque vieron que cuando uno les plantea esto a los keynesianos o a los progres, dice, no, en realidad Keynes proponía hacer política fiscal expansiva durante la fase contractiva, pero después recomendaba lo contrario. Los que dicen eso no leyeron la teoría general. Keynes decía que había que darle rosca para salir, y cuando la cosa se agotaba, había que darle más rosca. Entonces, digo, tengan cuidado, porque les voy a decir algo. La gran mayoría de los economistas dicen que leyeron a Keynes y no lo leyeron. Es decir, eso es una cosa bastante, bastante complicada. Yo tengo una cuestión con ese libro. Pero primero, porque leer Keynes es, digamos, uno que diga que leyó Keynes, yo no me animaría a decir eso, porque son 30 tomos las obras completas, yo no leí todo. Pero, digamos, hay un libro muy, muy tradicional de Keynes, que sé si lo leí 5 veces. Y les puedo decir que muchos de los que se jactan de ser keynesianos no lo leyeron. Y después, y oyendo a la cuestión del Fondo de Garantía de Sustentabilidad, este sigue teniendo como objetivo generar retornos y aumentar su patrimonio. Y dentro del abanico de opciones para invertir ahora, sí se le suma hacer plazos fijos a largo plazo, en un, digamos, con uvas, ¿no? Digamos, para así poder aumentar los créditos hipotecarios en el país. Y esto está muy lejos de ser keynesiano. De hecho, es mera prudencia crediticia. Un crédito hipotecario a 30 años necesita, digamos, estar calzado en duration, para que justamente, y ustedes solamente van a poder hacer esos créditos si pueden calzarlo en duration, ¿no? Porque una de las cosas a las que se dedica el banco es un intermediador de plazos. Necesita calzarlo. Entonces, digamos, y como además el Fondo de Garantía de Sustentabilidad es algo que tiene una perspectiva de largo plazo, sería lógico que ustedes inviertan en instrumentos de largo plazo. Lo que pasa es que eso no se hacía durante el kirchnerismo, porque se usaba para financiar ¿a qué? El déficit fiscal. ¿Se dan cuenta? Entonces, obviamente, haber cambiado la lógica de la cuestión fiscal permite que los instrumentos que ustedes utilicen sean distintos. Por ejemplo, si tomamos como ejemplo cualquier país libre donde existe el crédito hipotecario, los que fondean a los bancos a ese plazo son los fondos de pensión, porque son los únicos actores del sistema financiero que pueden planificar sus flujos con ese horizonte. Por eso es muy importante que no sigamos tomando por válida y honesta la crítica de los psicopateadores de siempre,
que rompieron el sistema de créditos hipotecarios en el país cuando expropiaron las AFJPs. Ellos están en contra del crédito y la consecuencia de enemistarse con el crédito es el retroceso económico. A ver, para ponerlo negro sobre blanco, de hecho, cuando se expropiaron las AFJPs, a plata de hoy el fondo estaría en 95 mil millones de dólares. Bueno, cuando nosotros llegamos, el Fondo de Garantía de Sustentabilidad estaba en 25 mil millones de dólares. Y hoy está cerca en 85 mil millones de dólares. O sea que no nos vengan a decir cómo hay que hacer las cosas, porque nosotros las hacemos muchísimo mejor que ellos y estamos recomponiendo algo que parecía imposible. Así es que, en ese sentido, estamos haciendo las cosas y sabemos lo que estamos haciendo. Es decir, entonces, si ustedes tienen un fondo de pensión, lo lógico es que inviertan en instrumentos largos. Y esos instrumentos, además, en este caso, son instrumentos que garantizan un retorno real, porque se ajusta por inflación. Vamos, parece bastante lógica la decisión, y además tampoco es un número tan grande. Es decir, los que ponen hoy el grito en el cielo por nuestras políticas son los mismos que reventaron las posiciones del FGS para contener el dólar y financiar el déficit fiscal con el acompañamiento de todo el periodismo. Yo entiendo que la pregunta que ronda en esta sala es si esto es sostenible o si en algún momento la política de siempre nos va a volver a tentar con la salida fácil. La respuesta ya la dimos el año pasado, cuando aguantamos 7 intentos de juicio político y 40 proyectos de ley que intentaban aumentar el gasto público para quebrar el país y devolvernos al sendero del déficit y la emisión descontrolada de dinero. Y además, dicha sea de paso, fue validado por los argentinos en las urnas. Y la respuesta la seguimos dando cada día, en cada reforma que le quita discrecionalidad al Estado para devolverle libertad al sector privado. Nuestro camino de acción es el de quitarle el poder al Estado, o sea, quitarnos el poder a nosotros mismos. O sea, nosotros mismos, digamos, es la primera vez que alguien desde el Estado le quita poder al Estado. Vamos, vamos, que esto sí que es raro, ¿eh? Digamos, nosotros, de hecho, le quitamos la bota al Estado por el equivalente de 8 puntos del PBI, que tiene que ver con la corrección del desequilibrio fiscal de 5 puntos del Estado, y además bajamos 3 puntos de impuestos. Vamos, solamente desde el Tesoro le devolvimos 8 puntos del PBI, y desde el Banco Central 10 puntos del PBI. Es decir, le devolvimos a los argentinos de bien 100 mil millones de dólares. ¿Por qué creen que bajó la pobreza? Justamente por eso, porque le devolvimos al sector privado 100 mil millones de dólares. Es decir, que en el fondo ya sea en 5, 10 o 20 años el Estado va a volver a estar en manos de un populista, pero cuando eso suceda, digamos, vamos a tener los recursos, o sea, no van a poder hacer cualquier cosa discrecionalmente, vamos a dejarle todo enmarañado para que no lo puedan hacer. Pero quiero ir sobre otro tema, porque también apareció el impresentable que dejó al país al borde de una guerra civil, el impresentable de la 125, que dice, no, bueno, pero el superávit fiscal es malo, porque quiere decir que si el sector público está en superávit, quiere decir que el sector privado está en déficit. Bueno, lo primero que le diría es, che, cuando haces la cuenta, fíjate si no estás hablando de una economía abierta o una cerrada. Porque la verdad es que si estás haciendo la cuenta en una economía abierta, esa cuenta está mal. Digo, porque te estás olvidando una parte de la ecuación. Supongamos que asume que está en equilibrio y que entonces, digamos, el superávit del sector privado es un déficit del
digamos, del sector público es un déficit en el sector privado. Ahora, ni siquiera sabe computar bien las ecuaciones. Porque en realidad, ustedes lo que tienen es que cuando toman la definición del PBI y lo reasignan y computan impuestos, ustedes tienen que el superávit privado más el superávit del gasto público, o sea, el ahorro del sector privado más el ahorro del sector público, es igual a la inversión privada. Ahora, también yo podría decir que si el sector público está superavitario, quiere decir que el sector privado está deficitario, y que está deficitario significa que la inversión privada está por encima del ahorro privado. Por lo tanto, yo lo que podría decir es que, básicamente, como la inversión supera, la inversión privada supera al ahorro privado, nosotros estamos ayudando a generarle financiamiento desde el sector público al sector privado para que pueda haber mayor inversión y mayor crecimiento. Es decir, ¿se dan cuenta de la estupidez que dijo Ruliche? Como le dice la chica esta, Ruliche 125, es una estupidez. Es decir, se olvidó en la cuenta que ese, digamos, déficit del sector privado es la diferencia entre inversión y ahorro. Y la verdad es que nos encanta que la inversión le gane al ahorro. Es más, si el sector público está en equilibrio y hay un boom de inversiones, ¿saben qué? Seguramente también va a haber un déficit de cuenta corriente. Que lo interesante es que va a ser todo financiado por el sector privado. Es decir, no, digamos, para financiar el sector público, sino para financiar el sector privado. ¿Saben cómo se llama eso? Crecimiento económico. Y en una economía abierta, si eso pasa, acelera mucho más el crecimiento económico. En definitiva, si yo tuviera la situación opuesta que propone este cavernícola, entonces lo bueno sería que haya déficit en el sector público para que hubiera superávit en el sector privado. Bueno, lo que está diciendo es que va a reventar la inversión. Y además, ese déficit, como lo va a financiar con emisión monetaria, porque es lo que hicieron históricamente, van a reventarle la cabeza a los más vulnerables y van a descoordinar toda la economía con inflación y nos vamos a hundir destruyendo la inversión. Qué lindo modelo proponen. O sea, si esos son los más razonables, imagínense lo que son los hermanos Macana. Por eso, mi reflexión final en el día de hoy es la siguiente: no escuchemos el canto de sirena de quienes cada 4 años prometen el oro, en cada oportunidad que se les dio, solo entregaron miseria. Si hoy como país podemos estar discutiendo nuevos problemas, significa que estamos avanzando en el camino que nos propusimos como nación. Y en la medida que sigamos avanzando y resolviendo los problemas que aparecen, irán apareciendo nuevos y también serán resueltos. ¿Saben? Una de las cosas que nos encanta a nosotros es resolver problemas. Y obviamente que no es que ustedes resuelven un problema de hoy y dicen, ah, ya está. No, mañana aparecen nuevos. O sea, con la solución de problemas aparecen nuevos problemas, y lo que a nosotros nos encanta estar resolviendo este tipo de cosas, porque estamos comprometidos en hacer Argentina grande nuevamente. Así, durante prácticamente todo el siglo XXI, la única promesa de la política en campaña era resolver la inflación. Y todos entregaron una inflación mayor a la heredada. Y aún así, hoy pretenden engañarlos, aunque podrían resolver cualquier tipo de problema, cuando en realidad no pueden dibujar ni un cero ni con un vaso. Si hoy están tan empecinados en instalar sus mentiras, es porque saben que tienen cada vez menos tiempo y porque cada vez la realidad se impone ante ellos con mayor velocidad. Fíjense cómo se irritan los periodistas corruptos cuando vienen, por ejemplo, personas del exterior, como fue el caso cuando vino Cristalina Georgieva y elogió todos los avances que habíamos hecho. Claro, ¿por qué estaban tan irritados? Estaban irritados porque dejaban en evidencia sus mentiras. Digo, fíjense
Digamos, cuando recientemente vino Sebastián Galiani, digamos, que es profesor en Estados Unidos, estaba en Maryland, ahora se pasó a Tulane, ¿sí? Es uno de los mejores econometristas del mundo, es un académico de renombre. Claro, cometió la herejía de mirar los números y hablar de Argentina. Eso irritó profundamente a economistas y a periodistas. Es más, me contó que hasta algunos periodistas llamaban para insultarlo, porque ¿cómo iba a decir eso? Le decía, son los datos. Es decir, eso es para que vean que el sistema va a tratar de defenderse. Es decir, los corruptos que han vivido de este sistema van a defender el statu quo. Y en eso no están solamente un grupo de políticos, también están metidos, digamos, los empresarios prebendarios, los medios de comunicación, los periodistas y algunos profesionales que son básicamente los sicarios de estos grupos de poder. Por lo tanto, como mencioné al principio, hagamos lo que mejor sabemos hacer como economistas e inversores, que es mirar los fundamentos, en lugar de escuchar el ruido de una turba gritona. Ellos solo saben alzar su voz porque no tienen manera alguna de elevar sus argumentos, y por eso quieren volver al pasado. Miremos hacia adelante y démosles el gusto a los amantes del pasado de dejarlos atrás en el libro de la historia. Así es que muchísimas gracias a IAEF por este espacio, que Dios bendiga a los argentinos, que la fuerza del cielo nos acompañen, ¡y viva la libertad, carajo!

0: Hola, hola, hola a todos y bienvenidos una vez más a Comer, Beber y Viajar, este programa que los va a llevar de viaje por todo el país, no solamente a través de sus paisajes, sino a través de sus aromas y sabores, esa receta ancestral que de repente pudiste rescatar de tu familia, de ese fondo del cajón. Acá la vamos a hacer y la vamos a probar entre todos. Pero si hablamos de viajar, obviamente no estoy sola. A mi lado, Erika Sotomayor. Hola, Eri.
1: ¿Qué tal, Carolina Valverde? Aquí estamos también, dispuesta a recorrer nuestro país, a encontrar esos lugares conocidos y también los no tan conocidos, por supuesto.
0: Y el equipo se completa con la producción de Mika Pollack y en la operación técnica y edición Diego Rosato. No se muevan, quédense escuchando porque hoy nos vamos a ir a los esteros de Liberaque. Es fascinante, todos esos productos que tienen. Vamos a hablar con los cocineros de Liberaque que rescatan todo ese patrimonio cultural que está ahí. Y después, hablando de patrimonios culturales, nos vamos a otro gran lugar de nuestro país como es Gaiman, ¿no, Eri?
1: Sí, nos vamos a Gaiman, a la provincia de Chubut, y también vamos a, en este recorrido por los pueblos que fueron seleccionados como para participar por la ONU Turismo como mejor pueblo turístico mundial, nos vamos a Villa Sanagasta.
0: Ah, me encanta.
1: Sí, un lindo recorrido este, Villa Sanagasta, obviamente en La Rioja.
0: Perfecto. Bueno, así que si ya tienen todo preparado, arranquemos que ya comenzamos.

0: como decíamos, nos vamos a los esteros de Liberá, en esta ocasión en la provincia de Corrientes, porque ahí hay una red de cocineros populares de Liberá que hace muchísimo tiempo que vienen trabajando para rescatar, no solamente del olvido, ¿no?, sino rescatar esas recetas y todos esos productos maravillosos que tiene la zona, y justamente, ¿no?, que no se pierdan todas esas raíces, incluso precolonizadoras, que tiene la cocina de ese lugar. Así que de todo eso y mucho más vamos a estar hablando con Gisela Medina, que es justamente coordinadora de la red de cocineros de Liberá, y también debo decir ganadora, primera argentina ganadora del Basket Culinary World Prize. Bueno, es un premio muy importante que brinda el País Vasco, en este caso a ella, por su labor social. Hola, ¿qué tal, Gisela? Acá Caro Valverde y Erika Sotomayor te saludamos desde Radio Nacional Buenos Aires.
1: Hola, Erika, ¿cómo están, Caro?
2: Hola.
0: Todo bien, Gise, ¿cómo estás? Bueno, ¿cómo amaneció ahí los esteros de Liberá? ¿Cómo amanecieron?
1: Hermoso, hermoso día hoy. Hay un vientito con ganas de lluvia. Está un poco caluroso, pero bello, bello. Hermosa mañana, ¿no?
0: ¿Quién diría? Bueno, Gise, ¿cómo fue que empezó esta idea y por qué fue que decidieron armar, ¿no?, esta red de cocineros de Liberá? ¿Cuál era el fin que perseguían?
1: Hay un trabajo previo en territorio, en Liberá, ¿no?, en potenciar comunidades. La idea que está buenísima está dentro de un proyecto que es el Plan Maestro Liberá, y en eso tenía una pata, ese proyectazo, una pata de justamente potenciar a las comunidades que estuvieran alrededor de esteros de Liberá. ¿Qué pasaba? Estamos hablando de un destino que se está desarrollando recién, que se llaman destinos emergentes. Entonces había un trabajo de ONG, gobierno, trabajando mucho con los pobladores locales. Y ahí es donde surge realmente una necesidad de poder visibilizar la gastronomía del lugar, los productos y obviamente sus comunidades. ¿Qué pasaba? Empezaron a recibir turistas, pero el poblador local no mostraba su gastronomía, su regionalidad, su costumbre, quedaba como un poco escondido. Bueno, eso ya tiene un contexto histórico, ¿no?, de esconder lo nuestro, ¿no? Entonces empecé a hacer capacitaciones, empecé a trabajar con cuando yo hablo de comunidades, te hablo de adentro del campo, de meterme en esteros, de poder ir a llegar a alguna isla, que eran los que estaban recibiendo turistas, y de ahí empecé como interesando un poquito en de qué se trataba esto que estaba sucediendo en Liberá. Años después viene esto de cocina de cocineros de verano.
0: Claro.
1: Es como un poco la continuidad de ese primer trabajo que se hacía en territorio.
0: Claro, porque me imagino, Gise, perdona, que, o sea, ahora el turismo ya se viene desarrollando de una forma en la cual uno, más allá de conocer los paisajes, quiere conocer como la cultura local, ¿no? O sea, esto no solamente qué es lo que se come, sino qué es lo que se habitúa a hacer en la zona, y gran parte de eso es la gastronomía. Y a lo mejor era algo que estaba faltando en la zona. Ahora, si uno va a conocer los esteros de Liberá, ¿con qué sabores, qué se puede encontrar que vos decís, che, la verdad que los visitantes cada vez que vienen acá y prueban esto, quedan, no sé, maravillados, asombrados?
1: Sí, más allá de las carnes, ¿no?, que está presente en toda la Argentina, te encontrás sabores de maíz, mandioca, zapallos, legumbres. Te encontrás, no sé, una comida nuestra muy popular, que es el mbaipú, uh-huh, que es una polenta de harina de maíz recién hecha. Son sabores como muy dulzones, súper amables al paladar. Y también te encontrás carnes hechas, mucha olla, ¿sí? Mucha comida de olla, muchos productos frescos, temporales. No hay como nada impostado, ¿no? Viste que hay como destinos que de repente se transforman para poder trabajar.
0: Sí.
1: En Iberá no sucede eso, te encontrás con esa comida, como yo digo, esa comida de verdad, de cercanía, de... La verdad que yo estoy maravillada porque también fui aprendiendo en todo ese tiempo de mi propia cocina, ¿no? Fui aprendiendo en ese tiempo de los que saben hacer, fui aprendiendo. Nunca me canso de contar esto. Venimos de una colonización donde nos han hecho negar nuestras raíces y por eso te hablaba de esta cocina escondida. Hemos negado nuestro idioma y casi avergonzados comiendo esta cocina de olla, cocina de pobre, y que hoy la gente se sienta orgulloso de poder mostrar sus platos, de lo que le cocinaba la abuela, de lo que sacaban de la chacra para poder ofrecer, no deja de maravillarme y de que son una caricia al alma, ¿no?
0: Uno piensa que a lo mejor las nuevas generaciones van por otro lado, ¿no? En cuanto a sus intereses, a lo mejor más de redes o más con todas estas tecnologías de la comunicación y de la información. Entonces, ¿cómo era el interés y cómo ustedes van transmitiendo ese saber que parece tan analógico a una generación que uno pudiese pensar que es completamente ya digital?
1: Claro, no, se va dando... Yo creo que la parte genuina que maneja cada uno, ¿no? Nosotros tampoco tratamos de obligar a nadie a pertenecer a esta red, ni de mantenerlos cautivos. Esto es voluntario y se fue dando en donde en un principio la red tenía cocineros mayores, estamos hablando de 70, 70 y pico de años. Empezaba a crecer la demanda de la red y había que buscar, te hablo de eventos multitudinarios, ¿no? En donde obviamente el cansancio de muchos días de trabajo, la cocina es dura. Empezaban a de alguna manera, dice, ¿le puedo traer a mi hija que me ayude? Sí, que venga. ¿Puede venir mi nieta que me va a estar ayudando a hacer los guisados? Pero sí, por supuesto que venga. Y de alguna manera ellos también fueron contagiándose de esta enchamigada dentro de la cocina, fueron viendo oportunidades también que les iban surgiendo, ¿no? Porque cada uno de los miembros de la red tienen sus emprendimientos en sus localidades. Entonces, fueron viendo también esto, como me decís, redes. Capaz que los chicos jóvenes le hacían redes a las abuelas o a sus mamás o nos ayudaban a nosotros también a compartir, y fueron sumándose, pero de a poco, ¿no? Aprendiendo también, pero solo han quedado las personas que estaban interesadas,
0: claro.
1: que eso me parece que está copado.
0: Sí, totalmente. Así que bueno, por más entonces, cocineros de Iberá, dijiste, uno de los restaurantes está en Corrientes Capital y el otro, Gise.
1: Y el otro está en Concepción del Yaguareté Corá.
0: El de Concepción sí.
1: Se llama Peón y el de
0: Corrientes
1: es Pueblera.
0: Pueblera, perfecto. Para toda la gente que se esté acercando a la zona y que de repente quiere ir a conocer esta maravillosa cocina que hay en el lugar, bueno, ahora vamos a rever y a recomendar de vuelta más lugares. Así que bueno, Gisela Medina, coordinadora de cocineros de Iberá y ganadora también del Basque Culinary World Prize, muchísimas gracias por este paso con comer, beber y viajar acá por Radio Nacional.
1: No, gracias a ustedes. La verdad que nos ayudan un montón ustedes, la red también ha crecido gracias gracias a todos ustedes que van de alguna manera acompañando y difundiendo lo que venimos haciendo. No, yo te quiero aclarar algo, perdón, no gané el premio.
0: Ah, una mención fue.
1: Una mención, sí, fue una mención, estuvimos re peleados, me chusmearon, pero no hemos ganado el premio, pero no dejó de ser también un gran abrazo, digamos, de la comunidad gastronómica, del jurado grosso que estaba, haber salido segundo y poder de alguna manera reafirmar también el camino que uno eligió hacer, ¿no?
0: Sí, totalmente, me imagino. Así que bueno, Gise, muchísimas gracias por estos minutos y bueno, estaremos pendientes de toda la actividad y de todo lo que están realizando ahí en Iberá.
1: Dale, mil gracias.
0: Hasta luego. Y nos seguimos quedando a los esteros de Iberá porque hay un montón de cosas para hacer si vas a visitar esta zona. Bueno, recién nos decía Gise, tanto en Corrientes Capital, que eso ya es un poco alejado, ahora te vamos a decir cómo podés viajar de un lugar a otro, o si estás ahí en la zona Concepción del Yaguareté Coral, es donde está el restaurante Peón, que es justamente de la red de cocineros de Iberá, pero si no, ahí en cualquier lugar, cualquier bolichito, mismo muchas casas de familia que te van a ofrecer probar todos los sabores locales, mientras te vas de excursión, por supuesto, porque si vas a los esteros de Iberá, tenés que hacer excursiones. Total. O sea, creo que no existe, ¿no?, esta posibilidad que llegues solo, te vayas solo por un sendero, lo podés hacer, pero te vas a estar perdiendo un montón de cosas.
2: Para los que, a ver, uno dice esteros de Iberá y obviamente seguro o lo conoces o lo tenés ahí dentro de tus pendientes para ir a la provincia de Corrientes. Vamos a contarles que los esteros de Iberá forman uno de los humedales más grandes de Sudamérica, es una enorme riqueza de flora y fauna y es un área protegida que está integrada por el Parque Nacional Iberá y el Parque Provincial Iberá. ¿Qué significa Iberá? Agua brillante. Y tenemos varios accesos para ingresar a los esteros de Iberá. El más conocido es Colonia Carlos Pellegrini, que el año pasado fue seleccionado como mejor pueblo turístico por la ONU Turismo. Claro. Y si estás en Corrientes Capital, lo que te conviene es tomar la Ruta Nacional 12 y luego la Ruta Provincial 40.
0: Sí, porque Eri, recordemos que a toda la gente que va a los esteros de Iberá, esto está bien en el norte de la provincia, entonces Exacto. Lo que hace mucha gente, y es mucho más conveniente que vos

0: humedales. Durante siglos este lugar fue habitado por pueblos guaraníes y luego por pobladores dedicados a la ganadería. Así que, ¿qué podés hacer allí? Paseos en lancha. Qué lindo, ¿no?
1: Hermoso, esto, hermoso. Perdona, yo me voy a corregir, a Posadas te conviene tomar el vuelo, la capital de Misiones, okay. Y de ahí te va a quedar mucho más cerca,
0: llegar
1: a los esteros. Pero sí, la lancha la tenés que hacer, mismo lleva una buena cámara dentro de tus posibilidades, ¿no?
0: Sí, porque se suele hacer safaris fotográficos, hay avistaje de aves, más de 350 especies, fauna silvestre, carpinchos, yacarés, ciervo de los pantanos, el mono carayá, y si tenés suerte podés ver el yaguareté, que es una especie que volvió, había desaparecido del lugar y pudieron reintroducirlo a la zona, así que eso es muy bueno. También tenés caminatas por senderos interpretativos, que allí obviamente vas con guías que te van explicando todo lo que sucede allí. Turismo rural y gastronomía correntina, como hemos escuchado hoy de la mano de Gisela.
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0: Bueno, y también habíamos dicho, ¿no?, que desde el extremo noreste de nuestro país, de la provincia de Corrientes, nos vamos a ir a Chubut. Qué hermoso Chubut y qué hermoso Gaiman, qué hermoso pueblo, muy pintoresco, lugar de los primeros, esos colonos galeses que llegaron a estas tierras patagónicas, con una historia muy rica, ¿no, Eri?
1: Exactamente, nos vamos a Gaiman, Chubut. ¿Y sabes qué significa? Porque a mí me gusta. ¿Qué significan estos nombres que le ponen los lugareños o las personas que vivieron en sus inicios en las determinadas localidades de nuestro país? Bueno, Gaiman significa piedra de afilar en lengua tehuelche. Y más o menos encontramos eso en Gaiman, ¿no? Estas casitas hechas con piedras, que también es un pueblo que quedó un poco como en el tiempo, y llegás ahí y sí, se sienten esos aires galeses, ¿no? Queda esta localidad en el noreste de la provincia de Chubut, ubicada en el valle inferior del río Chubut. Si estás desde Trelew, si estás en Trelew por la ruta nacional 25, son unos 17 kilómetros. Si estás bien

0: Atenas, en Puerto Madryn, tenés que tomar la ruta nacional número 3 y luego la ruta nacional 25, mientras que si estás en Rawson, por la ruta provincial 7 o la ruta nacional 25 te llevan hasta Caimán Chubut. Bueno, vos sabés que hay de hecho colectivos, ¿no?, que te llevan de Puerto Madryn a Daima. Me acuerdo que yo lo tomé, tienen sus horarios específicos, pero bueno, vos te podés fijar en la página y ahí te aparece la línea 28 de julio, que es la que te lleva de Puerto Madryn a Daima, en un lugar hermosísimo. Hay una fiesta muy conocida, muy pintoresca, porque vos ves el desfile por las calles con todos los trajes tradicionales, ¿no? Claro. Más allá de la música y la gastronomía. Si vas a Gaiman, ¿qué vas a hacer? Te vas a tomar un tegalés.
1: Obvio.
0: Por supuesto. Yo te recomendaría que ya desde el día anterior no comas. Porque la cantidad de cosas se traen. La torta galesa, por supuesto, que es un emblema. Sí. Se traen escones, se traen cosas saladitas. Bueno, lo bueno que tiene el tegalés igual es que todo lo que te sobra, ¿no?, que no comes, porque llega un momento en el cual no podés más ya, te lo podés llevar a tu casa, si querés.
1: Así que, qué bueno.
0: Eso, aviso para todos los que estén por hacer un tegalés, se lo pueden llevar a las casas. Pero bueno, la torta galesa es un emblema de la gastronomía, no solamente te diría de Gaiman, sino de Chubut, de Patagonia. Es una torta muy particular que lleva alcohol, pero que el alcohol se evapora. No es que vos por comer una torta galesa, vamos a aclarar, te vas a emborrachar. Y esto hace que sea una torta que tenga mucha longevidad, o sea, es una torta que la guardan en esas latitas y que realmente se mantiene, no se echa a perder. Y vos sabés que hay una casa, ¿no?, de tegalés ahí en Gaiman, que se llama Tewin, como vos decís que te gusta como interpretar los nombres, es un nombre galés, un nombre masculino, que suele estar asociado con todo lo blanco, lo puro, ¿no?, lo angelical. Uh-huh. Así que bueno, y yo te diría que me sentiría como en el cielo si voy a tomar un té galés a esta casa, que es manejada por mujeres, ¿no? Uh-huh. Tiene una historia detrás muy, pero muy linda. Creo que es cuarta generación de mujeres.
1: Sí, cuarta generación de mujeres, así que toda la historia.
0: Sí, bueno, si vas ahí por... reserva por las dudas, uh-huh, porque no sé cómo andan de reserva. Pero bueno, estuvimos hablando justamente con Sonia Sánchez, segunda generación de cocineras de casa de Tewin, que justamente desde hace 90 años cocinan todos los días las tortas galesas para el servicio, y ella nos cuenta lo siguiente.
2: Lo que conocemos en el Chubut y que se ha popularizado en el resto de la Patagonia y de la Argentina como torta negra, o torta negra galesa, o torta negra de la Patagonia, y se hacía como postre de Navidad, o también para las bodas. Guardando el piso de más arriba de una de las tortas de la boda, se guardaba para comer en el aniversario. Las galesas hacían esta torta y la conservaban mucho tiempo, como un alimento más en las fiestas y durante el día. Lo que hace que la torta dure mucho es que todas las frutas se macera unos días antes con coñac, esencias, alcohol, varias licores. Entonces eso hace que dure mucho más tiempo. Así que próximamente, que es la fiesta del desembarco en nuestra provincia y es un día feriado y se celebra la llegada de los galeses, estamos de fiesta y podemos disfrutar de todas estas exquisiteces que nos han dejado nuestros ancestros.
0: Bueno, ahí escuchábamos un poquito, ¿no?, de lo que dura y lo que se suele hacer, ¿no?, con las tortas galesas que duran tanto. Eso, me encanta esto de que se guarde después de un día de boda, ¿no?, que se guarde durante tanto tiempo, que sea tan longeva. Yo te digo, igual no me duraría ni un minuto.
1: No, olvídate, ¿no?
0: De aquí
1: llega a la mesa y se desintegra.
0: Por supuesto. Qué cosa más rica. Así que, bueno, todos los que estén en Gaiman, más allá de conocer todo lo que hay en la zona a nivel cultural. Bueno, también vos sabés que hay bodegas ya hoy por hoy. La provincia del Chubut se ha desarrollado en vitivinicultura, no solamente en lo que es la zona cercana a la cordillera, la zona oeste de la provincia, sino en la estepa de Chubut también tenés bodegas. Y en Gaiman también tenés bodegas. Entonces, mucha gente que va a este lugar aprovecha. aprovecha, se queda un par de días. Está la bodega Bardas al Sur, donde vos podés reservar, visitar la bodega, aprender sobre el proceso del vino, cómo se desarrolla esta enología extrema, ¿no? Porque los fríos son extremos, entonces requiere otro tipo de técnicas a la hora de hacer vinos, y podés degustar las delicias locales con el vino que sale de ahí mismo, ¿no? Uh-huh. Eso es lo interesante, ese Pinot Noir de ahí extremo, con estos fríos, que le va a dar características particulares al vino. Entonces todo eso lo podés vivir si vas de visita a Gaiman.
1: Sí, Caro, hace un rato mencionaste acerca de la festividad que se vive en este pueblo, y es la fiesta del desembarco, que se celebra todos los 28 de julio. Pero no les voy a contar yo de qué se trata esta fiesta, sino que lo va a contar Pablo Ariel Evans, que es descendiente de los primeros colonos de Gaiman.
3: Mi nombre es Pablo Evans, vivo en Gaiman, Chubut, y un poco la idea es contarles de qué se trata la fiesta del desembarco, o Wil Eglaniat, como se dice en idioma galés. El 28 de julio de 1865 arribó a las costas del Golfo Nuevo, lo que es hoy la ciudad de Puerto Madryn, el primer grupo a bordo de un barco que se llamaba Mimosa. Eran 153 personas, y se trasladaron hacia la desembocadura del río Chubut, dando lugar, digamos, al primer poblado de la zona, que es la ciudad de Rawson. Todos los años, en esta época, en esta fecha particularmente, el 28 de julio, se organiza el acto central, se va haciendo en distintas localidades, y después, cada pueblo, cada ciudad de la comarca, hay distintas celebraciones que consisten en reuniones de canto, cultos de canto y distinto tipo de manifestaciones culturales. En Gaiman, particularmente, lo más tradicional de la fiesta del desembarco es en las capillas galesas que hay en la zona, donde se sirve el té con toda la repostería tradicional galesa, se realizan juegos, y por la tarde, al finalizar el té, se realiza un concierto donde la gente participa cantando, recitando, también con las danzas folclóricas galesas y demás manifestaciones culturales.
1: Podemos recorrer en Gaiman, obviamente visitar las capillas galesas, ¿no?
0: Muy hermoso.
1: Ese es un gran recorrido, también conocer la primera casa de Gaiman, que es una especie de museo. También, aparte de esta primera casa, tienen el Museo Histórico Regional y el Museo Casa del Poeta. La verdad que hay mucho para recorrer, pasear por las chacras, y obviamente imperdible caminar.
0: Sí.
1: Caminar y ver esa arquitectura galesa, disfrutar de este ambiente que todos dicen que es muy tranquilo y que se puede sentir cuando lo caminás, muy rural, muy de pueblo, y como les decía hace un rato, que te lleva en el tiempo, ¿no?
0: Sí, igual aclarar que vos vas a Gaiman y es, no sé, 10 cuadras, 15 cuadras, es chiquito. Uh-huh. Entonces que no te asuste, hay mucho para hacer, mucho, sí, para recorrer, mucho para disfrutar, pero ten en cuenta que es un paseo breve, es cortito, pero bueno, me parece como un imperdible si estás por la zona, como vos decías, ¿no?
1: Sí.
0: Más allá de Puerto Madryn, ¿qué otras distancias cercanas tenemos?
1: Tenés Trelew, 17 kilómetros, Rawson está a 37 kilómetros aproximadamente, Comodoro y Rivadavia ya te alejas bastante, 388 kilómetros, así que bueno, pero si estás ahí por la zona, tómate el tiempo para ir a Gaiman.

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1: Y lo habíamos adelantado yo al principio del programa, vamos a continuar recorriendo todo el país y en esta ocasión nos vamos a San Agasta, porque fue uno de los pueblos elegidos para competir y ojalá se lo gane, cruzamos todos los dedos, en el Best Touring Village de la ONU, ¿no?, de las Naciones Unidas de Turismo. San Agasta queda a unos 30 kilómetros de la capital provincial de La Rioja. Y uno de los atractivos que si vas a toda esa zona no te podés perder es el Parque Geológico de San Agasta, sitio paleontológico con nidos y huevos fósiles de dinosaurios. Yo creo que esta pregunta se la deben haber hecho a Juan Manuel Fuentes, director del Parque de Dinosaurios en San Agasta, La Rioja. Seguro más de una vez te han preguntado, Juan, ¿vivos?
2: Sí, es verdad. Sí, mucha gente viene buscando dinosaurios vivos acá.
1: Un poquito complicado, ¿no, Juan Manuel?
2: Sí, la verdad que sí. Pero bueno, ¿no?, que es muy lindo también todo esto. Así que bueno, la verdad que sobre todo para los chicos también sabemos el fanatismo que tienen por los dinosaurios. La verdad que es muy lindo.
1: Bueno, Juan, esto de tener un parque de dinosaurios, ¿qué es? Porque uno se puede imaginar, bueno, muchísimas cosas, pero en concreto, digamos, ¿qué es lo que el público se encuentra cuando va a visitarlos?
2: Bueno, acá nosotros en el parque, como vos bien decías, es un yacimiento paleontológico, ¿sí? Un yacimiento paleontológico muy importante, podemos decir, hasta a nivel mundial, uno de los descubrimientos únicos en el mundo, podemos decir, donde se han encontrado nidificaciones de dinosaurios, ¿sí? Uh-huh. Acá en este parque lograron registrar hasta el momento más de 80 nidos, ¿sí?, con huevos de dinosaurio. Estamos hablando de dinosaurios saurópodos, ¿sí?, los famosos gigantes cuello largo, seguramente lo habrán visto por ahí en muchas películas, en muchas series. Sí. Son los gigantes de cuello largo, esos son los dinosaurios que venían a edificar acá en este parque. Y en base a este descubrimiento fue que se creó, digamos, que es este parque temático, que la gente puede venir a disfrutar, no solamente conocer el yacimiento que se hizo, sino también los diferentes dinosaurios que tenemos acá, hecho a escala real.
1: Y cuando decís huevos de dinosaurios, yo no me imagino, perdón, pero ¿cómo son por fuera? No sé, ¿son grandes? ¿Qué altura tienen? ¿Son más parecidos a un huevo, no sé, de ñandú? ¿De qué tamaño estamos hablando y cómo es su apariencia física?
2: Sí. Bueno, acá, bueno, obviamente los famosos saurópodos son gigantes. Estamos hablando, por ejemplo, de una dimensión de 30 metros de largo por 10 de alto, más o menos, sería 15 metros de altura.
1: Wow.
2: Impresionante el tamaño que tenían los saurópodos que venían a nidificar aquí en ese parque. Después tenemos también otras especies, ¿no sabes?, diferentes especies, ¿no sabes?, se han encontrado en casi toda la Argentina, así para que la gente pueda conocer también qué tipo de especies, ¿no sabes?, se han encontrado acá en nuestro país. Como sabemos, la Argentina es uno de los países donde la mayor cantidad de especies, ¿no sabes?, que se encontró en el mundo fue acá en Argentina. Uh-huh. Y la idea que tenemos acá también es dar a conocer otra de las especies que se fueron encontradas acá en Argentina.
1: ¿Y cuáles son las preguntas que te suelen hacer? Bueno, me imagino más que nada a los nenes, ¿no? O sea, ¿qué te suele preguntar?
2: Y bueno, los chicos, por ejemplo, ellos cuando vienen acá al parque siempre vienen buscando los famosos, los dinosaurios más famosos que ellos pueden ver muchos en las películas, que por ejemplo el famoso Tyrannosaurus Rex, el Velociraptor, el Triceraptor. Pero nosotros les explicamos y tratamos de dar a entender que nosotros esos dinosaurios no los tenemos acá en este parque, porque la idea es justamente dar a conocer los dinosaurios que tenemos acá en Argentina. Y acá en Argentina tenemos los herbívoros más grandes que se han encontrado en todo el mundo y tenemos uno de los carnívoros también más grandes que se encontró. Estamos hablando, por ejemplo, del Giganotosaurus y el Carnotaurus, que son también dinosaurios que salieron mucho en las últimas películas de Jurassic World, por ejemplo, y los chicos son fanáticos también de esos dinosaurios y siempre vienen buscando esos dinosaurios acá en el parque.
1: Claro, sí, quieren como un poco tratar de encontrar lo que encontraron en la película. ¿Y cómo ves esta...?
2: También que tienen los chicos a través de los dinosaurios. Nosotros, por ejemplo, trabajamos mucho con lo que son las escuelas también, nos visitan diferentes escuelas de acá de la provincia de La Rioja, vienen de casi todos los departamentos, después tenemos escuelas también de provincias cercanas como Catamarca, San Juan, y es increíble el conocimiento que tienen los chicos a través de los dinosaurios.
1: Claro, como que se van interiorizando y van aprendiendo ellos mismos, ¿no? Un montón de cosas que van buscando, investigan.
2: Claro, exactamente, exactamente. No, los chicos es impresionante, la verdad que, es más, cuando vienen ya todos quieren ser paleontólogos, quieren empezar a buscar los huevos que se han encontrado. No, la verdad que es muy lindo también interesar con los chicos todo esto.
1: Sí, bueno, eso te iba a preguntar. En el parque se siguen realizando excavaciones paleontológicas o se siguen haciendo investigaciones o van más a otro tipo de terrenos?
2: Sí, no, no, todavía se sigue trabajando, es un lugar que todavía sigue en estudios. Es más, vinieron a trabajar hace poquito, los paleontólogos, hace unos 3, 4 meses atrás, donde aparentemente también encontraron unos pequeños fragmentos de hueso de dinosaurio, acá en el parque. Pero bueno, todavía no nos dijeron bien de qué se trata, eso lo están estudiando. Otro de los yacimientos que se hicieron hace poco, que lo publicaron hace poco, los investigadores del CONICET, han encontrado acá en ese parque, dentro de una fase de sílice, que llamamos, que son uno de los minerales que tenemos acá, que se forman por las aguas termales. Porque eso también te quería comentar. Lo que lo llevó a ser un poco más interesante también ese parque, que fue uno de los primeros lugares donde se pudo comprobar el por qué los dinosaurios venían a edificar acá. Y estamos hablando que en esa época, en ese parque había aguas termales, ¿sí? Entonces, ¿qué es lo que hacen estos dinosaurios? Usaban este lugar como una incubadora natural. Usaban el calor de las aguas termales para venir a incubar sus huevos. Y se han encontrado unos minerales, una fase de sílice que le llaman. Dentro de esos minerales han encontrado microbacterias, han encontrado restos de plantas, de insectos. Y nos comentaron los paleontólogos que dicen que en ninguna otra parte del mundo esos tipos de fósiles se conservan tan bien como se conservan acá en este parque. Y eso también nos va a permitir por ahí poder potenciar un poco más también este lugar, ¿no es cierto?
1: Claro, eso te iba a preguntar.
2: Es una información nueva.
1: Sí, eso te iba a preguntar, digamos, ¿cómo era el ecosistema en ese momento, si se puede saber algo, y cómo es ahora, digo, ¿no? Cuando uno va a Sanagasta, digo, ¿con qué se suele encontrar a nivel clima, suelo, minerales, etcétera?
2: Sí. Bueno, nosotros acá, bueno, obviamente tenemos un clima muy seco, muy árido, ¿sí? Pero, por ejemplo, en la época de los dinosaurios, el clima era muy diferente al que nosotros tenemos hoy en día. Como te decía, en ese momento era una zona de hidrotermalismo, todo acá este lugar. El clima por ahí era un poco más húmedo, ¿sí? Nosotros ahora tenemos un clima más seco, un clima más árido. Pero sí, en esa época era mucho más diferente todavía.
1: Claro, sí, me imagino, me imagino. Y bueno, ¿cómo ves esta fascinación del mundo? Ya saliendo un poco de los niños, ¿van turistas de todo el país? ¿Van de países vecinos que nos visitan? ¿Cómo es la afluencia ahí en el parque?
2: Sí, no, la verdad es que nos visitan de diferentes lugares. Acá en Argentina, bueno, hasta nos visitan de Tierra del Fuego, por ejemplo. La verdad es que tenemos gente de varias provincias. Después tenemos también extranjeros. Nos han visitado gente que viene de otros países. Hasta de la India nos han visitado también. Gente de la India. No, la verdad que es muy lindo. Es muy lindo y la gente, la verdad, cuando viene a este lugar, la verdad que se va fascinado. La verdad que es un lugar muy lindo.
1: ¿Y cuál sería la vedette, Juan? ¿Cuál sería la vedette? Como eso que todo el mundo va a ver, que todo el mundo va a visitar, que te dicen, che, bueno, pero me dijeron que yo no me tengo que ir de acá sin conocer esto.
2: El Parque Geológico es una de las vidrieras que tenemos acá en Sanagasta nosotros. Es uno de los atractivos turísticos más importantes que tenemos, no solamente en Sanagasta, sino en la provincia. La verdad que es un lugar muy muy lindo. Mucha gente por ahí cuando viene, por ahí piensa que es un simple parque de dinosaurios, por ahí más que un atractivo para los chicos y demás. Pero la verdad que la gente grande cuando empieza a conocer un poquito de qué se trata todo este parque, la verdad que se va muy contento.
1: Qué bueno, qué bueno. Y bueno, para información para el público, ¿el parque está abierto de qué hora a qué hora, qué días de la semana?
2: Bueno, el parque, bueno, tenemos diferentes horarios en temporada, ¿no es cierto? Toda la que es la temporada de invierno, el parque abre de corrido desde las 10 de la mañana hasta las 6 de la tarde, ¿sí?
1: Okay.
2: Ese es el horario que tiene el horario de invierno, de las 10 de la mañana hasta las 6 de la tarde.
1: ¿De lunes
2: Después
1: a
2: las
1: viernes?
2: excursiones, porque el parque cuenta también con visitas guiadas, cuentan con dos excursiones, ¿sí? Una es el Valle Rojo, que es donde están los dinosaurios de escala real, y la otra visita guiada que tenemos también es que justamente el lugar donde están los niños, para que la gente pueda conocer los fósiles que se han encontrado, ¿sí? Son recorridos que duran una hora, hora y media aproximadamente, el tiempo que duran las excursiones. Y lo único que se está cobrando es para hacer la visita guiada nada más, que por ahora es un costo mínimo de 8.000 pesos los adultos y 5.000 pesos los menores de 12 años. Menores de 5 años, por ejemplo, no abonarían, ¿sí? lo establecido, cada una hora tienen visita guiada acá en el parque, ¿sí?
1: ¿Y los días, Juan?
2: De la temporada de invierno.
1: ¿Y los días?
2: Para verano, ya modificamos un poco el horario, porque sabemos que acá para el verano, por ahí, el calor es bastante bravo.
1: Claro.
2: Y acá por ahí, este tipo de actividades, hay horarios que es imposible caminar. Entonces ya modificamos el horario para hacer las excursiones. Ya, por ejemplo, el parque abre la mañana más temprano, hacemos las excursiones a la mañana más temprano, hasta las 10, 11 de la mañana como mucho. Y ahí cortamos las excursiones hasta después de las 5 de la tarde, que más o menos ya baja un poquito más el sol, y ahí comenzamos de vuelta a hacer las excursiones. Como ya para el verano oscurece un poco más tarde, entonces aprovechamos y hacemos excursiones 7, 8 de la tarde. Lo que sí hacemos también, por ejemplo, para la temporada de verano, hacemos las excursiones nocturnas. Seguramente
1: a partir
2: de septiembre, más o menos, ya cuando comiencen los días van a estar mucho más lindos, hacemos excursiones de noche, jugamos con lo que es la luna llena también. La verdad que eso genera otra expectativa y la verdad que es muy lindo también, así que eso para invitar también a la gente que nos visita.
1: No, hermoso, la verdad, hermosísimo, y aparte conocer toda esa historia no deja siempre de sorprendernos, ¿no? Así que bueno, Juan Manuel Fuentes, director del Parque de Dinosaurios en San Agasta, La Rioja, muchísimas gracias por este contacto con Radio Nacional.
2: Por favor, ha sido un placer y bueno, cualquier información, ya sabes, ahí se comunica y estamos a disposición para lo que necesita, ¿sí?
1: Bueno, muchísimas gracias, Juan, gracias. Hasta luego.

0: cositas para hacer si estás ahí en la zona en Sanagasta, insisto, probablemente uno de los pueblos más lindos del mundo, ya veremos en diciembre de este año si tiene ese título. Cueva de las Brujas, vos sabés que es un espacio temático que está enfocado en mitos y leyendas locales, como por ejemplo el de la Salamanca, así que si querés enterarte mucho más de toda esta parte folclórica de La Rioja, la Cueva de las Brujas es un buen lugar. El dique de los Sauces es un espejo de agua ideal para sentarte, tomar unos mates, estar al aire libre, disfrutando. Y por último, Pampa de la Viuda, que es un circuito más que nada para hacer trekking. Hay vistas panorámicas, hay para caminar en altura, para hacer excursiones. Son algunos de los atractivos que hay para hacer en Sanagasta. Bueno, la gastronomía, ni hablar, las empanadas riojanas, con un buen torrontés. Hay bodegas, hay cabrito a la llama, hay locro, hay dulces regionales, de todo para comer y beber también ahí en Sanagasta, en La Rioja. Recordemos que este lugar está nada más que a 30 minutos de la ciudad de La Rioja por la ruta nacional número 75. Transporte, bueno, si no tenés auto propio, hay combis que salen desde la terminal de ómnibus de la ciudad de La Rioja, de la capital, en Avenidas Artigas al 700. Así que bueno, ahí podés averiguar cómo llegar a Sanagasta si no tenés movilidad propia. Así que bueno, la mejor de la suerte, Sanagasta, un lugar hermosísimo para visitar, no solamente en La Rioja capital, la ciudad capital, sino también esto que está nada más que a 30 kilómetros, a 30 minutos, tenés Sanagasta. Probablemente sea el día de mañana uno de los pueblos más lindos del mundo.
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0: Programa volando de vuelta como nos suele pasar, pero bueno, anduvimos recorriendo por todos lados, estuvimos en los esteros de Liberá hablando con Gise Medina, de esa cocina increíble que hay en la zona, los chipá, el embellú, por favor, qué rico. Después en Gaiman, otra cosa riquísima, la torta galés, estuvimos hablando ahí de la historia, ¿no? De este pueblo tan particular, cuando uno los va a visitar no se puede perder, entre otras cosas, el té galés y la casa más antigua de Gaiman, realmente son lugares para visitar, para ver y aprender de la historia, que no deja de formar parte de la historia de nuestro país. Y terminamos con los dinosaurios no vivos del Parque de Sanagasta, un pueblo que posiblemente sea declarado como uno de los más lindos del mundo por parte de la ONU, Tourist Village. Así que bueno, con todo eso dejamos este programa del día de hoy. En la producción, Mica Pollack. En la operación técnica y edición, Diego Rosato. A mi lado, Erika Sotomayor, como siempre. Así que nos despedimos hasta la semana que viene. Si quieren escuchar los programas anteriores, lo pueden hacer a través de la página de internet de Radio Nacional, www.radionacional.com.ar. Y si no, como todos los viernes a las 20 horas, en Nacional AM 870, comer, beber y viajar.

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8: Las 9 de la noche en la República Argentina. El presidente Javier Milei ratificó que no cambiará sus políticas por las elecciones de 2027. En el cierre de la cumbre del Instituto Argentino de Finanzas, señaló:
9: ¿qué vamos a hacer en el año electoral? Y la realidad es que muchos dicen, bueno, la economía está creciendo, los salarios están mejorando, el empleo está mejorando. Es decir, cuando tomamos el total, no solo el formal. ¿Y por qué no nos volvemos más laxos? Miren, yo acá entré por el bronce. Yo me pasé toda mi vida predicando lo que había que hacer. No voy a llegar a este momento para cambiar las cosas y borrar con el codo lo que escribí con la mano.
8: Operativo antinarco en Bariloche, una investigación de 13 meses permitió a la policía de Río Negro avanzar sobre una organización vinculada al narcotráfico que operaba entre el Alto Valle y Bariloche. Es el segundo allanamiento en el marco del denominado operativo Audi, en donde ya se secuestraron más de 15 kilos de cocaína. La información deportiva con Eladio Arregui.
10: Comenzó la octava fecha de la Liga Profesional de Fútbol. En Río Cuarto ganó Sarmiento de Junín por 2-0. En tanto, en Córdoba, Belgrano y Huracán igualaron 1-1. Y en el estadio de Platense, el local y Deportivo Riestra también finalizaron 1-1.
8: El tránsito con Ernesto Arriaga.
11: A esta hora, la autopista 25 Mayo de Lepiane hacia General Paz y Riccieri, totalmente normal. en la autopista Riccieri, por favor, Las Comis, al Mercado Central y a Ezeiza, máxima 90 kilómetros por hora y 80 para camiones. En el Paso Somoré, a la altura del paraje Junco, y luego hacia Osornos, ya está cerrado y abre mañana a las 9 de la mañana. Cinturón de seguridad colocado, luces bajas prendidas, y recordar que la ruta 3 conviene tener telepase para ir hacia 205 y Bahía Blanca y Salamanca.